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0: 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Bueno, vamos a los disparates de la mañana, que siempre hay algunos realmente interesantes. Acá veo uno, ¿no? Después de haber renunciado como intendente, no sé si pidió licencia o qué, el señor Ferraresi, en Avellaneda, fue designado por su esposa, la esposa que es la intendente ahora.
2: La intendente actual, exactamente.
0: Como asesor, esto chequémoslo. Porque...
2: jefe de asesores de la intendencia.
0: Por 10 millones de pesos.
2: Exactamente.
0: O sea, el intendente renuncia, asume la mujer y él pasa a ser asesor.
2: Claro.
0: A 10 millones de... Esto solamente en la Argentina. ¿Qué? Chequémoslo bien y confirmémoslo, porque de ser así...
2: Es así.
0: Es una falta de respeto. ¿Con la resolución y todo sobre la mesa?
2: ¿Sí?
0: O sea, ¿podemos ir contra todos con esto?
2: ¿Sí?
0: ¿Capa y espada?
2: ¿Sí?
0: Renuncia como intendente, asume la mujer, que ya esto de la mujer o el marido, es como lo de Santiago del Estero, si uno es uno, es otro, ya nos pasó con los Kirchner, dejemos de romper las pelotas con esto, que Néstor, que Cristina, que Máximo, que no sé quién, basta de familia, por el amor de Dios, salvo que sean lúcidos, aptos, honestos, transparentes, renunció como intendente, designó a su esposa, ahora es la intendenta, y él es asesor y cobra 10 millones de pesos. Que el bache más chico se te mete un auto.
2: Si te sigo contando cosas no te van a gustar, pero bueno, porque a ver, que voy con esto que
0: conta.
2: Me parece que es tremendo. Punto número uno, Ferraresi quiere ser candidato a gobernador de la provincia de Buenos Aires por el espacio del oficialismo.
0: Claro, ¿no?
2: O sea,
0: por Kicillof.
2: Kicillof, la Cámpora, todo lo que sea junto ahí. Entonces necesita no tener funciones ejecutivas. Ahora bien, no va a delegar el municipio en la esposa. Y además...
0: Anda a tomar mate a tu casa,
2: claro,
0: viejo.
2: Y además hay otro tema central. Que es que en el hipotético caso de que no pueda ser gobernador o candidato a gobernador, quiere mantenerse en el municipio.
0: Claro,
2: entonces,
0: o sea,
2: ¿qué necesita? Renunciar para poder presentarse nuevamente.
0: Por la re.
2: Porque están prohibidas
0: las
2: reelecciones.
0: Nos toman el pelo. Y lo peor que lo votan. Los que están ahí en Avellaneda se dan cuenta que les toman el pelo. Soy el intendente. Renuncio, pongo a mi señora. Me ponen de asesor. 10 millones de pesos. Voy a ser gobernador. Si no puedo ser gobernador, quiero seguir manteniendo el municipio. Son vergonzosos, la verdad que son vergonzosos, y nosotros los responsables, ¿no? Porque en definitiva somos los que vamos a la urna, esto no es una monarquía donde dicen, che, el rey Ferraresi y la señora, es una vergüenza. Pero no termina acá, no termina acá, porque en el día de los disparates conocimos a una diputada encantadora. ¿La tienen a Teresa Cubels, del Frente Chaqueño? ¿Alguna vez la han visto?
3: No, la verdad que no.
0: No, bueno. La señora presentó un proyecto de estos revolucionarios para una Argentina que está estancada, empantanada, con muchísima pobreza, con muchísima indigencia, con un sinfín de inconvenientes. Tenemos diputados como estos, así lúcidos, para tratar de salir. A ver, la señora chaqueña, por favor, la querida diputada.
4: Ingreso, reserva y tratamiento para el proyecto de resolución 186526, que propone adherir a la conmemoración del Día del Orgasmo Femenino, el cual se celebra cada 8 de agosto, y señalar que dicha fecha tiene como objetivo visibilizar la importancia del bienestar sexual femenino, reconociéndolo y acallando las voces de les machirules, reconociéndolo como una dimensión esencial e inseparable de la salud sexual e integral, la autonomía corporal y la calidad de vida física, mental y emocional.
0: Ay, señora, Teresa Cubel, si nosotros le pagamos
2: claro,
0: a esta señora para que nos hable de les machirules, y para que nos diga que tenemos que conmemorar el Día del Orgasmo Femenino para visibilizar la importancia del bienestar sexual y defender la autonomía corporal. Faltó, estuve ahí tentado... Porque dije, tal vez es feriado nacional o provincial, porque como a cada rato hay un feriado en la Argentina, como si no tuviéramos problemas y como que tenemos que descansar todo el tiempo, pero esto es de una diputada provincial a la cual los chaqueños con los impuestos le están pagando.
2: Les machirules.
0: Una señora con un nivel intelectual muy precario, con falta de idea, porque ya lo tenemos que llevar al terreno que son cosas que terminan haciendo gracia, y la verdad es que nos tendrían que dar un disgusto, porque a esta gente le estamos pagando, ni siquiera son amateur, que uno va y dicen estas idioteces sublimes porque están sentados ahí, representan a una provincia, están en una banca, tienen asesores, tienen cargo, nos salen carísimo, y estamos con este nivel. La diputada provincial Teresa Cubel, Frente Chaqueño, Partido Justicialista, un proyecto de resolución para pedir que la provincia diera formalmente a la conmemoración del Día del Orgasmo. Diputada, ¿sabe cómo está su provincia? ¿Sabe? ¿Vive en Chaco? ¿Tiene alguna idea, además de esta idiotez sublime, en la cabeza? Por el amor de Dios. ¿Qué día? ¿No? Nos toman el pelo, los Ferraresi con... Che, ¿qué...? No, no sos más, intendente. Vení de asesor. ¿Cuánto? 10 palos. 10 millones de pesos. Cuando ayer dimos un informe que el 78% de los argentinos están en clase baja o clase medio-baja. Salvo esta gente. Y esta ridícula, ¿no? En Chaco, Teresa Cubel, por favor. ¿Qué nivel? ¿Qué nivel? Había que repasar las legislaturas de muchas provincias. Ya les conté, ¿no? La de Buenos Aires, los senadores, 2 sesiones en el año. 430 millones de pesos el gasto por día. Y para este tipo de proyectos, para este tipo de pavada sublime, ¿no? Para distraer a la gente y no solucionar ningún problema.

0: Repasamos los datos del tiempo antes de que te vayas a trabajar. Hace frío y está fresquito, pero está destemplado porque el cielo está cubierto y se habla de lluvias aisladas a la tarde. 8 grados 1, la temperatura 6.2, la térmica, la humedad 79%, viento del sudeste a 12 kilómetros, la máxima de 12 grados.
1: Estás vestida de directora técnica hoy, ¿eh?
0: Hoy estoy directora técnica.
1: No sé si querés ir por Quinteros a Independiente.
0: Cuídate.
1: Vino con el buzo, Juan.
0: Pobre Independiente.
2: Entrenadora de Riestra con esa campaña.
1: Sí, hoy podés, asumís en Riestra, ¿eh?
0: Asumo en Riestra.
1: Derechita al banco. Bueno, hoy en nuestro programa, caso Moyano, porque es un día importante. En el juicio, novedades que vamos a seguir minuto a minuto. El caso de este caballero, Piti Álvarez, ¿no?
3: Sí, señor.
1: También, atentos a otro escándalo que tenemos que ir midiendo en la justicia. Los jueces están muy firmes, pero
3: Ayer y mañana, testimonios claves.
1: Exactamente. Lo seguimos con mucha atención. Che, se viene el Día del Niño, el domingo.
3: El domingo, sí.
1: Después vamos a hablar en algún ratito cuál es el límite y qué se regala. Cuáles son los juguetes o las sorpresas de moda para un 2026. Y no quedar mal. En materia deportiva, ¿algún otro título que abrimos?
2: Sí, Paulo, Copa Sudamericana perdió Tigre ayer, Copa Libertadores empató Platense, se le escapó, un partido increíble, estaba para el 2-0, con un penal que falló Mainero y lo empató Coquimbo, el equipo donde juega Lucas Prato.
1: Termina
2: siendo 1-1. En River, ojo el domingo, que Thiago Almada no sea titular, ¿eh?
1: Y sí,
2: está
1: viendo
2: muy bien.
1: Ojo, me asustó.
2: En los entrenamientos, así que seguramente Caudet elija a Thiago Almada para ser titular ante Argentinos, y puede que se venga una rotación importante en Boca. Tiene el partido del sábado con Platense, 5.000 hinchas de Boca van a poder estar, y atención porque teniendo en cuenta que si viene la Sudamericana a la vuelta, quizás el Vasco haga una rotación importante.
1: Che, qué lindo vi en las redes Toto Zanetti, el hijo de Javier, que firmó su primer contrato con el Inter, ¿no?
2: 12 años tiene.
1: Qué lindo.
2: Y va a jugar
1: en la
2: sub-12
1: tiempo, ¿no?
2: Del Inter de Milán.
1: Mira, categoría 2012 jugará la sub-15, el hijo del Pupi.
2: Sí. Che,
1: y esto, Marcela, anoche cuando lo vi,
0: sí,
1: me alentó esperanzas.
0: ¿Por qué?
1: Porque es un caso, dicen, como excepcional. En San Nicolás, Mabel, a los 62 años, se convirtió en la madre de mayor edad de la historia argentina.
0: Ajá.
1: Yo dije, ya vos en algún momento, digo,
0: sí. No, sí, yo ya tengo una, así que no tengo muchas ganas, bueno, pero bueno,
1: hay
0: evidentemente.
1: Tiempo. Hay tiempo.
0: Tenía muchas ganas a los 62
1: Mabel,
0: años.
1: 62 pirulos, dio a luz a David.
0: Mabel.
1: Mediante cesárea en el Hospital San Felipe de San Nicolás.
0: Mira,
1: el chiquito nació lo más bien, 2,700 kilos. Y no hay ningún problema, pero 62 años.
0: Sí, quiero ver vos.
1: Me viniste vos y Cande a la cabeza.
0: ¿No?
1: Dije, mira si quieren otro tener, ¿viste? Qué lindo,
0: gracias.
1: ¿No? Qué lindo.
3: Una Marcelita.
1: Una Marcelita,
0: callate,
1: ¿te imaginas?
0: Mira,
1: con una madre abuelita casi, ¿no?
3: Un chinito.
0: Sí, puede ser. Un chinito.
1: Mabu se dice, ¿no? Madre
0: Mabu.
1: Abuela.
0: Mabu.
1: Mabu, una Mabu. 6:51 a.m, arranca el día con mucha fuerza. Che, Mabel, 62, pirulo, mamá. Lo que es la ciencia, ¿eh?
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0: Nos restan 4 minutitos para las 7 de la mañana. 8 grados, una décima la temperatura, la humedad 79%. El cielo está cubierto, así va a estar todo el día. Alguna lluvia aislada a la tarde y una máxima de 12 grados.
1: Bueno, acá me llega la creación de la Jefatura de Asesoramiento Institucional de Avellaneda. Qué interesante, ¿no? Qué interesante. Para que el señor Ferraresi cobre 10 millones como asesor cuando era el intendente, ¿no? Y ahora la intendenta es la mujer. Interesantísimo. La verdad que nos toman de pelotudos. Pero bueno, acá estamos los argentinos. Qué fe nos tenemos, ¿eh? Qué fe. Porque nos hacen cada cosa. Y la chaqueña después la vamos a recordar a lo largo de la mañana.
2: Lesma Chirules.
1: A ver si sale el proyecto de Teresa Cubels allá en Chaco. Que
3: esas voces.
1: También están como Suiza, ¿eh?
3: Lesma Chirules.
1: Ay, Dios mío, wow. Dios mío. Cuánta gente que quedó afectada, ¿no? De tantas décadas de cosas raras, ¿no? Mm. Bueno, el señor Mauro Gundín anda por las calles de Buenos Aires, le tomamos el índice, porque es raro, ¿viste? Marcelo decía, poca en la Panamericana, hay días que hay mucha gente, hay días que hay poca gente, está todo virtual por día, no virtual por otro. ¿Cómo estamos, Maurito? Buen día.
4: Hola, Pablo, compañero, muy buen día. Es normal, la verdad es que no veo tanta gente, pero tampoco un día normal. Yo creo que ya el tránsito es raro, Pablo, ya no hay un patrón común. Pero yo veo normal, verdaderamente... Pude acceder a la ciudad de Buenos Aires.
1: Índice normal.
3: Bien.
1: Muy bien.
4: Pude acceder a la ciudad de Buenos Aires sin ningún problema.
1: ¿Con paraguas?
4: Lo tengo siempre en el auto. ¿Ves? No lo estoy utilizando ahora.
0: Muy bien. Mira qué previsto.
3: Tipo precavido.
1: Pero se viene, ¿eh?
4: Sí. Está en el auto, Paulo, como siempre. Trabajando en la calle tenemos que tener
1: todo.
4: El tema es que después, viste, lo bajo cuando llueve. Lo bajo ahí en casa y me lo olvido. Entonces después tengo que volver una cosa. Pero bueno, no importa. Pero siempre está en el auto, siempre está
1: muy
4: en el auto.
1: Bien, muy bien,
4: está
1: muy
4: fresco,
1: bien.
4: Está fresco, el cielo está verdaderamente nublado, más allá que todavía no haya amanecido. Está fresco, se siente una merma en la temperatura, por lo menos con respecto a ayer y los días anteriores. Pero bueno, hay que abrigarse, una campera.
1: Exacto.
4: Abrigada para que a su vez sea impermeable, ¿no? Porque se va a venir la lluvia. Lo que se van ahora vuelven con lluvia seguro.
1: Sí, no hay duda. Bueno, vaya por un cafecito, cuide la garganta que está fresco. No se me desabrigue mucho. Y ponemos en marcha los móviles, ¿eh? Usted y la señora Bigossi por todos lados, ¿eh?
4: Por supuesto que sí, Paulo.
1: Que sea un lindo jueves.
4: Igualmente para ustedes.
1: Hasta luego. Dudé, digo jueves, che, cómo vuela esta semana. Voladora. Bueno, ¿qué nos queda, Marce?
0: Los días de días.
3: Sí, señor, porque todos los estamos esperando para que cambie un poquitito todo, ¿no? De alguna manera. Y es parte de lo que estabas hablando vos y lo que contás todos los días en esta bronca que tenemos, porque faltan 40 días para la primavera.
0: Ah,
3: ya estamos tan cerca.
1: Se nota que trabajaste en crónica, ¿eh? Faltan 40 días
3: para la primavera, exactamente. Va a estallar a la primavera, en realidad.
1: Estalla la primavera.
3: Y ojalá, porque viste, con esto del niño, sí, dicen que van a seguir las lluvias.
1: Pero vas a venir vos y el resto a romper que acá tenemos el plátano y que la
3: gente. Exactamente.
1: Todos los años lo mismo, que la alergia. Que...
3: No, y aparte con agua, el plátano. Tremendo. Se forma la plata. Ahí está el pío de este caso de Ringo Bonavena, cantado por Ringo. Ringo Bonavena. Este tema, ¿no? Ahí está la voz de Ringo.
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1: Ahí está. Vamos a pedir a Claudio Orellano que ahora trabaja en LAM.
3: Sí, claro, eso.
1: Le voy a pedir a Claudio que me haga un último
3: momento.
1: Un último momento. Faltan 40 y pico, no sé, para la primavera.
3: Ahí está.
1: Se lo vamos a pedir.
3: Podemos hacer un.
1: Ampliaremos.
3: Exactamente, tal cual. Así que digo para aquellos que esperan. Y esta primavera, después se lo podemos preguntar mañana o el lunes a Lucas Berengua,
1: sí.
3: Porque empieza el 22 de septiembre.
1: Mira,
3: a las 9 de la noche me dijeron.
1: Locuras de los meteorólogos.
3: Mira. ¿Qué sé yo? No sé, por la rotación de la Tierra. Por eso digo, mañana le podemos preguntar a Lucas a ver si es verdad. Exactamente,
1: ¿no?
3: Claro.
1: Exacto.
3: Así que, pero igual, faltan 40 días para la primavera, pasan como si nada, rápidamente.
1: Ya estamos.
3: Así que para aquellos que están esperando el cambio de estación, aguántenlo un poquitito más.
1: Y hoy, el día de los zurdos, ¿eh?
3: Además.
1: Así que con Tuti, lo que escribimos con la izquierda, Juancito. Feliz día, Nacho ya la producción, feliz día.
3: También.
1: Dicen que somos el 10%, me parece que sí, mucho más no.
2: Poquitos somos.
1: Pero escribimos horrible. Pero dicen que mentalmente, Juan, somos una tromba.
3: Hay excepciones,
0: chicos.
1: Sí, averigüen Meche si esta señora Teresa Cubels escribe con la izquierda o con la derecha, la chaqueña.
3: No, es peronista, no es zurda.
1: Me va a decir que soy un machirulex.
3: Ahí está, igual.
1: Son las 7 de la mañana en la República Argentina. A esta hora nosotros presentamos...
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6: Siete de la mañana, dos minutos. En la ciudad de Buenos Aires, la temperatura 8 grados 1 décima, sensación térmica 6 grados 2, humedad 79%, cielo cubierto.
2: Policiales.
6: Caso Facundo Moyano y Candela Arizaga. Convocan a 14 testigos para declarar. La Fiscalía Penal Contravencional y de Faltas número 3 fijó un cronograma de entrevistas que se extenderá hasta fin de mes. Están citados policías, médicos y familiares para tratar de revelar qué pasó durante la madrugada del 4 de agosto pasado.
2: Nacionales.
6: La legislatura de Neuquén comenzará a realizar narcotest periódicos a sus miembros. El universo alcanzado comprende a la totalidad de diputadas y diputados en ejercicio, de acuerdo a lo detallado por la legislatura de Neuquén. La medida se aplicará de manera aleatoria y sorpresiva cada 2 meses dentro del edificio parlamentario. Se podrá llevar a cabo durante comisiones y también sesiones, incluidas las extraordinarias. También quedó establecido el procedimiento en caso de que el resultado fuese positivo.
2: Internacionales.
6: Terremoto en Colombia. De la Espriella declara emergencia económica por el sismo. El gobierno de Colombia canalizará así fondos para la reconstrucción de hospitales, centros educativos, inmuebles, vías y aeropuertos afectados por el temblor. La cifra de muertos ascendió a 265 y la de heridos a 3.500, mientras que según cifras oficiales cerca de 500 personas permanecen desaparecidas. El temblor dejó además 11.350 viviendas destruidas, 53.500 averiadas, así como 140 edificios colapsados, 1.800 centros educativos averiados y 630 centros comunitarios afectados.
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6: Atención automovilistas, grandes demoras en la Panamericana es por un choque sentido al Río de la Plata a la altura de Beiró, en Villa Devoto. Esto genera grandes demoras desde Mataderos. A todo esto también se registran demoras en la intersección de la Richieri con la General Paz en los primeros tramos de la Delepiane. Algunas demoras en el Camino Negro hacia el puente de la Noria, menores a las habituales. Acceso este con demoras y choques a la altura de Morón y Aedo. Esto genera demoras en el lugar luego de la intersección con Vergara. Panamericana con las demoras habituales luego de la unión de los ramales hasta el empalme con el Camino del Buen Aire. En el barrio de Belgrano, en la esquina de Amenábar y Sucre, hay restricciones al tránsito por un vehículo que chocó a otros que estaban estacionados en el lugar. Subtes y trenes con normalidad.
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7: Cielo nublado, máxima de 12 grados en Buenos Aires. Probabilidad de lluvias durante la tarde. Para mañana jueves permanecerá el cielo completamente cubierto con temperaturas entre 10 y 16 grados. El viernes, el sábado, el domingo y el lunes, fin de semana largo, las condiciones serán muy estables y repetitivas, con temperaturas mínimas entre 8 y 10 y máximas entre 12 y 14 grados. En casi todas las jornadas el cielo estará nublado y no se descartan algunas lluvias durante el día sábado especialmente. Hay alerta meteorológico en la Patagonia por nieve. Lucas Berengua, Meteorología, Radio La Red.
6: 7:06 en la ciudad de Buenos Aires, la temperatura 8 grados 1 décima, sensación térmica 6 grados 2, humedad 79%, cielo cubierto.
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8: Adelante.

tenemos que trabajar, tenemos que llevar los chicos a la escuela, como todos los días. Así que, como el movimiento se muestra andando, andemos. Bienvenidos todos, todas, todes. Gracias por estar ahí tempranito con nosotros, acompañándonos a través de la 94.5, a través de el Facebook, La Grieta Somos Lo Que Hacemos, y a través de nuestro YouTube, La Grieta Reconquista. 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

0: todos ustedes muy bienvenidos al programa. Bienvenido también al Gato Delgado, que está en los controles técnicos, a Rodrigo Cortés, que está acá tomando mate, y yo, que estoy acá con todos ustedes. Buenos días para todos.
1: Buen día.
0: Ahí está.
1: ¿Todo bien?
0: ¿Cómo les va?
1: En un momento, hola gatito.
2: Buen día, ¿cómo le va?
0: Buen día, gatito, ¿cómo le va?
2: Bien.
1: Me alegro. En un momento no sabía si estaba tomando mate con bombilla o con un pajita, con un sorbete directamente.
0: ¿Por qué?
1: Porque era como que entraba yerba.
0: ¡Ah!
1: ¿Viste?
0: ¡Qué cosa horrible!
2: Ve que no tiene filtro.
0: Este sí que no tiene filtro.
2: No tiene filtro.
0: ¿Qué le pasa al filtro de la bombilla? Cosa fea que hay en la vida, tomar un mate y tragar la bombilla. La yerba.
1: Sí, no, lo otro, bueno, ya depende de vos.
0: ¿Eh? No, sí, obviamente que sí.
1: ¿Cómo andamos?
0: Bueno, a ver, me voy a tomar un mate. Esperen, es que hablen, chicos.
1: Día horrible, que en realidad no me sorprende, porque ya cuando anunciaron la semana que se venía, ya uno está preparado, de alguna manera, quiero decirlo. Y no sé qué macumba hacer para que aparezca el sol, aunque sea 15 minutos.
2: Sí, sí.
1: Algo.
0: Tenemos que hacer el bailecito del sol,
1: un
0: chicos.
1: Montón.
0: Si está el bailecito de la lluvia, tenemos que inventar el bailecito
1: tiene
0: del
1: que
0: sol.
1: Estar, tiene que
0: y
1: estar.
0: Y sí, tiene que estar ya en algún lado.
1: Sí.
0: Algo, algo tiene que haber para que empiece a salir el sol o empecemos a llamarlo.
1: ¿En qué nivel de ¿Viste que qué? Dale vos.
0: No, el bailecito de las ventas bajas ya anda dando vuelta.
1: ¿El bailecito de las ventas bajas?
0: Claro, cuando las ventas empiezan a bajar. El dueño del comercio, el empleado y todos hacen el bailecito dentro del negocio.
1: Ah, no lo vi nunca.
0: Para atraer a la gente, para que empiece a comprar.
1: Como la danza de la lluvia, está la danza. No sabía.
0: El bailecito para atraer los clientes. Así
1: mirá,
0: que ahora
1: no
0: tendríamos.
1: Sabía.
0: Sí.
1: Hay que danzar. Mirá vos.
0: Mirá.
1: Okay.
0: Mirá lo que nos llevó Milei a mover todo el cuerpo para ver si vendemos algo.
1: Pero esa gente ¿usted sabe si funcionó? ¿Conoce alguno? ¿Algún danzante?
0: No.
1: ¿Y vivió su balance final?
2: No, Dios.
0: Después del baile, mirá todo lo que entraron. No, esa parte del video falta.
1: Ah, falta eso.
0: Sí.
1: Si funcionó, no funcionó.
0: Sí, no.
1: Claro,
0: no.
1: Por lo menos bailaron.
0: Claro, por lo menos está ahí.
1: Que no es poco.
0: Todos ahí haciendo
1: ya que lo vas
0: bailecito.
1: A vender, por lo menos.
0: Tirando agua bendita, qué sé yo, a los pulóveres, que ya se va el invierno, están ahí todavía, ¿viste? Los camperones. Ahí, macumba.
1: ¿Ustedes son de los que esperan que termine la temporada para comprar más barato ese pullover que le importa que no lo van a usar ahora, sino el año que viene?
0: Claro, lo estreno el año que viene y siempre estoy fuera de moda, porque esto ya no se usa.
1: No, pero ahí está, el error es tuyo.
2: Sí.
0: Y bueno,
1: tenés que buscar lo clásico.
0: Bueno, yo busco siempre, soy bastante clásica, pero de todas formas.
1: ¿Usted se define que bastante clásica?
0: Para vestirme sí. Sí, para vestirme sí, viste que. Los jeans que uso son los jeans más clásicos habidos y por haber, porque son todos los mismo color.
1: Ah, qué loco que lo hable en plural, porque acá con el gato hablábamos y nos preguntábamos si era el mismo jean de hace 3 años que traes.
2: Sí, sí.
1: Pero se dijo los jeans.
0: No, porque son.
2: Compra todo igual.
0: Compro el mismo color. Me gusta el jean, el color del jean, me gusta el azul. Me gusta el azul clásico.
1: Claro.
0: Y que tengan lo menos gastado posible, las menos intervenciones posible. O sea, que no esté roto, que no tenga tacha, que no venga. ¿Viste? Clásico, digamos.
1: Son varios y se parecen. Como la vestimenta de nuestro presidente, que sus asesoras dicen que en realidad son muchas camperas de cuero negro que tienen iguales, son muchos. No sé cuántos trajes de YPF ahora se consiguió, ¿viste? Pero dicen que son en realidad, no es la misma campera de cuero que está pegada a su cuero.
0: Imagínate
1: el olor que tendría.
2: Sí, no.
1: Son muchas.
2: Eso,
1: claro, parecidas.
0: No. Pero bueno,
2: en lugar de regalarle zapatillas, ¿por qué no le regalan desodorante? Dile que le regalan zapatillas.
0: ¿Quién le regala zapatillas? No sabía.
2: Y él dijo que
1: de cuántas cosas me estoy enterando hoy aquí, ¿eh?
2: Sí.
1: Recibe regalo de zapatillas el
2: Martín
1: presidente.
2: Martín Menem le regaló.
1: Martincito, qué esfuerzo debe haber hecho.
2: Que le gustó y dijo, y Martín me regaló otro.
0: Muy bien. Pobre.
1: Qué lindo que te regalen zapatillas.
0: Es el tipo que pobre que no tiene por comprarse zapatillas.
1: No tiene.
0: Me lo imagino.
1: Le regalan.
0: Bueno.
2: Le regalan.
0: Pero vos cuando regalás algo decís, este viene corto de zapatilla.
1: Le gusta mucho.
0: O le gusta
1: ejemplo.
0: Mucho.
1: ¿Por qué te regalan un cepillo, por ejemplo, a vos?
0: Gracias, Carla. Le mando un besito grande a Carla.
1: ¿Por qué te regalan un cepillo?
0: me regalan un cepillo, me encanta peinarme.
1: O porque te vieron que es un desastre lo que tenés arriba.
0: No sé.
1: Ah, bueno.
0: Que me diga, ¿viste? Carla, vos me ves muy despeinada.
1: Siguiendo la lógica que vos planteaste del presidente con la zapatilla, uno diría...
2: Claro.
1: Que lo que te están regalando es porque efectivamente te falta, mami.
0: Me falta peinar.
1: Lo acabas de decir con el tema de lo de la zapatilla del presidente.
0: Me acabo de peinar yo, por las dudas, les digo.
1: Claro,
0: a ver,
1: pero,
0: gatito,
1: pero porque ya pasaste por el cepillo.
2: Claro,
0: o sea, claro.
1: Contémosle a la audiencia cómo viniste.
0: Y bueno,
1: no
0: porque...
1: podés venir así. Parecía la Pato Burrich ese día que la agarraron y le dijeron, bajá que tenemos que presentar el resultado en allanamiento. Mirá. Y ni peinarla dejaron.
0: A este me lo voy a dejar en la mochila. Porque me falta un cepillo. Gracias, Carla. La verdad que me viene bárbaro el cepillito. El tamaño no es grande. Está cómodo para llevarlo en la mochila.
1: La cartera
0: que...
1: de la dama.
0: Claro, viste, antes llevabas el...
1: Claro.
0: El peine, ahora llevas el cepillito. Mirá qué lindo que me deja el cabello.
2: ¿Tenés gracias, mecha, Caprín? ¿Eh? Siempre veo que tenés mecha. Mirá, a ver, vamos a acercar un poco más.
0: No, pero para
2: mecha
0: que...
2: ¿Tenés mecha hecha?
0: Sí, tengo las mechas. Las mechas en mis mechas. Y además viene con 3 gogó, así que me puedo atar el pelo. Lindo, gracias, el regalito me viene bárbaro, Carla. Se ve que me venía.
1: Claro.
0: Me venía pinchando. Mirá, Adriano no se peinó.
1: ¿Qué le puedo regalar?
0: Sí. Dios mío.
1: Mirá el zaparrancho que tiene ahí.
0: Me encanta porque no te tira el cabello este, ¿viste? Porque hay unos cepillos que vienen de alambres acá. Y ese, te carga de estática.
1: Te carga de.
0: Claro, porque tiene metálica. Sí, porque tiene metal.
1: ¿Vos cómo te sentías?
0: Mirá. Reestatizada. Hasta eso empieza a vender la gente, el gobierno. Y bueno, este como es como de silicona, como de goma. Entonces está bueno porque además no te corta el cabello. Buena lección, Carlita, gracias.
1: Ya estás para grabarte el video y para vender el cepillo, ¿eh?
0: Sí, sí como sí, el chinito. Sí, ¿qué calajo voy a saber yo? ¿Lo vieron? Me encanta, yo lo sigo. Lo sigo siempre.
1: Todos los videitos.
0: Todos los productos que vende me los miro. Sí, sí, sí.
1: Solo por...
0: ¿Viste qué lindo este para calentar culito? Así te dice.
2: Claro,
0: para calentar culito en este invierno. ¿Sabe cómo funciona? ¿Y qué calajo voy a saber yo? Te dice.
2: Todas las mañanas.
0: Antes de venir, así me pone buena onda.
1: Así arrancás.
0: Me pone buena onda el chinito.
2: Ya lo vamos a agarrar el chinito, ese lo vamos a bloquear la cuenta de Instagram.
0: Viste que antes decías este chinito de miércoles.
2: Así que el chinito es el culpable, entonces.
0: El chinito que te dice, ¿qué calajo ya sabes yo? Lo que pasa es que venden muchas cosas y tienen que dar muchas explicaciones, porque viste que hay tantas cosas que... Ayer hablaba con unas chicas que cada vez que se van a esa casa de donde venden un poco de todo, hay un montón de cosas que no sabemos para qué sirven.
1: Ah, claro.
0: Y decir, ¿esto para qué es?
1: Claro, claro.
0: ¿Para qué será eso?
1: Sí, y las instrucciones vienen en un idioma en el cual se hace muy complejo.
0: Palito, rayita. Claro. Yo no puedo leer palito, rayita.
1: Lo cual, primero, obvio que demuestra una ignorancia sobre el lenguaje nuestra, pero sí. Por el otro lado uno se encuentra ahí en el medio del pasillo mirando para los costaditos a ver si alguien le explica para qué sirve eso que está ahí en esa góndola de estos productos importados.
0: Claro.
1: Uno lo vio y trata de pensar para
0: qué será esto, para qué sirve. ¿Viste? Ellos hacen crean o producen algunos artefactos que ellos usan, nosotros no tenemos ni idea.
1: Son nuevos para nosotros,
0: para nosotros,
1: obvio.
0: Serían como nuevos. O son distintos a lo que nosotros usamos, qué sé yo, no sé, menciono algo. Es decir, nosotros estamos acostumbrados a un batidor para batir huevos, ¿viste? El batidor. Y viene de otra forma el de ellos.
1: Ajá, cuando le cuenta a la audiencia, cuando habla de ellos, está hablando, está haciendo la separación oriente-occidente.
0: Bueno,
1: Caprín,
0: claro, porque son...
1: ¿no? Ella es muy occidental.
0: Porque ellos producen todo eso. Entonces vos ahí es donde agarrás el producto, mirás la caja, no entendés un carajo lo que dice, y entonces ahí decís, ¿esto para qué carajo sirve? ¿Y qué voy a saber yo?
2: El colaborador de fideo también viene con una manija. Compré el otro día una manija.
0: Y sí, pero esa es vieja, hace mucho que yo la tengo.
2: Sí, para colar los fideos, pero y para colar el arroz se va todo por el... Son muy grandes los cosos.
0: Ah, se pasa el aló. Claro. El aló de ellos es grande.
2: Ah, bueno.
1: No, basta, ahí por favor, en serio.
0: Ellos consumen aló grande.
2: Tiene una aló pequeño. Una manija, sí, una manijita a los dos costados, no, una sola manija. ¿Y la otra? ¿Para qué? ¿La otra?
0: ¿Y de qué lado agarras la manija?
1: No estoy entendiendo el colador que compró.
0: No, ¿es un colador o un embudo, gato?
2: No, ¿viste el
0: colador?
1: No, ya si no sabe la diferencia entre... No, lo estás subestimando mucho a mi compañero. Así nomás te digo. Una cosa es que no tenga instrucciones, que no sepa leer, y otra cosa es que necesite para diferenciar un embudo de un colador, es un montón.
2: Si está en otro idioma, ¿cómo vas a decir un colador?
0: Este fue a la caja y le dijo a la chica de la caja: ¿para qué sirve esto? Para la luz.
1: Ahí va a seguir, ¿eh?
0: Para la luz. Y era un embudo, era para...
2: Hay que bloquearlo al chino ese, que no le sigue a toda la mañana.
1: Y entonces para arroz no te sirve, le sirve solo para fideo.
2: Solamente para fideo.
1: Bueno, ¿y qué?
0: Para los fideos moñitos, porque el largo te pasa también.
2: Por favor, moñito.
1: Ah, el tallarín pasa.
0: Escucha, el tallarín te pasa solamente, también.
1: Solamente fideo grande.
2: Claro,
0: el guisero.
2: Claro.
1: Para ese nomás. Sí. Es un colador para fideo guisero.
2: Exactamente.
0: Ah, ¿viste?
1: Bueno.
0: Un embudo.
1: Claro, ¿qué compraste?
0: Se puede quedar. Ay, Dios mío.
2: No voy mal.
1: Vos sos de los que se siente que cuando fue a esos lugares y hay tantas, como diría mi vieja, chucherías, ahí, algo te tenés que llevar. Así sea, algo chiquitito, de que salga dos mangos, que ahí en esos lugares hay.
2: Salí con algo.
1: ¿Tenés que salir con algo?
2: Tenés que salir con algo, sí.
1: Ah, claro. Y ahí te terminás llevando.
2: Encima vos agarrás como que.
1: Un colador que es un embudo.
2: Agarrás como que vos que sabés lo que estás comprando, pero no sé.
1: Claro.
2: ¿Para qué sirve?
1: Es mostrar la imagen al resto de los que están ahí, de que no sabés qué joraca estás llevando.
2: No, uno tiene que llevar convencido de que está llevando algo que sabe.
1: No importa si después
2: en tu casa. En el idioma.
0: Bueno, chicos, por eso les estoy facilitando las cosas. Véanlo al chinito este que vende todo por internet y te dice
1: si vamos a quedar así como vos...
0: ¿Qué calajo ya sabes yo?
1: Prefiero tener un colador en casa para cada pasta.
0: ¿Qué calajo ya sabes yo? Y ahí después te explica, chicos, después te explica. Bueno, ¿y viene para de algún lado para agarrar el colador?
2: Digo, no, la manija tiene.
0: Ah, bueno, porque hoy es el día del zurdo.
2: La agarra. Ah, hoy es el día del zurdo.
0: Hoy es el día del zurdo. Ellos venden todo cosas para el zurdo.
2: Ah, mira vos.
0: Sí, totalmente. El papel higiénico, el soporte para el papel higiénico, ¿de qué lado va?
1: ¿El soporte del papel higiénico?
0: Claro, el soporte.
1: ¿Te dice el rollo del papel higiénico si sale de adentro o sale de afuera?
0: No. El soporte donde uno pone el rollo de papel higiénico, en el baño. Ajá. ¿De qué lado va del inodoro?
1: Ah.
0: ¿Del lado de la derecha o del lado de la izquierda?
1: Cuando haces la casa, digamos, la
0: obra... Ah, pensé que iba a decir otra cosa.
2: Yo también estaba pensando.
1: Ya estás planteando...
0: Para usar el papel higiénico.
1: Dejé la pausa. Ya estás planteando, claro, haces el baño, ¿dónde lo pones?
0: ¿De qué lado va? Yo soy zurdo. Vos estás haciendo la casa, por ejemplo. Le decís, mirá, yo soy zurdo. Así que a mí poneme el artefacto ese para poner el papel higiénico en tal lado. ¿Cómo te queda más? ¿Del mismo zurdo que tirás, digamos, al lado de la izquierda que tirás el papel? O del lado derecho que te cruzás, tenés que cruzar toda la mano.
1: Me parece que es contrario.
0: ¿Eh?
1: Me parece que es el contrario.
0: Yo en mi casa.
1: Para el derecho va en tu izquierda. Y
0: claro, yo en mi casa lo tengo en la izquierda, pero a mí no me queda muy práctico.
1: No te queda.
0: Tengo que cruzar todo el brazo.
2: Ponelo en el medio.
0: Y hago trabajo de cintura.
2: Ponelo en el medio.
0: ¿Al medio dónde? Adelante.
2: Ni para un lado ni para el otro.
0: Yo digo que hay que poner del lado de la pared contraria, adelante. Entonces vos ahí nomás tirás así.
1: Qué lindo los arquitectos que nos están escuchando y demás. Claro, eso en un...
0: Saludo a Tejerina.
1: Eso en un baño en el cual la pared frontal...
0: esté cerca.
1: Al inodoro esté cerca.
0: Claro.
1: Si la tenés a 2 metros...
0: Ah, porque viste...
1: No va a estar muy bueno que lo tengas allá el papel higiénico, enfrente... Claro. El tema es a cuánto...
0: Claro,
1: porque ¿a cuánta distancia está ese enfrente?
0: Claro, porque encima ahora se hacen baños gigantes, ¿viste? Cada vez como una casa el baño.
1: Siempre que tengas el espacio.
0: Ah, sí, tenés el sillón, tenés el silloncito,
1: ¿no?
0: Tenés la ducha. Tenés la bañera, tenés para lo primero, lo segundo y lo tercero. Para cepillarte un diente, para cepillarte varios dientes.
1: La tendencia va a los lugares cada vez más chicos y no más grandes que
2: ajá.
0: ¿Te parece?
1: Sí, claro.
0: Bueno, a mí los baños me parecen gigantes. Bueno, y claro, porque cuesta mucho, cada vez cuesta más construir, imagínate.
1: Sí, las viviendas son... Bueno, están viendo lo de los módulos.
2: Ah, sí, los módulos que llegan.
1: Están viendo lo de los
0: módulos. Pero pará, pero ¿qué clase de casa? Porque la Adornit se hizo un baño como de 400 metros cuadrados.
1: Indio Cuayo una cosa.
0: Y una cascada parecía la catarata.
1: Bueno, el depto de
0: Caballito.
1: El depto de Caballito probablemente sea un poquito más chiquito que Indio Cuá.
0: Ah.
1: No recuerdo los metros cuadrados de las distintas
0: ya
1: propiedades.
0: ¿Ya vendió Indio Cuá?
1: De Manuel.
0: Ya, no vendió nada todavía, ¿no?
1: Hace mucho que no se sabe nada,
0: ¿no? ¿Viste? No se sabe
1: nada. No tuitea más.
0: No, pero no tuitea.
1: ¿Cómo estará?
0: Se creó otra cuenta.
1: ¿Sí, no?
0: Se creó otra cuenta.
1: ¿Cómo haces para desaparecer del
0: Adornos
1: Twitter
0: cuando
1: estabas al palo? ¿Cómo se desapareces de las redes?
0: No, ya se hizo otra cuenta. Ahora es Adorno. Está ahí.
1: Ah, te lo comiste Artaza antes de venir, sí. No solo al chino, ¿eh? Sí.
0: Está Adorno ahí en un rinconcito, ¿viste los Adornos? Esos Adornos que los pones ahí de por vida quedan. Ni
2: fud, dicen. Que aparecer en algún...
0: Y están ahí, estáticos, puestos. Ves, y mirá los años que tiene este Adorno acá. Y así está Adorno ahora. No sé cómo se llama, creo que Adorno. En la cuenta. Pero yo calculo que ya se hizo otra con otro nombre, con otro perfil. Debe estar tuiteando, ¿sabes cómo? Pasa que uno no, todavía no lo descubrimos.
1: Todavía no.
0: Todavía no. Bueno, hoy es el Día del Zurdo, que he dicho... Bueno, obviamente que esta es a nivel internacional y este día pretende, bueno, dar a conocer, ayudar también a reducir las dificultades que tienen las personas que son zurdas. Que no sé, yo no conozco tantos zurdos.
1: No conocí
0: acá
1: tantos
0: tengo
1: zurdos.
0: Estoy rodeada, pero bueno. No, ahora que estoy tratando de hacer memoria, o por lo menos no sé, no presto atención con qué virome, con qué escriben, con qué, viste, no estoy pendiente de con qué manos se manejan. Pero bueno, sí es verdad que yo me imagino, ¿no?, cómo debe ser para la persona que todo lo hace mejor con la izquierda, manejar el auto que tiene el cambio en la derecha es lo primero que se me viene como mucha complicación, digamos. Después lo otro, no sé, adaptás bastante todo, pero el auto, por ejemplo, que viene para el diestro.
1: Sí.
0: ¿Cómo hace un zurdo? Anda en bicicleta.
2: Yo trabajé con un zurdo y se me hacía que todo hacía al revés, no sé por qué.
0: ¿Viste? Cuando escriben, ¿cómo te molesta decía, que escriban así?
2: Yo arrollaba la manguera para un lado y él lo veía yo a él y miraba y estaba para el otro lado.
0: Enroscado para el otro lado.
2: No, sí,
1: mirá vos, se miraban enrojando la manguera. Ajá. Él y el zurdo.
2: Claro, no, sí, yo trabajaba. Cuando trabajaba en la algodonera.
0: Mirá vos. ¿Qué otra?
2: Debes saber quién es.
0: En las herramientas, por ejemplo, no hay inconveniente. Un destornillador, puedes agarrarlo del lado
2: derecho. Sí,
0: el martillo también, el serrucho también. ¿Qué máquina, herramienta, algo que usted que diga, no, para el zurdo se le complica?
1: Y necesitamos la palabra de uno de ellos.
0: El taladro lo puedes usar de cualquiera de los dos lados.
1: Claro.
0: Una sierra también, eso como que viene ya preparado para que sea utilizado con la mano derecha o con la mano izquierda. Pero hay otras cosas que sí, realmente se complican. Por ejemplo, una de las cosas
1: si no,
0: que...
1: Ned no hubiera puesto a su tienda, ¿no?
0: Claro, una de las cosas que también recuerdo, que sí tenía un compañero de grado en la escuela, lo complicado que era que el zurdo te escriba con la zurda, valga la redundancia, y que se chocaba con vos cuando compartías el banco, ¿no? Eso era un inconveniente. Y sí, el otro inconveniente...
1: Igual mal ubicados.
0: ¿Qué?
1: Mal ubicados.
0: Claro, bueno, tenías que girarlo, tenías que cambiarlo de lugar. Exacto.
2: Claro.
0: Bueno,
1: no es muy difícil.
0: No, y otro inconveniente, los bancos que vienen con un apoyabrazo, que después empezaron a hacerlo a hacer el banco con apoyabrazo, algunos venían de cada 10, uno del lado para apoyar el izquierdo, para escribir el zurdo y apoyar el brazo del lado izquierdo, porque si no antes venían todos del lado derecho. Uh-huh. Y el zurdo dejaba colgado, digamos, el brazo. Así que bueno, hoy le mandamos un beso muy grande a todos ellos, que sabemos que... qué me mira así?
1: Que sabemos que...
0: Que sabemos que es complicado porque todo viene pensado para la derecha.
2: Claro, sí.
1: 442617, zurdos del otro lado. No sabemos cuántos hay.
0: Los zurdos van a correr.
1: Comuníquense y díganos, siguiendo la consigna de Caprin,
0: sí.
1: ¿Cuál complicación? ¿Qué artefacto que hay que todavía no se haya adaptado a ustedes?
0: Claro. El embudo, por ejemplo, que viene con manija del gato.
2: Si de un
0: viene,
2: lado.
0: Viene adaptable, digamos, o no.
2: Ah, pero lo da vuelta. Si sos zurdo, lo da vuelta.
0: Obviamente que aprendí de corti. Bueno,
2: lo da vuelta.
0: 11 grados 4 es la temperatura en este momento, a esta hora de la mañana. Seguimos con cielo cubierto, seguimos con neblina. La visibilidad está en los 8 kilómetros. Tenemos 95% de humedad. La presión está en 1012 y el viento es del sector sur a 15 kilómetros. 11 grados 4 es la temperatura en este momento. La máxima está anunciada en 15. Y durante la mañana puede haber algunas lluvias aisladas, durante la tarde algunas lloviznas y ya durante la noche aparentemente no tendríamos lluvia, solo cielo nublado. Entre el 10 y el 40% las probabilidades de las lluvias aisladas para esta mañana y las lloviznas para la tarde. Anoche, bueno, sí, anoche ya era... Creo que eran pasada la hora 20.
2: Ajá,
0: pasó sí. De tener lloviznita a lluvia, gotas. O sea, se escuchaba la lluvia, efectivamente. Bueno, vamos a ver si se da todo esto. Ya para mañana no se anuncia lluvia, pero sí mucha, mucha nubosidad. Nublado a la madrugada y a partir de la mañana y hasta la noche, cielo mayormente nublado. Es decir, que vamos a tener poquitito, poquitito sol. Mínima de 11 y máxima de 16 para mañana viernes. El día sábado, mínima de 13, máxima de 18 grados. Acá vamos a tener una jornada un poquito más tibiecita, pero va a estar nublado el cielo todo el sábado, madrugada, mañana, tarde y noche. El día domingo vuelven las probabilidades de tormentas, que van a arrancar ya. Estas probabilidades durante la madrugada. Madrugada y mañana del domingo, tormentas. Tarde y noche del domingo, tormentas aisladas. Las probabilidades sí van a sostenerse durante todo el día, entre el 10 y el 40% de probabilidades. Les dije, la máxima va a llegar a los 18 grados el domingo.
1: Alta la mínima. Comparado a lo que venimos teniendo,
0: sí,
1: ¿no?
0: y va a ser un poquitito más alta también la temperatura mínima del día domingo. El día lunes volveremos a tener mínima de 13, máxima de 17, y todavía el lunes, durante la madrugada y la mañana, anuncia el Servicio Meteorológico Nacional probabilidades de tormentas aisladas en el mismo porcentaje, entre el 10 y el 40%, y luego a la tarde cielo mayormente nubladito durante toda la tarde y durante toda la noche.
1: Es una semana en la cual, la que vamos a cerrar, digamos, el fin de semana, es una semana en la cual, así como das las probabilidades de precipitaciones, deberías dar las probabilidades
0: de que
1: aparezca el sol.
2: Sí.
1: ¿De cuánto?
2: Sí, sí, sí.
1: ¿De un 1%? Entre el 1 y el 10, entre... ¿Cuánto?
0: ¿Y
1: nada?
0: ¿Cuánto tiempo, además? Porque viste que cuando te dicen mayormente nublado...
1: Claro, dame probabilidad de sol, ¿cuánto?
0: Claro, quiere decir que un rato puede llegar a haber sol, o de a ratitos, porque las nubes por ahí se van corriendo. Entonces, ¿cuánto tiempo de sol vamos a tener en total? ¿O cuánto tiempo va a durar, cada vez que salga el sol, cuánto va a durar sin una nube ahí adelante? Porque como te dice cielo mayormente nublado, entonces uno dice, bueno, qué sé yo, tendremos... De cada 5 minutos va a salir el sol, por los movimientos de las nubes. Lo cierto es que hasta el miércoles que viene, por lo menos, el pronóstico extendido del Servicio Meteorológico Nacional nos anuncia así, cielo, ya les dije, el lunes, con probabilidades de tormentas aisladas y cielo mayormente nublado. Arranca el cielo mayormente nublado el lunes a la tarde para continuar todo el martes y todo el miércoles así. Todavía vamos a tener que esperar hasta el jueves que viene a ver si aparece esa palabrita linda que dice cielo totalmente despejado y con un solcito radiante. ¿Qué es lo que estamos esperando y lo que estamos queriendo? Porque, ¿vieron cómo ya nos cambia el humor cuando varios días sin sol? Míralo a Corti, olvídate. No le cae nada bien. Los zurdos no le caen.
1: No sé por qué me mete a mí.
2: A vos te tiene más cerca, por eso.
0: Claro. Bueno, 11.4 la temperatura, chicos. Vamos a hacer la pausa.

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0: Bueno, no, el sol ni está. Mirá que se va a estar solidificándose, olvídate. 442617 para mandar mensajes en esta mañana, para anotar a los cumpleañeros, que por supuesto seguimos avanzando en ellos. Se suman todos los días los leoninos y las leoninas. 44, ahí está, 2617. Para todos los leoninos, bueno, hasta el 22. Después ya pasan, no son más leoninos. ¿Qué pasa? ¿De qué? Después de los leoninos, ¿qué viene? ¿Virgo?
1: Ah, me mataste.
0: Me parece que sí, che. Me parece que sí. Bueno, 442617, hasta, si sos cumpleañero, hasta el 30 de agosto. ¿30 o 31 trae este mes? Ay, cuántas dudas tengo hoy, chicos. ¿30 o 31? Me dicen ya, 31. 31, gracias. 31.
1: Que quede en el nudillo del meñique.
0: Corti hace el de los deditos.
1: Claro.
0: Que yo tampoco me lo aprendí como es. ¿Para dónde se arranca?
1: Es ahí.
0: Muy bien. 31, entonces. Hasta ese día hay tiempo de participar, hay tiempo de anotarlos. El 31 hacemos el sorteo de las dos parrilladas.
1: Tema de la mañana.
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1: Bueno, en el día de ayer, desde el mismo municipio, más precisamente desde la Oficina de Control Público, la Secretaría de Control Público de la Municipalidad de Reconquista, nos hizo llegar el mismo Nicolás Andrigo en el boletín oficial la resolución número 32 de El Corriente, resolución que tiene que ver con uno de los temas de la semana, este hombre tirando basura, filmado por una vecina. Bueno, este hombre que luego, además de dar declaraciones mediáticas, fue a retirar todo aquello que había tirado, restos de obra, aparentemente, en este caso en particular, aquí muy cerquita de la radio, lo que se le conoce como la zona de los Piletones, uh-huh. 27 de abril, o la 44, que es esta calle concretamente. Hay zona donde, para el que todavía no llega a ubicarse, dónde sucedió esto, dónde se filmó el video, zona donde el día de mañana, no de manera literal digo esto, el día de mañana va a estar el cruce hacia Avellaneda, la tercera vía.
0: Ahí va a arrancar.
1: De Avellaneda,
0: sí, de nuestro lado.
1: Arrancar para nuestro lado, claro. Terminar para los avellanedenses. Uh-huh. Bueno, en esa zona, que hay que decirlo, por eso la señora que filma dice otro sucio cuando arranca, porque no es la primera que tiran basura ahí.
0: No.
1: Es una zona que lamentablemente, y por eso el malestar de esta vecina, se ha como instalado como uno de los lugares en los cuales se puede ir a tirar basura. Si querés ir a tirar basura, hay ciertos lugares que están como instalados en la opinión pública. Bueno, este era uno de ellos. Ojalá que a partir de lo ocurrido con Alejandro de la Fuente, ojalá que a partir de lo ocurrido,
0: no se repita más.
1: Claro, efectivamente, que el mensaje sea no solo los 544.000, porque fue multado, pese a que fue a levantar todo lo que había tirado allí. Yo creo que lo tuvo en cuenta, porque la ordenanza que establece las unidades de falta, ¿sí?, para multarte, la unidad de falta es el valor de un litro de nafta super. No está determinado por una cantidad exacta, ¿sí? Plantea que la multa puede ir desde un mínimo a un máximo. Uh-huh. Bueno, ¿en qué varía que te den el mínimo o el máximo en una multa? Entre otras cosas, por ejemplo, en esto que ocurrió. Por ejemplo, mermó la pena económica, que la persona se haga cargo al toque, que vaya, que pida disculpas,
0: claro,
1: como lo hizo en el municipio, y que levante todo y saque todo de allí. Eso tuvo incidencia, a eso voy.
0: En lo económico.
1: Exactamente, en la sanción, uh-huh, que fue económica. La multa que recibió fue puntualmente económica. Concretamente estamos hablando de entre 100 y 1.000 unidades de falta, que era lo que estaba establecido, vía lo que es en este caso el reglamento de el código de faltas, y lo sancionaron con la pena de 250 unidades de falta más 10 unidades de falta por los gastos administrativos. O sea, 260 unidades de falta fue la multa, lo que equivale en guita, que ya fue pagada, informó también la municipalidad, 544.180 pesos. Eso es lo que tuvo que pagar de multa Alejandro de la Fuente, el hombre que se hizo famoso esta semana en la ciudad de Reconquista porque lo captaron en su camioneta tirando basura.
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1: Como vengo diciendo desde el día lunes, que fue la fecha límite que puso el juez Fabián Lorenzini en cuanto a lo que tiene que ver con el concurso de acreedores de Algodonera Avellaneda, todo puede suceder. Horas decisivas, estamos a jueves 13 de agosto, no hay avances en cuanto a el acuerdo que no llega, acuerdo que está lejísimo, entre el Banco Nación y la misma Algodonera Avellaneda, y el juez Fabián Lorenzini está o intenta darle el mejor destino, podríamos decir, el mejor final a esta novela, que está en el periodo de exclusividad, que puede que se abra un salvataje, que se vaya al crackdown, que es la siguiente instancia, aunque no hay panoramas positivos, o por lo menos no los ha habido durante todo este proceso, y que lo han dejado de manifiesto en las distintas audiencias informativas a las que convocó el juez. Ni de un lado ni del otro se han mostrado panoramas optimistas en cuanto a la segunda opción. De hecho, mucho más pesimistas que lo que es la primera instancia, podríamos decir, que es esta, la del periodo de exclusividad, la que tiene la misma empresa para cerrar con sus acreedores. Le dará el lugar a el planteo del acreedor hostil que intentó infundir el directorio y sus abogados de la Algodonera Avellaneda en la última presentación, y que en cierta medida fue acompañada, podríamos decir, por la sindicatura. ¿Irá por ese lado el juez Fabián Lorenzini para poder cerrar el concurso? El Banco Nación ya le ha adelantado que va a ir hasta las últimas instancias judiciales. Estamos hablando de la Corte Suprema. Si sucede esto, si desde el juzgado de Fabián Lorenzini lo declaran acreedor hostil, si lo sacan del concurso, como entienden que es lo que está buscando la Algodonera Avellaneda con esta presentación y con esta figura que, como lo dijeron sus asesores legales, que participaron de la última audiencia, y uno de ellos fue muy tajante al respecto, y que fue uno de los momentos más tensos de la última audiencia, descartando de plano la utilización de la figura del acreedor hostil para un concurso de estas características. Bueno, veremos qué es lo que sucede. La pelota la tiene el juez. El plazo cerró el día 10, después de prórrogas, varias de ellas, hay que decirlo. Estamos en una continua prórroga, podríamos decir, en un concurso en el cual da la sensación que el juez está tratando de buscarle la mejor salida posible.
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1: Corriente del Niño, tema central también de, podríamos decir, lo que va a ser todo el segundo semestre de este año, y veremos qué nos depara para el comienzo del 2027. En cuanto a ello, ayer se llevó a cabo una segunda jornada del taller de planificación, de los talleres de planificación que lleva a cabo el municipio de Reconquista, junto con todo el área de protección civil, bomberos fundamentalmente a la cabeza, y el municipio y distintas organizaciones vecinales, bueno, y los espacios, los distintos espacios políticos de la ciudad. Y hablando de distintos espacios políticos, ayer la concejal del socialismo, Marisa Flores, estuvo con nosotros hablando acerca de los talleres y acerca de esta modificación a la ordenanza, a una ordenanza clave, así lo consideran los concejales, para el abordaje de lo que se viene en materia de protección civil. El pedido es para que el municipio dictamine y defina algunos puntos centrales que desde el Consejo le consultaron al Ejecutivo para modificar esta ordenanza, que todo parece indicar que llegue o no llegue la respuesta de parte del Ejecutivo, la ordenanza sale hoy, la ordenanza se modifica. Vamos a compartir primero lo que decía ayer Marisa Flores cuando visitó La Grieta.
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2: Desde provincia, por ejemplo, hará unos 15 días aproximadamente, uh-huh, se tuvo una reunión.
1: Sí.
2: La verdad que los presidentes, tanto presidentes comunales como intendentes,
1: la en Avellaneda, en el auditorio,
2: sí, que vinieron gente de provincia, que vienen recorriendo la provincia con, sí, este tema, y la verdad que, bueno, obviamente se pusieron a disposición y empezaron a hacer como un enumerado de las cosas que tiene que tener el municipio, uh-huh, a la hora de. Entonces, tengamos eso también en cuenta a la hora de estos talleres participativos. Pero para mí ya estamos ahí muy sobre lo que va a suceder, digamos. Entonces también pedirle al municipio que nos dé ya exactamente un dictamen de la modificación de la ordenanza que queremos hacer para ponerla en marcha. Porque es verdad.
1: ¿Qué hacen? ¿Qué van a poder hacer si ponen en marcha esto?
2: Todo lo que te vengo contando, digamos, poder planificarlo, poder saber qué existe, qué no existe. Yo con esto no quiero dejar de decir de que lo que sea la Junta de Protección Civil no esté trabajando, porque la verdad que hace un muy buen trabajo el bombero, uh-huh, y todos los que están dentro de la Junta. Pero la verdad que vos necesitás darle otras herramientas también, o buscar otras herramientas, porque ya te digo, lo que pasó.
1: Pero esa data la MUNI no la comparte con el resto de Protección Civil, o no la comparte solo con ustedes, con el Consejo.
2: No, a nosotros nos falta solamente lo que sea el municipio que nos dé su parecer de las modificaciones de la ordenanza, porque obviamente que se habló con lo que es bombero, todas las asociaciones que están dentro de la Junta de Protección Civil. Uh-huh. Nos faltaría el de la municipalidad, que es lo que estamos esperando. Entonces, nosotros, sí, pero necesitamos que nos den ese dictamen,
1: claro,
2: para poder seguir avanzando. Para darle nuevas herramientas también a la Junta de Protección Civil. Uh-huh. Porque obviamente en el 2008, cuando se genera la Junta de Protección Civil, fue buenísimo. Y en el 2016, cuando se renueva, donde empiezan a estar las asociaciones y un montón de actores diferentes, das otro paso. Bueno, ahora es dar otro pasito más para poder seguir avanzando tanto en, la, en lo que sea institucionalmente, pero también para poder planificar mejor.
1: Bueno, allí estaba justamente la concejal Marisa Flores adelantando un poco uno de los temas del día que tiene que ver con esta modificación. La ordenanza que tenemos en la ciudad es la 5.983. Como bien explicaba, data del año 2008 y es la que regula... es la que regula el funcionamiento de lo que es Protección Civil, la Junta de Protección Civil, y esa es la que se va a estar modificando. Es una ordenanza, obvio, extensa en su articulado. Por ejemplo, para darles un detalle de qué estamos hablando, el artículo 10 se estaría modificando de la siguiente manera. El artículo 10 es el que establece, en este caso en particular, el plan que se debe llevar a cabo. Dice así: la Dirección o Coordinación de Protección Civil, con intervención de las áreas municipales competentes y en el ámbito de la Junta Municipal de Protección, deberá elaborar un plan operativo anual de prevención y contingencia. Plan operativo anual de prevención y contingencia destinado a organizar las acciones prioritarias de preparación frente a riesgos hídricos. ¿Y qué plantea? Por ejemplo, que el plan debe tener A, identificación de puntos críticos del ejido urbano, periurbano y rural; B, cronograma preventivo de limpieza, desobstrucción y mantenimiento de desagües; C, relevamiento del estado operativo de las bombas, generadores, maquinaria, vehículo; D, previsión del stock mínimo de bolsas de arena, uno de los temas de los que hablábamos ayer, previsión del stock mínimo de bolsas de arena, elementos de contención. Bueno, esta ordenanza, que es, reitero, la ordenanza madre en cuanto a el funcionamiento, el origen y funcionamiento de la Junta de Protección Civil, es la que en el día de hoy muy probablemente se esté modificando.
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1: Bueno, ayer nos preguntábamos si el tema estacionamiento medido y los 4 trabajadores que están suspendidos provisoriamente mientras se lleva a cabo el sumario, iba a tener su lugar en la sesión de hoy del Consejo Municipal, si se estaba tratando el tema en las comisiones. Bueno, la respuesta es sí. La Unión Cívica Radical presenta hoy un proyecto, más precisamente un pedido de informe muy extenso en relación a el estacionamiento medido y particularmente a la relación contractual entre el municipio y la empresa de los parquímetros, la firma Worldfield SRL. A ver, dice en esto va a tratarse en el Consejo, esto se va a presentar en el día de hoy, por supuesto que hablan de la situación de público conocimiento, el decreto que diéramos a conocer el fin de semana. En este caso en particular, hay que decir que el decreto se firmó hace casi una semana, el viernes pasado. Hasta ahí solo era un rumor. Después, bueno, accedimos al decreto, lo publicamos. El decreto es público, aclaro ello. Como lo dijo el mismo secretario general Guillermo Romero en la conferencia de prensa que brindaron el día lunes de manera inmediata. Bueno, luego de que justamente diéramos a conocer ello y generara lo que también generó en cuanto a la repercusión pública, porque estamos hablando de cuatro empleados a los cuales se los está investigando, hoy por hoy se los está investigando por haber desviado fondos, por haberse quedado con plata que iba a las arcas públicas, que iba en este caso al estacionamiento medido. Bueno, dice dentro de los considerandos el proyecto que presenta hoy la Unión Cívica Radical que el decreto 147 del 2022, desde allí surge que el servicio fue adjudicado a Worldfield, esta empresa de la que estamos hablando, es la empresa que maneja el estacionamiento medido en la ciudad de Reconquista, por un monto equivalente al 27% más IVA de la recaudación bruta. Así se reparte la recaudación del estacionamiento medido entre el municipio y la empresa, y la tercerización del estacionamiento medido, de los parquímetros. 27% es para la empresa, 73% para el municipio. Todo esto es sin IVA de la recaudación bruta. Bueno, ¿qué pide como información el municipio? Esto va todo a, supongo, control público. De todas maneras no nos vamos a adelantar y vamos a ver a dónde va. Vigencia contractual y relación con Worldfield, le piden. El circuito completo de recaudación, le piden al municipio. Veremos cuánto responde el municipio y cuánto dice, estamos en secreto de sumario y no podemos dar esa información. Uh-huh. Como nos dijeron el lunes, cuando estuvimos en conferencia de prensa, ¿no? Que para eso también pusieron a la abogada Peralta en esa conferencia de prensa. Uh-huh. Para que dé fundamentalmente eso en la conferencia de prensa.
3: Para que frene la pregunta.
1: Claro.
3: La respuesta.
1: Efectivamente. Bueno, circuito completo de recaudación le pide el Consejo Municipal, en este caso la Unión Cívica Radical, porque todavía no fue acompañado por el resto de los ediles. Conciliación y control de los fondos. Le piden también los pagos a Worldfield, a la empresa, concretamente. ¿Cómo se recauda? Entra y de ahí va el 27 directamente a la empresa de los parquímetros. ¿Cómo es el circuito? Sistema informático, usuarios y los niveles de acceso. Eso dijo el municipio que tenía todo controlado, lo dijo el día lunes y que estaba ahora tras la huella digital, manifestó Nicolás Andrigo, la trazabilidad y registros del sistema, los mecanismos de seguridad y alerta, la intervención que tiene la empresa, Worldfield, entre otros puntos. Hechos presuntamente irregulares, le pide como información en el punto 9, reitero, es extensísimo el pedido de informe que le hace la Unión Cívica Radical al Ejecutivo a partir de este caso de una probable estafa al erario público por parte de estos empleados o de algunos de estos empleados. Habrá que ver qué determina la investigación. Agrego un solo dato más dentro de lo que tiene que ver con los títulos. Ayer hablamos en privado con Gabriel Ferrari, uno de los apuntados, uno de los que cuando uno charla con gente de la municipalidad lo que te dicen es el que más complicado está, te dicen algunos en relación a esta situación. Bueno, lo que nos manifestó el mismo Ferrari es que por recomendación de su abogado, hasta no tener información de qué se lo acusa, no va a dar declaraciones. ¿No tenés, fue la consulta nuestra, información acerca de qué se te acusa? Siendo que fueron notificados el viernes, tengo entendido, en el cierre de la semana pasada, fueron notificados, no, ayer me dijo Ferrari, pedimos el expediente, pero hasta ahora no nos entregaron ello, así que después que tengamos eso, vamos a hablar con la grieta, nos dijo Gabriel Ferrari, uno de los que está sumariados en esta causa del estacionamiento medido.
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1: Bueno, momento de hablar de las rutas. Si hablamos de las rutas y el estado de las rutas, ahí uno puede decir que el tema no es del día, no es de la semana, es el tema del año, es el tema de los últimos 2 años, de los últimos 3 años, en estas características, digo, en cuanto a lo que tiene que ver con el sueño de la autovía y todo lo que ya sabemos, bueno, que pareciera ser que es ya hoy algo imposible de divisar. Lo que sí es tema de la semana son las declaraciones del vocero de la República Argentina en materia no solo de la Ruta 11, de las rutas. Lo que sí es una noticia, hay que decirlo, de esta semana, es la sinceridad del vocero. La sinceridad del vocero Javier a la hora de reconocer que no solo la plata que pagan todos los argentinos, que pagamos todos los argentinos cuando cargamos combustible, con el impuesto al combustible, no está yendo a donde tiene que ir, que es al arreglo de las rutas, sino que además reconoció algo aún peor. Bueno, ya hay denuncias, quiero decirlo que ya se han presentado denuncias, primero para determinar si estamos hablando o no de un delito. Es decir, tomar plata que está previsto que vaya a tal fin, en este caso en particular, impuesto a los combustibles, y que esa recaudación, estamos hablando de billones de pesos, de guita que fue a parar, ¿a dónde? Y esa me parece que es la declaración, el dato de que dio Javier, quizás hasta pensando, supongo yo, ¿no?, del vocero, que en esta entrevista y que le hacía un medio chico de La Pampa, no iba a tener
0: repercusión.
1: Claro, viralizar, y ya cambió eso, digamos, eso antes era así. Y ahora cambió con las redes.
0: Obvio.
1: Esta cuestión de a dónde llega y a dónde no llega tal o cual cuestión por el medio en sí. Cambió ese axioma. Incluso el contenido de lo que se dice y de qué habla y la declaración fue la que tomó tal peso que, obvio, se nacionalizó y llegó al punto de que el mismo Javier tuvo que dar explicaciones o responder las preguntas en conferencia de prensa acerca de esto, acerca de lo que él mismo había declarado. Escuchen ustedes lo que pasó ayer en conferencia de prensa con el vocero Javier en relación a, reitero, lo que para unos cuantos, y por ello han hecho las presentaciones, configura un delito. Porque además lo que reconoció Javier era que la están timbiando, que la guita que tenía que ir a las rutas, la están timbiando, es guita para que te dé más guita, para pagar esa guita que tomamos de deuda y que estamos pagando intereses. Es esa timba que está haciendo Toto Caputo, que ya hizo cuando fuera anteriormente ministro de Economía, ahora pareciera ser que en este caso es directamente a cielo abierto lo que están realizando, y Javier tuvo que, o intentó, responder ayer en conferencia de prensa a esto.
2: Segunda pregunta, usted dijo que la plata del impuesto a los combustibles se usaba para otra cosa y no para lo que es arreglar rutas. Eso es no cumplir con la ley, el gobierno no cumple con la ley.
3: En relación con las rutas nacionales, de nuevo, lo más importante es este cambio de paradigma que estamos teniendo en la Argentina para que de una

0: una vez por todas, con las rutas nacionales en manos de privados, podamos tener una continuidad en el mantenimiento y buena calidad para, en definitiva, resolver un problema que realmente a la gente le preocupa.
1: ¿Se cumple con la ley?
0: Por supuesto que se cumple con la ley.
1: Pero si la plata, la ley dice que la plata es para reparar rutas, usted dijo que se usaba para cumplir con la ley fiscal.
0: Pero justamente mi afirmación es que el dinero del impuesto al combustible está yendo al bacheo de las rutas nacionales, en definitiva. Lo que dije en La Pampa es el cambio de paradigma, mencionando lo que recibimos, de nuevo. Búsquenlo después, pero busquen lo que puse. Es el cambio de paradigma de una cantidad de situaciones jurídicas que hoy se están analizando en Vialidad Nacional frente a un cambio de paradigma donde hoy tenés...
2: Bueno, ahí lo escucharon, ¿no? Esto es post...
3: Cambio de paradigma se llama.
2: Un amigo me dijo, cuando te tiran cambio de paradigma te están cagando. Pero no te lo pueden decir abiertamente, entonces un recurso es el cambio de paradigma. Dijo, búsquenlo que yo no dije eso, negando. Ahora sí, Gato, vamos a esa entrevista, esa que le da un medio de La Pampa, donde de manera abierta confirma lo que ya sabíamos, que la guita, obvio, no estaba yendo a las rutas. Y ahí hay otra cuestión al respecto. ¿Qué pasa con la gente que perdió la vida en esas rutas que no estaban recibiendo el mantenimiento con esos fondos que el gobierno, de manera ilegal, decidió darle otro destino? Bueno, por ahí apuntan las denuncias. Escuchen ustedes lo que decía Ravier ante este medio de comunicación pampeano, y que ayer en conferencia de prensa dijo, no, yo no dije eso, yo hablé de un cambio de paradigma.
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5: Hoy, cuando cargamos un litro de combustible, seguimos pagando ese impuesto que está, tiene una afectación específica, pero que hoy no se está realizando. ¿Ese dinero dónde va? ¿Para qué se utiliza?
6: Primero,
5: ¿para qué lo utiliza el gobierno?
6: Habría que ver el número ahí, ¿no? Vialidad Nacional tiene en cada provincia una representación, una oficina, con profesionales, con ingenieros, que están permanentemente dando mantenimiento de obras a todas las rutas. Entonces yo no diría que nada del dinero de ese impuesto va a mantenimiento de rutas. Hoy las rutas se están manteniendo. Yo uso la ruta 5 y si no hubiera mantenimiento en 2 años y medio no estaría como está, estaría peor. El paso está cortado, las líneas están pintadas, la ruta tiene baches arreglados. No está en la situación óptima que nos gustaría, y ni hablar de tener la autovía 5, que a todos nos encantaría tener, y hay que seguir trabajando para que eso un día sea posible. Lo que no te puedo decir ahora es cuánto de lo que se recauda está yendo al mantenimiento de rutas, pero sin duda una parte de esos impuestos van. Ahora, ¿qué está haciendo hoy el ministro Caputo? Mostrando equilibrio fiscal, y donde tiene superávit, digamos, si tuviera superávit bajaría más los impuestos, bajaría más los derechos de exportación, eliminaría el impuesto al cheque, seguiría bajando impuestos.
5: Bueno, o sea, ese dinero parte va a Vialidad, lo que recibo, y la otra parte lo dispone...
6: Es parte de lograr el equilibrio fiscal en una situación muy compleja heredada.
2: Es parte de lograr el equilibrio fiscal. Es la guita que no le mandan a las provincias de coparticipación, es la guita que se comen del impuesto al combustible, es la guita que le... sacaron a los jubilados, es la guita, todo eso hace que...
3: En las universidades.
2: Exactamente, que les dé el superávit fiscal, que les dé ese numerito concretamente que nos viene mostrando acerca de la macro. De la macro versus la micro, otro gran...
3: La cuestión es para qué.
2: Otro gran... ¿Cómo?
3: ¿Para qué? ¿Para qué el sacrificio de todos, de toda la gente para lograr ese equilibrio fiscal que el gobierno tanto apunta específicamente a eso, si todavía no ves la recuperación, la macro, en una recuperación, que vos digas, bueno, con el equilibrio fiscal logramos que vengan empresas, que se invierta, no sé, todo lo que está lo que quiere el gobierno. Uno no termina de entender, ¿no?
2: O lo que dice qué.
3: O lo que dice que quiere
2: va
3: hacer.
2: Va a suceder. Lo tenemos en línea para hablar puntualmente de lo que tiene que ver con la ruta a Pablo Bonalume. Pablo Bonalume es quien ha creado el sitio, ya hemos charlado con él,
3: sí.
2: Ruta 11 en emergencia, muy seguido, que le mandan videos, todo, prácticamente cualquiera que recorre la Ruta 11, sea santafesino o no, le manda, ahí se congrega también, uno podría verlo también de esa manera, como un grupo de demanda. De demanda por el estado de la 11.
3: Claro.
2: ¿No? Bueno, hacía un tiempito que no charlábamos con él y ahora a partir de todo esto, digo, y esta confirmación del gobierno de que necesitaban la guita para que le dé el equilibrio fiscal a Toto Caputo, por eso tenemos la ruta como tenemos, lo vamos a presentar y charlamos con él.
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2: Pablo, ¿qué tal? ¿Cómo te va? Adriana, Rodrigo, acá de La Grieta, te saludan de Reconquista. Buen día.
8: Buen día, ¿cómo andan?
2: Bien. ¿Vos cómo andás? Tanto tiempo.
8: Bien, por ahora. Complicada la ruta hoy. Bastante complicado. Yo no sé cómo está por ahí, pero acá la ruta de San Justo a Santa Fe estuvo lloviendo.
2: Ajá.
8: Y lloviznando.
2: Sí.
8: La verdad que estaba...
2: Y acá todavía no lloviznó, pero está camino A, digamos. Estamos en esa, de alguna manera, amenaza constante de la lluvia que se le suma a un estado lamentable, la verdad. Bueno, hoy en el Consejo Municipal de la Ciudad de Reconquista se hace una nueva presentación, otra más, ¿no? Para que se arregle un tramo de la 11, lo que es el ejido urbano, lo que es el sector que pasa acá por la ciudad.
8: Por la ciudad, sí. Sí, estuve subiendo un par de videos también ahí de fotos, que realmente está feo también. Ojo, nos tienen abandonado, pero mal. Estuve viendo otras rutas, estuve viendo la 34, No. El mal estado de las rutas nacionales, la verdad que es lamentable.
2: Primer punto. Ravier dice, en esta entrevista que generó todo lo que generó del vocero, dice, las rutas yo las vengo recorriendo, están bien. Podrían estar mejor, pero están bien, dijo Ravier.
8: Sí, la cara dura con la que maneja siempre todo. El estado es terrible, bro. Es terrible, porque realmente... Si vos salís y salís a la ruta, te das cuenta que esto está cada vez peor. Y si no reclamamos, tampoco tenemos. La ruta que es la 11, la venimos reclamando, venimos peleando, como nombrando, uh-huh. Y lo exponé y ahí recién reacciona. Pero si no, no hace nada, no se mueven. Los tenés que tocar de forma personal porque no se mueven. Y eso que vos decís, el tema de la plata de los impuestos, de los combustibles, yo ya había hecho un video también anteriormente,
2: sí.
8: Que es muchísima la guita que se va en los impuestos y lo seguimos pagando y no la vemos la ruta.
2: Es increíble, ¿no?
8: Sí.
2: Y no hay no pasa nada, digamos, pareciera ser que no pasa nada, más que una bronca, que una indignación, que algunos minutos en algunos programas, como en este, por ejemplo, para hablar del tema, pero después no sucede nada, digamos.
8: No, porque está todo planeado, como para que no podamos hacer nada, para que no podamos denunciar. Ahora se viene acá en Santa Fe, ustedes estaban viendo también el tema del bozal... Porque termina siendo un bozal...
2: ¿El proyecto de Micli? ¿Del discurso de odio?
8: Claro.
2: Ajá, sí, claro, lo venimos siguiendo también.
8: Es un bozal, ¿cómo se le llama? Un bozal jurídico, no sé cómo.
2: Sí, el bozal legal.
8: Lo venimos reclamando, ¿no? Bozal legal. los que venimos reclamando, eso vamos, nosotros nos van a atacar de una, nos van a censurar, nos van a...
2: Para vos que decís que es una medida, una medida apuntando a quienes osamos criticar de alguna manera desde distintos espacios lo que está pasando.
8: En realidad no criticar, mostrar a la sociedad lo que realmente está pasando, pero bueno, ¿sí? Para ello criticar, o la verdad es que está todo muy raro. Y yo creo que la plata esa, todo eso que dice el movimiento para la parte fiscal y que sé yo, es para que nos sigan prestando plata.
2: ¿Es para que nos sigan qué?
8: Mi respuesta, prestando plata del exterior, porque si para gastarla no sé en qué. Porque no hay otra respuesta, como vos decías recién, el superávit fiscal y todo. ¿Para qué nos sirve a nosotros? Para que de afuera nos vean que como es que somos solventes y nada que ver. Desastre.
2: Pablo, sí. Pablo,
8: no,
2: pero forma parte del tema, Pablo, porque por ejemplo uno dice, che, ¿cuál es la responsabilidad que tiene un Estado ante muertes que se producen por siniestros viales cuando, por ejemplo, decide desinvertir en esas rutas cuando es una responsabilidad de... Y está por ley determinado que tiene que girar tantos fondos. Mi pregunta es, che, ¿un funcionario no se tiene que hacer cargo de una muerte o de algo que suceda en la ruta cuando se conoce una cosa así? ¿O está todo bien? Digo, porque pareciera ser que le vale todo. No importa, no tiene nada que ver el Estado. Che, pero mira la ruta. El tipo se reventó porque quiso esquivar un pozo. No importa. Eso es lo que me da la sensación, digamos.
8: Claro. Yo lo que había visto, lo que había escuchado, que hablaron en un momento, en una conversación, así que dije, yo estamos todos locos, que no hay suficiente muerte en la ruta para poder hacer una doble vía o una autopista. No hay suficiente muerte. O sea, que no vale la pena hacer el gasto porque no hay tantas muertes. O sea, todo depende de la cantidad de gente que se muere en la ruta. ¿Cómo? Pero digo yo, estamos todos locos, ¿vos me estás hablando en serio? Sí, esa es la respuesta que viene de arriba, dice que no hay tantas muertes. Si hubiera más muertes, sí, pero lo que hay que hacer es evitarlas.
2: Y otra cosa que me llama la y otra cosa que me llama la atención o no, digamos, o termina de confirmar un patrón que ya venimos viendo de diciembre del 2023, es después de esto el poco reclamo, el poco pataleo de parte de los gobiernos provinciales ante esta situación.
8: Sí. No, hay un silencio total, porque vos vas a hablar y vas a querer yo quería presentar notas, no, te patean. Estaba con otro tema, con una denuncia para la ciudad de San Justo, que estamos con problemas de médicos y de ambulancias, qué sé yo, cajonear los expedientes. Es impresionante el vacío fiscal, el vacío jurídico, que es algo que la verdad que no sé qué vamos a terminar si sigue así, porque realmente no podemos quejarnos, no podemos reclamar, no nos dan bola. ¿Quién, si no son a ellos, con quién reclamamos? ¿A quién le reclamamos las cosas, lo que está pasando?
2: Pablo,
8: estamos a la deriva.
2: Sí, y en tu movida, muy original, por cierto, poniéndole nombres a los baches, con los distintos políticos de distintos espacios políticos, sí, que sin duda tomó una mayor repercusión, digo, después de eso, ¿no? Y que venís haciendo, ¿qué ves como herramienta para tratar de cambiar esto? Porque de alguna manera lo que venís haciendo es eso, lo que buscamos...
8: Sí, bueno...
2: Sí.
8: Ajá. Sí, disculpa.
2: No, eso, que lo que tratamos de buscar es que la ruta esté transitable. Vos tuviste esta forma muy creativa de agarrar y meterle, bautizar a los baches con nombre de políticos. Ahí estuvo el gancho más fuerte, me parece a mí.
8: Claro. Y bueno, pero imagínate que después de eso, al segundo día, ya los pozos estaban tapados. Al segundo día que yo publiqué eso, se tapó. Después le dije yo, bueno, me voy a ir para el norte, hasta Margarita, y hasta cerca de Regoita, bueno, y voy a tapar allá. Bueno, y ya estaban viendo, y yo fui un día y el otro día ya venían tapando. Pero si yo no hacía eso, no pasaba nada. ¿Me entendés? Al otro día, o a los dos días, se taparon las fotos. Con otro material, no con el mismo que venían tapando, que tiraban como una azúcar negra, ¿viste? Sí. Yo le decía azúcar negra, le pone arriba porque se vuela. No.
2: Sí.
8: Con otro material, con en caliente, ¿me entendés? Pero si yo no hacía eso, no pasaba nada. En Videla está el que dice Milei, fue el segundo que puso, porque el primero lo puso Puyaro, el segundo que fue Milei, hubo tres accidentes en menos de 24 horas.
2: Ahí.
8: Tres accidentes en ese pozo. Después de que yo hicimos todo el quilombo, no hubo más accidentes. ¿Me entendés? Pero si yo no hubiera hecho el quilombo, ¿cuánta gente estaríamos hablando hoy de vida?
2: ¿Y entonces qué? Claro, te iba a decir eso. Entonces, ¿cuál es? Tenemos que agarrar de alguna manera y juntar y pagarte a vos para que vos hagas una recorrida y vayas marcando los pozos para que después vengan y los rellenen.
8: Tal cual, la exposición lo que molesta, la exposición mediática lo que molesta. Pero, escucha, sigo recibiendo amenazas, sigo. La gente por ahí se burla, todo lo que vos quieras, vos hacer lo que vos quieras. Yo, al segundo día que yo pinté los pozos, lo taparon. Si no fuera por eso, yo hoy no sé de qué estaríamos hablando.
2: Pablo, ¿y tenés idea?
8: Tengo un vago que me dice.
2: Sí.
8: ¿Eh?
2: ¿Qué te dice un vago?
8: Tengo una persona que me dijo. Sí, una persona de vialidad que me dijo, Pablo, si vos no hubieras hecho eso, estarían como la 34. Palabras textuales de la persona con la que yo por ahí me puedo llegar a sacar alguna información, claro, o ver el movimiento. Pero me dice, si vos no hubieras hecho eso, hoy, no sé, hoy estaría como la 34, me dice.
2: ¿Y qué te cuenta ese muchacho de vialidad? Digo, porque viste que no podemos tener acceso a la palabra de la gente de vialidad, de vialidad nacional en este caso, en particular me refiero. ¿Qué es lo que te comentan? Porque lo que se dice es que está prácticamente parada vialidad nacional, que está, digamos, como fachada, pero que la están vaciando prácticamente.
8: Bueno, esta persona me dice que sí, que según el tema de para arreglar, el problema es que no hay insumos. No hay insumo, no hay nada como para poder tapar todo. Uh-huh. Pero escucha, el arreglo que tiene los empleados de vialidad es, por ejemplo, hay que tapar en San Justo, ¿no es cierto?
2: Sí.
8: Bueno, ellos tienen que salir a las 7 de la mañana hasta las 2 de la tarde, ¿no es cierto?
2: Ajá. Uh-huh.
8: Desde las 7 hasta las 2 de la mañana es todo el recorrido. O sea, desde que salen de vialidad, van al lugar donde están las piedras, cargan y se van, y el tiempo que demora. Ellos tienen que estar a las 2 de la tarde acá de vuelta. Entonces, de trabajo tienen 3 horas nomás. Eso también hay que cambiar, porque no puede ser que a las 2 de la tarde ellos tengan que estar de vuelta, porque tenés 2 horas de viaje.
2: Claro.
8: Cosa que, si vos te pones a analizar todo lo que tienen adentro, vas a decir, no puede ser. Bueno, y bueno, este vago me dice que sí, está complicado, hay mucha gente al pedo, mucha gente. Pero si no hacen obra,
2: es lógico que también vas a tener mucha gente al pedo.
8: Seguimos metiendo gente
2: en vialidad.
8: Meten gente en vialidad, pero no a trabajar, ¿me entendés? Bueno, acá en Santa Fe hubo un dron, un vago con un dron, estaba filmando y qué sé yo, y agarró, creo que hay un espacio de 3 cuadras, la redonda, está lleno de vehículos de vialidad. 0 kilómetros y guardados ahí porque, claro, a vos te pasan un presupuesto, ¿no es cierto? Te pasan un presupuesto, vialidad te pasa el presupuesto, pasa Nación y qué sé yo, y ya se incluye el vehículo. Está lleno de vehículos 0 kilómetros adentro. Y voy a decir, no puede ser, o vehículos tirados. Toda la guita que se gasta en vehículos, está toda invertida ahí. ¿Por qué no sacan esa cantidad de vehículos, salen a vender, salen, no sé, lo que sea, pero a recuperar la ruta? El tema de...
2: No necesitan vender los vehículos, Pablo, necesitan mandar lo que están recaudando del impuesto al combustible de cada santafesino, de cada argentino, a las rutas. Sí. No necesitan hacer eso. Necesitan cumplir la ley.
8: Entre 3 y 4 billones de pesos anuales, Juan. Y hace como varios años que no se lo vienen poniendo en la ruta. Igualmente, vos fíjate que hasta en las ciudades también no hay reparación. Es como las calles no existen. Y vos comprás un 0 kilómetro y tenías el impuesto al bache. Y tampoco lo invierten en las ciudades. Yo no sé. Nos tienen abandonados a la deriva.
2: Pablo, ¿cómo tomaron ahí en tu zona el proyecto de los peajes y la privatización que se vendría de la Ruta 11?
8: Está dividido. Ajá. Dice, no, bueno, si arreglan no va a haber problema. Le digo yo, pero vos sacaste la cuenta. Hice un video sacando la cuenta más sí. o menos por arriba, realmente mucha guita. Pero bueno, dice que ellos van a reparar nomás, van a pintar y van a cortar pasto, nada más.
2: Ajá.
8: Y la obra en el puente de Toba, creo que uno de los puentes de allá del norte, que cerca de ustedes, que van a arreglar nomás. Pero además, no se habla de obra. Durante 20 años nos van a robar a mano armada, porque realmente es muchísima la guita que van a levantar, y van a hacer reparaciones mínimas. Entonces, ¿cuándo vamos a tener una aunque sea una banquina firme? Los vehículos están cayendo la ruta, los camiones paran y me dice, el camionero paró en medio de la ruta. No, no tiene opción, no tiene banquina para afirmar, no tiene
2: afirmado. Es un peligro, claro.
8: Para en la banquina, termina volcando, ya subí dos, tres, y hay algunos que no me dejaron subir porque dicen, no, porque vamos a tener problemas con la empresa, que yo... ¿Me entendés?
2: Claro.
8: Es que
2: el camión no puede ir a la banquina, el camión no puede ir a la banquina porque no está seguro de que se le vaya la miércoles todo el... Y el camión queda en la ruta con todo lo que eso puede generar, porque puede generar un accidente.
8: ¿Sí? Claro. Sí, aparte estamos hablando de muchos kilos arriba. Después tenemos las vías obsoletas acá que usaron las vías para hacer política y después no hicieron nada. Uh-huh. Tenemos casi todo el trayecto de la 11 con una vía que no sirve. Es más, se robaron las vías y se robaron todos los durmientes. Hacer autopista, hacer una mano ahí para el descanso de los camiones, de cuando van cruzando, porque los vehículos son cada vez más rápidos, pero los camiones siguen estando a su velocidad, la gente está cada vez con menos paciencia, y uh-huh. termina que estamos todos locos en la ruta, ¿me entendés? Salimos todos nerviosos,
2: uh-huh.
8: y lo que nos falta es una autopista. Vos te vas a Buenos Aires y tienes cinco líneas, tiene las avenidas, uh-huh. loco, dejate de joder, en Buenos Aires uh-huh. está todo, y nosotros acá tenemos una ruta que es ida y vuelta en la misma mano nomás y bueno, y agarrate. Y los vehículos cada vez más anchos. Se cruza la nueva Chevrolet, esta clasificadora nueva, con una RAM y se choca en los espejos porque no nos da el ancho de la ruta.
2: ¿El ancho de los carriles?
8: Sí, bueno, es patética la ruta. Uh-huh. La 11 está...
2: Pablo...
8: Está obsoleta.
2: Sí. Pablo, ¿ustedes ven ahí en la zona de San Justo, hablando de, porque me tiraste lo de los camiones y lo del tema de la carga, ¿ven pesaje, ven balanzas móviles, como me dijo?
8: Muy de vez en cuando. Saben estar ahí en Nelson o en Videla, pero capaz que en el mes, dos veces en el mes.
2: Ajá, cruzan, son móviles.
8: No andan mucho.
2: Móviles, sí. Porque ese es otro ese es otro punto también, ¿no? El del tema de
8: lo
2: que sucede con las rutas y el tema de la falta de control y el peso que circula. Obvio, sí. Nos tenemos que ir más atrás y hablar de lo que se hizo con los trenes. Y bueno, todo esto generó lo que estamos viviendo hoy. Ahora, y en la 1, en la provincial, no sé si la tomás de vez en cuando, no agarrás la 1...
8: No, agarro la 1, no. Pero yo tengo conocido que me dicen estamos desviando por la 1 porque realmente la ruta está un desastre y sí. La ruta están rompiendo la 1 porque toda la gente quiere, todo lo, y hay camiones también que desvían por la 1
2: sí.
8: Por el tema de cómo está la ruta para no seguir rompiendo el camión porque terminas rompiendo el camión y dice que se está poniendo igual. Porque hay mucho tránsito a la 1.
2: Sí, aumentó el tránsito de la 1. Sí, aumentó mucho el tránsito de la 1 a partir del estado de la 11. Era lógico también.
8: Sí, obvio.
2: Uh-huh.
8: No. Todo desemboca en fatalidad para todo. Porque uh-huh. realmente otra ruta rota, más accidente, no.
2: Pablo, gracias por el contacto. Te mandamos un abrazo y la seguimos en cualquier momento.
8: Dale, listo, gracias,
2: que tengan
8: un día.
2: Chau. Allí estaba Pablo Bonalume, él es transportista uh-huh. en la zona de San Justo, provincia de Santa Fe, y se hizo famoso por el sitio Ruta 11 en emergencia, al que pueden ustedes ingresar, creo que en Facebook se llama igual, bueno, ¿sí? Facebook se llama igual que en Instagram, y ahí tuvo la idea de no solo contornear, como ya han hecho otros, al pozo.
3: Claro.
2: Sino que además decidió bautizarlos con nombre de político. Ahí tuvo el gancho de la popularidad, no solo la popularidad, sino lo que contaba él, que llamativamente, claro, como se viralizaba, no les gusta que los expongan. Esto pasa a nivel nacional, pasa a nivel provincial, pasa a nivel local, no les gusta que los expongan. ¿O ustedes por qué creen que de golpe apareció el presupuesto de provincia para comprar la torre endoscópica? Si desde fin de año que estábamos sin torre endoscópica. Porque se los expone y a partir de allí sí aparece ese presupuesto que decían que no tenían para tal o cual, en este caso, endoscopio. La exposición es lo que no les gusta, concretamente. Fundamentalmente cuando no saben qué responder. Porque ustedes lo escucharon a Javier, el vocero, directamente en conferencia de prensa, después de que dijera lo que dijo, que fue sincero. La guita que está yendo ahí, no sé cuánto es, pero es muy poquita, dijo, palabras más, palabras menos, a las rutas de lo que debería ir. ¿Por qué?
3: Y porque lo otro, por no decir nada.
2: Claro, porque
3: por quedar otro, más o menos bien.
2: Claro, que no sabemos exactamente qué porcentaje estamos hablando. Hay algunos cálculos más o menos, pero no se sabe. Ah, bueno, ahora con las denuncias y los pedidos de informes también que están en el Congreso, veremos si conocemos un poco más esto del desvío de fondos, millones y millones que tenían que ir a las rutas y fueron a el timbeo de nuestro ministro de Economía, Toto Caputo. Lamentablemente.
3: Bueno, 442617 para que puedan seguir enviando.

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0: No, estamos con 11 grados 6 de temperatura, poco cambio, ¿eh? 94% es la humedad, que sigue estando muy alta, también sin cambios. La presión está normal, 1012.9, el viento es del sur, a 15 kilómetros se siente el vientito. Y bueno, tenemos 6 kilómetros por hora de visibilidad, con cielo cubierto y en este caso con neblina, no con lloviznas por el momento, pero sí está reducida, ¿eh? La visibilidad, 6 kilómetros. Máxima para hoy de 15. Tenemos probabilidades de lluvias aisladas durante esta mañana y de lloviznas durante la tarde. Probabilidades entre el 10 y el 40%, indica el Servicio Meteorológico Nacional. Bueno, el 44617 para seguir anotando a los cumpleañeros del mes, chicos. Dos parrilladas completitas vamos a estar regalando. Un ganador con dos parrilladas.
1: Bueno,
0: un ganador o ganadora.
1: Claro, efectivamente. Bueno, hablando del celo y de la participación, le mando un saludo, en este caso en particular, a los empleados municipales, en este caso de Reconquista, que nos están escuchando en estos momentos, de la Municipalidad de Reconquista, de la cual... tengo un título para tirar al respecto, que en realidad estoy tratando de confirmarlo, pero lo tengo en un... ¿Viste cuando les gusta tirar los números? En un 87,4%.
0: ¡Ah, la pelotita!
1: Confirmado.
0: Es alto, ¿eh?
1: Me falta que me lo confirme...
0: Más alto que probabilidad de lluvia, imagínate.
1: Sí. No, es alto, es alto. Me falta que me lo confirme la misma persona, en este caso en particular. Ya me lo han confirmado... otros integrantes de el gabinete y de más abajo de la ida de una persona muy importante del gabinete de Amadeo Henry Vallejos para los próximos días. ¿Qué estamos? Agosto, sí. Para los próximos días, las próximas semanas. No pasaría del mes que viene, me dijeron. Se viene una baja en el gabinete de Henry Vallejos para la semana, perdón, para el mes que viene. Es lo que me adelantaron. En este caso.
0: O sea, hasta fin de este mes está.
1: En particular. No lo tengo. Esa precisión es la que no tengo. Reitero, le dije, no tengo el 100%, tampoco el 99% como el ISOFORM. Más abajo te dije.
0: No.
1: ¿Por qué? Porque esa persona.
0: Pero la confirmación
1: todavía...
0: de que se va es ese porcentaje.
1: No.
0: El cuándo sería. Si es hasta fin de este mes.
1: No. La confirmación de todo. A mí la confirmación me la da la persona. Yo con la persona no tuve todavía la comunicación correspondiente.
0: ¿Y ese porcentaje que le da incluye hasta cuándo? Eso es lo que le estoy diciendo. Ese porcentaje del 87,5% de que se va, ¿incluye cuándo?
1: Me encanta que lo tomes como literal lo del porcentaje. Dale, sí, sí.
0: ¿Le incluye cuándo? ¿A partir de cuándo no va a estar más?
1: Sí, claro.
0: Ah.
1: Sí, sí.
0: Bueno. Uh-huh.
2: ¿Es conocido o conocida?
0: ¿Hombre o mujer?
1: Acá una...
0: ¿Hombre
1: empleada
0: mujer?
1: Municipal, no la puedo nombrar, me dice, es cierto, se va. ¿No la nombré todavía? Ay, ya tiré una ficha.
0: No, la nombré.
2: Mujer. Sí, ahí ya, sí, es una mujer.
0: Es mujer. ¿Y cuántas mujeres hay en el gabinete? Una.
2: ¿Es conocida o no es conocida?
0: Es una sola, sí, una mujer.
2: No, me diga que se va.
1: Es cierto, me dicen acá, sumale mi porcentaje. Me dice una empleada. Buen día, ¿tenés el reemplazo?
2: Pará.
1: Área estratégica. Ah, muy bien, sí. Efectivamente. Y sí, el tema de la fecha, el tema del plazo, tiene que ver con la corriente del niño. Bien por este otro oyente que me pregunta si lo del tiempo y lo de ahora y lo de que sería en las próximas semanas y guarda relación con lo que se estaría viniendo en materia de la corriente del niño, que sería una situación extraordinaria dentro de un área clave en materia de la corriente del niño y la emergencia. Y sí, ya está, no hay que tirar más fichas ni nada. No me lo confirmó todavía ella, pero la información que tenemos para dar en este momento acá en La Grieta es que María Aide Maggio se estaría por despedir de la Secretaría de Desarrollo Humano, que dirige desde, tendría que buscar bien...
0: Y desde que está Vallejo, me parece.
1: ¿Desde el comienzo de su gestión? No, creo que
0: con
1: no.
0: Él?
1: No. Bueno, déjame que lo busque.
0: Bueno, que nos diga el empleado, empleado municipal que debe acordarse. Porque tengo la sensación desde que...
1: Desde ¿Ah, sí? ¿Estoy equivocado yo?
0: Desde que está Vallejo que está en la gestión.
1: Pero en como titular de la Secretaría de Desarrollo Humano, se está dejando, hablo del cargo y de la Secretaría.
0: Claro. No me acuerdo si no fue también al inicio...
1: Porque son muchos años.
0: ¿Al inicio no fue su secretaria privada? Bueno, la verdad que sí, son muchos años. Son muchos años.
1: Reitero, me falta solo la confirmación, que no es menor, la confirmación de ella. Claro. Acerca de esta información que estamos dando.
0: Pero
1: el intendente ya está al tanto de esto.
0: Sí.
1: No es que el intendente ya está al tanto de esto. Lo que no está, parece ser, es quién la reemplazaría.
0: ¿Pero ella deja el municipio o deja el cargo, pero se va a otro cargo y no deja
1: la secretaría?
0: No, ah.
1: No sé cuál es su destino.
0: Está bien. Deja la secretaría.
1: En este caso en particular.
0: Ajá.
1: Sí.
0: No, porque una cosa es dejar la secretaría, otra cosa es dejar la municipalidad, digamos.
1: Bueno, alguien me dijo que estaría dejando la función pública.
0: Ah.
1: Ya. Con esta decisión.
0: Claro.
1: No lo sé. Eso no lo tengo preciso.
0: Ajá. Está bien, sí, hay que ver si...
1: ¿Se baja para ir por una candidatura para el año que viene? Tampoco lo sé. Siempre sonó como candidata, para presentarse en alguna elección a futuro.
0: Uh-huh.
1: Siempre fue, bueno, lo sigue siendo, supongo, de la mesa chica, la más chica de las mesas que tiene el intendente Amadeo Rivallejos.
0: Pero no hay secretarios que dejen su función para hacer una candidatura. Por lo general hacen las dos cosas simultáneamente. Está bien, esta podría ser una excepción, digamos. Si se quiere candidatear y no dedicarse específicamente a la campaña.
1: Digo, llega en un momento en el cual...
0: Me parece que hasta favorece, ¿no?, que un secretario... se candidate y sigue estando en la secretaría en la que pueda llegar a estar.
1: Ajá.
0: Y más en esta secretaría.
1: ¿Con la emergencia y la corriente del niño encima? ¿Estás segura?
0: No, con eso no. Digo, sacando eso, en una secretaría, bueno, que llega mucho a los barrios, a los sectores más populares... Uh-huh. Digo, sería favorable que sigan la secretaría sacando esta situación particular del niño en el caso que sea el motivo una candidatura.
1: No. Está bien. En caso de que sea. Eso lo tiré ahora pensando. No tengo nada en cuanto al futuro de ahí.
0: No, está bien. En el caso que sea, digo yo. Pero bueno, veremos. Y tampoco sabemos si es que deja esa secretaría para pasar a otra... O deja directamente la función pública. Veremos a ver si tenemos más información en el transcurso del programa. Bueno, 44617 para que puedan seguir enviando mensajes.
1: Acá me dicen si es solo María Aide la que deja el gabinete.
0: Epa.
1: O hay un cambio de cara completo del gabinete. No lo sé. Estaría bueno hablar con Henry, en este caso en particular de esto y del gabinete, que uno creía que si no realizó el cambio, que se suele hacer cada dos años, se suele hacer para la renovación, oxigenación, que se le llama, de los gabinetes. Pasado ese plazo de tiempo uno creía que no iba a haber ningún cambio, hasta la finalización de su tercera gestión, digo, que es lo que nos queda de este año y el año que viene. Y después habrá que ver si va por la cuarta y si gana, ¿no? Pero no deja de ser llamativo que haya una un cambio tan importante dentro de su gabinete como es el del área de desarrollo humano, previo a
0: momento.
1: Claro, por eso digo, previo a, y hay que ver también, nos gustaría hablar con Maggio, si justamente eso no la lleva a tomar esta decisión, lo que se viene para su cartera.
0: Bueno, acá hay un oyente que dice, no, en el 2015 Gustavo López, estuvo primero.
1: Sí, acá un oyente me dice que, y lo buscó, que fue el 10 de diciembre del 2019 cuando asume.
0: Claro.
1: Pues, María de Maggio.
0: Sí, estuvo, sí, como secretaria de coordinación al inicio de la gestión en el 2015. Luego estuvo Roberto Lorenzini hasta diciembre del 2019 y ahí asumió María Aide. Efectivamente, en el 2019. Y antes, claro, no era la secretaria privada, sino secretaria de coordinación. Esa es la función que estuvo cumpliendo ella antes.
1: Por eso yo no me acordaba
0: desde
1: bien.
0: En el 2015.
1: Exactamente. En cuanto a cargos dentro del gabinete.
0: 2019 hasta ahora.
1: Un montón.
0: Sí, y son muchos años. Sí,
1: Sí.
0: Y
1: sí,
0: es una secretaría importante.
1: Efectivamente. Bueno, acá me cuentan que. ¿Cómo están, Que Vallejo ya tiene la renuncia de ella en su
0: ella ya se la presentó,
1: digamos. Claro.
0: Tiene que aceptarla el... ¿cómo es que se dice cuando vos presentás irrevocable? O sea, que no te queda otra que aceptarla.
1: No lo sé.
0: Viste que vos podés presentar una renuncia en carácter de irrevocable o no. O sea, si decís irrevocable no te queda otra que aceptarla por parte del intendente.
2: No la acepto.
1: Otros dicen que en realidad las renuncias de todo su gabinete las tiene a disposición el máximo miembro del Ejecutivo, en este caso es un intendente, para ponerlas en marcha o no cuando así lo disponga. No sé si es este el caso.
0: Está bien, ¿no?
1: Viste que dicen, no, pero las renuncias, todo el gabinete... Todo el gabinete se las da al intendente, se las da al gobernador, se las da al presidente, para que él tenga total libertad de, cuando quiere hacer un cambio o lo que fuere, para tomar esa renuncia. Yo no sé si están así eso, en el día a día, digamos, de la gestión. Porque aparte tampoco es tan sencillo, y esto ya lo hemos visto, no es tan sencillo para los funcionarios locales armar sus gabinetes.
0: Y yo, si lo llevo a lo provincial y a lo nacional, no creo que tampoco sea tan fácil siempre. Porque tenés que armar un equipo de laburo tan amplio. Viste, una cosa que decís, bueno, somos tres, armamos un equipo entre tres. Pero cuando hay tantas secretarías y subsecretarías y demás, es un poco más complejo. Tanto a nivel local, calculo yo, como a nivel provincial y nacional, y más si es un partido más nuevo.
1: Claro.
0: En este caso con Vallejo, bueno, el Partido Justicialista tiene como por ahí más gente que viene laburando desde hace mucho tiempo o militando desde hace más tiempo. Pero bueno, ahí vemos lo de la Libertad Avanza, por ejemplo, cómo armó todo su gabinete, de dónde viene cada uno en materia política. Al ser un partido más nuevo, digo, haber ganado una elección sin un equipo de hace mucho tiempo, no tenés tantos militantes y no tenés tanta gente para armar un gabinete, digo, de tu propia fuerza.
1: Y además dijo Mauricio,
0: ahí lo metés
1: son
0: un caputo,
1: fácilmente infiltrables.
0: Claro, lo metés a un caputo, lo metés, qué sé yo.
1: Bueno, momento de ir al Consejo.
0: Bueno.
1: Hay sesión en el Consejo Municipal de la ciudad de Reconquista, vamos con eso.
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3: Tiene la palabra quien preside la comisión, concejal Buseguín.
4: Gracias, señora presidente. Aquí también voy a solicitar la incorporación de un nuevo despacho, un despacho dependiente, en virtud de que este expediente, si bien tiene el despacho de aprobado con modificaciones, en estos días posteriores a la comisión se han acercado varias modificaciones que distan entre ellas en algunos detalles o en algunos conceptos, por lo cual, si bien creo que tenemos la intención de aprobarlo con modificaciones, creo yo que podríamos ir por un pendiente más, verlo la semana que viene y poder consensuar estos detalles que hacen a la diferencia entre los despachos de las modificaciones. Gracias.
3: Muchas gracias, concejal Buseguín. Tiene la palabra quien es la autora del proyecto, concejal Vargas.
5: Gracias, presidenta. A mí me parece que es conveniente un pendiente con invitación a obras públicas. Así, porque la verdad que es un proyecto muy ambicioso y me parece que al tener tantas modificaciones suena que es importante, entonces me parece que tiene que estar la gente de obras públicas para que podamos sacarnos todas las dudas con respecto a este proyecto.
3: Bien, vamos gracias, concejal Vargas. Entonces, si les parece, simplificamos las dos propuestas en una, y es la incorporación del despacho dependiente con invitación al secretario de Obras y Servicios Públicos. Concejal Buseguín, ¿está de acuerdo? Votamos la incorporación de un nuevo despacho. Aprobado por unanimidad. Sometemos entonces a votación el despacho número 2 por el pendiente con invitación al secretario de Servicio de Obras y Servicios Públicos. ¿Votamos? Aprobado por unanimidad. Tiene la palabra el concejal Fiam.
6: Y gracias, presidente. Simplemente, el plan realmente es ambicioso debido a la falta de mantenimiento. La junta de dilatación es un desastre. Eso lo que está hablando a futuro es la vida que va a tener nuestro asfalto, que ya está bastante deteriorado. Entonces, el no hacer el mantenimiento, algo que tendría que ser de rutina, sí, pero el periodo que corresponde y no se hace, termina en un perjuicio del erario público, sí. Simplemente eso, tenemos que pedirle que por favor hagan lo que tienen que hacer, digamos. Es lamentable.
3: Gracias, concejal Fiam. Si nadie más quiere hacer uso de la palabra, habiendo ya votado el expediente, pasamos al expediente 609, iniciado por vecinos autoconvocados de Barrio Martelosi. Es una nota solicitando trabajos varios y obras hídricas en Barrio Martelosi. Tiene un único despacho con pendiente, con minuto de recomendación y nota a los vecinos. ¿Votamos? Aprobado el único despacho. Continuamos con el expediente 622, iniciado por el Departamento Ejecutivo Municipal. Es una nota en donde eleva solicitud de una vecina de la ciudad para regularizar un lote social en Loteo Belém. Tiene un único despacho y es pendiente. ¿Votamos? Aprobado por unanimidad. Y el expediente 623, iniciado por un vecino de la ciudad, integrante del colectivo de Ciudadanos por sus Derechos. Es una nota en donde refiere a Focón 2026 sobre recursos para obra de Salón de Eventos en Puerto Reconquista. Tiene un único despacho y es pendiente. ¿Votamos? Aprobado por unanimidad. Finalizamos Comisión de Obras y Servicios Públicos. Continuamos con Comisión de Calidad de Vida. Expediente 153, iniciado por Bloque Unión Cívica Radical. Es un proyecto de ordenanza en donde se crea un programa municipal orientado a prevenir la violencia en ámbitos educativos mediante la promoción de la crianza respetuosa. Tiene un único despacho y es pendiente. ¿Votamos? aprobado por unanimidad. Continuamos con el expediente 157, iniciado por Bloque Norte Emergente. Proyecto de ordenanza en donde se crea una sala de despedida gestacional, perinatal y neonatal y aplicación del protocolo Código Mariposa en los efectores de salud de la ciudad de Reconquista. Tiene un único despacho y es pendiente. ¿Votamos? Aprobado por unanimidad. Tiene la palabra quien preside la comisión, concejal Vargas.
5: Gracias, presidenta. Sí, en primer lugar quiero agradecer a la doctora Mariela Rodríguez, que se hizo, que se hizo presente a la comisión, invitación nuestra. Fue muy clara, la verdad que nos sacó muchas dudas y además también nos explicó lo complejo que es todo el trabajo que tienen en el hospital. Y también nos dijo que se está llevando adelante esta sala, si bien nosotros dejamos pendiente el expediente. Nos sacó muchas dudas y a mí me gustaría que nosotros podamos también contar un poco entre todos, si me olvido de alguno de los puntos, todo el trabajo que se viene haciendo en el hospital de Reconquista, que a veces desconocemos, y como en todos los lugares de trabajo público, siempre sale a la luz el trabajo o algún error o algo que no se lleva adelante bien, ¿no? Pero el esfuerzo que hacen con las herramientas que tienen en el hospital con respecto a lo que es la neo, por ejemplo, lo que es maternidad, es impresionante. Valorar esta parte humana también de quien lleva adelante todo esto, como la doctora, porque tiene que ver con eso, ¿no? Todos sabemos que venimos reclamando en lo que es salud muchos puntos, como por ejemplo es la guardia

0: nada comparado con el trabajo que llevan adelante, porque lo hacen realmente de forma muy humanitaria. Porque por los montos que nos contaban que reciben por su trabajo, la verdad que tenemos que felicitar el trabajo que llevan adelante. El tema salud, algo tan sensible, algo tan complejo, y nosotros que desconocemos un montón con respecto a eso, toda la información que nos trajo la doctora sirvió para también entender a veces a los médicos y entender porque hay cosas que no la pueden publicar o que no pueden públicamente salir a decir que no son así, ¿no? Porque tiene que ver también con esto de la privacidad de los pacientes. Bueno, quería dejar esto de alguna manera plasmado también, porque me parece que es muy importante. Gracias, presidenta.
1: Gracias, concejal Vargas. Tiene la palabra el concejal Zunigoy.
2: Gracias, presidenta. Bueno, también había pedido la palabra justamente para agradecer a la doctora Ramírez, como lo dijo recién la concejal del Vargas. Por ahí agregar, porque creo que fue, como lo mencionó recién, muy clarificador en la cantidad de atenciones que se hacen, que nombro un par de datos que nos dio. En lo que va del año, en el hospital hicieron 540 ecografías, 450 partos, 395 cesáreas, 328 intervenciones quirúrgicas en casos oncológicos, que atendieron a 2.513 consultas particulares en los consultorios externos y 2.008 urgencias. Todo eso hecho con un equipo de 25 personas en total. Por lo tanto, cuando miramos la carga de trabajo que tienen, realmente es tremenda. Está por ahí, como lo decía la concejal Vargas, es entendible que hay veces que alguna situación se puede pasar por alto. El proyecto que yo había presentado tenía justamente que ver con la generación de la sala de despedida gestacional. Nos explicó que en la medida de las posibilidades, cuando se puede, se usa una sala de observación que existe en el hospital, y ahí se les da un espacio para que pueda la familia permanecer. Por cuestiones de protocolo solamente pueden estar dos personas, la madre con algún familiar que elija. Es algo que, en esencia, lo que yo planteaba en el proyecto, que era que existe un espacio para esto, más la aplicación del código mariposa se hace. No obstante, lo reconoció que en el sector privado esto no existe, no se lleva adelante de esta misma manera que se hace en el sector público, teniendo en cuenta que, bueno, acá en Reconquista y en casi la zona, en el hospital es donde se da la mayor tasa de nacimientos. No obstante, voy a reformular el proyecto de ordenanza, buscando justamente que esto que se está haciendo en el hospital se pueda replicar también en los sectores privados, generando algunas condiciones mínimas. Y también quiero insistir por ahí con uno de los artículos en donde se establece un día municipal para que este tema sea abordado y pueda ser visibilizado, porque es un tema tabú en la sociedad, del cual no se habla, y me parece que también estaría bueno que la esencia original que tenía el proyecto, que era que exista un día puntual en el cual se hable de este tema, exista. Así que me voy a tomar el trabajo de reformular el proyecto de ordenanza, y después, una vez que esté reformulado, vemos si planteamos un despacho de aprobado con modificaciones, o si hacemos un nuevo expediente. Gracias, presidenta. Por ahora está bien el pendiente que hemos votado recién. Gracias.
3: Bueno, tiene que ver con un tema que venimos incluso abordando aquí en el programa, el proyecto Franco. Tuvieron una reunión en comisión, como contaba la presidenta de Comisión de Calidad de Vida, Aide Vargas, y después hablaba Juan Pablo Zurigoy, que es el autor del proyecto, Mariela Ramírez. Muy interesante, sobre todo en materia de números, los números que le dio acerca de
4: atención.
3: Efectivamente, 450 partos, 365 cesáreas en lo que va del año. Esta información se la dio la doctora Mariela Ramírez, que es la que estuvo en la Comisión de Calidad de Vida, puntualmente, para acercar cierta información. Solo 25 personas para todo este laburo tiene el hospital. Volvemos después nuevamente a lo mismo, ¿no? Es como que caemos una y otra vez en el tema presupuestario.

0: salario, acerca de los equipos de laburo, no solo en cuanto a lo de la aparatología, endoscopio digestivo es un ejemplo, sino y sobre todo en cuanto a los recursos humanos, los trabajadores y trabajadoras de la salud pública. Uh-huh. El número y la calidad. La calidad no en cuanto a el laburo que hacen, la calidad en cuanto a cómo se los trata desde el Estado, fundamentalmente en materia de sus ingresos, concretamente. Porque la doctora Mariela Ramírez y seguramente este equipo de 25 personas que están trabajando allí son médicos, son enfermeros, son, bueno, todos los que laburan allí y que vienen teniendo también una pérdida del poder adquisitivo como el resto,
1: sí,
0: de los empleados públicos en la provincia de Santa Fe. Bueno, dentro de ese panorama, lo que se plantea es, en materia de este proyecto, la creación de una sala de despedida gestacional, perinatal y neonatal y la aplicación del protocolo Código Mariposa en los efectores de salud de la ciudad de Reconquista, no solo en el hospital.
2: No solo el público, sino
0: exactamente
2: también la parte privada.
0: Quiero compartir con ustedes, después de Adriana, lo que nos decía, de alguna manera, la que motivó, o uno de, porque también está Nacho, me refiero a Lisa Lorenzón, uh-huh, mamá de Franco, de donde nace este proyecto.
2: Exacto.
0: Estuvo acá con nosotros y quiero compartir algo de lo que decía.
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4: El proyecto surge por una situación personal que atravesamos con mi pareja. Uh-huh. Nosotros perdimos a nuestro bebé Franco, de 21 días. El proceso de despedida por el cual, bueno, se intenta darle un encuadre a estas normativas en el acompañamiento de las pérdidas gestacionales, perinatales y neonatales hasta los 28 días de vida. Un poco teniendo en cuenta las normativas vigentes, se busca, o lo que el proyecto intenta es tener una sala de despedida en el hospital que pueda ser justamente para tanto recibir las noticias de manera, en la intimidad, tener la posibilidad de despedirse del bebé en condiciones dignas, sin un tiempo cronológico estipulado, con la intimidad que esto merece, con el respeto y el trato digno, también de las prácticas religiosas, espirituales que cada familia tenga, y brindar un marco de contención, pero además seguimiento de cómo
2: de esa familia
4: que pasa por ese proceso, porque se junta la vida con la llegada de la muerte, hay también procesos hormonales que están en cuestión, es un puerperio, hay varios países que también intentan generar leyes que tienen por nombre brazos vacíos, porque uno se va con los brazos vacíos del hospital. Ajá. Y por ahí tenés que generar o tomar decisiones que en ese momento, entre el estado de shock, lo emocional, es muy difícil. Uh-huh. Por ejemplo, el hecho de hacer un velorio, un velatorio, que no todos quieren o preferís por ahí que sea en la intimidad. Uh-huh. O acompañado de determinadas personas que uno elija para ese momento. Pero puntualmente se trata de que se cree una sala de despedida en el hospital para también evitar que uno esté despidiendo a su bebé en contacto con recién nacidos vivos. A nosotros nos tocó despedir a Franco en la neonatología del hospital. También hay una restricción de gente que puede ingresar ahí, por supuesto, por cuestiones de protocolo, de seguridad, de uh-huh. asepsia y demás.
1: Sí.
4: Con un tiempo que es
2: reducido,
4: nunca va a ser lo que se propone es respetar los tiempos subjetivos de la familia.
1: Claro.
4: Porque de por sí es una situación muy compleja. Uh-huh. y no tener un lugar destinado a eso también hace que el shock sea por ahí un poquito más difícil de asimilar. La situación va a ser trágica de todas maneras, pero cuando uno tiene acompañamiento, un seguimiento o la información, la intimidad para poder despedirse, también hace que eso a posteriori no genere secuelas.
0: Bueno, allí estaba entonces la palabra de Lisa Lorenzón, mamá de Franco. Uh-huh. De donde, reitero, nace este proyecto que ahora, después de la reunión que tuvieron en Calidad de Vida con la doctora Mariela Ramírez, es que, como decía Yuli Goy, van a buscar modificar algunas cuestiones del proyecto original, o si esto no se puede, directamente se lo manda archivo y se hace uno nuevo.
2: Claro.
0: Ese es el proceso legislativo que va a llevar ahora el proyecto, ¿no? Que sigue pendiente, que está en comisión de calidad de vida.
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0: No fue el mejor día para los equipos argentinos ayer en lo que son las copas, tanto Libertadores como Sudamericana. Digo esto porque Platense, en condición de local, hablo de Copa Libertadores, igualó ante Coquimbo, el equipo chileno, 1-1, no pudo ganar en su casa, como sí lo hizo en el torneo local con la vuelta de Martín Palermo como DT de Calamar, y aún peor le fue al conjunto de Dabove, a Tigre, que cayó derrotado en su casa ante el Montevideo City Torque, y ahora deberá ir a dar vuelta en Uruguay el 1-0 abajo que recibió en el día de ayer. Bueno, el resto de los partidos, bueno, en Copa Sudamericana Mineiro le ganó a Bragantino, Cruzeiro en un, algunos dicen, un partido que podría ser tranquilamente una final de otros tiempos, Cruzeiro-Flamengo. En Belo Horizonte igualaron 1-1 y Palmeiras, idéntico resultado. En San Pablo igualó 1-1 ante Cerro Porteño. Esos fueron los partidos en materia de copas internacionales. En cuanto a Copa Argentina, ayer lo bailó el decano. Atlético Tucumán derrotó 4-0 a Independiente y lo dejó afuera de la Copa Argentina el elenco de Atlético Tucumán. 2 goles de Améndola, Brondo y Nicola le dieron la victoria y el pase a la siguiente instancia de Atlético Tucumán, que estaba buscando la llave puntualmente para saber a quién agarra. Independiente, lo recuerdo bien porque nos dejó fuera nosotros, y agarró Atlético Tucumán. Atlético Tucumán va a agarrar al ganador de Aldosivi Independiente. Aldo Civi Independiente va, Independiente de Rivadavia, ¿no? Independiente de Avellaneda, como les decía, ayer quedó eliminado. Y en la otra llave están Platense, Instituto, Estudiantes y Barraca Central. Esto en cuanto a Copa Argentina.
3: Bueno, acá nos manda Narciso. Un
0: cantero.
3: Sí, Narciso, sí. Panza Cantero.
0: Sí.
3: Un flyer donde están haciendo un beneficio. Ajá. En este caso es para la reconstrucción de un techo que fue volado por la tormenta. Diego Mari.
0: Ajá.
3: Bueno, están haciendo un beneficio que consiste en la venta de empanadas, en este caso, a 14 mil pesos la docena. Así que si quieren hacer su pedido, lo pueden hacer a través del WhatsApp 3482-634051. ¿Sí? Se encarga por docena, dice. Bueno, es en barrio Martín Fierro, en calle 301 y 302, el próximo domingo 16 de agosto a la hora 12, en el caso que quieran directamente ir a retirar. Pero también tienen el delivery, también tienen el envío, así que cuando solicitan ahí pueden coordinar si van a retirar ustedes o si quieren que se los envíe. Bueno, en caso de lluvia no se va a suspender, solo que se va a trasladar la cocina, por decirlo de alguna forma, a calle 206 al 427, también de barrio Martín Fierro. Así que los que quieran colaborar y de paso disfrutan de, en este caso, colaborar con la reconstrucción de un techo que se voló en la última tormenta de Diego Mari. Bueno, además de colaborar con 14 mil pesos la docena, disfrutan de unas ricas empanaditas el domingo. Esto es para el próximo domingo. Bueno, 44617, oyentes, ¿qué opinan? ¿Qué dicen nuestros oyentes? Hola. Hola.
1: Buen día, grieteros. Buen día. Ahí escucho que están hablando de Maggio.
3: Sí.
1: ¿No será que Maggio, viendo de que no se han hecho las cosas como correspondían aparentemente en la parte de prevención por el tema del niño, cuando llegue el momento se les va a desbordar todo, literalmente hablando, y obviamente ella va a quedar en la boca de la hoguera, ¿no? Con todos los otros, los de servicios públicos y bueno, y el intendente, obviamente, como cabeza de. Me parece que ahí de Maggio está abriendo el paraguas y se está borrando antes que llegue lo peor.
3: Bueno, no lo sabemos. No sabemos si puede haber eso, puede ser eso, puede ser algún motivo particular también.
0: No, por eso queremos y estamos intentando poder dialogar con la titular de Desarrollo Humano,
3: claro,
0: del municipio de Reconquista, primero para que nos confirme esto, que ya prácticamente, bueno, nos falta que lo confirme ella, que es lo que corresponde, o el mismo intendente, pues tenemos entendido, según lo que nos informan también, que ya tiene el intendente hace unos cuantos días la renuncia de Maggio en su poder. Y por el otro lado, bueno, seguramente cuáles son las causas de la misma, ¿no? En un área que ocupa desde diciembre del 2019. Bien.
3: Bueno, ahí te paso una fotito, Gato, para que también la podamos compartir con la gente que nos está siguiendo a través de la transmisión que hacemos en nuestro canal en directo en el YouTube, La Grieta Reconquista, o en el Facebook, La Grieta Somos Lo Que Hacemos. Se puso en contacto con nosotros una vecina ayer se puso en contacto con nosotros diciendo a ver si necesito ayuda. Ahí estamos viendo ya la imagen. Porque mi gato está arriba del árbol de mi vecino, que es súper alto, tiene aproximadamente unos 20 metros de altura.
0: No te puedo creer.
3: Eso me mandó ayer tardecita. Es un gato de aproximadamente unos 4 años.
0: ¿Qué onda? ¿No se anima a bajar?
3: No se anima a bajar. Pasó
5: ¿Desde ayer todavía no baja?
3: Desde ayer está ahí, pasó toda la noche con la lluvia y el frío. No pueden acceder, porque fíjense lo que es ese árbol, es altísimo, no hay escalera que alcance.
0: No, claro, y aparte rama que no te podés subir.
5: Es muy finita.
0: Alguien con claro. peso, claro. Sí.
3: Bueno, la cuestión es que el gato no puede bajar, ellos no pueden subir a buscarlo, así que nos pusimos en contacto con la gente de con Romano, con bomberos.
0: Ajá.
3: Y por eso hago el comentario agradeciéndole desde ya, por supuesto, porque se acercaron hasta el lugar. Primero pidió disculpas porque no podían ir inmediatamente porque tenían justamente la rotación de personal.
0: Sí.
3: Y eso en particular, que es el rescate, en este caso, de animales, no tenía el personal en ese momento, pero igualmente Romano se acercó hasta el lugar. Bueno, verificó que es excesivamente alto, ni siquiera con la escalera de bomberos pueden llegar. Así que ya se pusieron en contacto desde bomberos con la parte de maestranza, y ahí escribe la vecina, Cookie,
0: sí.
3: que se comunicó la gente de maestranza ya con ellos, vieron la foto que también le mandó Romano. Dice, recién me llamó el señor que vino de los bomberos, van a venir los de la municipalidad durante la mañana con la grúa que tiene el canastito. Claro, esa que con la que hacen la poda, con la que se arreglan también las farolas. Bueno, y ahí van a tratar de rescatarlo, porque está realmente a una altura imposible de llegar.
0: Claro.
3: Así que bueno, van a ver si pueden rescatar el gatito que hace, no sé, casi 24 horas que está ahí arriba, llora, está desesperado porque está asustado, no puede, no sabe bajar, no quiere bajar.
0: Claro.
3: En realidad, aparentemente lo corrieron unos perros, entonces el gato empezó a trepar. El tema es que se trepó muy alto y ahora no puede bajar. Así que bueno, agradecido a Romano y bueno, y a la gente de la municipalidad que va a ir ahora a solucionar este inconveniente.
0: Bien, perfecto.
3: Así que bueno, muchas gracias. Y gracias por comunicarse con La Grieta también.
0: Obvio. Pausa. Después de la pausa, hay más sesión del Consejo Municipal de la Ciudad de Reconquista. Después de la pausa, hablamos de la ley del libro. Otro tema nacional, en este caso, que el gobierno ha decidido poner en agenda. Y, por supuesto, seguimos hablando y seguimos buscando la palabra de la secretaria de Desarrollo Humano, María Aide Maggio, para que nos confirme esto que acabamos de dar a conocer y que tiene que ver con su probable renuncia al cargo de secretaria de Desarrollo Humano del municipio.

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0: 35 minutos de las 9 de la mañana hasta las 11. Seguimos acá haciendo la grieta, el 44617, para que puedan enviar mensajes. Bueno, un poco de todo tenemos, así que hacemos un popurrí. Buenas, dice, ¿por qué el grupo que piensa distinto le dicen zurdo? ¿Porque son todos zurdos? No sé, eso porque hoy es el Día Internacional del Zurdo. Por si no nos escucharon temprano cuando arrancamos el programa, pues si no, no van a entender, ¿no?, por qué viene este comentario. Hoy es el Día Internacional del Zurdo. El amigo que tenemos ahí, ¿es zurdo también? ¿Es zurdo? ¿Qué dice? ¿Diestro o zurdo?
1: No, dice que no.
0: No es zurdo.
1: ¿Para bueno. que le voy a poner retorno? Porque yo no, como no trabajo.
0: Claro, con claro.
1: No está escuchando lo que.
0: Que prueben, dice otro oyente. Acá esto respecto al gatito.
1: A ver.
0: Ahora van a aparecer todos sí. dando consejo de cómo bajar el gato del árbol. Que prueben mostrándole unos billetes. He visto gatos subir a autos de lujo y así fue la única forma de bajar. Ay, ay, ay, ay, ay. Pero mirá que son, Bueno, ¿qué dice otro oyente acá? Esto respecto a, bueno, lo del hospital, lo de los médicos, lo de los profesionales. En este caso, no sé si de un hospital específicamente, pero dice, hola chicos, me gustaría que los concejales hagan un proyecto para que a los médicos, no sé si a todos, no quiero discriminar, pero sí a los cirujanos, porque tengo una hija que hace ese trabajo y casi siempre cuando hay urgencias la llaman. Un día, dice, la llamaron a las 3 de la mañana, ella estacionó, no se dio cuenta sobre la calle, que había estacionamiento medido, la cirugía se complicó, duró más de lo esperado y cuando volvió tenía una multa. Primero tendría que dejar, bueno, espacio para que estacionen libre y después darle una calcomanía o un pase para que no le cobren la multa. Porque entran a la madrugada, a veces salen rápido y otras veces no. Bueno, es una posibilidad. Podríamos charlarla con algún concejal. Entiendo que en este caso fue en algún nosocomio privado, ¿no? Porque el estacionamiento medido está por ahí, por los lugares donde sí hay este estacionamiento privado. Estacionamiento medido. Bueno, otro mensaje, 44617. Hola Adri, termina bajando solo, dice. A mi gato le pasó lo mismo y estuve casi 2 días. También lo corrió un perro, porque subir es fácil, pero es difícil es bajar de un árbol y encima tan derecho. Bueno, sí, el tema es que este gato está como bastante asustado, ¿no? Por eso la dueña está desesperada y a ver si puede conseguir que alguien le ayude a bajarlo, y porque es excesivamente alto el árbol y el lugar donde está, donde decidió quedarse el gato y que ahora evidentemente no está pudiendo bajar en este caso.
2: Vamos a hablar de los libros en la República Argentina, en este caso en particular. La buena noticia es que el gobierno, probablemente después de lo ocurrido la semana pasada con los proyectos en materia de la tierra, entendió que no está para seguir recibiendo reveses políticos en materia de los proyectos de ley que quiere, las modificaciones concretamente, y esta motosierra a distintas leyes, a distintos organismos planteados por, bueno, Federico Sturzenegger a la cabeza, podríamos decir, como cara visible. Y digo que la buena noticia es que dentro de ese paquete de leyes que el gobierno decidió dar de baja, no tratar por lo menos en lo que queda del 2026, está la ley del libro, que se había empezado ya a discutir, y además bienvenido sea, en este caso en particular, para conocer un poco más qué hay en cuanto a legislación para la promoción del libro en la República Argentina. Ayer el presidente, en una entrevista que le dio a, si no me equivoco, fue Infobae, y anticipó que la ley del libro no se va a tratar este año en el Congreso. Lo tenemos en línea para hablar de ello a el titular del sindicato, del sindicato de artes gráficas de Buenos Aires, que estuvieron hace muy poquito en el CITRAM, donde estuvimos presentes, sí. Uh-huh. Con la presentación del libro de Raimundo Ongaro.
0: Sí.
2: Sí, bueno, Matías Velázquez es de quien estoy hablando, lo presentamos y hablamos con él.
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2: Matías, ¿qué tal? ¿Cómo te va? Buen día, acá de La Grieta Reconquista, Adrián y Rodrigo te saludan.
3: Hola, buen día, ¿cómo le va? Gracias por la comunicación.
2: Gracias a vos por atendernos. Bueno, primero, sobre todo, para nosotros y para los que están escuchando, ¿cómo tomaron que el gobierno nacional, no por haber cambiado de parecer, sino por entenderlo como una estrategia política de cara, sobre todo, a las elecciones del año que viene, haya decidido bajar sus intenciones de ir contra la ley del libro?
3: No, claramente es una victoria, eso representa una victoria para los trabajadores y también creo que debe ser tomada como un avance para el conjunto de nuestro pueblo, porque claramente eso tenía implicancia de todo tipo, desde el punto de vista de la producción, del trabajo, desde el punto de vista de la cultura y la educación también. Ajá. Así que creo que es importante que hayamos fijado posición, que hayamos sido claros en nuestra definición, en la defensa de esta ley del fomento del libro y la lectura, porque claramente que se modifique la ley y que se derogue la ley 25.542, que es la que unifica el precio de venta al público, iba a traer aparejado implicancia directa en contra de las comunidades de todo nuestro país, así que...
2: Ahí quiero entrar. Ahí quiero entrar. Sí. ¿Por qué, Matías? Bueno, y te escuché inclusive en algunas exposiciones que hiciste. ¿Por qué perjudicaba a, por ejemplo, la producción de libros?
3: Bueno, en principio a la producción de libros, porque claramente el hecho de desarmar cómo está constituida esta ley nos produce distintos tipos de inconvenientes. Uno de ellos es, por ejemplo, que las editoriales se concentran y hoy tenemos, gracias a esta ley, infinidad de editoriales locales, regionales, nacionales, que pueden dar cuenta y testimonio de que nuestro pueblo está lleno de cultura, está lleno de escritura, está lleno de todo lo que nutre a las expresiones de nuestro pueblo. Así que eso puede darse y eso puede darse a conocer al conjunto de la sociedad, producto justamente de que existe una ley que habilita que haya editoriales muy pequeñas, otras de mediano alcance y otras de gran alcance.
2: Ajá. Vos decís que favorecía una concentración, digamos, de poder en ciertas editoriales e iba en contra de las pequeñas, de las chicas editoriales, lo que buscaba el gobierno.
3: Sí, entre otras cosas es eso, entre otras cosas buscaba darle una posición de privilegio a las editoriales multinacionales. A ver, voy a decirlo burdamente, sí, pero todos nuestros niños y niñas, nuestras infancias, iban a terminar simplemente leyendo Harry Potter y no lo que escribía una docente de nuestro interior, no desde una mirada federal reflejando lo que pasa en el sur de nuestro país, no desde una mirada federal reflejando lo que nos pasa en el conurbano a partir de lo que escribe un obrero, un trabajador de la madera, un profesional que aboca tiempo también a desarrollar cultura.
2: ¿Por qué?
3: Claramente porque no habría editorial, porque sería inalcanzable. ¿Qué editorial multinacional va a prestarle su firma para que un trabajador pueda exponer su poesía, sus saberes a partir de la escritura. No lo hay, no existe esa posibilidad. Entonces, por eso también tiene mucho valor el conservar esta ley, porque esta ley no solamente nosotros la defendemos porque nos garantiza trabajo y producción desde la actividad gráfica, porque acá se atacan distintos sectores que hacen a la actividad en general. Insisto, desde el escritor, pasando por el editor, siguiendo por quienes producen el papel, maderero, papelero, por quienes imprimimos los gráficos, hasta llegar al final de la cadena, que son los libreros, todos íbamos o podemos ser afectados si el gobierno avanza. Y más allá de lo que hayan declarado en estos días, nosotros no tenemos que perder de vista que este es un gobierno traicionero de entrega, por lo tanto no tenemos que bajar la guardia frente a la defensa de la ley del libro, y también hay que decirlo frente a la defensa del precio uniforme de la venta al público, que esa es otra cuestión, así como mencioné,
2: sí,
3: escritores, editores, libreros y los que trabajamos en el plano industrial de la conformación del libro, también ataca al consumidor del libro, que por supuesto este gobierno ya lo atacó porque le paralizó los salarios, porque congeló la jubilación.
2: Claro, pero ahí lo presentó, sí, pero fíjate vos, Matías, que ahí el gobierno lo presentó a esto como, justamente, bueno, como viene presentando otras medidas, como esto de la importación, que lo presenta como lo positivo para el consumidor, y no importa todo lo que suceda con quienes producen eso en la a nivel nacional. Digo, en este caso, también lo presentó a eso con la misma óptica, pensaba en el consumidor, a la hora de decir, lo he escuchado a bueno, el titular de Cultura, incluso del gobierno nacional, hablar de que sacarle el precio único va a favorecer a futuro a los consumidores, porque van a bajar los precios de los libros.
3: Sí, bueno, ahí hay que explicarle a los consumidores,
2: sí,
3: que hay un método de subordinación que utilizan sobre todo quienes son parte de los monopolios y que tienen hegemonía en el mercado, que se llama dumping.
2: Claro.
3: Utilizan el dumping, que ni más ni menos que someter a los más chicos, a las librerías que tenemos en nuestros barrios, en nuestras comunidades, es someterlos a partir de una oferta desleal, o incluso venden libros por debajo del costo durante un periodo muy cortito, hasta que logran hacer quebrar a los pequeños y terminan quedándose con el control total de esa actividad. Y una vez que tienen el control total, rápidamente incrementan los valores, incrementan los precios y terminan perjudicando a todos los consumidores. Entonces, es una mentira que a partir de modificar la ley del libro y de derogar la de unificación de precios va a traerle algún tipo de beneficio permanente y sistemático a los consumidores, como lo es a partir de que se confeccionó esta ley.
2: Ese era el punto, si se quiere, o uno de los puntos más polémicos de este proyecto de ley.
3: Sí, tal cual, sin duda ese es uno. También hay que decirlo, dentro de la ley del libro se abastece a las bibliotecas populares, eso también quieren erradicarlo, porque para quienes entendemos que la propiedad existe en función social, el libro es una propiedad de función social también, la cultura es una propiedad de función social también, y claramente este gobierno no cree en la función social de la propiedad, y por supuesto que en ese punto le molesta que haya bibliotecas populares en la que el conjunto de las comunidades, las barriadas puedan acceder a la cultura a partir de simplemente acudir a una biblioteca popular. Quien no tiene recursos para comprarse un libro, hoy en día en el conurbano bonaerense sucede mucho, a partir de las organizaciones libres del pueblo, podés acceder a una biblioteca popular donde estudiar, donde desarrollar tus saberes y donde también aprovechar tu tiempo de recreación y ocio. Bueno, eso lo quiere eliminar el gobierno, y dentro de esta ley está comprendida la posibilidad de abastecer de libros a los sectores de las bibliotecas populares.
2: Matías, hoy es capaz que la percepción de uno es distinta, ¿no? Que yo uno ve que hay una gran producción de libros, cosas interesantísimas y cosas que no vale la pena ni leer tres páginas, pero bueno, no importa. Voy a que hay mucha producción y eso significa que hay laburo detrás de tal o cual obra. Mi pregunta es concretamente, ¿hoy es negocio el libro? ¿Hoy es negocio tener una librería?
3: No, claramente no, porque al estar deteriorados los salarios, al no haber un fomento, insisto, lo de la cultura y la educación, porque, a ver, para hacerles más gráfico,
2: sí.
3: Quiero comentarles que en 2001 se producían en el país 33 millones de libros. Y que en 2014, tomando ese periodo de Néstor y Cristina, en 2014 en nuestra actividad se produjeron 129 millones de libros. Fíjense ustedes la diferencia sideral a partir de la sanción de esta ley. Y fíjense ustedes que en el medio trae aparejado un montón de beneficios, no solamente la cantidad de libros que se imprimieron, la cantidad de trabajadores que se usaron en el sector, insisto, de la madera, en el sector de papel, en el sector gráfico, en la cantidad de escritores, de editores y de librerías que pudieron hacer uso de esta producción que hubo. Y también hay que decirlo, podíamos acceder al libro, podíamos acceder a la compra del libro porque teníamos salarios que eran dignos, porque estaban por encima de la canasta básica. Y eso también al trabajador le da la posibilidad de elegir entre comprarse un libro, comprar vestimenta,
2: claro.
3: Recrearse, etcétera. Hoy tenemos que ver cómo pagamos la tarjeta, cómo salimos de la deuda, cómo llegamos a fin de mes. Eso también hay que marcarlo. No es la ley en sí misma la que resuelve todo, sino que es esta ley como una política de Estado marcada en un proyecto político y un modelo económico. Entonces decía que 129 millones de libros se produjeron en 2014. Eso nos da cuenta de que en nuestra población en ese momento había 3 libros por cada habitante. ¿Cuándo sucedió eso? En el primer gobierno de General Perón y en el gobierno de Cristina Fernández de Kirchner, que fueron gobiernos que aportaron a la industria, que aportaron al trabajo, que apostaron a la cultura y a la educación. Hoy en día se están produciendo 34 millones de libros en nuestro país. Nos dan menos de un libro por habitante.
2: Basta de parecernos al 2001.
3: Bueno, lamentablemente
2: hasta en libros también
3: estamos más cerca, incluso hasta en esos datos. Menos de un libro por cada habitante. Insisto que en esto hay implicancia de todo punto de vista.
2: Claro, porque lo otro que yo te quería preguntar es, aparte del bolsillo de cada argentino, ¿no? A la hora de, y cuando te sobra un poco, podés destinar a el ocio, la cultura o lo que fuere, digamos, que encontrés en un libro. Cuando te alcanza solamente para morfar claro. Y pagar el alquiler, y está complicado esos otros consumos. El de ir a un cine, el de comprar un libro, el de... Bueno... Esto es lo que estamos hablando. Ahora, también en lo que tiene que ver con el libro, no sé cómo lo pueden dimensionar ustedes, Matías, a esto. Supongo que también ha afectado, o estoy equivocado, la digitalización y los e-book o, bueno, la lectura a través de una pantalla.
3: Sí, lo podemos dimensionar a eso y tengo la alegría en ese punto de decirte que entre el ebook y el libro físico,
2: sí.
3: Claramente la gran mayoría opta por el libro físico. El ebook tiene apenas una afectación del 7% en la totalidad de la producción que hay, de los libros a los que se accede. Tiene apenas una injerencia del 7%, digo, es muy poca. Y está cayendo, digo, ya tuvo su pico, que estuvo cerca del 12%, y viene año tras año en caída, porque claramente el lector, a la hora de elegir un libro, elige el libro físico y no el digital. Así que eso sigue siendo para nosotros un fuerte, por eso decíamos en la defensa que hacíamos el otro día de la ley, que nosotros vamos a seguir sosteniendo al libro como un emblema, porque allí también Está el compartir, un ebook es mucho más complejo de compartir, más complejo de leer.
2: Sí, en totalmente.
3: Hay comprimido mucho más trabajo, hay comprimido también esto de, tomá, te presto mi libro, tomá, préstame tu libro.
2: Sí, bueno, devolvémelo.
3: Hay una cuestión de comunidad, de sí. solidaridad. Es mucho más que simplemente hoja y papel. Perdón, hoja y tinta, así que...
2: No, la experiencia es completamente distinta. La experiencia es completamente distinta de leer un libro como lo conocemos a leerlo en una pantalla, desde una pantalla. Es otra cosa. Claro. Eso me parece que es indiscutible. Vos decís que llegó un pico, vos decís que llegó, ya tuvo su pico y ahora está cayendo dentro de lo que es el mercado de lectura, ¿no? 7% solo en el país.
3: Sí, sí, así es. Claro. En esos valores está.
2: Es bajo. Ni hablar.
3: Sí, es muy bajo.
2: Y hablando de pico, lo último, y cierro con esto, me quedé pensando en el número histórico que tiraste. Los picos históricos los estuvieron entonces durante un gobierno de Perón y uno de Cristina Fernández de Kirchner en cuanto a la producción de libros en el país.
3: Así es, fueron los dos picos históricos que hubo. Insisto, estos son datos objetivos, que no son datos de las organizaciones sindicales, porque algunos tienen prejuicios frente a eso.
2: Claro, por eso te pregunto.
3: Del Instituto del Libro. Digo, podemos ir ahí y acceder a los datos que son de conocimiento público y están volcados ahí por los distintos sectores que integramos la actividad.
2: Y en el caso de Perón estamos hablando de muchísimos años atrás, por ende, menor cantidad de población que había en el país. O sea,
3: claro,
2: había...
3: Pero el promedio era el mismo.
2: Ah, ok.
3: El promedio te marcaba que había 3 libros por cada habitante.
2: 3 libros por cada habitante.
3: Que en ese momento estábamos en algo de 21 millones de libros, sí, sí.
2: Matías, gracias por el contacto. Bueno, seguimos en línea. Lo que se sabe, o lo que saben ustedes, me imagino, es que, cuanto menos en lo que queda del año legislativo 2026, el proyecto no se trata.
3: Así es, por lo menos eso es lo que declaró el gobierno en estos días. Nosotros insisto en que vamos a seguir manteniendo la guardia en alta, y además de agradecerles a ustedes esta conversación y que podamos hablar acerca del tema, también permítanme una última reflexión muy breve que tiene que ver con mencionar que tanto quien es la jefa de la bancada oficialista, Patricia Bullrich, como quien propone la modificación y la derogación de estas leyes, que es Federico Sturzenegger, fueron parte en el 2001 cuando se sanciona esta ley, fueron parte del gobierno que atacaba a nuestro pueblo. Nuevamente, en uso de otras funciones, vuelven a atacar a nuestro pueblo, vuelven a ir en contra de los intereses de las mayorías populares de nuestro país, y es algo que no puede pasar desapercibido. Sturzenegger fue parte del megacanje, fue uno de los creadores del megacanje, nunca pagó su deuda con la justicia, nunca pagó sus deudas con el pueblo. Patricia Bullrich en ese momento le quitaba las jubilaciones a nuestros compañeros y compañeras jubiladas, y tampoco nunca pagó con la justicia, nunca tuvo el repudio popular. Por eso es bueno que lo marquemos, porque son quienes sistemáticamente, con una u otra bandera, vienen a implementar políticas que van en detrimento de las mayorías populares. Así que quería marcar simplemente eso, porque entiendo que es necesario hacerlo en este momento, y mucho más en la antesala de un año electoral.
2: Obvio, y para eso también sirven los libros, para que quede la historia. Te mando un abrazo. Gracias, Matías.
3: Saludos.
2: Matías Velázquez, el secretario general del Sindicato de Artes Gráficas, de las imprentas, puntualmente los gráficos, de la provincia de Buenos Aires, que estuvo charlando con nosotros. Reitero que lo conocimos días atrás cuando estuvieron en la sede del CITRAM presentando el libro con la vida y obra de, bueno, el representante sindical más importante que ha tenido esta área y uno de los representantes sindicales más importantes de todo el movimiento a nivel nacional, como ha sido Raimundo Ungaro.
0: Bueno, tenemos una nueva pausa.

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0: Bueno, ya pasaron 6 minutos de las 10 de la mañana, seguimos con cielo totalmente cubierto, no llovizna por ahora, que es lo que está anunciado en esta mañana por parte del Servicio Meteorológico Nacional. Esperamos, bueno, está, está bien, a usted se lo escucha lejos, no sé por qué habla así. ¿Qué clase de locutor venís a hacer acá? Este sería locutor de medio tiempo, porque le habla de lejos al micrófono. Estoy de paro la mitad del tiempo.
1: Que llovizne.
0: No, no, bueno, lluvias aisladas están anunciadas para esta mañana entre el 10 y el 40% y lloviznas a la tarde también en ese mismo porcentaje de probabilidades. La temperatura actual es de 12 grados, podemos llegar hoy a una máxima de 15, vamos a ver, y la humedad sigue estando muy alta, es del 95%, presión normal, 1013. Y el viento es del sur a 21 kilómetros. Así que bueno, vamos a ver si el vientito sur despeja, ojalá. Porque en realidad para mañana se anuncia cielo mayormente nublado. No despejado, ni siquiera parcialmente nublado. Pero bueno, siempre uno tiene la esperanza de que el sol vaya a salir, ¿viste? Yo me pinto la cara de color verde y me pinto la cara de color esperanza.
1: Lo último que se pierde de la esperanza.
2: Yo quiero ir al Consejo Municipal, de la Ciudad Reconquista.
0: Bueno, no me dejan pintar la cara.
2: Y ustedes después sigan diciendo lo que tengan ganas.
0: Vamos a escuchar la sesión. Dale. Qué cosa. Espere que la voy a presentar, gatito.
1: Bueno, dale.
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1: Va a haber DJ, va a haber grupos musicales y también un paseo de comida, y bueno, es un poco para que la gente que va y se quede ahí a pasar la tarde tenga un mejor servicio. Gracias, presidente.
2: Gracias, concejal Machado. Sometemos a votación la aprobación del expediente 641 como proyecto de declaración. ¿Votamos? Aprobado por unanimidad. Continuamos con el expediente 642, iniciado por Bloque Unión Cívica Radical. Es un proyecto de recomendación solicitando cumplimentación de la ordenanza número 9172 del 2024, Comisión de Acompañamiento de Eventos Culturales. Solicito al cuerpo permiso para hablar desde presidencia. Gracias. Es un proyecto de recomendación pidiéndole al Ejecutivo Municipal que considere que cuando uno habla de un gobierno transparente, cuando uno habla de un gobierno que está sujeta a las leyes o a las normativas vigentes, tiene que ver también con darle efectivo cumplimiento. De nada sirve que nosotros tengamos ordenanzas de letras muertas. Si nosotros tenemos una ordenanza en donde nos permite ser parte de la planificación de eventos culturales, nos permite poder ayornarnos, poder participar activamente, dar propuestas respecto a todo lo que tenga que ver con el presupuesto inicial de los eventos culturales, poder participar dando propuestas propositivas respecto a tal vez alguna articulación pública-privada que nos permita no tener que gastar dinero del erario público o reducir los gastos para poder ofrecer esos eventos culturales. Creo que si la normativa está vigente, lo que corresponde es que el Departamento Ejecutivo Municipal la cumpla. Y con esto evitamos toda esta cuestión mediática de la gente pidiendo se transparenten los números que gasta o que generan esos gastos en los eventos culturales, gastos o inversión. Nadie lo pone como una, no lo pongo en tela de juicio, porque para muchos que haya eventos culturales es invertir en salud mental, es invertir en generar espacios para que la gente pueda distraerse. Lo que nosotros, o mediante este proyecto de ordenanza, lo que pretendo es que se cumpla con la ordenanza 9172 del 2024, en donde esa comisión de acompañamiento de eventos culturales tenga protagonismo, que al inicio del año se la convoque y que concejales de este cuerpo puedan participar para ser parte, para poder sugerir, para poder transparentar todas las decisiones que así se tomen. Y evitar con esto un sinnúmero de pedidos de informes que vienen cada vez que finaliza un evento cultural. La idea de este proyecto es simplemente eso, es que el Ejecutivo Municipal dé participación al Consejo, que el Departamento Ejecutivo Municipal cumpla nada más ni nada menos con lo que debe, que es respetar las normativas vigentes, así como nosotros le exigimos a nuestros vecinos que cumplan con las normativas. El Departamento Ejecutivo Municipal tiene que dar el ejemplo. Le pedimos que respete la ordenanza, que convoque a la comisión y que nos haga parte transparentando todo lo que tenga que ver con la organización de eventos culturales. Someto a votación el proyecto de recomendación. Aprobado por unanimidad. Continuamos con el expediente 643.
3: Bueno, allí lo que se acaba de aprobar es concretamente un pedido de parte de, como ustedes escuchaban, a Katia Pasarino, de la Unión Cívica Radical, para que se cumpla con una ordenanza. La ordenanza es del 2024. Esta ordenanza que creó una comisión de seguimiento, de acompañamiento de todo lo que tiene que ver con los llamados eventos culturales en la ciudad de Reconquista. Recuerdo que en su momento, cuando se estaba tratando ello, se lo planteábamos en su momento al secretario de Cultura, Lucas Ferro, acerca de esta situación, y la verdad que no lo vieron con muy buenos ojos desde el Ejecutivo Municipal. No lo tomó de la mejor manera el secretario de Cultura a esto. Uh-huh. Lo cierto es que se aprobó en el 2020.

0: 2024. Bueno, según la concejal Katia Pasarino y según esta presentación que acaban de hacer, nada ocurrió acerca de esta comisión de acompañamiento de eventos culturales que ahora, y buscándola, es la 9172. Te cuento qué es lo que dice esta ordenanza que la oposición, puntualmente en este caso la Unión Cívica Radical, le pide al Ejecutivo que la respete.
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0: Bueno, artículo 1, que se cree la Comisión de Acompañamiento de Eventos Culturales, eso se creó. El artículo 2 es cómo está conformada la comisión. La comisión está formada por dos representantes del Ejecutivo Municipal, de los cuales uno de ellos tiene que ser el secretario de Cultura, o sea, Lucas Ferro, el integrante hoy de ello, un concejal titular y un concejal suplente. Dos y uno. Por supuesto, un concejal titular y uno suplente. La conformación se dará sin perjuicio de futuras incorporaciones, dice, y que la actuación de los mismos, obvio, será ad honorem. Es decir, ninguno va a cobrar un extra por formar parte de esta comisión, ni los miembros del Ejecutivo ni del Legislativo. El artículo 3, que es el más interesante, uno podría decir, que es el de las funciones de esta comisión, dice lo siguiente: la Comisión de Acompañamiento de Eventos Culturales será convocada por el Ejecutivo Municipal, es el municipio el que tiene la potestad de convocar, y tendrá las siguientes funciones: diagramar y planificar el calendario anual de eventos municipales. Eso, según la oposición, lo que dice es, no se hizo ni el año pasado ni tampoco este. No nos llamaron a diagramar y planificar el año en materia cultural. Formular sugerencias, opiniones y consejos y recomendaciones, porque claro, los concejales entienden que no son ejecutivos, son concejales. No toman decisiones sobre las políticas públicas que ejecuta un municipio.
2: Obvio.
0: ¿No? Pero sí pueden formular sugerencias, opiniones, consejos y o recomendaciones sin que éstas sean vinculantes. Ahora, ni siquiera para eso los ha convocado el Ejecutivo, es lo que manifiestan desde la oposición. Más allá de que pueden con esta comisión escucharnos y después hacer lo que quieran, porque eso establece también esta ordenanza con la comisión. No es vinculante, entonces pueden juntarse, escucharnos hablar, plantear cosas y después decir sí, sí, sí, sí, y después hacer lo que quieran. Como lo que hacen
2: y lo vienen
0: hoy,
2: haciendo.
0: Exactamente, sí. Lo que dicen de la oposición. Bueno, y después, ¿qué más? La otra función, supervisar los mecanismos de contratación, y ahí es donde entra el punto nuevamente acá, que tiene que ver con el rally, que tiene que ver con otros eventos culturales también, como el que se viene ahora de forma inmediata, que es la estudiantina, para ahora dentro de muy, muy poquito. Pero ese es el punto por el cual la oposición vuelve a pedir que se conforme la comisión para supervisar los mecanismos de contratación y ejecución de presupuestos destinados a la financiación de diferentes acontecimientos. Debo decir que en forma paralela se han presentado hoy otros proyectos donde la papeleta y la data que se pide es pura y exclusivamente sobre el rally, que se sigue pidiendo esta información. Bueno, y el otro punto, solicitar, de ser necesario, la colaboración, y asesoramiento de personas e instituciones idóneas. Bueno, eso es lo que estableció esta ordenanza en el 2024 cuando se creó esta comisión, y que según la concejal Katia Pasarino, hasta ahora, del 2024 que se aprobó, nunca se juntaron.
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0: Gracias a la gente, en este caso de AMSAFE, que nos envía imágenes de lo que fue la jornada de protesta de ayer. La jornada de protesta de ayer fue en Santa Fe, en este caso en particular, hablando de cronogramas. Sí. Cuando lo tuvimos a Cretas, Edgardo Cretas, el titular de departamental de AMSAFE, charlando con nosotros, contaba las actividades que se venían en cuanto a las protestas, no solo lo que fue el paro a nivel nacional, sino que después se venían distintas jornadas de protestas, de alguna manera podríamos decir temáticas. La de ayer fue por las jubilaciones. La de ayer fue una, según AMSAFE, ahí estamos viendo imágenes, gracias Gato, en Santa Fe Capital, frente a la Caja de Jubilaciones y Pensiones de la provincia de Santa Fe. Y esta jornada fue el escenario para el lanzamiento de un petitorio que exige la derogación de la reforma jubilatoria, tema del que vamos a seguir hablando, que cercena derechos previsionales de las trabajadoras y los trabajadores de la educación en nuestra provincia. Está muy pendiente el gobierno de la provincia de la posición de la Corte Suprema de Justicia en cuanto a esta cuestión. En cuanto a esta cuestión, y lo viene de alguna manera bicicleteando y postergando, tratando de que septiembre, el mes que viene, que es el mes en el cual dijo el gobierno, dijo Puyaro, en la apertura de sesiones legislativas de este año, que ya habían superado el déficit y que por ende ya no era necesario el aporte solidario, le llamaron, de los jubilados y de los trabajadores, en realidad, públicos en la provincia de Santa Fe. Por supuesto que la pregunta que también queda flotando es si ya lo habías cubierto ese déficit, que decidiste cubrirlo con el bolsillo de los trabajadores y no otras vías de financiamiento que podrías obtener tranquilamente, no solo bajando el gasto publicitario de cerca de 160 millones de pesos que tiene esta gestión por año, por día, sino también por otras vías, como por ejemplo reclamando a la Nación lo que nos debe como provincia para cubrir esos déficits. No, el déficit, ¿de qué manera se cubrió? Metiéndole la mano en el bolsillo a los trabajadores y trabajadoras. Ese déficit se cubrió, dijo Puyaro a comienzo de año, pero el aporte solidario lo vamos a estirar hasta septiembre. Es lo que también dejó entrever el gobernador de la provincia de Santa Fe. Bueno, en medio de esto hay una instancia judicial que está ya en instancia de la Corte Suprema de Justicia de la provincia. Bueno, ayer en conferencia de prensa, previo a la concentración, Rodrigo Alonso, el secretario general, comentó puntualmente todo esto que estoy contando y la situación de los empleados públicos de la provincia de Santa Fe, que entre otras cosas, a diferencia de lo que sucedía en otros momentos en los cuales de una manera cuasi orgullosa el empleado público santafesino decía: nosotros nos jubilamos con el 82 móvil, ¿se acuerdan? Y que a nivel nacional, bueno, que fue una crítica que se le hizo al kirchnerismo en cuanto al tema de la jubilación y el 82 móvil. Bueno, uno de los puntos centrales del discurso de ayer de Alonso fue ese: hasta eso perdimos, hasta ese 82% móvil en las jubilaciones que teníamos los santafesinos, perdimos.
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0: 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Reiteramos la información, uno de los títulos de la mañana de La Grieta. parece ser que ya ha tomado la decisión. Estamos tratando de tener la confirmación de ella misma. Me refiero a la titular de la Secretaría de Desarrollo Humano, María Aide Maggio, quien va a dejar de, obvio, si el intendente le acepta la renuncia, va a dejar de ser la Secretaria de Desarrollo Humano de la Municipalidad, cargo que ocupa desde diciembre del 2019.
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0: Consejo Municipal, sesión ordinaria, parte final de la misma, vamos para allá.
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2: Un par de semanas atrás figura justamente que hay que hacer intervenciones puntuales en varios sectores de la ciudad. Estas imágenes las tomé a partir de lo que fue la ráfaga de viento que hubo días atrás, que duró 15 minutos, pero fue lo suficientemente importante para tumbar árboles en el barrio, varios ejemplares aparte de ramas, y que uno, bueno, lamentablemente aplastó un auto estacionado, por suerte, pero que no había nadie. Pero es un riesgo estos árboles. En muchos casos ya el mismo ejecutivo plantea de que hay que hacer la extracción. Por lo tanto, bueno, hay en algunos casos vecinos que solicitan que lo pagan ellos, y que eso está en tentativa en un proyecto de ordenanza que está en comisión este cuerpo. Pero bueno, actuar de manera urgente con esos árboles, porque ante la llegada del fenómeno del Niño, alguna ráfaga de viento, que no tengamos que lamentar alguna situación peor, teniendo en cuenta que necesitamos extraer, y hay árboles puntuales que ya expresamente en calle San Lorenzo, puntualmente, hay tres ejemplares que dicen que hay que extraerlo a la brevedad. Así que el proyecto de recomendación tiene que ir va justamente en ese sentido, que se ejecuten las tareas en este sector puntual de la ciudad, que son árboles añejos. Gracias, presidente.
3: Gracias, concejal Zuligo. Hoy tiene la palabra el concejal Fiam.
4: Agradezco, presidente, la palabra. Coincido con el concejal. Me pregunto si el auto fuese mío, ¿quién me pagaría eso? Porque el arbolado es parte del responsabilidad del municipio, ¿sí? Espero que no recaiga y que tenga seguro contra todo riesgo. Entonces nos evitamos otro gasto. ¿Cómo es? El deterioro del arbolado es impresionante, ya lo vengo diciendo desde que estoy sentado acá. Los árboles están en muy mal estado. No se hace nada de manera preventiva. Si ustedes se acuerdan, en el enero del 24, con esa lluvia de 270 milímetros, habían caído 80 árboles. Sí, la pregunta es cuántos estaban en buen estado fitosanitario y cuáles estaban deteriorados. Sí, entonces, si no hacemos prevención, lo vamos a ver esto de seguido. Sí, así que bueno, espero que se pueda hacer. Hay que replantearse todo lo que sea arbolado público por el estado en el que se encuentra. Sí.
3: Gracias, concejal. Si él tiene la palabra, concejal Zuligoy.
2: Sí, simplemente el proyecto de recomendación plantea esto. Hay que tener en cuenta que por ahí, con el fenómeno del Niño, al haber precipitaciones abundantes, haber mucha humedad en el suelo, árboles de larga data, hace que ante una pequeña corriente de viento, porque no son grandes corrientes de viento las que hubo, esto está flojo y termina cayendo el árbol, como se ve en algunos casos, que cae el árbol entero, o sea, que se sale desde la raíz, como en el caso que aplastó el auto. O sea, no es que se cayó la rama del árbol, sino que en ese caso se cayó el árbol entero. Entonces, bueno, son situaciones que hay que ir contemplando y, bueno, tener identificado, como ya lo tiene identificado, y tratar de actuar antes que eso pase a mayores. Gracias, presidente.
3: Gracias, concejal Soligoy. Tiene la palabra concejal Fiam.
4: El estado fitosanitario de las plantas no es únicamente de la parte que se ve. Eso lo aprendí estando acá con un ingeniero, sí, que agrónomo, que me explicó. El estado fitosanitario se ve incluso con las raíces, que hay formas de saber cuál es el estado, ¿sí? No obstante a eso, no exime la responsabilidad de cada uno. Y es evidente, sin tener conocimiento, el estado del arbolado, ¿sí? Y esto se repite de lo que va del año, la corriente del Niño, porque decía no se sabía cuándo iba a empezar, empieza en la primavera, por lo que dicen los expertos, así que en la primavera vamos a sentir el gran volumen de agua. Sí, imagínense si en estas circunstancias, que está lloviendo 5 milímetros, 10 milímetros, ni eso, ¿sí? Pasa esto, imagínense ustedes, cuando venga con todo su intensidad el fenómeno, ¿sí? Pero bueno, todos estamos con las mismas intenciones de que se mejore y se tome acción en el arbolado público, ¿sí? Nada más.
3: Gracias, concejal Fian. Sometemos a votación el proyecto de recomendación. Aprobado por unanimidad. Continuamos con el expediente 651, Bloque Norte Emergente. Es un proyecto de resolución, ampliación de la red de gas natural en Barrio San Martín. Tiene la palabra el concejal Soligoy.
2: Gracias, presidenta. Bueno, en ese mismo sentido, en la reunión con los vecinos, que la problemática por ahí en Barrio San Martín es distinta a la de otros barrios de la ciudad porque está en otro estadio, la mitad del Barrio San Martín tiene red de gas natural, la otra mitad no. Entonces, voy a explicar el expediente 651 y el 652 porque uno es un proyecto de resolución que va dirigido a la Cooperativa de Servicios Públicos de Reconquista, y el otro es un proyecto de recomendación que va al Ejecutivo y que tiene que ver con referido a un programa de asistencia financiera para las conexiones a la red de gas natural. Y explico la situación. La Cooperativa de Servicios Públicos de Reconquista, sabemos la situación en la que se encuentra porque han venido la comisión directiva anterior, ha venido a este cuerpo y nos ha explicado la situación. Esa comisión se renovó en el mes de mayo del presente. Hay una comisión nueva que está trabajando en ese sentido y puntualmente en Barrio San Martín, parte de Barrio Sarmiento también, hay muchos vecinos que han pagado en su momento la obra de la red de gas natural y que son miembros de la cooperativa, pero que todavía las obras, por motivos que escapan ahora al análisis, no se ha concretado la obra en determinados lugares donde estaba prevista. La red de gas llega hasta la calle Freire, puntualmente, y desde Freire hasta España, que es el tramo del barrio que falta proveer de red de gas, hay muchos vecinos que están interesados en que se concrete la obra por la cual ya han pagado, teniendo en cuenta que hay algunas particularidades urbanísticas que se están dando en el barrio. El barrio está creciendo en altura. Hay un crecimiento, un marcado crecimiento horizontal, y creo que es el sector de la ciudad que más está creciendo en altura en este momento. Para citar simplemente, hay un edificio que se está construyendo en calle San Lorenzo y España. Hay un edificio en calle San Lorenzo entre Pueyrredón y Jorge Newbery. Hay un edificio por calle Pueyrredón, entre San Lorenzo y Bolívar. Hay un edificio en calle Belgrano que se está construyendo entre Freire y Brown. Y hay un edificio en calle 25 de Mayo entre Newbery y Brown que se están construyendo. Cuando sumamos todos esos edificios, y considerando también que hay uno que ya está habilitado, que está en calle Belgrano y Newbery, y si le sumamos los supermercados que están en la zona, más las casas de comida, tenemos una cierta cantidad de público que está interesado en que la red de gas se extienda hasta este sector de la ciudad. Por lo tanto, a partir de este visto bueno que hay de estos inversores y de los vecinos que están en las cuadras previas, bueno, el proyecto de resolución tiene que ver con pedirle a la Cooperativa de Servicios Públicos si es factible que en el marco de esto se pueda extender y evalúe técnicamente y económicamente la ampliación de la red de gas, porque a partir de esto se podrían conectar prácticamente o duplicar la cantidad de usuarios que tiene actualmente dicha cooperativa. Eso es el proyecto puntualmente del 651, que es un proyecto de resolución a la cooperativa. El 652, que tiene que ver con un programa de asistencia financiera para las conexiones a la red de gas natural, en este caso va dirigido al Ejecutivo. Ese proyecto, lo que planteo es la evaluación de la creación de un programa municipal de asistencia a las conexiones domiciliarias. ¿Por qué? Porque poder hacer una conexión de gas tiene un costo importante, que ronda entre los 2 y los 5 millones de pesos aproximadamente por conexión domiciliaria. Hay líneas actualmente del Consejo Federal de Inversiones, también de ENERFE y de algunos organismos internacionales que permiten y dan créditos blandos con tasas subsidiadas para poder hacer las conexiones. Entonces, gestionar desde el municipio, no digo que el municipio se haga cargo y que sea el ente que dé el crédito, sino gestiona a través de estas entidades la posibilidad de poder acceder a que los vecinos que en los cuales la red de gas atraviesa sus domicilios o pasa por frente de sus domicilios, se puedan conectar a la red haciendo estas inversiones. Entendiendo que hoy la ecuación económica con los costos cierra. Entonces, cosa que no sucedía años atrás, porque hoy están bastante caro lo que es el gas natural, tacho de 45 kilos es bastante costoso. Entonces, cuando se lo compara con el costo del gas natural, es mucho más económico. Entonces, bueno, tratar de que los vecinos tengan esta herramienta, porque si no es una inversión alta y hay muchos que se ven imposibilitados en ese sentido. Esos son los dos proyectos que tienen que ver, uno de resolución y el otro de recomendación. Gracias, presidente.
0: Bueno, allí estaba hablando el concejal Juan Pablo Zuligoy con la presentación de estos proyectos que trae nuevamente un tema a la opinión pública y también en lo que tiene que ver con la gestión, digo, y que tiene que ver con el gas, la red de gas en la ciudad de Reconquista y el inconveniente que tienen muchas familias que están en zona en la cual podrían tener gas domiciliario, pero que, por ejemplo, no pueden afrontar esta inversión de la conexión que, según lo que planteaba el concejal, hoy está entre 2 y 5 millones de pesos. Es lo que te cuesta hacer la conexión domiciliaria, todo el laburo desde la toma de gas que está concretamente en la puerta del domicilio hasta, bueno, toda la conexión interna. Que hay que hacer. Sería cuestión de hablar con la gente de la cooperativa, por un lado, y por el otro con el autor del proyecto, porque me interesa más el segundo de los proyectos, este de buscar generar algún tipo de fondo de asistencia para que las personas puedan, supongo yo, será una especie de crédito, tendremos que hablar con el autor del proyecto, para poder financiar la conexión, que es lo que está frenando a muchas personas.
5: Claro.
0: ¿No? Esto de no tener los 2 palitos, 3, 4, 5, depende el largo de las cañerías y todo lo que tenés que meter adentro.
5: Y algunos domicilios necesitan como una readecuación de toda la conexión en el caso que ya la tengan. Hay algunos domicilios que por más que con más razón siendo el casco, es el casco histórico, la parte uh-huh. de los 4 bulevares, que hay construcciones que son de muchos años y que obviamente no tienen la conexión interna, y que la verdad es un numerito hacer la conexión interna de toda la red de gas.
0: Y sí, calculá que entre 2 y 5 palitos es más o menos lo que decía el concejal Zuligoy, sale hoy.
5: ¿Eso para la parte externa o...?
0: No, lo que tenés que hacer, claro, lo que tenés que garpar vos para toda la conexión interna de la casa, la que tiene que pagar el frentista.
5: Bueno, está bien, pero hay dos circunstancias. Yo puedo tener que pagar solamente la conexión desde la calle hasta la puerta de mi casa, y es lo que yo estoy diciendo lo otro, que hay incluso familias que no tienen
0: Desde el garaje hasta la puerta de tu casa, ¿cómo sería eso?
5: Desde la calle.
0: ¿Desde la calle hasta la puerta de tu casa?
5: Claro, por donde pasa la red hasta tu casa es una conexión.
0: Pero eso no lo garpa el frentista. El frentista garpa desde la puerta de la casa toda la conexión interna.
5: No, es como el agua, tengo entendido yo. Vos tenés el caño del gas que pasa por la vereda, ponele, de tu casa, y de la vereda hasta donde te ponen el regulador es una conexión. Ajá. Y después tenés otra conexión que es del regulador hasta la parte interna de tu casa. Yo tengo entendido que son dos conexiones. Como la del agua, ¿viste? Te dan la parte pública, es la que está por fuera de tu casa, hasta el medidor. Vos tenés que conectarte a la red. Y después, si no tenés internamente la conexión de gas, es otro gasto que tenés que hacer, porque tenés que hacerlo con un gasista matriculado y con los elementos aprobados para esta red de gas que tenemos ahora.
0: Okay.
5: Yo tengo entendido que son dos, o sea, puede ser que esté equivocado. Bueno, puede ser que el concejal esté mencionando todo lo que sea esa conexión que le corresponde al frentista sin contar la parte interna de la casa, o puede ser que también esté contabilizando ahí los gastos que tiene que hacer una persona que tiene un domicilio sin los caños internos colocados.
0: Claro.
5: Que incluso ahora permiten colocarlo por afuera.
0: Uh-huh.
5: Antes tenían que ser internos, ahora lo permiten hacer por fuera la conexión del... Entonces no tenés que romper tanto.
0: Y es más
5: abaratás
0: sencillo,
5: mucho.
0: Claro, y es más sencillo también encontrar las pérdidas.
5: Las pérdidas y los inconvenientes que puedan surgir. Así que bueno, yo tengo entendido que es así. Ahora.
0: Bien.
5: Si estoy equivocada, bueno, que me lo diga el concejal.
0: Yo te cuento lo que dice el proyecto.
5: A ver qué dice.
0: El Consejo Municipal de la Ciudad vería con agrado que el Departamento Ejecutivo Municipal, a través del área que corresponda y arbitrando los medios necesarios, proceda a, dos puntos, evaluar la creación de un programa municipal de asistencia para conexiones domiciliarias a servicios de infraestructura destinado a facilitar el acceso de familias que, contando con redes disponibles frente a sus inmuebles, encuentran dificultades económicas para afrontar los costos necesarios para su efectiva conexión. Hasta ahí vamos. Punto 2. Analizar inicialmente su aplicación al servicio de gas natural, pudiendo comprender total o parcialmente costos vinculados con derecho de conexión, honorarios profesionales, instalaciones internas, materiales y demás trabajos necesarios para acceder al servicio.
5: Ahí está. Las conexiones internas también están previstas dentro de este proyecto.
0: De este fondo, gestionar ante organismos provinciales y nacionales, entidades financieras, cooperativas, mutuales y prestadoras de servicio, la disponibilidad de fondos, que eso es lo que tienen que conseguir en caso de que esto se apruebe. Créditos, subsidios o mecanismos de financiamiento que permitan implementar dicho programa. Y además dice, bueno, evaluar mecanismos de financiamiento mediante créditos blandos, fondos rotatorios. Habla siempre de créditos. O sea que lo que buscarían sería que darle un crédito a fulano o mengano de, qué sé yo, 3 palos necesita para conectarse, 4, listo. Con un financiamiento, hablan de tasas blandas, obvio. En esta era en la que te liquidan
5: porque
0: con los intereses.
5: Porque la cooperativa no está dando, la cooperativa de gas de acá de Reconquista, ¿no está dando ese financiamiento?
0: Y supongo que si esto lo está pidiendo el concejal y lo presenta en el consejo, es porque desde la cooperativa esto que plantean no lo está brindando.
5: O bien quieren más flexibilidad. Por ahí la cooperativa no tiene posibilidad de financiar con...
0: Por eso, con, que no está brindando la cooperativa... Esto que está planteándose en el proyecto, exacto, hablando de no solo el tema del financiamiento, sino también hay que ver el tema de los intereses de ese financiamiento, de esas cuotas, concretamente. Bueno, proyecto que está en comisión y que seguramente lo vamos a hablar con el autor, pero sobre todo con la cooperativa, que además hace bastante que no hablamos con la gente de la Cooperativa de Servicios Públicos en materia de la red de gas domiciliario en Reconquista.
5: Bueno, le mandamos un beso muy grande acá a Mateo Lescano, que nos escribe a través del chat de la transmisión en nuestro YouTube y que nos deja muchos saludos y nos hace saber que nos está viendo.
0: Bueno, muchas gracias.
5: Hay otra gente viéndonos, no nos saludan por ahí por el chat, pero están ahí viéndonos. Así que le mandamos un saludo muy grande. 44617 para que sigan enviando mensajes. Ahora vamos a hacer una pausa.

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0: Bueno, muy bien. Al 44617 que siguen mandando mensajes. Los cumpleañeros, familiares de cumpleañeros, obviamente. Así que vamos a saludar a algunos de ellos que no sé si... Bueno, en estos días estuvimos con poco tiempo y no los pudimos mencionar a todos. Bueno, para el sorteo de cumpleaños, dice Danilo Cereijo, ayer estuvo cumpliendo años. Le mandamos un besito muy grande a Danilo. Y espero que haya tenido un lindo día de cumpleaños. ¿Y quién más? Lorena Nobile va a estar cumpliendo años ahora el 16. El 17, Leticia Nobile. Le mandamos un beso a las dos. También el 11, Masuret José Mario estuvo cumpliendo años. El 2 cumplió años Hugo Robledo, ahí iniciando el mes. El 4 estuvo cumpliendo años Andrea Fernández, es de Barrio Sarmiento de la ciudad de Reconquista. El 6 estuvo cumpliendo años Juan Quirós, en este caso de Barrio Obligado. Josefina Facioli estuvo cumpliendo años el 5, 19 añitos, le mandamos un beso muy grande. También el 5 cumplió años Leonardo Gómez. El 7 cumplió años Sandro Tomás Aives, le mandamos un beso grande. Todos están anotados ya con la terminación del documento, ¿eh? El 5 cumplió años Valentina Escobar. El 7 cumplió años María Isabel Escobar. Y el 21 va a estar cumpliendo años Fabián Petroli. También tenemos acá la terminación del documento. El 25 va a estar cumpliendo años Armando Leguiza, de las 314 viviendas. Bueno, le mandamos besos, saludos y abrazos a todos los que ya cumplieron años y los que van a cumplir ya por adelantado. Viene el abrazo y el saludo, ¿eh? Mientras tanto, el 442617 pueden seguir mandando perdón, mensajes y anotando a los cumpleaños.
1: Vamos al consejo, dale. A ver, parte final entonces, Consejo Municipal de la Ciudad de Reconquista. Y con esto ya estamos llegando al final del programa.
2: Es un proyecto de ordenanza en donde se crea el régimen municipal de presupuesto por programa, gestión por resultados y seguimiento físico financiero. Solicito al cuerpo autorización para hablar desde la presidencia. Es un proyecto de mi autoría en donde lo que se pretende es que a raíz de la reforma de la Constitución Provincial, a raíz de la nueva Ley Orgánica de Municipalidades, vienen nuevas formas o nuevas competencias que tenemos, en este caso el Ejecutivo Municipal, quien únicamente es el responsable de presentar y quien únicamente puede hacerlo el presupuesto para la gestión local, para la gestión municipal. Nosotros como consejo podemos o tenemos la competencia de controlar. Para que la gente dimensione de qué estamos hablando, es como que si fueran a un supermercado y le darían un ticket por el total de la compra. Hoy lo que pasa en Reconquista es que el presupuesto dice Secretaría de Servicios Públicos, tanta plata. En términos generales, en total. Pero ¿qué pasa con esa plata? ¿A dónde va? ¿Cuánto va a iluminación? ¿Qué cantidad de foco vamos a poner? ¿Qué cantidad de foco vamos a reemplazar? ¿Qué cantidad de columnas? ¿Qué cantidad de calles? ¿Qué cantidad de cordón cuneta? ¿Qué cantidad de obra vamos a llevar adelante? ¿Nos sirve al Consejo, le sirve a la ciudadanía entender un presupuesto que solamente hable de un importe total? ¿O necesitamos que ese importe total esté desglosado por cada programa que el Ejecutivo Municipal lleve adelante? Este proyecto de ordenanza, que por supuesto voy a solicitar que pase a Comisión de Hacienda, tiene que ver con crear el régimen municipal de presupuesto por programa, gestión de resultados y seguimiento físico financiero para la formulación, presentación, aprobación, ejecución, seguimiento y evaluación del presupuesto general de la Municipalidad de Reconquista. Cuando uno habla en términos globales o en términos o en números redondos, lo que muchas veces perjudica es la posibilidad que tiene este cuerpo y la ciudadanía de controlar lo que efectivamente se lleva adelante. Si a mí me dicen que vamos a poner 200 nuevas columnas de iluminación, yo puedo ir a contar las 200 columnas de iluminación y en términos cuantitativos puedo saber que efectivamente se llevó adelante, se ejecutó el programa de iluminación pública que el Ejecutivo Municipal había presupuestado. De otra manera, es muy difícil saber, según en términos generales, cómo eso impactó, ese programa impactó a la comunidad de Reconquista. Tiene además principios rectores, las finalidades, los presupuestos, cómo se deben elaborar por programas, las categorías programáticas, cuál es la ficha obligatoria de cada programa, las metas físicas. Es un proyecto importante, es un proyecto que se va, si se aprueba, a manejar de ahora en más con metas, con resultados. Y en ese sentido también incorpora en el capítulo 5 un plan municipal de obras públicas, en donde también se van a detallar todo lo que se pretenda realizar. O sea, no nos vamos a quedar únicamente con el mensaje del intendente a principio de las sesiones, en el periodo legislativo inicial, en donde dice qué va a hacer, y en el presupuesto lo vamos a ver en términos generales por montos cerrados, sino que vamos a obtener la posibilidad de exigirle al Ejecutivo Municipal que lo presente, como les estuve comentando, pero además también incorporando transparencia y publicidad de ello, y además de eso también vamos a estar en este sentido teniendo que discutir este año y el año que viene el nuevo órgano de control externo del municipio. Ese órgano de control externo va a tener que tener elementos en términos de instrumentos normativos locales para saber qué controla y cómo, más allá del derecho administrativo y más allá del derecho financiero y más allá de todo lo que lleve adelante y que esté normatizado en términos de leyes generales en la provincia y en la nación. Las normativas locales que va a llevar adelante el órgano de control externo es algo que nosotros tenemos que legislar. Este es un proyecto que tiene 40 artículos, es un proyecto que amerita el trabajo y el tratamiento del Ejecutivo, obviamente con el Ejecutivo Municipal y con las instituciones intermedias que puedan colaborar. Pero bueno, de eso se trata, así que propongo que pase a Comisión de Hacienda. Voto entonces el pase a Comisión de Hacienda. Aprobado por unanimidad. Tiene la palabra el concejal Creni.
3: Gracias, presidente. Muy buena la propuesta. Solamente una aclaración. Hay cuestiones que no se pueden prorratear, como los costos fijos indirectos. Y lo voy a poner con este ejemplo. Supongamos que tenemos el sueldo del intendente en 5 millones de pesos. Entonces, es imposible saber cuánto tiempo el intendente le asigna, por ejemplo, a mejorar el corte de pasto, o cuánto tiempo le asigna a gestionar obra, o cuánto tiempo le asigna a la parte cultural de un evento. Entonces, cuando uno cae y prorratea ese tipo de costos, cae en un error. Lo que sí se puede hacer es asignar por programa los costos fijos directos y los costos variables de cada actividad y de cada programa. Una aclaración nomás técnica.
2: De 10, gracias, concejal Creni. Eso también está contemplado en el proyecto. Así que continuamos, si les parece, con el expediente 656, iniciado por bloque. Tiene la palabra la concejal Arzamendia.
4: Gracias, presidente. Yo lo veo como algo positivo. Lo que no veo positivo son los tiempos. Recordemos que nosotros a mediados de noviembre ya el Ejecutivo va a tener que estar presentando el presupuesto. Es un proyecto ambicioso. No sé si vamos a llegar con los tiempos. Pero bueno, quizás para 2027 se pueda llegar a implementar. Gracias, presidente.
2: Gracias, concejal Arzamendia. Sabemos, sí, que los tiempos no ayudan. Esto lo venimos hablando ya con el secretario de Hacienda y demás, porque veníamos planteando justamente el órgano externo de control.
1: Esto está ocurriendo en vivo en estos momentos. Consejo Municipal de la Ciudad de Reconquista se está sesionando. Quedan, mirando el orden del día, después del proyecto que acaba de presentarse por parte de la Unión Cívica Radical, que es un proyecto de ordenanza para que se cree el régimen municipal de presupuesto por programa, gestión para resultados y seguimiento físico financiero. Bueno, tema que da, por supuesto, para profundizar próximamente. Estoy viendo que después de este proyecto viene el proyecto que contábamos acá del pedido de informe sobre estacionamiento medido. es el último proyecto dentro de lo que es el tratamiento sobre tablas, y después hay dos asuntos centrados con recomendación de pase archivo, que es uno, una declaración en relación a la ley denominada de inviolabilidad de la propiedad privada. Esto llega de Román, más precisamente de su presidenta Aranda Zaira, y un proyecto de recomendación del Bloque Norte Emergente que forma parte también de un solo proyecto con Aide Vargas. Mañana vamos a estar hablando de ello, entre otros temas, porque se le pide un programa de mantenimiento, hoy que hablamos del tema de las calles y en realidad hablamos de las rutas. Uh-huh. Al municipio se le pide un programa de mantenimiento y sellado de juntas del pavimento de hormigón. Las juntas en las calles que tienen hormigón estarían faltando, parece ser, según los concejales, en este caso, que han presentado este proyecto y le piden, entre otras cosas, al municipio que informe si tiene algún programa para el sellado de juntas, y si lo tiene, que lo informe, que lo presente y que diga, estoy mirando las calles de acá, justamente las que tenemos frente a la radio, que son de hormigón y que también, están dentro de este planteo del sellado de juntas. Temas que mañana vamos a estar seguramente ampliando, y también vamos a ver si podemos tener la confirmación de María y de Maggio acerca de la noticia, uno de los temas de la mañana de acá de La Grieta, que es que ella ya tomó la decisión, no, lo voy a dar en potencial porque no hablé con ella, que habría tomado la decisión de dejar la Secretaría de Desarrollo Humano. Esa es la noticia.
0: Sí.
1: Así que falta la confirmación. Bueno, digo, nos han llegado ya desde mucha gente, incluso desde el gabinete, confirmándonos esto.
0: Que sí.
1: Sí, que la renuncia.
0: Presentó la renuncia.
1: Que ya la tiene Vallejos. Con Henry tampoco todavía hemos podido hablar del tema. Así que es algo que vamos a, por supuesto, seguir para las próximas horas, y después un montón de preguntas que hay acerca de si el reemplazo está o no está, si es solo Aide Maggio la que se estaría yendo del gabinete o estaría dejando la Secretaría de Desarrollo Humano. Bueno, veremos.
0: Bueno, muy bien, 12 grados 4 la temperatura, 94% es la humedad, normal la presión ahora, 1013 decimal 2, vientos del sudeste a 19 kilómetros, visibilidad de 5 kilómetros, todavía hay algo de probabilidades de llovizna, y el cielo cubierto. Para la tarde lloviznas y para la noche cielo nublado. Mañana culminamos la semana, cielo mayormente nublado, pero ya no se habla de...
5: Mañana es el viernes.
0: Posibilidades de precipitaciones, ni de lloviznas, ni de lluvias aisladas, ni nada. Solo
5: no te vayas, Aide.
0: Cielo
5: Aide,
0: mayormente no nublado. ¿Qué le pasa con Aide?
5: No te vayas, Aide. Quédate.
1: No tengo ni idea qué le pasa a este hombre.
0: No sé.
1: Solo vi que tiene como un tic.
0: La petaquita esa que tiene de atrás. Tiene contenido transparente, pero con alcohol. La de atrás, mirá.
1: Sí. Solo vi que tiene como un tic nervioso que vos le nombras la palabra viernes y se frota las manos.
0: Ay, el tipo se pone feliz. Viernes. Como todos, gatito, como todos. Yo también.
1: Sí, sí, sí, sí.
0: Yo también. A mí me pone muy feliz el día viernes y me pone muy infeliz el día lunes. Es una cosa que no lo puedo superar.
5: Cambiémosle ¿eh? El nombre.
1: ¿Vos decís que lunes, si se cambiara el nombre ya la cosa sería distinta?
5: Lo vamos a meter por decreto.
0: Llamalo el día que quieras, al lunes, no lo llames lunes, a mí me va a producir lo mismo.
5: Nada.
1: ¿Por qué?
0: Ya, sabiendo que llega el lunes, el domingo a la tarde me deprimo. Mira, con eso te digo todo.
1: Claro. Salvo que no tuvieras que laburar ese día lunes o obvio, el nombre que le quieran poner.
0: Obvio. Y hablando de eso, ¿cuándo tenemos feriado?
1: El 17.
0: El 17, día lunes cae. ¿Es puente?
5: Sí.
0: ¿Eh? Y sí, dice
1: puente,
0: el otro.
1: Si es lunes. Sí. ¿Cómo va a ser puente si te cae lunes? ¿Puente de qué?
5: El puente acá de... Están haciendo el...
0: Claro, perdón.
1: Digo, ¿Ya querés cuántos días
0: querés? ¿Y por qué no le agregamos el 14?
1: ¿Cuántos días querés?
0: 14, 15, 16, 17.
5: La tercera vía le dejamos.
1: O sea que el fin de semana que viene es fin de largo.
0: O sea que el otro fin de es fin de largo.
1: ¿Por qué el otro? ¿El que viene?
5: ¿El que viene?
1: Este fin de semana que viene es fin de largo. ¿No me dijiste que era el 17?
0: Ah, sí, tenés razón. Ay, se me hacía que estaba muy lejos el 17.
1: O sea, 17. Que es más lindo el viernes para ustedes.
0: Ah, o sea que mañana nos despedimos y no venimos más hasta el martes, chicos. Mirá, esto no anda mirando los feriados.
6: Me voy a emocionar.
0: Nos estamos enterando ahora que el lunes no venimos. ¿Cómo no organicé un viajecito con una pileta con cascada? Me llegó muy de pronto la información. Che, miren el almanaque, chicos, ustedes también.
1: Es raro que se te haya escapado esto, ¿eh?
0: Sí, no, la verdad.
6: Sí.
0: La verdad.
6: Algo insólito.
1: Muy raro.
0: Con este tema de mi cumpleaños me trastocó todo. Una cosa impresionante. No voy a tener más remedio que festejarlo, ahora que tengo un periodo largo.
1: Y sí.
7: ¿Pero y cuántas primaveras? ¿No dijo cuántas primaveras?
0: 54.000 primaveras ya tengo sobre el lomo. Bueno, mañana vamos a volver, chicos. Esta frase nunca dicha. Vamos a volver para hacer el último día hábil de la grieta. Así que los esperamos a todos. Gracias, ¿eh? Chau, hasta mañana.

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0: su equipo.
1: Hola, ¿qué tal? Buenos días, Claudia. ¿Cómo
2: Hola,
1: te va?
2: Hola, buenos días. ¿Cómo están todos?
1: Bueno, hoy me puse contento porque me llamaron por teléfono.
2: ¿Quién te llamó?
1: No sé, tampoco pregunté.
2: Ajá, bueno,
1: porque
2: te gustan las sorpresas.
1: Me llamaron para preguntar a qué hora empezaba el programa de Reiki.
2: Hola. Y
1: ese soy yo.
2: ¿Lo conoces, Reiki? Jorge Reiki. Hace un programa gente de 10.
1: Claro, se ve que querían participar, no sé. Bueno, en un ratito va a estar Gabriel Chapo Medina, que es el presidente de la vecinal del barrio Asunción.
2: Ajá.
1: Quizás sea por ese tema, o quizás sea porque hoy lo vamos a tener en el teléfono al intendente de Reconquista, Henry Vallejo, que nos va a contar cómo se están preparando para el fenómeno del Niño.
2: Uh-huh.
1: Más allá de todo lo que ya hemos dicho, más allá de los reclamos, los pedidos de recomendación por parte de los concejales, bueno, vamos a preguntarle al responsable máximo de la ciudad, de la municipalidad, ¿cómo nos estamos preparando para el Niño?
2: Sí, más allá de lo que nos contara el concejal Juan Pablo, que me quedé colgada ahí, por eso quería terminar. 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
1: Bueno, yo no quiero adelantar demasiado, pero yo tengo una pregunta bomba para Henry. En realidad, la idea era que venga estudio. Él se comunicó con la producción, de tantas veces que Emil se lo invitó a venir al programa. Oh, sorpresa.
2: Hoy puede.
1: Henry se comunicó con Emilce para pasar un ratito por el programa.
2: Uh-huh.
1: Después, bueno, siguieron las charlas, las conversaciones. Y hablando con la secretaria privada de Henry, bueno, lo que ella manifestó, de acuerdo a la agenda de Henry, hoy podía ser una telefónica y semana que viene venir a estudio. Emilce, ni Lerda ni Pérez Sosa agarró todo. O sea, lo vamos a tener hoy en el teléfono y la semana que viene, probablemente, si el niño lo permite, porque el niño también juega en esta, lo vamos a tener en estudio. Pero bueno, más allá de hablar del fenómeno del niño, no me voy a extender en otros temas, pero sí voy a hacer una pregunta fuerte, importante, que cambia el organigrama de la municipalidad de Reconquista. Pero no digo más nada porque si no, ya van a...
2: Sí.
1: No sé si alguien sabe.
2: No.
1: ¿Vos sabés algo?
2: Estaba pensando en otra cosa, pero te escuché igual.
1: ¿Pero sabés qué es?
2: No.
1: Es
2: no,
1: fuerte.
2: No sé.
1: Y me va a doler, ¿eh? Me va a doler la respuesta.
2: ¿Ah, sí?
1: Me va a doler la respuesta. Pero me parece que ya el tema está decidido, está cocinado.
2: Si te va a doler a vos, voy rumbeando.
1: Pero tenemos tiempo. Después de las 12 sería Emilce, más o menos. Deja que terminen los concejales, así ellos también escuchan, ya que son tan chismosos, para que nos escuchen los concejales.
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0: Bueno, es mi función,
1: sí.
0: Pero yo lo digo todo al aire. Ellos hablan en privado de mí.
1: ¿Y por qué no tienen radio?
0: No. Se ocupan de mí. Muchos se ocupan. Ah. Pero está bien. Yo prefiero que hablen. Entre hablar y no hablar, prefiero que hablen de mí.
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0: Bueno, como dijimos, está el presidente de la vecinal del barrio Asunción, Gabriel Chapu Medina. ¿Qué tal, Gabriel? ¿Cómo te va?
2: Hola.
0: ¿Nos conocemos?
2: ¿Cómo andas, señor?
1: Hola.
2: Lo voy a saludar.
0: No, no, pero si vos te parás, me
1: va a romper.
2: No, lo conocemos. Creo que es la primera vez que venimos acá al programa.
0: ¿Nunca te invitamos?
2: En 2025, pero no pude. En 2025.
0: ¿Ya eras presidente?
2: Pero fue por otro tema, creo que fue por una devolución de 1,5 millones que me transfirieron por equivocación de Jujuy. Es por eso me habían invitado. Sí, ya era presidente de 2025.
0: ¿Y lo devolviste ese 1,5 millones?
2: Lo devolvimos al 1,5 millones.
0: ¿En ese año era mucha plata?
2: Era mucha plata, ¿no? Sí. Y la chica se comunicó, lo encontró y se devolvió la plata como corresponde.
0: ¿Y quién te acompaña?
2: Me acompaña Emil Severa, integrante de la comisión del barrio Asunción, que tenemos... Esto es lo que vamos a... Tenemos un re equipo en Asunción, que todo a pulmón estamos...
0: ¿Qué tal, Emilce? ¿Cómo te va?
3: Hola, buen día. Buenos días a la audiencia. ¿Qué tal?
0: ¿Vos sos tesorera, secretaria?
3: Colaboradora.
0: ¿En la comisión figurás como colaboradora?
3: Sí, estoy aportando en la comisión, soy integrante, que hace un tiempo me convoqué, lo contacté al presidente del barrio, yo tenía muchas ganas de participar, así que lo llamé, bueno, me pasaron contacto, y gracias a Dios que él siempre tiene esa apertura con la comunidad, más que bienvenida, y desde ahí todo lo que puedo aportar voy haciendo, así que nada.
0: A mí el sobrenombre me asusta un poco.
3: ¿Cuál es el sobrenombre?
0: Chapu.
3: No sé.
0: Eso tiene que ver con el narcotráfico mexicano.
1: ¿O del Chapulín Colorado?
3: No. Depende.
1: No contaban con su astucia. Puntos
0: Claudia
1: de vista.
0: Siempre trata de bajarme el precio.
1: No,
0: ella es que siempre le busca la parte Heidi del programa. Ella le busca.
1: Miré todos los capítulos de Heidi.
0: Y el Chapu me dice.
1: El Chapulín
0: Chapu de...
1: el
0: Chapu.
1: Con el Chapulín Colorado también.
3: Y no cuentan con su astucia.
1: Obviamente.
2: Sí, el sobrenombre me lo pusieron cuando era muy chiquito. Dice que era muy terrible, muy inquieto. Y entonces viene ahí Chapu de parte de mi abuela, así que viene por ahí.
0: Así te quedó la nariz.
2: Sí.
0: ¿Qué te pasó?
1: Por inquieto.
2: Esto acá,
0: sí,
2: eso
0: sí.
2: De vitiligo me salió en 2025.
0: Ah, no, eso también tengo en la mano, mira.
1: Ajá.
0: Eso no hay problema.
2: En 2025.
0: Eso no tiene nada que ver. Yo pensé que había...
2: No.
0: Había tenido una pelea
2: sí,
0: en la infancia.
1: Nuevamente yo pensé distinto, que se cayó, no una pelea.
0: ¿Viste? No se cayó.
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0: Hay vecinales que son oficialistas, que de alguna manera apoyan al intendente, y hay otras vecinales que son opositoras. La vecinal de Asunción, ¿para qué lado está?
2: Nosotros estamos para el lado del trabajo, nosotros no tenemos un partido político, el que venga o el que esté, nosotros vamos a trabajar a la par, nosotros lo que queremos es avanzar y que el barrio siga creciendo, es lo que lo enfocamos siempre, agradecemos también al municipio porque también hay veces que está... aportando, apoyándonos y a todo lo que se sumen serán bienvenidos, no tenemos partido político, sino que para hacer crecer un barrio, un Reconquista, sino no hay que pensar
0: diferente. Bueno, pero si agradecer al municipio ya me estás diciendo demasiado.

0: pero está bien. Está bien, no está mal.
1: Tienen las puertas abiertas el que quiera ir a
0: Barrios. La vecinal y opositora no empiezan agradeciendo nada. Empiezan pidiendo cosas, solicitando. Ya sé, ustedes también tendrán algunas cosas que pedir y solicitar. Pero la palabra agradecimiento, generalmente no me... Las vecinales opositoras, que las hay, no me lo dicen. Pero está bien. No está mal que ustedes apoyen al gobierno de Henry.
1: Nosotros tenemos las puertas abiertas.
0: Ahora un ratito va a estar al aire con nosotros.
1: Nosotros que tenemos las puertas abiertas para el que se quiera sumar, porque creo que para avanzar en cualquier hábito donde estemos, pues, tenemos que trabajar juntos, unidos, y eso es lo que nosotros tenemos las puertas abiertas para el que se quiera arrimar. El que nos quiera visitar Barrio Asunción tiene las puertas abiertas, le vamos a contar cómo venimos trabajando. Y
0: vamos a ubicarlo al Barrio Asunción. ¿Vos lo ubicás al Barrio Asunción, Claudia?
2: Hacia
0: el... O que lo ubiquen ellos, que saben más que vos.
2: Sí, mejor. Voy hacia el sur de la ciudad.
0: Te vas a perder.
2: Seguro. No sé si voy a...
0: ¿Cómo lo ubicamos geográficamente? Porque no descartamos que alguna persona de nombre es conocido, pero a lo mejor no sabe más o menos. ¿Cómo lo ubicamos al barrio? Geográficamente. ¿Qué referencia hay? ¿Hay alguna referencia?
3: Bueno, perdón. Uh-huh. La otra vuelta estábamos hablando con un referente y me dijo, a modo de ubicarse, así como lo plantean, es el último barrio de la ciudad. Y me quedó a mí.
0: ¿Pero para qué lado?
3: Por eso. Ah. Y le digo, depende el punto de vista. Porque
0: pues
3: si pensamos,
0: pues
3: si venís por la ruta 1, te encontrás con el primer barrio de la ciudad.
0: Claro.
3: Entonces
0: claro.
3: Eso también habla de cómo nos paramos y nos posicionamos a ver diferentes contextos en nuestra ciudad. Uh-huh. Y cómo las intervenciones a través de eso también. Uh-huh. Así que, teniendo en cuenta esa mirada, las diferencias, cómo miramos...
0: Vamos a ponerlo primero.
3: Este primer barrio, ¿no?, de la ciudad, viniendo del suroeste, ¿sí?
0: Ajá.
3: Por la ruta 1 te encontrás con el barrio Asunción.
0: O sea, vos venís por la ruta 1
2: y hacia la izquierda.
0: ¿Entrás a Puerto?
3: Si te vas para el puerto a la derecha, agarras a la izquierda y ahí te encontrás. Es más, el presidente del barrio hizo el cartel, o mejor dicho, renovó el cartel de bienvenidos al barrio Asunción.
0: Sí, ¿el Club Banco Nación dónde estaría?
3: Pasando.
0: ¿No está en el barrio Asunción?
3: No, está pasando.
0: O sea, el barrio Asunción está antes de Banco Nación.
3: Claro.
0: Está el barrio Asunción.
3: Si venimos por la 1,
0: y
3: como
0: después
3: decíamos,
0: estamos en Banco Nación.
3: Pasás Asunción, pasás los loteos en Naranjo, Luna, si no me equivoco. Uh-huh. Bueno, lo que es barrio La Loma, la escuela La Loma. Bueno, y ahí ya me pasé.
0: ¿Está poblando bastante o no?
1: Sí, una zona muy. Hay muchas quintas en el lugar del barrio Asunción. Y es muy conocido ahora barrio Asunción, y bueno.
3: Sí.
1: Con este equipo de la comisión venimos trabajando duro para poder hacerlo crecer más todavía.
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0: Bueno, hay un oyente que está sabiendo que le voy a preguntar a Henry.
4: ¿Ah, sí?
0: Yo lo tengo confirmado, pero bueno, lo quiero hacer oficial. Quiero que él lo diga. Así que si por favor vos recibís un mensaje que tenga relación con esto,
4: no digo nada.
0: Cuenta, no digas nada, así. Yo quiero la primicia oficial. En la nota con él.
4: Está bien.
0: Yo lo podría decir
4: de boca de él.
0: Yo lo podría decir y lo puedo oficializar al tema. Pero qué mejor que Henry lo diga. Porque ya está. Falta la decisión final, pero ya está la decisión. Es fuerte, ¿eh? Yo capaz que me emociono y quizás sea la persona que vamos a tener que invitar el viernes. Esta persona quizás la invitemos para el viernes. Pues yo la despedida se la quiero hacer acá en el programa.
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0: Bueno, me está llamando por teléfono a mí, yo no puedo atender. Pero Emil se puede comunicarse, sí, ahora con esta persona. Es la mamá de Esteban, que es una de las chicas que está con el sumario preventivo por 30 días. Aide Giorgini me está llamando. Seguramente se habrá dado cuenta que nosotros, cuando hay un sumario administrativo, no, nos interesa el tema, nos ocupamos. Probablemente, si no escuchó, alguien le habrá dicho. El programa está abierto para Aide, ¿eh? Así que ya, ¿vos tenés el contacto? Yo de acá no la puedo atender. ¿Saben que hay un sumario administrativo? 4 personas. Preventivo.
3: ¿Sobre qué tema?
0: Sobre falta de dinero en el parquímetro.
1: No. Ah, sí, sí, lo había leído, no, pero más o menos, no. Sí, sí.
0: Y esta sería la mamá de una de las chicas que está sumariada, que puede terminar siendo inocente, porque es un sumario,
3: claro,
0: preventivo y, claro, administrativo. Pero está bien, a mí me gustaría que salga ahí, de que alguien salga a decir mi hija es inocente. Eso es lo que yo quiero escuchar, porque hasta ahora las 4 personas, ninguna salió al aire para decir yo soy inocente. No sé si a ustedes le inician un sumario, ustedes son inocentes, ¿no saldrían a decirlo?
3: Sí, y más que es una oportunidad para poder justamente ellos comunicar y dar la palabra de la situación. ¿Qué más que esclarecerlo, claro, así también? Es una gran oportunidad que le están brindando para
0: ¿Vos
3: que
0: no te casarías dar la boca?
3: ¿En qué?
0: En de, la gente... Porque te inician un sumario y hay una sospecha.
3: ¿No?
0: No, si te inician un sumario, sí. Uh-huh. Pero si vos estás tranquila.
3: Ay, no, más vale.
0: Bueno, no va a esperar a que el abogado te diga qué decir o qué no decir. Sí.
3: Igual si uno contrata a un abogado, entiendo que uno está sujeto a lo que el profesional te puede orientar o asesorar.
0: Pero la palabra
3: también,
0: inocente la puedes decir, no, después.
3: Más vale. Es que se presume,
0: queda todo
3: la inocencia
0: en manos de mi abogado.
3: Se presume tu inocencia hasta que se demuestre lo contrario, dice. Así que, por ende, no podemos culpar a nadie hasta que no se demuestre.
0: Yo quiero
3: lo contrario.
0: Cero corrupción en la municipalidad. Por eso estoy tanto con este tema. Porque es posible.
1: Sí, es posible.
0: A nivel nacional es difícil. A nivel provincial lo mismo.
1: Pero
0: en ciudades como Rosario, Córdoba, y es muy difícil llegar a un cero corrupción. Pero en ciudades como Reconquista, yo creo que se puede manejar ese porcentaje de cero corrupción.
1: Sí, sí, se puede.
0: Yo quiero vivir en una ciudad con cero corrupción.
1: Sí, tal cual. Lo mismo.
0: Yo viví en un pueblo con cero corrupción.
1: Lo mismo pienso, y también nunca perdemos la esperanza, porque si vemos a El Salvador, que El Salvador era un país donde hubo muchas había mucho pandillero.
0: Ajá.
1: y el presidente que está ahora, Nayib Bukele, hizo cambiar esa realidad. Así que nosotros también, como acá, como argentinos, puede llegar a algún día que nos toque algo como un Nayib Bukele.
0: La tenemos en vivo y en directo, Aide.
3: Sí.
0: Bueno.
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0: Tenemos hasta la 1 de la tarde, pero bueno, nos coparon el programa. Lo que pasa es que hay que dar posibilidad de...
3: Sí, sí.
0: Si uno dice cosas en la radio, es una especie de derecho a réplica. Aparte, más que réplica, acá se le inició un sumario a la hija de Aide, que no quiere decir que sea culpable, pero es un sumario. Hay elementos que hacen que la municipalidad Porque si no, hubieran hecho sumario para todos los que trabajan en control público. Claro. Solo 4 personas se le inició el sumario. Y bueno, yo a la mamá la conozco de la época de la copa de leche, así que nos conocemos de hace mucho tiempo.
5: La copa de leche me debe.
0: No, tenés que agarrar
4: el... Con el micrófono.
5: La copa de leche tiene una deuda que te va a salir muy cara.
0: Bueno, un gusto tenerte. Hacía mucho que no te teníamos en el programa.
5: Sí, si no voy, no sé por qué, viste que... Uno tiene mucho trabajo.
0: Te viniste como Caperucita Roja.
5: Sí, ah, no, no se la envía.
0: Acercate bien.
4: Bien cerquita del micrófono a ella.
5: Bueno.
0: No le tenés miedo al lobo.
5: No.
4: Yo le voy a preguntar cómo salió el dulce quinoto nomás.
5: Ay, pero ¿por qué no les traje? ¿Me salió?
4: Qué pena.
5: No, 10, 20 me salió.
4: Oh, qué rico.
5: No, ya les voy a convidar. No tengo problema.
0: Bueno, ¿cómo se llama tu hija? Yo me olvidé.
5: María Inés.
0: María Inés Esteban.
5: Sí.
0: Está sumariada, preventivamente.
5: Sí, preventivamente. No, de eso no voy a hablar porque no conozco el sumario y no sé.
0: Ah, yo pensé que venía a hablar de eso.
5: No, vengo a hablar de la copa de leche.
0: Ah, mira.
4: Hola,
0: ¿cómo era la copa de leche?
4: Todo comenzó con la copa de leche.
5: Con la copa de leche.
4: Allá por los 90.
0: Yo no me acuerdo, yo te digo la verdad.
5: Sí, yo te voy a contar, te voy a refrescar la memoria.
0: A ver, ¿cómo era lo de la copa de leche?
5: Bueno, vos y yo nos dijeron... Yo me había ido de jefa de supervisora a Santa Fe. Uh-huh. Y, mientras tanto, de envidia, me inventaron un sumario acá. Vos y Senó lo desparramaron a los cuatro vientos. Cuando a mí no me contaron nada, uh-huh, y te mandé todo lo que había salido para que digan la verdad, no dijeron. Me dejaron como culpable. Y yo no puedo permitir que me manchen mi buen nombre y mi trabajo que tengo, que todos conocen, y las comisiones donde estoy. Entonces, me siento en la obligación de aclarar esto. Yo salí libre de todo. Y yo cuando entregué el CEPA, que me fui a Santa Fe, entrego todas las rendiciones de cuentas, yo las folio. Y me guardé duplicado y hice firmar. Cuando pudimos ver el expediente con el abogado, era un nido de gallina revuelto, ¿viste? Sí, claro, tenía que confundir, como no había asidero. Bueno, cuando ordenamos con el abogado todo, no había nada, estaba todo rendido.
0: Bueno, pero nos hicimos unos programas lindos.
5: Sí, la costilla mía. Mirá que si no te decís ahora y decís que es mentira, te voy a hacer juicio. Y lo que cobres, ¿sabes qué voy a hacer? Lo voy a regalar a las instituciones de bien.
0: Ni me acuerdo lo que...
5: yo te voy a explicar bien después.
0: Bueno, Aide, ¿estás feliz? ¿Estás contenta? Tu hija le iniciaron un sumario. Escuchame por 30 días.
5: Escuchame una cosa, el día que le den el veredicto, me puedo poner triste o alegre.
0: ¿Vos confías en tu hija?
5: Yo confío en mi hija.
0: Decí que tu hija es inocente.
5: Yo no sé si es inocente o no. Hay que esperar.
0: Pero
5: yo confío. Yo, para mí es inocente, pero hay que esperar el resultado.
0: ¿Y pero qué resultado? Uno cuando es inocente desde el arranque. Vos no podés estar esperando. ¿Qué resultado vas a esperar?
5: Escúchame.
0: Vos con
5: yo
0: la copa de leche eras inocente.
5: Yo puedo responder por mí.
0: ¿Estás peleada con tu hija?
5: No, pero, viste, uno nunca sabe las cosas.
0: Entonces, o sea, ¿vos no pones la mano en el fuego por tu hija?
5: Sí, pongo la mano en el fuego por mi hija, pero yo respondo por lo mío. Ella tendrá que responder allá por lo de ella.
0: ¿Pero vos hablaste de este tema con tu hija?
5: Hablé con mi hija, sí.
0: ¿Y ella qué te dice?
5: Que es inocente.
0: ¿Y entonces vos tenés que creer en tu hija?
5: Y creo, sí. Pero no me quiero poner a decir cosas, yo no quiero hablar de lo de mi hija porque no conozco el sumario ni nada. Si yo hubiese tenido vista, sí. Pero no puedo opinar por opinar.
0: ¿No la podemos invitar al programa a tu hija?
5: No creo que venga, no, no es como hablar. Yo. No es como yo la maría, no.
0: Vos la mataste con tu perfil alto. A mí me pasa a veces, Cuando uno tiene un perfil alto, sea madre o padre... Los chicos después medio que le esquivan al
5: micrófono. Le esquivan. Igual que ninguno quiso estudiar maestro. Porque yo trabajé en el campo y me iba con ellos los lunes, tenía que hacer dedos. Y no hay caso.
0: ¿Y cómo está tu hija? ¿Cómo la encontraste?
5: Bien la encuentro.
0: ¿No está preocupada, nada?
5: No la noto preocupada.
0: ¿No te hizo ninguna explicación, nada?
5: No. ¿Alguna otra cosita? Porque yo ya te dije que no venía a hablar de mi hija, venía a hablar de la copa de leche.
0: Sí. Te hubieras traído un
5: y bueno,
0: un sachet.
5: Para endulzarlo. Me di cuenta de todo el quinoto.
0: Bueno, ¿en qué otro tema estás?
5: En las instituciones, tenemos un té bingo ahora el 23 de agosto.
0: Bueno, vamos a hacer una cosa. Antes del 23, habla con Emilce intercambian celular y te venías a hacer un programa, vamos a hacer un programa completo con vos.
5: Bueno,
0: es... yo ahora justo tengo estos invitados.
5: No, no hay problema, no, yo les doy lugar, no quiero incomodar. Y bueno, que me dé el teléfono ella, pues.
0: Sí, ahora te ponés a hablar con Emilce y antes del 23.
5: Yo no tengo problema, yo vengo a todos los programas que me invitan, yo voy, no me niego a nadie. Aparte hice ahora un grupo de los medios, entonces no me olvido de nadie de pasarles cuando haya alguna novedad o algo.
0: Gracias, Aide, muy amable. No,
5: gracias a vos.
4: Gracias.
5: Y mañana repetí que soy inocente.
4: Ya lo dijiste vos, ya pasaron 32 años y ahora lo dices.
0: Debe ser una de las personas más inocentes de la ciudad, Aide de Giorgini.
4: Exactamente.
0: Bueno, hacemos la pausa.
4: La primera pausa
0: y hacemos. Sí, ya seguimos con el barrio Asunción.
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5: ¿Quién se fue?
6: Aide se fue. Aide,
5: no, todavía no, se está por ir.
6: No, dijo que se fue.
5: Y lo voy a decir porque ya hay algunos oyentes que están sabiendo algo. Está la renuncia de María Aide Maggio en el escritorio de Henry Vallejo.
6: ¿Vos sabés que tenía dos? No, había pensado, cuando dijiste que te duele, pensé en dos. La segunda fue María Aide. Había pensado en un hombre primero. Pero...
5: El que no se va, no se va. El que se tendría que ir, no se va.
6: Bueno, no, yo pensé en alguien que nos iba a doler.
5: Pero vos estás suponiendo, lo mío es información.
6: Claro, tuyo, no, yo suponía a partir de lo que vos dijiste.
5: Lo tuyo es una suposición.
6: A partir de lo que vos dijiste.
5: Bueno, la secretaria de Promoción Social, quizás tenga otro nombre, pero yo le digo... Porque antes era Acción Social, después Promoción...
6: Desarrollo Humano.
5: Claro, cuando aprendo a decir Promoción, ahora después vuelve a cambiar el nombre.
6: Tiene un nombre re largo. Bueno, para nosotros Acción Social va a ser siempre...
5: Bueno, el intendente tiene en su escritorio la renuncia de María y de Maggio.
6: ¿Serio?
5: Y bueno, ahora si lo tenemos al aire, avísanos cuando esté el Henry al aire. Después de hablar del fenómeno del niño, le vamos a preguntar... ¿Qué va a hacer con la denuncia, con la renuncia de María de Maggio? Uh-huh. ¿Si la va a aceptar o va a tratar de esperar que finalice el fenómeno del niño? Porque justo tiene mucha relación con la asistencia a la gente a partir del fenómeno del niño.
6: Bueno, 710-010 para comunicarse con nosotros. Hola, Jorge. No puede el periodismo cuestionarla que si es inocente. Se respecta a los accesorios. Se respeta a los accesores, todavía no está imputada. Bueno, no sé lo que quiso decir, pero se respeta.
5: ¿Pero habla de la copa de leche o habla...? Porque por,
6: no,
5: porque
6: de la copa partir, de leche es limpia.
5: Bueno, está limpia, no sé. Yo no tengo que ver el expediente.
6: Totalmente inocente, dijo.
5: Pasaron
6: ella.
5: Casi 40 años.
6: 32 años.
5: Uh-huh. Pero a partir de la cobertura periodística se le inició un sumario. Uh-huh. Sumario tuvo. Uh-huh. Sumario administrativo. Pero ahora vamos al sumario de la hija.
6: ¿No? Bueno...
5: Es lo más actual.
6: Saludos a Aide de la vecinal de Barrio Moreno. Vecinal de Moreno le saluda. Jorge, tiene razón Aide. Tiene razón Aide, dice. Ella es una persona responsable.
5: Ahora es muy querida Aide. Antes era, no era muy querida. Antes, hace 30 años atrás o más. Ahí se sacó una sota. Era hace como 40 años de esto.
6: Bueno, no sé.
5: Pero antes no era tan querida. Ahora es muy querida Aide.
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5: Yo prefiero ser yo, Narciso, y no me casé con un boludo. La dos la hizo Adrián Suar.
6: Ajá, bueno. 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
5: Ahora, somos distintas las personas. Somos muy distintas.
6: Mira lo que descubriste.
5: Ahora, porque si yo soy la mamá, o el papá, en este caso sería el papá, de una chica que está sumariada... por hechos de corrupción, preventivamente, pero acá falta mucha plata falta. Y estoy dentro de las cuatro personas sumariadas. A mí la sonrisa no me sale. A mí no me sale una sonrisa. Y si aprovecho, y si tengo que ir a un medio de comunicación, si yo no estaría acá, y sería un vecino que no tiene micrófono todos los días, y vengo a un programa de radio y televisión... Pues ¿sabés cómo le sacudo el tema? Yo pensé que venía a hablar de la hija.
6: Bueno.
5: Mira, habla de la copa de leche.
6: Para que te quede claro.
5: Yo ya me olvidé
6: que
5: la copa
6: te
5: de
6: quede
5: leche.
6: Claro. Sweet Smile, la esquina más... No te olvidaste nada, si cada vez que la ves decís la copa
5: pero
6: de leche.
5: Pero me acuerdo del título, pero ya el contenido ya se me fue de la cabeza.
6: Ahora no me...
5: Ahora va a estar, Aide Giorgini va a estar antes del 23, va a estar en el programa. Ella le encanta venir.
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5: Preguntale a María Ide si puede venir mañana al programa. María Ide es magio, porque la verdad que... una denuncia que sorprende.
6: Renuncia.
5: Estoy con las denuncias.
6: Sí.
5: Es una, la verdad que sorprende. Más en víspera del fenómeno del Niño. ¿Y con quién la reemplaza?
6: ¿Será?
5: A María Ide. ¿Quién la reemplaza? Ese es el tema. Yo tengo quien la puede reemplazar. Tengo dos mujeres que la pueden reemplazar.
6: Bueno, pero una...
5: Pero eso...
6: las dos están ocupadas.
5: Eso lo voy a asesorar a Henry en privado.
6: 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Bueno, dice el oyente, ahí tenés a tu Constanza, dice tu concejal. Habría, voy a decir, puede ser, queriendo dejar pendiente el pedido de informe, puede ser por parquímetro. Pidió un cuarto intermedio para
5: ese tema. Lo estaban tratando cuando nosotros vinimos al programa, justo.
6: Ah, bueno,
5: es el tema.
6: Pidieron el cuarto intermedio para escuchar gente de 10. Continuará.
5: ¿Sigue el consejo? ¿Sigue sesionando? Pues yo quería que me escuchen a mí.
6: Hola, Jorge y equipo. Siempre es un placer escucharlos. Soy Víctor Hugo, integrante de la Comisión Vecinal de Barrio Asunción. Un saludo muy especial para nuestro querido presidente Gabriel. y la gran integrante de nuestra comisión, Emilce Vera. Grandiosas personas, ambos. Y así como todos los integrantes y colaboradores de la Comisión Vecinal. Somos un equipo comprometido por un barrio mejor, ya que somos el barrio más lejano de la zona sur de Reconquista. Hoy no pude acompañar al equipo, ya que estoy regresando de Santa Fe de una capacitación y no me dieron los tiempos para coincidir con la agenda. Gracias a ustedes, agente de 10, por abrirnos las puertas y permitirnos que se conozca más de nuestro barrio como esta parte de la ciudad de Reconquista que somos todos. Bueno, gracias, Víctor Hugo, gracias por...
5: Sigue sesionando el Consejo. La mejor parte siempre es para el final, cuando nosotros... Van a tener que empezar a las 7 de la mañana. Vamos a proponer que a las 7 arranquen.
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5: ¿Cómo está el barrio Asunción?
7: El barrio Asunción está muy, muy lindo, está cada vez estamos iluminando un poco más. Es un lugar donde se pueda vivir, hay terreno por ahí que se, si por ahí pretender ir a vivir un barrio tranquilo, andaba a Resunción.
5: El mejor barrio de Reconquista.
6: Por la gente.
7: No, gente buena, por sí, la sí, gente, la, claro, gente, la gente colabora, si la gente.
5: Bien. ¿Qué nota vamos a hacer?
6: No, pero seguramente algo
8: siempre
6: no,
8: hay para sí, mejorar, sí, tenemos, siempre hay para crecer, tenemos, siempre tenemos. Hay para hacer. Siempre.
7: Y déjame mandarle saludo a Víctor Hugo, que es el tesorero de la comisión, que es el que mandó mensaje. Sí. Él maneja la cuenta de la comisión.
6: Y acá hay otro saludito. Dice, hola, buenos días. Quería saludar al presidente del barrio, Chapu Medina. Felicitarlo por ser una gran persona y llevar adelante la vecinal junto a los que acompañan. Hacen una buena comisión. Ojalá todos en su vecinal tendrían un presidente como Chapu. Abrazos.
5: Que era terrible de chiquito, pero de grande.
6: Lo saluda Claudia Petrucci.
5: Ahí está.
6: Bueno.
5: Y para el fenómeno del Niño, ¿cómo estamos preparados?
7: Nos preparamos ahí en la parte de atrás, donde en la parte que no afectaba más, que es la 139 y la 14. Hicimos lo que es un cuneteo, bastante. Se le dio la pendiente que se le tenía que dar. Y bueno, y ahora estamos ahí...
8: Sobre la ruta, exactamente. Se profundizó bastante ahí el cuneteo, porque hemos pasado por una inundación también. En realidad algunas, pero desde la comisión el año pasado.
7: El año pasado y este año también fue una también, que se le abrió el salón a los vecinos que estuvieron inundados, se le abrió el salón ahí para que puedan estar. Así que ojalá que este... podamos haber solucionado con el cuneteo ese que era muy necesario para el barrio y que los vecinos, porque pierden muchas cosas
6: lo que cuesta después recuperar,
7: lo que cuesta,
6: ¿no?
7: sí.
8: Y esto que planteabas de cómo se está con la inundación, también algo que rescatar, que como comisión y como comunidad, cuando surgen estas situaciones, las personas salen, colaboran. Cuando hubo damnificados, se abrieron las puertas del salón, se recibió a familias, hubo toda una organización para brindar las donaciones, donde ahí cada cual ocupó un rol determinante, buscaban donaciones algunos, otros tomábamos nota, anotábamos lo que la familia necesitaba, lo que podíamos dábamos a los niños, se hizo lo que era la copa de leche dentro también de ese día de la inundación. Por ejemplo, yo no me olvido... Salen las personas, los varones con las palas y van y ayudan y se meten a las cunetas y empiezan a excavar. Entonces todo eso que después uno dice, bueno, con todo esto, ¿qué partes mejorar y qué no? Y entonces una de las gestiones es buscar profundizar lo del cuneteo, más donaciones que se recibieron, así que todo lo que es bolsa de arenas llevaron a distintos sectores y se fue repartiendo. Él, por ejemplo, en mi caso, que una parte ahí donde quedó bastante agua, fue llamando... cuando hay tierras de la cuneta con los camiones que familias necesitan, entonces se les brindó esa tierra para poder levantar un poco el suelo. O sea, siempre se está en movimiento y trabajando, buscando mejorar o por lo menos que haya una solución más paliativa a esto, el fenómeno que por lo menos no corresponde solo a Reconquista, o sea, es algo que va a impactar a más mayor población en la sociedad.
6: Es como una gran familia el barrio, es como que se conocen todos, como que se dan una mano todos.
8: Bueno, él está de chiquito, yo estoy hace 3 años. Él conoce Asunción, yo estoy conociendo mi barrio y desde ahí es donde
5: te enamoraste hace poco.
8: ¿De quién? ¿O de qué? Dijo yo, de mi marido y de mi barrio. Estoy hace 3 años y nada, aportando en lo que se pueda. Pero
5: ¿no se pone celoso tu marido que estás con el chapu de acá para allá?
8: Mi marido también colabora, está, por eso en familia se hace. Y algo que quiero contarles, yo lo veo a él y está su familia con él aportando y colaborando, van sus hermanos, la he visto su mamá, están su señora, todo, o sea, no es uno solo, es uno con el resto.
6: Bueno, ustedes son muy jovencitos, me voy a atrever a, no se pregunta la edad, pero me voy a atrever a preguntar, ¿no sos el presidente vecinal más joven? Sos muy chiquito, ¿no?
7: Creo que parece, ¿no?
6: Sí,
7: tengo 34 años, cumplí el 10
6: bueno,
7: de agosto.
6: Bueno, parece menos, yo decía, no tiene 30
7: Mira,
6: años.
7: Yo cumplo el 10 y Emil se cumplió el 7, ¿sí? Somos los dos de Leo.
6: ¿Los dos leoninos? ¿En el mes,
8: ¿sí?
6: de agosto?
8: Sí,
6: agosto.
8: Un festejo del otro ahí, así que después del beneficio que habíamos hecho del locro, que también fue gestionado acá por nuestro querido presidente.
5: Mirá cómo lo trata dulcemente.
6: Sí, por nuestro
5: querido presidente.
8: Sí, exactamente. Sí, ¿saben por qué? Porque él ya
5: está
8: inició.
5: Mimando demasiado.
7: No, el otro día, le comento, el otro día, bueno, terminamos la locriada, al otro día yo apagué mi teléfono el día de agosto, que era mi cumpleaños, y ellos le mandaron un mensaje a mi señora que me esperaba en el salón. Me voy al salón y me hicieron una sorpresa y me hicieron emocionar, me hicieron llorar de la alegría. ¿Seguro? De la alegría me hicieron, porque el cariño y el aprecio es el del equipo y te llena, ¿viste? Y nosotros lo damos todo. Me apasiona lo que yo hago, donde estoy, siempre lo hago, lo trato de hacer bien, y si me sale mal lo trato de mejorar, ¿entendés? Siempre digo, donde estemos hay que hacer las cosas bien. No importa que sea un barrio o un lugar chico, donde estemos, ¿entendés?
6: Bien.
7: Y si lo hacemos bien de lo pequeño, ¿y quién dice que no lo vamos a hacer bien a lo grande?
6: ¿Seguro?
7: Entonces, siempre, lo pequeñito, siempre hay que hacer las cosas bien, por más que nadie nos vea. Siempre. Y hoy agradecemos que ustedes nos hayan llamado, porque tenemos muchas cosas que contarle, y bueno, ojalá que nos dé el tiempo.
6: Qué lindo.
8: Con
6: qué
8: esas
6: lindo.
8: Palabras él motiva, con esas palabras es un líder, y también es importante saber que la comunidad, él recibe siempre a aquel que quiera colaborar, el que quiera venir, las puertas están abiertas, porque yo soy una testigo y por mi experiencia de eso. Ellos ya vienen el año pasado y yo me incorporo este año y jamás me puso un pero ni nada. Él dice, vamos.
5: ¿A vos te incorporás como voluntaria?
8: Sí, así.
5: ¿No fuiste a elección en
8: claro,
5: la lista?
8: Claro, no, pero soy de la comunidad y eso habla de él y del el equipo de la comisión, a la cual integro.
5: ¿A vos no te eligieron?
8: Feliz.
5: ¿Vos no estabas en la lista?
8: No.
5: Ahora sos como una voluntaria, ¿sí? Por eso no supiste decir
8: claro.
5: Qué cargo ocupás.
8: Ah, sí, voluntaria.
6: Colaboradora.
8: Claro, vecina del barrio, que vivo ahí y donde ellos me dan apertura y donde uno desde ahí puede dar lo que quiera. Y lo mismo a los demás integrantes del barrio Asunción que también quieran. Él siempre pone esas palabras, vengan, estén, colaboren. Jamás tiene una posición cerrada.
5: Este petiso se nos va a agrandar, que no va a poder salir por la
6: puerta. No, se nota la humildad que tiene, la verdad que sí. Dice, muy buen día, programa, dice, también el día y el programa está bueno.
5: Día más o menos, el programa también está bueno.
6: Dios lo re bendiga a Chapu Medina, y acá hay... Claudia Petrucci, otra vez que saluda, dice, buenos días... Quiero saludar al presidente Chapu Medina, felicitarlo por ser una gran persona, llevar adelante la vecinal junto a los que lo acompañan, hacen una buena comisión. Ahora viene con color y todo el mensaje.
5: ¿Manolo Forte vive en el barrio? El que canta, Manolo.
8: No lo
5: vi. A ver qué dice Manolo, porque tengo un Nico. Audio acá. Nico.
9: Hola, Jorgito, buenos días. Estás hablando del barrio social. Quería decirte nomás y agregar de que es como alguna vez un político puso como eslogan un buen lugar para vivir. Es un muy buen barrio para vivir. Yo hace 8 años que estoy viviendo ahí, por calle 16 al 56-56, y estoy más que agradecido de tener mi casa en ese barrio. Buena gente, gente trabajadora, gente que ayuda, gente que conversa, en fin, muy buena gente. Te mando un abrazo, Jorgito, y como siempre tu programa con Claudia, hermoso. Chao, querido, un abrazo.
5: No, mira que no lo conocen. A Manolo.
10: Un beso enorme a Manolo.
5: Es un artista local, pero de trayectoria impresionante. Cuando hagan algún festival, algo, tienen que tenerlo en cuenta. Uh-huh. Manolo Forte, los únicos del barrio que no lo conocen son ustedes.
10: Me gustaría. Un beso enorme para Manolo, gracias por estar. Buenas, dice...
5: El canto este, la canción del surubí la hace él con María Elena Pérez. ¿Lo ubicás ahora?
7: Sí, lo ubico, pero no lo, de ahí del barrio no y pensé que vivía ahí del barrio. Mirá qué buena noticia.
8: Ajá. Bueno, lo tenemos en el barrio.
10: Bueno, sí, en el barrio. Preguntan, ¿por qué desmontaron el consultorio que funcionaba en el salón vecinal de Asunción?
8: ¿Le estaban gestionando
7: ese? Le comento, yo cuando asumimos con la comisión, el consultorio nunca se acercó el odontólogo a hablar con nosotros, y bien cuando nosotros asumimos que agarramos el salón, las cosas ya se iba retirando la expresidenta que estaba. Pero nunca nos se acercó para poder continuar con el centro de odontología.
10: Ajá. Ya escapa, digamos, a ustedes.
7: Escapa de nosotros porque, bueno...
10: Hicieron lo que... O sea, llamaron al profesional, pero no...
7: Claro, claro, como no quedó la expresidenta que estaba, entonces se creo que el trato era con ella, se empezaron a llevar las cosas que estaba ahí en el centro de odontología.
5: Vamos a escuchar audios.
11: Dale. Buen día, Jorge, buen día, Claudia. Dos preguntas para el presidente. ¿Qué piensa del FOCON, si tiene conocimiento, digamos, de qué se trata el FOCON? Y la otra pregunta... ¿Cómo lo ve al presidente de la federación? Que bueno, están terminando su cargo como presidente de la federación, el señor Martínez, y también se están terminando todos los cargos de presidente de vecinales que hay elecciones este año.
5: ¿Del FOCON sabes algo? El Fondo para Obras Menores.
7: No,
5: que viene
7: no.
5: De la provincia, como le corresponde a cada ciudad, le corresponde.
7: Ajá.
5: Y eso la ciudad presenta un proyecto. Ajá. Vos podrías presentar uno en el barrio, pero después te lo tiene que tomar el ejecutivo.
8: Nosotros hicimos con el tema de la plaza, no, perdón, la calle y lo de los juegos. Sí. Que se presentó al consejo. Ese es uno. Pero esto creo que el
5: está
8: recurso...
5: Estás manejando todo vos, ¿no?
8: ¿Cómo?
5: Estás manejando
8: no,
5: todo
8: vos. Hay que crecer al lado de él. Es impresionante lo que uno va a crecer.
5: Pero te hablas todo vos. Decidís todo vos.
7: Es que somos un equipo. Somos un equipo.
5: A ver, vamos a escuchar. Y la otra pregunta era en relación al presidente de la federación, Daniel Martínez. ¿Qué opinión tenés? Esa sonrisa, no sé si tomarla para un lado o para el otro.
7: ¿Qué opinión sobre qué?
5: Sobre
10: ¿cómo se maneja en Asunción?
5: ¿Cómo se está manejando? ¿Cómo?
7: ¿En Asunción?
10: No, la función de...
5: Él es presidente de la federación.
7: Sí, es presidente de la federación.
5: Es tu presidente arriba.
7: Sí.
5: ¿Qué opinión te merece si está cumpliendo con...?
10: ¿Te escucha? ¿Llevas reclamos?
7: No, con el de la federación.
5: ¿Tenés contacto?
7: Tampoco. Creo que una vez hicimos una reunión en el salón vecinal, que ahí fue la única vez que recibimos a todos los presidentes de todos los barrios.
5: Ajá.
7: Y él estaba dando esa reunión. Pero...
5: O sea que no existe para vos, medio.
10: Claro, no hay relación, digamos. Y... Ahí nomás.
7: Claro,
5: sí. ¿Sabés quién es Daniel Martín?
7: Sí.
5: Pero lo viste una sola vez en toda la gestión.
7: Dos
5: veces.
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5: Bueno, para los que están enganchándose en este momento con el programa, les podemos confirmar que ya está presentada la renuncia a su cargo en la Municipalidad de María y de Maggio, la mujer maravillosa como secretaria, nosotros decimos de promoción social, pero es desarrollo social.
10: Desarrollo humano.
5: Y humano, y
10: todo.
5: Y económico, y no sé cuántas,
10: también,
5: y no sé cuántas cosas bueno. más. Y bueno, está ahora la decisión del intendente de tomarla ya, esa
10: determinación, esa
5: claro,
10: decisión.
5: O esperar al fenómeno del Niño.
10: Hey,
5: me están contando algunos detalles que yo no quiero trasladar al micrófono porque no me consta de la manera en que se estaría yendo María Idés, porque a lo mejor vos llorás porque te enojás, o podés llorar porque
10: alguna situación me obliga a dejar,
5: o claro, porque
10: personal me obliga,
5: porque sentís dejar el cargo.
10: Ajá.
5: O sea, vos podés llorar de alegría, podés llorar de tristeza, de emoción.
10: Son muchas.
5: Podés llorar por muchas cosas.
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5: Otro audio.
12: ¿Cómo están? Creo que la chica está equivocada con el tema del último barrio, porque creo que está la Lola y está el Puerto. El Puerto es el último barrio de Reconquista. El Puerto está como barrio de Reconquista.
8: Tiene razón.
7: Pero ella había dicho viniendo de la 1.
8: Claro.
7: No,
8: ¿está bien?
7: Encontramos
5: de cómo te salva.
8: Sí, sí.
7: Así que...
8: ¿Sí? Sí. Pero también está bien el aporte de
5: primero está el Puerto, después está la Lola.
7: No, viniendo de la 1 tenemos
5: depende de dónde venga.
7: Viniendo de la 1 tenemos lo que es la Lola, sí, después viene Asunción, ajá, sería el segundo, y si vamos para aquel lado para y la viene el Puerto.
8: Claro. Sí,
5: vamos a completar mensajes, a ver, ¿te parece? O ya tenemos que ir a la pausa después.
10: Jorge, buenos días. Yo no lo leí dos veces y no lo estoy entendiendo. A ver si lo leo en voz alta, porque claro, estoy escuchando, estoy viendo por la publicidad y estoy leyendo entre líneas, entonces no lo entendí, pero a ver si lo leo ahora directamente. Jorge, buenos días. Cansado, no solamente yo, nadie te obliga, calculo, a encabezar una comisión de un barrio. Tuviera que estar presente en la municipalidad, pero no por eso andar atrás del traste del intendente y meta beneficio para el barrio. Yo lo veo mal a eso. Bueno, pregunta el oyente, ¿cómo están con el tema de la droga en barrio Asunción?
5: ¿Hay droga en Asunción o no hay droga?
7: Mira, en barrio Asunción y en todos los barrios de Reconquista, y nosotros
5: yo te pregunto de Asunción, no me hablé de los otros barrios.
7: Nosotros tratamos, saben la postura que yo tengo, que estoy en contra de eso, estoy en contra de la corrupción, como dijiste
5: pero
7: antes.
5: ¿Hay o no hay, es la pregunta?
7: Mira, que yo vea, por lo menos...
5: Para vos no.
7: No.
5: ¿Para vos?
7: Está el que consume, que siempre me viene y me dice, Chapu, quiero salir, y bueno, tratamos de buscar una ayuda de llevarlo a la iglesia.
5: Hay.
7: El que consume, sí.
5: Hay consumidores.
7: Sí. Uh-huh. Y también nosotros, yo soy partidario de que si hay algún búnker, y se lo va a tumbar. Yo no tengo ni... ¿Entendés? Yo no...
5: ¿Si vos conocés consumidores?
7: Consumidores, sí. Sí. Consumidores, sí. Vienen y me piden ayuda y tratamos de llevarlo a la iglesia. En el salón vecinal también tenemos dos iglesias que hacen entre semana y que a ellos no se les cobra el salón, sino que tenemos un acuerdo a que ellos vayan y corten el pasto cuando se cría. Pero también nos están ayudando a la juventud, está ayudando a los chicos a salir de la adicción, de la droga, que una vez que entran, como me dicen, Chapo, no puedo salir, pero está en uno que de cómo ingresó y hacer la fuerza para poder salir. Y vemos cómo los chicos también venden las cosas de su casa, de su madre, de su padre. Y por
10: para
7: ahí
10: ir
7: te...
10: a comprar.
7: Claro, para ir a comprar.
10: 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Bueno, un oyente pregunta, dice, a ver, para qué, me corrió. Pregunta si es cierto que de que está tu comisión, Chapu, nunca pagaron la luz. Si es verdad eso.
7: Sí, es verdad, no pagamos la luz, pero que se quede tranquilo que antes que nos retiremos, la luz se va a entregar pagada.
5: Hola. ¿Pero por qué no pagar la luz?
7: Porque lo tenemos por ahí, cuando tuvimos que pagar tuvimos un objetivo que era iluminar la plaza del barrio, que es todo a beneficio. La luz no es mucho, era algo de 120 en ese entonces hablé, nos juntamos con la comisión, con el tesorero, hablamos si podemos proponer eso y poder cumplir el proyecto de iluminar la plaza. Entonces, bueno, sí, estuvimos de acuerdo y el que pregunta también puede ir a ver los libros. Nosotros tenemos libros, tenemos escrito todo.
5: ¿Están autorizados para no pagar la luz?
7: Mire, lo que hacemos todo a pulmón. Nosotros para pagar la luz, por ahí, o tenemos que hacer beneficio o tenemos que sacar nuestro sueldo. O para movernos. No tenemos un sueldo. La comisión no tiene sueldo. Nosotros lo hacemos porque nos apasiona, como te dije antes.
10: Hola, los felicito a la Comisión de Asunción de parte de del Barrio Moreno. Dice, el grupo al no pago de plus médicos, invitamos a la comisión a la reunión de los martes a la hora 19 en el Barrio Moreno, los esperamos, dice. Hola, buenos días, pregunto si tiene agua potable, si tienen agua potable en Barrio Asunción.
5: ¿Tienen agua potable?
7: Todavía no, pero seguimos creyendo que lo vamos a tener. Y
5: que no está todo bien.
7: Hay que mejorar. Cloaca tampoco tiene. Hay que mejorar, sí.
5: ¿Tienen cloaca?
7: No.
5: No está todo bien. Está bien. Podemos esperar, pero la vida pasa. Claro. Vos sos joven todavía.
10: Muy jovencito.
5: Bueno, hacemos la última. Tenemos más mensaje y tenemos al intendente al aire. Así que bueno, hacemos la pausa. A ver si inmediatamente después de la pausa lo podemos tener a Henry al aire.
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0: gente. Bueno, 12 minutos pasaron de la hora 12. En 8 minutos lo tenemos en línea al intendente de la ciudad de Reconquista, Henry Vallejo. Le vamos a plantear el tema que tiene que ver con el fenómeno del Niño. Pero también vamos a pedirle la confirmación, si bien yo ya lo hice, de la renuncia de María Aide Maggio a su cargo como secretaria de Desarrollo Social en la Municipalidad de Reconquista. Que esté la renuncia no quiere decir que el intendente no la pueda convencer para que siga. Yo creo que hay que ver los motivos. Vos podés renunciar por un... Hay veces que vos tenés que renunciar. Y no tiene nada que ver con la gestión. Tiene que ver con cuestiones...
1: temas particulares.
0: Personales.
1: Personales.
0: Pero yo creo, conociéndolo al Henry y conociéndolo a María Aide, Henry va a tratar de persuadirla para que siga, por lo menos hasta fin de año.
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0: Al Chapo Medina lo quiere todo el mundo.
1: Dice este oyente, le mandamos una nota al señor Daniel Martínez, nunca nos respondió. Le pedíamos colaboración para el proyecto de la iluminación de la cancha de fútbol 11 e iluminación de la plazoleta, pero no tuvimos respuesta.
0: Hola, felicidades. A Daniel Martínez no lo quiere todo el mundo.
1: Hola, felicidades a la comisión del barrio Asunción, en especial a Chapo Medina, una gran persona, siempre con la mirada de llevar adelante el barrio. Y es verdad. Dice, la familia es un gran equipo, sí, como decíamos, que son el barrio una gran familia. Si se vive bien y feliz, los que trabajamos, hay cantidad de chicos que, bueno, como decía Chapo, ¿no?, que lamentablemente cayeron en la droga, que

0: pero allí no dejan descansar, y hablan también de alguien, una nueva, dice, empresaria, a través de tierra y vivienda te cedieron un terreno y lo habría vendido, y el comprador, según supuestamente nunca le iban a bajar la luz, ahora ese terreno sale más caro porque ya cuenta con corriente eléctrica y todos saben. Otro mensaje dice, los beneficios son herramientas de ayuda para lograr objetivos más urgentes y necesarios del barrio. Mantener el edificio del salón vecinal, pagar servicio. Ame ya que se llevan a cabo un montón de talleres y se alquila algunas veces el salón. Está el merendero todos los fines, etcétera, etcétera. Bueno, este mensaje para vos, dice, vos no lo leas. Te felicito, y ya me lo mandaste y ya lo leímos y todo. Te felicito, Jorge. Te felicito, Jorge.
1: ¿Quién me felicita en esta oportunidad?
0: Ah. Bueno, te felicito, Jorge. Se despacito le está haciendo pisar el palo. Acá en este barrio no tenemos nada, dice. Hicieron poner una canilla y nunca apareció ni siquiera la canilla, los tachos, el acueducto, me robaron. Todas las tapas, imposible de vivir, dice, cómodo.
1: Tenemos las dos versiones del mismo barrio.
2: ¿Y sí?
1: Desde que... ¿Hay robo también?
2: No, son puntos de vista.
1: Desde que él no hables bajito porque no te escucha nadie.
2: Ah, no, ¿se puede?
1: ¿Sí?
2: Ah, no, perdón.
0: Sí,
2: no.
0: sí, se puede.
1: ¿Estás para
2: yo
1: hablar?
2: Pensé que estaba ella nomás.
0: No. El otro mensaje dice, desde que él asumió hubo un gran avance en el barrio y eso se lo ve a simple vista. Bueno, y siguen los mensajes de Cali Arena, ¿no? Robaron todas las tapas de los tachos del acueducto, dice este oyente.
1: Lo que pasa es que Chapo vino a hablar de la parte buena del barrio. No de la parte mala.
3: Siempre hay que hablar lo positivo.
1: Claro.
4: Siempre.
1: Y si te roban, si hay drogas, si no hay cunetas, si no hay agua potable. Que lo digan los otros. No, vos como presidente vecinal tenés que decir todo lo que está bien.
4: Vamos, como equipo lo vamos a trabajar y vamos a hacer lo mejor para que el barrio tenga lo que es agua potable, siga teniendo cuneteo, que ya avanzamos un montón, la 131. El cuneteo, también te quería comentar, porque hay mucha
1: filosofía de vida la del Chapo.
4: Muchos proyectos que hicimos, compramos un proyector como la comisión, para que la gente que nos juntemos a ver en el barrio, en el salón vecinal, tenga o no tenga tele, nos juntamos en el salón vecinal y vimos todos los partidos de Argentina en el salón vecinal del barrio.
1: O sea que podés vender pochoclo.
4: También pusimos internet en el salón vecinal.
1: No, y... pochoclo digo.
4: Pochoclo.
2: Durante el partido, sí, había venta de pororó.
4: Sí, los primeros partidos.
2: Sí, y otras cositas también que se vendían.
1: Uno no puede tirar una idea que
0: ya te la robaste. Ya fuiste para atrás. 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Recordá que los jubilados tienen un 30% de descuento en lo que se quieran realizar, y hoy jueves el descuento es para los docentes. Opina un oyente que no hay justificación para no pagar la luz. Hola, que la comisión de Asunción pida mejora de calles, porque están desmejoradas. Otro mensaje, estoy a favor de hacer beneficios porque con el aporte y ayuda de la comunidad se puede avanzar mejor, y que así después sepan valorar y cuidar las cosas y que no tengan todo de arriba. Fuerzas Chapu, dice el oyente. Buenos días, quisiera felicitar a la vecinal de Asunción, que aportan todo de su parte para lograr un barrio mejor. Ponen el alma en cada beneficio y trabajo, sobre todo el presidente, que dedica el 100% en lo que hace, y lo sé porque soy su esposa, y veo su sacrificio, cansancio y esmero como nadie. Saludos para todos en la radio. Bueno, un saludo para ella también.
4: Saludos. Déjame mandarle saludo a Ludmila, que este año voy a ser papá, así
0: ¿Ah,
4: que...
0: ¿sí? Sí. Ay, no.
4: El primero.
1: Por primera vez.
4: Por primera vez, así que... Y ella es la que me aguanta y la que...
1: ¿Venía lenteja?
4: Sí.
1: ¿Eh?
4: Sí.
1: ¿O no quería?
4: No, bueno. No. Ahora son cosas que pasan y ahora ya de momento creo que llegó la nena.
0: Un saludo para el gran presidente de barrio por lejos, dice el barrio Asunción. Grande Chapo, dice Rubén Segovia.
1: Así es fácil, venir a un programa para que todo te felicite.
4: Déjame mandarle saludos, ¿sabes? Rubén Segovia es colaborador de la comisión. Un sábado, te comento algo rápido, un sábado, ponele que él vive colaborando con el barrio. Un sábado lo llamo porque un domingo teníamos un torneo de vóley. Le digo, a la tarde, le toman, Rubén, mañana te necesito a las 6 de la mañana para cortar el pasto. Llame, sí, Chapo, a esa hora estoy en la plaza.
0: ¿Domingo a las 6
4: de la mañana? Un domingo a las 6 de la mañana colaborando.
0: Capo,
4: trajeron Rubén su máquina, porque llamé también a Mati, llamé a otros más, y que me dijeron que sí. Pero vinieron, trajeron su máquina, su nasta, y cortaron el pasto para que puedan jugar al vóley, que hicimos una cancha de vóley de arena, que me hicieron sacar la tierra, porque a uno de la comisión dijo, vamos a hacerla, pero de arena.
0: De arena la cancha.
4: Así que me hicieron sacar lo hicieron, trabajaron todo el equipo, sacamos la tierra y después le echamos arena.
0: Así es fácil cuando todo el mundo ayuda, ¿no? Un capo, el Chapu, bajo la lluvia en la anterior inundación, cargando bolsas de arena, como a las 2 de la mañana, esa es la gente que sirve, dice. Buen día, dice, hay basurales allí en el barrio también. Hay basurales que...
2: Yo no sé, no he visto.
4: ¿En qué parte?
2: Claro.
0: Bueno, digan en qué parte, chicos. 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A ver, buen día. Ya está. Ahora vamos por los juegos aeróbicos, dice. Estamos con vos, Chapu. Otro mensaje dice, correcto, Jorge, pero que no diga que en el barrio está todo bien, porque si tus oyentes no opinamos, o iba a quedar como que es el mejor barrio de Reconquista. Yo vivo acá en ese barrio y veo las cosas, y te digo más, no lo defiendo a mi barrio porque hay más cosas malas que buenas. Según la opinión de este oyente, los basurales por calle 105, dice, ahí aclaran.
4: 105, no es de Asunción.
0: No es de Asunción. 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
1: Bueno,
0: estamos con todos los mensajes.
1: Ahí ya estamos en contacto con el intendente, me parece. La estoy mirando a Emilce.
0: Un segundo.
1: No, pues ustedes se pueden quedar.
2: Sí.
1: ¿O se quieren ir?
2: No, queremos compartir las cosas que estamos haciendo en el barrio, las que se han logrado, un poco para conocer, para que sepan también.
1: Tenemos 5 minutos más para ustedes.
2: Bueno, quería hablar del objetivo, el objetivo central.
4: Hacemos una repasadita de lo que logramos. ¿Querés comentarlo al menos?
2: Bueno, la comisión, todo el trabajo en equipo y con ayuda también de la comunidad, lo que se fue logrando en el barrio, desde la gestión hubo varios logros, sí, que le podemos decir mejoras también que se fueron dando, tanto en el salón del barrio como la vereda, como iluminación, se puso arreglos, creo que alguien hablaba de canillas, hay un merendero que funciona los sábados, sí, para los niños. Que se brinda, donde hay diferentes grupos que van y se van alternando sábado a sábado. Por eso es, además de la comisión, es un grupo de gente de la comunidad que participa. También está lo que es fútbol los fines de semana en la cancha. Se está haciendo para lograr el objetivo de la iluminación de la cancha, sí, porque se le ocupa bastante. El objetivo central que se apunta y por el cual se habló bastante de los beneficios, que si bien ya se habló y está el pedido desde el Consejo Municipal, o sea, más allá del beneficio, también hay una gestión ahí que se hace con el Consejo, sí, que tiene que ver con mejorar los juegos de la Plaza del Barrio. No obstante eso, mientras tanto, el barrio hace sus beneficios para buscar alcanzar esos juegos. O sea, no es solo esto, sino en conjunto trabajar y ver lo que se va a lograr. Después también tenemos lo que es las cámaras del CEO, que se fue haciendo.
4: Dos cámaras del CEO colocamos ahí en la 135 y la calle 20, y después en la 133 y en el pasaje 18-20. con el tema de los juegos que queremos renovar, que es un objetivo muy muy lindo para el barrio, ya que todas las plazas del nos quedan muy lejos la del centro. Hace 28 años atrás que seguimos con los mismos juegos. Yo en ese entonces tenía o menos unos 5 años, jugaba con los juegos cuando se inauguraron, porque me crié en el barrio, y hoy le queremos, con el equipo, le queremos dar vida a la plaza con juegos nuevos. Por eso estamos haciendo beneficios. Hicimos 2 beneficios, el primero de venta de pollo, y el segundo fue una locría. Quiero agradecer también a Guille, a don Guillermo del de Tuto Porky, a González David, que él nos ayudó mucho para que el objetivo de los juegos, donándonos la carne para el barrio. Así que tenemos mucho apoyo también de gente. Agradecerle a Guillermo también por eso, y a Magio también que está cuando las llamo, y también nos ayudó con algo de verdura para el locro. Así que, y siempre cuando las llamo siempre está disponible, así que ojalá que no se vaya y que se quede.
1: Bueno, hacemos la pausa, vamos a adelantar, ¿te parece, Milce? Uh-huh. Así te damos tiempo. Le agradecemos la visita a los vecinos.
2: A la panadería.
4: Déjame agradecer a la panadería La Reina del barrio Asunción, que todos los sábados nos está donando con la factura para el tema del merendero. Ajá. Todos los sábados nos dona. Al de la ferretería Nico, que él nos deja el cable, que estamos por iluminar la cancha grande también, la cancha de 11, y nos deja el cable a precio de costo. Así las otras cosas que iluminamos, como la cancha de la plaza que iluminamos, compramos los cables, 100 metros de cable, los reflectores, tuvimos un gasto de 1.600.000. Hoy en la cuenta de la comisión tenemos 4.000.000. 4.000.000 tenemos. Así
1: sos
4: que
1: un gran manguero.
4: Todo a pulmón y a beneficio se logra. Y teniendo un buen tesorero y una buena comisión, que todos están al tanto de lo que tenemos, lo que ingresa, lo que sale.
1: Gracias, Chapu. Gracias, Milce.
0: Gracias, chicos. Gracias.
4: Muchas gracias.
0: Que siga adelante el barrio. Un saludo para todo el barrio.
1: Bueno, hacemos la pausa y ya cuando venimos lo tenemos al intendente en línea telefónica.
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0: 32 minutos pasaron de la hora 12. Bueno, hay más mensajes, más saludos para el Chapo. Qué manera de saludarlo.
1: Sí,
0: de...
1: sí, sí, sí.
0: ¿Viste una gente, persona que tiene esa filosofía de que está todo bien? Aunque no está todo bien, porque nunca en un barrio no puede estar todo bien. Pero...
1: no sé si es filosofía óptica, digamos. De decir, bueno, me centro en lo bueno. Sí, hace falta cortar el pato.
0: Pero
1: sí, hace
0: mejor... por la droga y se puso a dar vuelta. Y sí, hay chicos que le están pidiendo a él...
1: recuperarse.
0: Salir de la... claro.
1: Recuperarse, para poder recuperarse.
0: Porque no puedes... ningún barrio está ajeno a los otros barrios.
1: Como lo dijo él también.
0: A las otras realidades.
1: Exactamente.
0: Pero bueno, va para adelante... por lo pronto nos paga la luz
1: del salón,
0: manguea a todo el mundo.
1: No sé si es manguea, pero
0: en el buen sentido lo digo.
1: Pide apoyo, y está bien pedir apoyo.
0: Porque una cosa es manguear para uno. Ahora, si vos mangueás para una vecinal...
1: Ajá. Y lo que quieren, se fueron los chicos y dijeron, por favor, queremos renovar los juegos de la plaza, para los niños, para los chicos, para que eso que hagamos hincapié también, no me quiero olvidar, así que ya lo digo, es una de las cosas que, uno de sus objetivos, ¿no? Que ellos quieren tener los juegos renovados en la plaza para que los chicos puedan disfrutar allí en el barrio Asunción. 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Bueno, los mensajes que no tenían que ver con los chicos no los leí. Así sea para María Idea, así sea para Constanza. Bueno, eso quedaron... allí en carpeta. Le decía, ni siquiera terminé los mensajes porque para los chicos que decía la última calle al sur, que habría un basural y baño público porque tiran allí todo. Apoyo la gestión de Chapu, el que se queja es porque no hace nada, hay que trabajar como frentista para que el barrio luzca. Muchas bendiciones al programa, a la comisión del barrio Asunción, vamos presidente Chapu Medina y su grupo, Dios los bendiga. Perdón, Chapu.
0: Nos ganamos un barrio con este programa de hoy.
1: Perdón, Chapu, dice pasaje 1820. ¿Dónde? Porque yo vivo acá y no la estoy viendo a la calle 1820. Dice, no sé de qué habla ahí mismamente. Bueno,
0: 1820.
1: Calle, 1820, dice. No recuerdo que él haya dicho. No recuerdo que haya dicho eso. Bueno, tenemos los mensajes cuando hablabas de la renuncia de Maride, que estoy buscando porque no lo encuentro.
0: Claro, lo que pasa es que hay versiones que no nos constan. Sí que la renuncia está presentada, pero hay versiones de cómo fue. Los detalles serían.
1: Ajá.
0: Eso vamos a preguntar. ¿Lo tenemos, Henry, o no lo tenemos?
2: Me pidió 5 minutos porque está reunido con Pastores, ya me avisó.
0: Ah, 5 minutos más nos pidió Henry para salir al aire.
1: Una lástima, dice que María Idea se vaya, la secretaria de Desarrollo súper movilizada, nunca hubo una líder como ella, una gran persona.
0: Tiene que haber algo muy fuerte porque estamos en el comienzo del fenómeno del Niño. Y bueno, obviamente que Desarrollo Social, o como quiera llamarlo... la Secretaría de María Idea es fundamental.
1: Sin dudas.
0: Y ahora que empiece alguien de cero, no es fácil tampoco. No es una secretaría para cualquier persona.
1: Buen día, estoy escuchando la sesión del Consejo. Nosotros no.
0: Eso fue más temprano.
1: Nosotros no.
0: No, fue más temprano.
1: Bueno.
0: Sí.
1: Vergüenza ajena dan que no sepan cómo funciona el estacionamiento medido. Nunca se les ocurrió preguntar.
0: Justo cuando estaban tratando el tema... del parquímetro y todo que tiene relación con estos cuatro sumariados, justo entrábamos en programa nosotros, ahora lo dejé ahí justo
1: para continuar
0: a la siesta, a ver qué puedo rescatar para el día de mañana.
1: Bueno, le pareció agresiva y nerviosa la concejala Arzamendia, le está pasando algo, dice, votó en contra del pedido de informe, ¿por qué? Con muchos signos de pregunta, dice el oyente. Qué lástima que se va a Maggio, trabajaba muy bien en Acción Social, tendría que ser candidata a intendente ella, dice este mensaje. ¿Cuándo lo vas a invitar a Narciso Canteros para que hable de Avellaneda. Yo, Narciso.
0: Claro, para esta Narciso noche. Estoy yo, que vamos a invitar a otro Narciso.
1: ¿Otro Narciso?
0: No, lo vamos a invitar. Ya lo invitamos alguna
1: sí,
0: vez.
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0: Ahí quiero que, creo que te aclaran lo del el último mensaje que te envié, o te reenvié. Habla de la 1820.
1: ¿Está sobre calle 1820 o el pasaje 1820?
0: Eso es lo que no sé.
1: Curso de lectura, Jorgito. El tema de las cámaras, porque yo vivo sobre la 1820 y no veo la cámara de ese. En conclusión, cada barrio se paga todo. ¿Y qué sería que hace la municipalidad? Pregunta este oyente. Bueno. 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Bueno, entonces yo...
0: Se fue para larga la nota.
1: Fue, sí. 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
0: La sonrisa de Milce lo dice todo. Está el mejor intendente de la historia, Henry Vallejo, en línea. ¿Qué tal, Henry? ¿Cómo te va? Buenos días.
3: Buenos días a vos, a todo el equipo, a toda la audiencia. Disculpe por ir a tardanza, pero... dejé gente esperando en la sala de gabinete y quería hablar para cumplir mi palabra, para poder salir, por lo menos por teléfono. Gracias a usted, Jorge, y a todo el equipo.
1: Es tu hora, Henry, 12:40.
0: Un poco más y lo teníamos que invitar a almorzar.
3: Sí. No, pero quiero ir a acompañar.
0: La semana que viene.
3: Estudio.
1: Te esperamos
0: la semana que viene.
3: Quiere, sí. Ojalá Dios quiera que sí.
0: Pero entonces sería un adelanto. ¿Cómo te estás preparando? ¿Cómo se está preparando la municipalidad para el fenómeno del Niño?
3: Bien, primero agradecerle a todas las personas que están participando en Bomberos, donde tenemos allí la conformación de la unidad de gestión local para el fenómeno del Niño, esta comisión de emergencia que estamos formando, como lo formamos ya en otras ocasiones, nada más que en este caso con anticipación, planteando ya los problemas que tenemos que abordar antes de empezar a vivir el aumento del nivel de los ríos y de las grandes lluvias que tenemos pronosticadas. Y en este caso usamos la misma metodología que usamos siempre, que es la planificación participativa, donde todas las personas que tenemos que convivir con los problemas, identificamos los problemas que tenemos que trabajar, los priorizamos y a su vez vemos cómo lo vamos a solucionar, identificando los recursos disponibles y armando un proyecto por problema priorizado. Ahí creo que es muy importante la participación de todos, porque bueno, son 116 instituciones de nuestra ciudad que están participando. Participaron más de 250 personas en el primer taller, ayer 125 personas, y esto lo que hace es enriquecer lo que venimos haciendo entre todos, y la oportunidad que también nos da esta emergencia, esta crisis, de poder trabajar juntos con objetivos comunes. Y esto es algo muy lindo que nos está pasando como ciudad, de poder trabajar juntos, sumar los esfuerzos para que el fenómeno del Niño nos haga el menor daño posible a nuestra ciudad y bueno, y a nuestros ciudadanos, por supuesto.
0: ¿Estás manejando algún pronóstico en cuanto a ¿Cuándo estaría comenzando este fenómeno? ¿Qué impacto tendría en la ciudad?
3: Vieron que se pronosticaron ya en todos los medios nacionales, porque hay una unidad nacional, una unidad provincial, cada provincia tiene el área de protección civil ya conformada, ya está la ley de emergencia en la provincia con media sanción. Algo parecido pasó en el 2016 cuando ingresamos, donde previamente tuvimos un pronóstico 3 meses antes, y en este caso sí, las lluvias más abundantes empezarían para septiembre, octubre, y la crecida del río para el mes de noviembre, donde se espera un nivel muy elevado. Estamos hablando que nosotros tuvimos cerca de 6.20 en Puerto Reconquista en 2016, y aquí estaríamos hablando de 6.50 aproximadamente, que es el pronóstico. Habría que ver después cómo maneja la represa de Yacyretá, que es el último obstáculo que tiene que pasar el agua, pero si la represa puede contener, nos podría aliviar un poco, pero bueno, eso va a depender también del nivel de las precipitaciones allá en el Alto Paraná, en la zona de Brasil, que es de donde principalmente nos viene el agua.
0: Pero en definitiva, Henry, para tranquilidad de los vecinos, estamos listos y preparados para soportar este fenómeno.
3: Nos estamos preparando muy bien, gracias a Dios. Acuérdense que no hay ninguna ciudad en el mundo que esté preparada para soportar bruscamente la caída de tanta cantidad de agua como está pronosticado. A nosotros nos tocó, en mi casa estamos en San Lorenzo al 350, y nos entró en la última lluvia que tuvimos hace unos 2-3 meses atrás, nos entró agua desde el patio a la casa, no desde la calle, por el volumen brusco de esa lluvia. En estos casos los pronósticos son algo muy parecidos, si bien a la hora ya, gracias a Dios, escurre el agua, esperemos que no nos pase lo que nos pasó en el 2024, que nos desbordó el agua por el arroyo del Rey, donde nos inundó todo el sector norte de la ciudad. Ahí estamos haciendo trabajos preventivos para reforzar eso. Vamos a instalar ahora, antes que pase todo, sistemas de bombeo para que no tengamos que pasar por el mismo proceso. Allá en calle 75 y 68, que es Guadalupe Sur, ahí estamos haciendo una estación de bombeo nueva para sacar el agua de todo el sector sur de la ciudad. Estamos haciendo canales nuevos, como es en la 105. Ahí vamos a perforar la ruta A-009, ya se licitó la obra. Si Dios quiere, ya la semana que viene tendría que empezar a trabajar la empresa para perforar esa parte y poder descomprimir el agua de todo el sector sur de la ciudad, después de la 009 y ruta 11. Un canal nuevo que se hizo ahora en la ruta 11 al oeste de Martelosi, que se continúa con un canal nuevo en calle 75, que es la prolongación del oratorio, hacia el oeste, para que el agua no siga yendo desde la cañada de los ingleses, pasando la ruta 11 e inundando a todo ese sector sur de la ciudad, Newporá, Martelosi, Las Flores. Todo ese sector estaba siendo afectado por este fenómeno en ese lugar. Hoy todas estas obras que estamos haciendo tendrían que aliviar, ya comprobamos que el agua dejó de pasar del sector oeste para el este y ahora está escurriendo para su nivel natural, que es la cuenca del Malabrigo, hacia el oeste. Y se están haciendo muchas obras que ustedes recordarán, hace 4 meses atrás, cuando salía un sticker mío que yo no podía salir de ese cunetón, ese canal nuevo que estábamos haciendo. Bueno, son 18 canales principales que tenemos. Ya llevamos por 12 canales. Ya nos están faltando todavía 6 canales de los principales. Después vamos a seguir con los canales secundarios, que son los que están a en los perímetros de los barrios. Y después seguimos, más allá de que empezamos a intervenir, con el cuneteo dentro de los barrios, donde ahí tenemos uno de los problemas que priorizamos con los vecinos, con las instituciones, tiene que ver el obstáculo que tenemos en las entradas de las casas donde se hace el cuneteo correspondiente, pero hay muchas entradas, estamos hablando de más de 1,000 entradas en las viviendas que hay que modificar, o sea, que hay que liberar para que pase el agua. ¿Por qué? Porque pusieron tubos muy chicos, porque pusieron puentecitos, porque lo taparon con tierra, ¿ya? Entonces ahí es donde vamos a tener que hacer mucho, mucho trabajo para que el agua pueda escurrir. Si bien los canales primarios y secundarios van a ayudar para que se vaya rápido el agua, pero el estancamiento dentro de los barrios es también uno de los problemas que se identificaron, que tenemos que aprovechar esta oportunidad para intervenir, porque lamentablemente ustedes saben que se estaba haciendo el plan de desagüe, que tenía 4 etapas y se hizo una sola etapa, y bueno, lamentablemente este gobierno nacional dijo que no se hacen más obras públicas en el país y se paró esta obra que se estaba haciendo de desagüe y la planta de tratamiento de fluentes cloacales que se estaba construyendo para que el resto de nuestros vecinos también puedan tener el acceso a la cloaca. Lamentablemente esa decisión política frenó estos dos problemas que todavía hay que resolver en nuestra ciudad.
0: Henry, el viernes firmaste un decreto donde se inició un sumario administrativo preventivo para 4 personas del área de control público de la Municipalidad de Reconquista, 2 de planta permanente y 2 contratados. Bueno, sí, yo ya lo hablé esto con Guillermo, ya lo hablé esta semana con... Yo estoy a favor de que ante un hecho de corrupción no tiene que temblar el pulso y, bueno, investigar todo lo que haya que investigar. Yo quiero una municipalidad con corrupción cero.
3: La verdad que algo que surgió, y nosotros lo mismo que hicimos siempre, no es la primera vez, ustedes recordarán cuando ingresamos al municipio, donde el primer decreto que dimos de baja fue la designación de personal de gabinete que lo dejaron en planta permanente de forma ilegal, y siempre todas las ilegalidades, a partir de ese primer acto que tuvimos, donde la justicia después se expresó y no dio lugar a los reclamos que hicieron los empleados en ese momento que querían permanecer en la planta, que no correspondía. Y la justicia después se termina expidiendo, como muchos otros casos que tuvimos a lo largo de estos 11 años, donde se iniciaron todos los procesos y donde mucha gente lamentablemente después no pudo justificar, y lamentablemente después de 20, 25, 27 años tuvieron que ser dado de baja del municipio porque no pudieron demostrar que no estuvieron en los procesos. Y en ese sentido siempre actuamos de la misma forma. Ante una duda siempre se inicia el proceso administrativo, que es la herramienta legal que tienen los ejecutivos para que se esclarezca y cada uno pueda deslindar sus responsabilidades, y posteriormente, si existiera las pruebas correspondientes, se sigue con el proceso, como tuvimos también el caso de exoneración de personal. Ustedes recordarán en su momento cuando tuvimos presentación de certificados truchos y donde se tuvo que exonerar a personal para que no sigan ocupando el lugar porque estaban en otra actividad y en el municipio presentaban certificados médicos que eran falsos. Y bueno, y se dieron de baja esas personas. Como eso, muchos casos que tuvimos, creo que son más de 30 en estos 11 años, y que la justicia siempre, gracias a Dios, no hubo ninguno de los casos que el municipio actuó y que haya tenido que volver para atrás. En todo sentido, siempre una vez que se constataron las pruebas, siempre se hicieron los procedimientos administrativos y gracias a Dios el municipio nunca tuvo que afrontar algo como consecuencia de un mal procedimiento administrativo.
0: Henry, por último te pregunto, María Aide Maggio, la secretaria de Desarrollo Social de la Municipalidad de Reconquista, te presentó la renuncia.
3: No, no es eso, sino que nosotros estamos en un proceso, queremos empezar a hacer un nuevo plan estratégico. Ustedes saben que participamos en CIDEU nuevamente, estamos dentro del órgano ejecutivo de este organismo, que es un organismo internacional, se llama Centro Iberoamericano de Planeamiento Estratégico Urbano, o sea, todas las ciudades de habla hispana del mundo que quieran utilizar esta herramienta para planificar sus ciudades lo podemos hacer, y allí estamos embarcados ahora en armar un nuevo plan estratégico Reconquista 2050, más allá que hay una primera etapa Reconquista 2035. La idea es poder planificar como lo hacen la mayoría de las ciudades del mundo hoy, que es a largo plazo, en realidad a mediano y a largo plazo, porque 2035 sería mediano y 2050 sería a largo plazo. Nunca dejamos de tener presente los problemas que tenemos que abordarlos en el corto plazo, pero lo importante es que por primera vez en la historia de la ciudad podemos tener una metodología de trabajo asesorada con gente que ya trabajó en distintos países y con una metodología ya aprobada donde se puede planificar una ciudad a mediano y largo plazo y tener previsibilidad en todo sentido. Y creo que es un muy lindo desafío donde ahí le pedimos a Marilén que nos pueda dar una mano con esto, que es mucho trabajo, y también en la coordinación con las distintas secretarías, ya que tenemos acciones y muchas veces no podemos llegar a la coordinación efectiva, así que seguro que vamos a poder tener también de la experiencia media para que nos dé una mano también en eso. Y también le pedí la tercera actividad que necesitamos que nos ayude también en este fenómeno del niño, la articulación entre las instituciones. Son las tres actividades que creemos que podemos fortalecer allí con la idea de nuestro trabajo, de nuestro equipo que tenemos en la gestión.
0: O sea, María Iré ocuparía otro cargo, ¿no? O sea, de común acuerdo estaría renunciando a esta secretaría, pero para ocupar otro cargo, que es el que estás contando.
3: Sí, pero
0: en
3: realidad estas tres funciones ella lo puede hacer como asesora externa, ¿verdad? Como tenemos las otras personas que nos están dando servicio como consultores externos.
0: ¿Vos querés que siga en desarrollo? ¿Vos querés que siga en desarrollo entonces?
3: Va a seguir en desarrollo, pero va a seguir también con las otras secretarías, ayudándome un poquito a mí, más que nada, para seguir un poco más en contacto, porque por ahí uno tiene otras actividades. La Secretaría de General está más enfocado al trabajo legislativo, al trabajo con el personal, y por allí nos identificamos que nos falta esa coordinación entre las secretarías, y también en el caso del fenómeno del niño vamos a necesitar la coordinación con las instituciones, con esto que se está armando ahora, y por supuesto este nuevo plan estratégico que va a demandar muchísimo trabajo, porque es mucho trabajo, es un año y medio que tenemos de plazo para elaborar este nuevo plan estratégico, y necesitamos ponerle, como quien dice, cabeza, y allí, la idea es que Maribel pueda coordinar estas tres actividades.
0: ¿Y habría otra persona pensada para estar más afina o más ocupada al cargo de Secretaria de Desarrollo Social?
3: Sí, todavía tenemos tiempo, no tenemos apuro, porque mientras tanto Maribel puede ir coordinando y podemos ir viendo a alguien que pueda ocupar. Hay algunas sugerencias, pero todavía no, recién para el mes que viene vamos a tener bien definido.
0: O sea, hasta el mes que viene no habría un nuevo nombramiento.
3: No, exactamente.
0: Se van a tomar estos días como para seguir avanzando y analizando el tema. Gracias, sí. Henry, muy amable.
3: Bueno, Jorge, gracias, y ojalá que nos pueda acompañar la semana que viene ahí en el estudio.
0: Ojalá que nos podamos encontrar acá. Gracias.
3: Abrazo grande, hasta luego.
0: Bueno. Se va, pero no es que se va.
1: Ajá.
0: Se va, pero...
1: Pero no se va, pero se queda.
0: Y que no la puede dejar ir tampoco. Aparte, no creo que se quiera ir, María Ede.
1: No creo.
0: La tenemos que invitar a María Ede, ¿eh? ¿Y qué te dijo? No puede.
2: No me contestó
1: aún. Ah, no contestó aún.
0: No
1: contestó aún.
0: Bueno.
1: No contestó aún. Bueno, nos vamos.
0: Mirá, esta semana lo tuvimos a Guillermo Romero, sí, y a Henry. Sí. ¿Quién falta? Milei.
1: Falta
0: semana que viene. Semana que viene lo entrevistamos a Milei.
1: Bueno.
0: Nos vamos.
1: Nos vamos. Buena tarde para todos. Hasta mañana, Dios mediante.
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0: Amigos del deporte, tienen ustedes muy, pero muy media. ¿Cómo anda la vida? Un gusto enorme saludarlo en este día jueves. Jueves de no sé qué. Jueves de llovina, pasás por un lado y hay llovizna, y seguís y hay un poquito de sol. Pasás ese poquito de sol, hay llovizna, realmente bastante, una que yo conozco está el clima, bastante cambiante. Juan Cruz, necesito un cafecito, por favor. Sí, puede ser. Necesito un cafecito.
1: ¿Cómo son
0: saludarlo, buen mediodía.
1: Mil pesos el café.
0: ¿Cómo?
1: Mil pesos.
0: ¿Cuánto?
1: Mil.
0: Mil, espere. Papelito. No llego.
1: No hay café entonces.
0: No llego.
1: Acepto transferencia.
0: Haga como en el paraje 29. En el paraje 29 se fiaba. Así le fue también a los que me fiaron.
1: Ahí le preparo,
0: Enrique, a Guarana.
1: ¿Cómo anda?
0: Que me fiaban. Yo el otro día le pregunté, porque estoy en un grupo de WhatsApp del paraje 29, y le digo, che. Preguntale a tu papá, le digo al muchacho, le digo, preguntale a tu papá si todavía don Enrique tiene la libreta, don Enrique Ledesma, y dice que sí, las tiene ahí archivaditas.
1: Por si alguien se acuerda de pagar las cosas.
0: Exactamente.
1: Y vos de seguro tenés más de 300 lucas tendrás ahí fiado.
0: Sí, mínimo.
1: Ah, o sea que puede llegar a más.
0: Puede llegar a más, claramente que puede llegar a más, Bueno, ¿de qué vamos a hablar hoy? En un ratito van a estar los ciclistas aquí, hoy van a estar los ciclistas, así que en un ratito nada más vamos a hablar de eso. Ayer, en el comienzo del programa, le mostrábamos lo de Nico Peralta, que fue reconocido en la Cámara de Diputados, en la Cámara de Diputados fue reconocido Nico Peralta. Vamos a ir mostrando imágenes. Aquí está con el diputado provincial Dionisio Scarpín. Un gran reconocimiento para Nico, súper merecido. Escuchamos aquí el audio de la parte que le tocaba ayer.
2: El sonido de la ciudad de Reconquista y una de las jóvenes promesas del boxeo argentino. En el mes de abril del presente año representó a la provincia de Santa Fe y al país por haber participado en los Panamá, en los Juegos Sudamericanos de la Juventud. Su sobresaliente desempeño en la categoría hasta 60 kilogramos permitieron que se consagre como campeón tras imponerse con autoridad en la final ante su rival brasileño. Sus logros son la expresión de una trayectoria de esfuerzo, disciplina, perseverancia y formación deportiva sostenida desde temprana edad. Invitamos con un fuerte aplauso a Nicolás Edgardo Peralta.

0: Nicolás Peralta, conocido como Nico, el Indio Junior, recibe obviamente su diploma de honor, la distinción de esta jornada.
1: Bueno, ahí está. Un honor para Nico, un honor tremendo para Nico haber, sido parte de esto, ¿no? Haber sido parte de esto aquí con su papá, con

0: necesitando una colaboración, así que vamos a ver si mañana estamos con Nico Peralta y otro de sus compañeros, ¿sí? Y acá están todos, porque fueron reconocidos muchos deportistas, y dentro de ellos estaba Nico Peralta, el boxeador local que, bueno, está muy cerca ya de viajar al torneo mundial de boxeo, al mundial de boxeo, representando a la selección argentina. Así que todos los éxitos para él, y que obviamente sea como él se lo está planeando, ¿no? Así que saludazos enormes para Nico Junior Peralta, ¿sí? Hacemos una pausita. Hoy tenemos unos recuerditos. La gente de Atlético Adelante que anda por ahí, dando vuelta, que se prenda, que hoy tenemos un recuerdito del torneo del interior, del torneo del interior de Atlético Adelante. Así que si hay alguno hincha adelante por ahí, vamos a hacer acordar algunos partidos o resúmenes, en realidad, de lo que dejó la participación de Atlético Adelante en el torneo regional amateur, ¿sí? Pausa y ya venimos con más Pasión Deportiva.
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4: Bueno, continuamos. Se nos llenó de gente, ¿eh? Se nos llenó de gente. Bueno, ciclismo. Vamos a hablar de ciclismo. Después vamos a pasar algo también de informe que nos pasó Lorena de lo que es la parte de tenis, ¿eh? La parte de tenis. Así que estamos con la gente del ciclismo. Martina, ¿cómo estás? ¿Todo bien?
5: Hola, gusto.
4: Acércate. Como. Ahí está. ¿Cómo estás?
5: Bien.
4: ¿Preparada?
5: Sí.
4: ¿Entrenando bien?
5: Sí, no pude entrenar tanto porque tuve un accidente, pero
4: qué
5: bueno.
4: ¡Qué bárbaro este accidente! ¿Qué pasó con el accidente?
5: Estaba yendo a la escuela y me enchacaron.
4: Ajá, ¿sí? Pero te cruzaste vos, me dijeron.
5: No.
4: No fue así. Bueno, pero dentro de todo la sacaste barata.
5: Sí, bastante, sí. ¿Cómo era este? Tuve infección en lo que es la cadera. Me agarró tipo un golpe interno que agarró infección.
4: Mira.
5: Fractura de tabique y tobillo y bueno, estuve ahí.
4: No tan barata.
5: Más o menos, por eso.
4: O sea, te marginó de entrenar, ¿cuánto? ¿Dos meses? ¿Tres meses? ¿Cuánto?
5: Un mes.
4: Un mes, ajá.
5: Pero yo ya venía descansando, así que...
4: Claro, sí,
5: ajá,
4: sí.
5: Justo.
4: Bueno, pero esos golpes hay que recuperarlos.
5: Sí. Hice kinesiología también. Y bueno, nada, estuve ahí. A mí lo que menos me dolía eran los golpes. Era el tema del argentino, el entrenamiento. Eso
4: claro,
5: fue lo que más
4: claro. ¿Y ya probaste a fondo? O sea, dolor del cuerpo. ¿Ya probaste? ¿Estás
5: sí,
4: bien?
5: Sí, ya anduve probando todo, así que sí.
4: Bueno, Ayrton, ¿cómo estás?
6: Tiago.
4: ¿Qué? ¿Tanto ciclista traen? El otro es Ayrton, Tiago. ¿Cómo estás, Tiago?
6: Todo bien, Dani.
4: Bien, bueno, ¿preparándote también?
6: Sí, me voy a ver cómo sale porque también tuve medio complicado yo.
4: ¿En qué complicado? A ver, ¿cuál es tu complicación ahora? A ver, ¿cuál es?
6: Tuve un mes y medio sin poder entrenar.
4: ¿Qué pasó?
6: Porque estaba enfermo.
4: Ah.
6: Me agarró una gripe y bueno.
4: Ajá.
6: Así que tuve un mes preparando ahora, así que... con un entrenamiento. A ver,
4: ¿ya probaste fondo también? ¿Ya probaste tiempo?
6: Sí, probé el tiempo de la especialidad que voy a correr allá.
4: Uh-huh. Bueno, a Rafael, ¿no?
6: Sí.
4: A Rafael. Ajá. Sí. ¿Esto es cuándo?
6: El jueves.
4: Jueves. ¿Son cuántos días?
6: Y una semana durará.
4: Una semana, ajá. ¿Y son todos los días competencia o hay especificaciones de en lo que vas a competir vos?
6: No, son todos los días competencia. Uh-huh. O sea, yo no voy a correr obviamente todos los días.
4: Bien.
6: O sea, cada día hay diferentes especialidades. Uh-huh. Y yo voy a ir eligiendo cuál voy a correr y cuál no.
4: Bueno, ¿y en qué te estás preparando? ¿Para cuál de todas?
6: Yo voy a correr, las que estamos asegurados va a ser puntable y persecución individual.
4: Uh-huh.
6: Y después vamos a ver si largamos lo que vendría siendo scratch, eliminaciones.
4: Uh-huh.
6: ¿Y
4: eso va ahí viendo cómo te sentís o qué, de qué depende que te anotes o no te anotes para participar?
6: Y yo voy dependiendo primero qué tan cerca estoy para el descanso, para las dos principales, digamos.
4: Uh-huh.
6: Y además las posibilidades que hay también de poder entrar en podio.
4: Ah, también eso. Cuenta mucho eso, ¿sí? ¿Cómo te va, Andrés?
7: ¿Qué tal? ¿Cómo va, Turco?
4: ¿Todo tranquilo?
7: Bien, gracias.
4: Bueno, ¿lo estás entrenando?
7: Estamos haciendo algo.
4: Ajá.
7: Sí.
4: ¿Solamente dos van o va alguien
7: sí,
4: más?
7: Sí, lamentablemente chico no hay acá en la zona y bueno, este ya es el último año de Martina, Tiago todavía le quedan dos más.
4: Ajá.
7: Pero bueno, vamos a ver qué se puede hacer. Vinimos complicado con el tema de entrenamiento, como decían los chicos, pero bueno, hay que ir y hacer lo mejor que se puede.
4: ¿Para cómo? Es un nacional.
7: Sí, sí, nacional.
4: O sea, ahí viene...
7: gente de todo el país, ajá, bien preparado.
4: Bien preparado, ajá, ajá.
7: Pero bueno.
4: Y Martina, vos con respecto a la cantidad de que puedas inscribirte para participar, ¿en cuál te vas a anotar?
5: Yo me anoté en todo, menos en velocidad. Porque bueno, yo no soy velocista, pero ajá, todo lo que es de fondo, prueba de medio fondo, me anoté. Uh-huh. Me anoté, bueno, en persecución. Que bueno, sería el mejor tiempo gana.
4: Ajá.
5: Después, ¿cómo era este? Eliminación, scratch, puntable, omnium. Que el omnium,
4: ¿qué es?
5: El omnium, ¿cómo te puedo decir? Es una competencia que tiene cuatro especialidades. Uh-huh. Y vos en esas especialidades vas juntando, en todas esas competencias, digamos, en esas pruebas, vas juntando puntos. Y el que más puntos agarra, gana, digamos.
4: Uh-huh. Uh-huh. Pero eso también es individual.
5: ¿Cómo que individual?
4: O sea, vos corres para vos, o sea,
5: sí. No es todo ciclismo, todo individual.
4: Ajá. Y acá en esto de también de varias competencias, ¿cuál es la que más te resalta o en la que más fe te tenés?
5: Y mira, yo me tengo fe para todo, digamos, pero no sé, yo creo que el scratch o puntable. Uh-huh. Para la persecución también voy bien. Uh-huh. Pero tampoco puedo sacar tantas conclusiones, digamos, por el tema de la persecución, porque no la estuve preparando tanto tampoco.
4: Uh-huh.
5: Pero estamos en los tiempos, estoy bastante bien, digamos.
4: ¿Qué es este entrenamiento? ¿De qué es?
5: Ese es un entrenamiento tras moto.
4: Ajá.
5: Que van acelerando la moto, digamos, y vos tenés que aguantar.
4: Ah, mira. ¿Y acá cuántas vueltas? ¿Cómo hiciste? ¿Cuánto dura este entrenamiento?
5: Y en la pista a mí me mandan por minutos.
4: Uh-huh.
5: Por ejemplo, qué sé yo, 20 minutos de moto, después descansar, después 20 más y así.
4: Ah, hay que gastarlo hasta ahí, ¿eh? ¿Qué hago? ¿Vos haces eso también?
6: Sí, lo único que a mí me mandan por vueltas y con embalaje.
4: ¿Cómo eso?
6: Son ponerle 90 vueltas en la pista. Uh-huh. Y cada 10 vueltas la moto acelera.
4: ¿Acá en la pista también? ¿Acá? En,
6: sí, sí.
4: Ajá.
6: En la de Reconquista, hacia la casa.
4: Ajá. ¿Cómo dijiste 10 vueltas?
6: Son 90 vueltas.
4: Ajá.
6: O 80. Y cada 10 vueltas la moto acelera. Y vos tenés que seguir la atraco hacia todo lo que da.
4: Ah, igual que esto.
6: Sí.
4: Ajá. 90 vueltas, ¿en cuánto tiempo te lleva?
6: Y no te puedo tirar un aproximado, pero no
4: sé,
7: una hora fácil.
4: Claro, yo iba a decir una hora. O sea, una hora de entrenamiento. ¿Y eso es constante? ¿Vas bajando el ritmo? ¿Cómo vas midiendo eso?
6: Y primero se empieza tranqui, digamos. Uh-huh. Y a medida que va pasando el entrenamiento, hasta que quedate sin nada, digamos.
4: Ajá.
6: Y así va variando, digamos. Cada entrenamiento.
4: ¿Esto se hace solo, individual? Porque veo, por ejemplo, acá Martina que lo hacía solo. ¿Solo?
6: Por lo general. Sí, se hace solo porque por lo general el que va a traer la moto se va más cubriendo el viento, digamos. O sea, haciendo tipo... sí, se estaba cubriendo el viento.
4: A ver, más yo entiendo que esto es entrenamiento porque en la competencia no pasa esto.
6: No.
4: O sea, pero es una manera de
7: competir. Sí, eso es una manera de parte del entrenamiento que tienen los ciclistas, digamos. Eso es como para agilizar las piernas, agarrar más velocidad de pata, como se dice en la jerga, digamos.
4: Ajá.
7: Y... por ejemplo, a Martina ahí le mandaban 20 minutos que tienen que rodar a cierta velocidad. Por ejemplo, a Tiago me decía el entrenador, vos la moto, mantenerla en... porque la moto siempre va como que tendría el velocímetro más alto que la computadora de ellos.
4: Ajá.
7: Me decía tenerla a 40 la moto y después el embalaje... levantarlo a 50, 70, lo que dé, y él tiene que aguantar atrás.
4: Martina, ¿ya sabés más o menos quiénes se inscribieron? ¿Sabés a quién tenés que ganarle? ¿Sabés quién es la que te quiere ganar? ¿Cómo es eso?
5: Sí,
4: ¿se conoce del ciclismo?
5: Sí, ya nos conocemos, uh-huh, digamos, ¿viste?
4: ¿Ya sabés quién va a salir segunda?
5: Para la para la persecución hay una chica que está muy fuerte, que está de local encima, que bueno, se llama Julia Lambert, así que... para la persecución ya sabemos que candidata está ella.
4: Ajá. ¿Pero se le puede ganar?
5: Y yo...
4: ¿Y ya tuviste rivalidad con ella?
5: Sí, tuve, pero hace como 2 años, creo. Ajá. Que ella había salido campeona ahí. ¿Cómo era este? No sé, es cosa de ver ese día, ¿viste? No.
4: ¿Es tu misma edad? ¿Cómo
5: es? Es un año más chica.
4: Es un año más chica.
5: Sí. Ajá. Y bueno, y después para las otras, todas las chicas están bien, todas las chicas andan bien. Este año están andando bien todas.
4: Tiago, y
5: es una lotería.
4: ¿Y tu caso de saber a quién hay que ganarle, a quién no hay que mirarlo para atrás, que ver si llega o no llega?
6: Y no, en mi caso siempre estamos los mismos básicamente y uno que otro puede aparecer.
4: Más o menos ya.
6: Sí,
4: sabía.
6: Ya nos conocemos. Ajá. Todos.
4: ¿Y quién es más difícil? ¿A quién hay que pinchar la rueda?
6: Y a Benjamín Turdó.
4: Ajá, ajá.
0: Que ganó el año pasado.
4: ¿Ese fue el que ganó ese así?
6: Sí. Sí. Pero como estuve tan
4: cerca... Pero él sabe, es como la de Toretto, te dejé ganar. O sea, ahora no.
6: Ahora sabemos que es posible ganarle. Así
4: que... Es posible ganarle.
6: Sí,
4: porque
6: como todos.
4: Porque aquella vez él te ganó a vos.
6: Sí.
4: O sea, no es que... o sea, fue esa milésima, él te superó. No es que vos venías atrás de él.
6: No,
4: fue así,
6: no.
4: Fue así. Y ya los demás ciclistas, ya hay una lista de o sea, no, todavía no, se pueden inscribir. ¿Cómo es eso, Andrés?
7: La inscripción creo que ya se cerró estos días. Ya,
4: sí.
7: Pero ya nosotros nos inscribimos como Martina también, nos inscribimos a todas. Es una preinscripción.
4: Sí.
7: Después cuando vos estás allá en Rafaela, tenés que presentar la bicicleta, la ropa, documentación del chico, que esté todo bien. Y ahí se vos decís, bueno, sí, vamos a correr todas estas competencias. También después vos lo ves que está muy cansado, como nos pasó el año pasado a nosotros, que tuvimos que esperar la medalla de él hasta las 1 de la mañana y al otro día tiene que levantarse a las 6 para poder correr. No lo hicimos correr a la mañana y vos podés ir, lo bajás, digamos.
4: Ajá. ¿Qué es esto? Explícame, Tiago.
7: Esa es la persecución.
6: Esa es la persecución.
4: Ajá.
6: Es decimos, para probar los tiempos, digamos, y a ver cómo estábamos. Ahí teníamos que hacer 6 vueltas a la pista a fondo y poner el menor tiempo posible.
4: Ajá. ¿Y te mediste?
6: Sí, me medí bastante, bastante bien.
4: Con respecto a la bici, ¿esta es la bici o podría mejorar?
6: No, esa es la bici, la ropa, el casco, todo eso es lo que voy a usar en la competencia.
4: Ajá, ajá.
6: Pero solamente para esa especialidad voy a usar el casco y el manubrio, digamos.
4: ¿Después cambias algo?
6: Sí, después para la puntada y eso se le cambia, porque el casco y el manubrio son aerodinámicos.
4: Sí.
6: Y después tenemos el manubrio convencional, digamos, y el casco normal.
4: Ajá. Mira, eso que se lleva atrás, pregunto desde la ignorancia, ¿no? La tapa, ¿se llama?
6: La rueda tapa.
4: Ajá. Todos usan eso, ¿no?
7: Sí, por lo general sí, todo, porque eso ayuda un poco ya de cierta velocidad.
4: O sea, está dentro del marco legal de una competencia,
7: sí,
4: eso hoy.
7: Sí. Esas ruedas, sí.
5: Hasta ahí delantera también.
4: Ah, también, iba a preguntar, dije, lo voy a hacer. ¿También se puede ponerla?
5: Sí,
4: ¿se puede poner adelante también?
7: El que le ganó el año pasado a él tenía adelante también.
4: Ajá, pero ¿y ese? ¿Hay un...?
7: Sí, hay un pequeño plus que ayuda un poquito más según los ciclistas que saben. Yo te hablo porque...
4: ¿Ustedes ya conocen el
7: velódromo?
6: El velódromo no, este es nuevo.
4: Ah, es nuevo.
6: Este se lo vamos a estrenar, digamos.
4: ¿Y si juega en contra algo, Martina, de no saber?
5: Para mí, o sea, te puedes jugar en contra que si te agarra miedo.
4: Ah.
5: Pero nosotros, como ya fuimos varios años de San Juan, ya sabemos más o menos lo que es.
4: Uh-huh.
5: Porque prácticamente es lo mismo, nada más que, bueno, en otro lugar.
4: Convengamos que acá lo van a dejar entrenar. ¿Ustedes cuándo salen?
7: Nosotros tendríamos que salir el martes, porque él el miércoles empieza.
4: ¿El miércoles empieza?
7: Ajá, el martes tendríamos que estar allá.
4: Uh-huh.
7: Pero recién... Ay, le pregunté a uno que está metido ahí en la comisión de Rafaela y me dice que están viniendo de Cuba para dar el ok que está en el velódromo. Ok, si el lunes le dan el ok que se puede empezar a usar, lo usan el martes.
4: ¿Y cuál es? ¿Que faltan algunos detalles?
7: No sabría eso, me dijo.
4: Ah.
7: Así que no sé si vamos a poder entrar el martes. Posiblemente el miércoles, cuando empiecen las competencias, recién lo dejen de usar.
4: Ah, mirá vos. ¿Saben cómo se llama el kilometraje?
7: Sí, 250, como todos los velódromos.
4: Como todos los velódromos.
7: De madera. era así, son de 250 metros.
4: Ajá. Martina, ¿tuviste oportunidad de entrenar mucho en el velódromo?
5: En este velódromo sí, bastante. Uh-huh. Yo me había metido, bueno, no sé en qué mes antes de que me choquen, había empezado a ir como para rodar tranqui en el velódromo y demás. Y bueno, después me chocaron y me cortó todo el entrenamiento, digamos.
4: Uh-huh. ¿Está en condiciones? ¿Está lindo el velódromo?
5: Sí, está lindo. Lo que no está lindo, digamos, el... ¿Cómo te puedo decir? El pavimento del pero eso, bueno, ya desde que lo armaron quedó así.
4: Ah, ya quedó así.
5: Sí, es medio incómodo, pero después lo tienen impecable al velódromo.
4: Ajá. Y esto es, a ver, estas imágenes, a ver, Juan Cruz. ¿Esto qué es?
7: En resistencia, una clásica, una 25.
4: Ah, pero esta es una competencia. Ah, esta es una competencia. Esta es tuya, Tiago.
7: Sí.
4: Ajá. ¿Y esto también sirve para como preparación, Tiago, digamos, como para medirte?
6: Sí, acá te medí ya con los mejores, digamos, y acá ya...
4: ¿Mejores ya adultos o sí, toda sí. tu categoría?
6: No, adultos, ya son la elite, digamos.
4: ¿La elite? ¿Y la cual vos participaste?
6: Sí, ajá. Esa ya es la clase de 25 de mayo y bueno, se nos dio la chance de poder participar.
4: Ah, mirá vos, bien.
6: Sí.
4: Bien, porque sabes que los adultos no te perdonan nada.
6: No.
4: ¿Y ahí cómo te fue?
6: No, me bajé, digamos, no terminé la carrera, pero muy bien, sería por el nivel que hubo, logré aguantar bastante, digamos. Uh-huh. Me bajé faltando unas pocas vueltas para terminar.
4: ¿Y eso a qué se debe? ¿Cansancio o pasó algo con la bici?
6: No, cansancio. También me pasó que pinché, cambié de bici y después tuve que volver a cambiar, pero... básicamente me bajé por el cansancio más que por
4: todo. Y eso, otra de las cuestiones, Martina, por ejemplo, ¿ustedes van con una sola bici?
5: No, llevamos dos bicis.
4: Dos, ajá.
5: La que es para la pista, digamos, y después sí. la rutera para calentar y eso.
4: ¿Y si le pasa algo a la bici, tenés la posibilidad de cambiarla? Ahí en plena competencia, en cualquiera de las competencias, digamos.
5: Y no. Creería que no, o sea, uh-huh. Lo único que si se le sale la rueda o algo, creo uh-huh. que le pueden poner, Gonzo, ¿no?
7: No, el pasa que hay reglamentos. O sea,
4: claro, a eso voy.
5: No conozco el reglamento.
7: El tema es que si hay una falla de la bicicleta, vos sí podés cambiar, por si te pinchaste o algo, vos podés cambiar, pero si te salió la cadena, queda descalificado. Sí, o hay una falla humana, digamos, uh-huh. queda descalificado, se te aflojó la rueda, eso fue algo... tuyo, diríamos, uh-huh. no de la bicicleta. Ahora, si es algo de la bicicleta, sí, podés. Que algo, que una falla, podés cambiarla.
4: Esto de viajar y demás, ¿es costo? ¿Cada cual solventa sus costos? ¿La asociación se hace cargo de algo? ¿Cómo es?
7: No, esto corre todo por bolsillo de los padres, de los beneficios, de la gente que colabora. Todo va por ahí, no la asociación, no, tampoco, no hay nadie.
4: Pero a ver, ¿ustedes van a representarse individualmente o van a representar a Sinorsa?
7: A Sinorsa.
4: ¿Y no hay
7: un
4: centro al ángulo?
7: No, tampoco.
4: Pero ¿y si gana Sinorsa? Ustedes están representando a una asociación, digo.
7: Sí, no, pero en ni un lado, no es que así Norza.
4: No, claro, no, sí, yo hablo de... Exacto.
7: Y una asociación tengo entendido que ayuda a los corredores.
5: A mí me ayudaron en la asociación, me cobraron muchísimo más barato lo que es la federación, pero bueno, ya es una ayuda.
4: Ya es una ayuda. Martina, contanos de esto, a ver.
5: Ah, eso fue en Las Breñas.
4: ¿Esto cuándo fue?
5: Ay, no me voy a acordar.
4: Antes del accidente, claramente.
5: Hace poquito.
4: Después del accidente. O sea, ya tuviste competencia.
5: Capaz. Sí.
4: ¿Y ahí cómo te sentiste?
5: Ahí me sentí súper bien. Venía escapada y me agarraron en el último sprint. Si ganaba ese sprint, ganaba la carrera.
4: Ajá.
5: Pero bueno, me agarraron y me pasaron. Venía escapada, venía junta de puntos, digamos, con los puntos iguales a la que ganó.
4: Ajá.
5: Así que ganaba ella el sprint o lo ganaba yo.
4: A ver, ¿por qué te alcanzaron? ¿Falla tuya o virtud de las demás?
5: Yo salí dos vueltas antes y, bueno, anteriormente ya me había escapado ya. Uh-huh. Salí dos vueltas antes y nada, en el último pedacito me agarraron.
4: Pero a eso voy. Tal vez vos decís, error mío, Ajá. O tal vez puede ser virtud de las demás ciclistas.
5: En esta creo que fue error mío por salir muy antes.
4: Eso voy. ¿Y esto en cuántos kilómetros? ¿Cómo fue? ¿O por vuelta?
5: Fue, esa fue, fueron 40 vueltas y 4 sprint. No, 20 vueltas, 5 sprint, algo así. Uh-huh. Sí.
4: ¿Y acá sentiste algo del accidente?
5: No, ahí ya estaba bien, digamos.
4: Bien. Uh-huh.
5: Sentí un poco que no estaba, digamos, tan entrenada, ¿viste?
4: Claro.
5: Pero bueno, ya estamos bien ahora.
4: Claro, porque es una... O sea, no es que va sin competencia acá, Rafaela. Ya tuviste una y eso es importante.
5: Dos.
4: Ah, ¿la otra cuál fue?
5: La otra fue un día antes de esa, digamos, el sábado. Porque ese infanto juvenil de Las Breñas se hace 2 días, sábado y domingo.
4: Bien.
5: Sábado para lo que serían, los adultos, los elite, y bueno, domingo todos los chicos.
4: Uh-huh. Bueno, y vos, Tiago, ¿tuviste una antes de esta o tuviste alguna otra más?
6: No, tuve esa, y bueno, después agregando, tuve acá, digamos, las locales. Uh-huh. Y también quiero, aprovechando este momento, quiero agradecer a todos los ciclistas acá para que ayudaron, digamos, para poder llegar a ese argentino.
4: Ajá. Uh-huh.
6: Y nada, sí, ya tuvimos carreras locales en Avellaneda, acá Reconquista, si no se juntaban.
4: Ajá, eso lo de Avellaneda está funcionando, digo, por lo menos, ¿cuánto? ¿Una vez al mes algo
7: sí,
4: se está haciendo?
7: Sí, gracias a Dios, pues soy uno que le criticó siempre a la asociación que no nunca hacía nada, y este año está haciendo una competencia una al mes, todos los meses.
4: Ajá.
7: Y ahora le van a hacer una Copa Santa Fe de pistas de velódromo, que la hacen el 30 de ahora de este mes en el velódromo.
4: 30 de agosto.
7: Sí, uh-huh. Es la Copa Santa Fe de pistas, así que...
4: Pregunto, ¿estas competencias suman para el tan mentado San Jerónimo?
7: Sí, según lo que estuvimos hablando con el presidente Gustavo Benítez, dice que sí, que suma todo para... Uh-huh. Porque son competencias...
4: Son competencias oficiales.
7: Sí.
4: Uh-huh. Digo, ¿las competencias son... cada vez que termina, existe el ganador y nada más, o hay un puntaje también para una posible...?
7: No. Como le decimos nosotros, es por el domingo.
4: Es por el domingo, no hay sumatoria de puntos,
7: no. Ahora la Copa Santa Fe, yo no estoy involucrado, digamos, en la organización, sí. Así que no sé muy bien, pero creo que sí, que esa tiene su premio de ese día del domingo, más creo que va a tener un premio aparte para el campeón de la Copa.
4: ¿Y la Copa Santa Fe vienen de afuera también?
7: En teoría sí, porque ponen mucha plata. Uh-huh. Y va a ser el... primer fecha va a ser el 30 acá en Reconquista, después se va a Esperanza, que no sé la fecha, después a Rosario.
4: Pero ahí tienen que viajar. Los ciclistas, todo, lo que quieran.
7: Todo.
4: ¿Es por anotación eso?
7: Sí, hay que anotarse como cualquier carrera de domingo, iremos, te anotás y te vas a participar. Uh-huh. Pero es solamente para Elite, Sub-23, Junior y Damas Elite, Damas Junior.
4: Uh-huh.
7: No es para los Masters.
4: Uh-huh.
7: Pero ya lo que me comentaba el presidente Gustavo Benítez, que ya que tienen todo aceitado, como quien dice, para hacer esa competencia, también ellos van a aportar algo para hacer para los máster.
4: Martina, ¿vos te sumás en esa?
5: Sí, en esa sí, porque soy junior y bueno, puedo correr.
4: ¿Y vos, Tiago?
6: Yo sí, también.
4: No le hagas caso a tu papá que dijo que no, pero...
7: No, porque no puede, porque él es menor. Los EPA es para junior en adelante.
4: ¿Y cuánto es junior?
7: De 17 años para arriba.
4: Ah.
7: Y él tiene 15.
5: No, casi te
7: aguinaldo.
4: No puede.
6: Casi que la corrían.
4: Casi que. Tenía miedo que le gane, Tiago.
7: Eso también quiero agradecerle a la asociación porque está haciendo trámite para que lo dejen participar a Tiago, y creo que va a ser posible. Pero todo fue por una gestión de la asociación. Del presidente, los secretarios que están ahí. Así que.
4: O sea, puede participar.
7: Hasta hoy me dijeron que sí.
4: Ajá.
7: Pero que estos días me lo van a confirmar bien, pero hasta el momento sí, que están haciendo la gestión, porque como te digo antes, es de 17 años para arriba y él tiene 15 recién.
4: Sí.
7: Pero Es muy probable que sí, que lo dejen correr.
4: Ah, mira vos. Martina, ¿cuánto sale la inscripción de la corrida de Rafaela?
7: Gratis, no, de corona.
4: Ah, gratis.
7: Los argentinos para la categoría League y los chicos no tiene costo.
4: Ah, mira, eso es importante. Sí. O sea, hay que pensar en el gasto del viaje y nada más.
7: El viaje, los días que hay que estar allá, pues nosotros vamos a estar día, si Dios quiere, el martes, y tenemos que alquilar un departamento o algo para quedarnos hasta el día sábado.
4: Mínimo sábado.
7: Ajá. Bueno, Tiago hasta el viernes, porque creo que sábado no tiene competencia, pero si lo llegan a... Porque el sábado hacen todo lo que son carreras por equipo, como cuarteta, velocidad olímpica, todo, y ahí sí tiene que estar en un equipo. Y si lo llegan a invitar a Tiago, porque como acá no hay muchos chicos, por ahí les falta alguno y hacen fusión, juntan de distintas asociaciones y arman un equipo. Si lo llegan a invitar a Tiago, posiblemente tengamos que quedar hasta el sábado, y si no...
4: ¿Y ahí en eso, por ejemplo, vos también armás equipo con alguien?
5: A mí el año pasado sí me llamaron dos equipos para la velocidad olímpica, y bueno, me tocó elegir.
4: ¿Y ahí?
5: Ahí casi agarramos la medalla de bronce.
4: Ajá.
5: Pero bueno, las de San Juan también... No sé, fue medio confuso, porque decían que podíamos tener, creo que, dos fallas. Dos fallas, digamos, en la largada. Si vos largaste y se te salió la cadena, bueno, es falla, ponele.
4: Uh-huh.
5: Y bueno, y las de San Juan tuvieron, creo que, dos, tres fallas. Y bueno, al final terminaron ganándonos ellas.
4: ¿Y las locales?
5: Sí, encima fue por nada, digamos.
4: Ajá. Bueno, y acá, ¿cómo armás tu viaje? ¿Con quién vas? ¿Quién...?
5: Acá voy, bueno, con mi papá y con el papá de Tiago Ramos. Que bueno, también le quiero agradecer a que estamos, que él, bueno, siempre me hace moto, todo, y bueno, y está en toda, la verdad.
4: Ajá. ¿Ese es tu equipo?
5: Ajá, ese es mi equipo, che.
4: A ver, ¿y la bici está en óptima? ¿Estás bien?
5: Sí, estoy bastante bien.
4: Uh-huh. ¿Se puede mejorar?
5: Sí, se puede mejorar.
4: ¿Y qué es lo que se puede mejorar?
5: Y el cuadro. El cuadro por ahí no es tan bueno, pero es lo que hay.
4: Es lo que hay. Ajá, sí. Ajá. ¿Y eso juega a favor de tener más velocidad, más resistencia? ¿En qué juega a favor? De tener otro cuadro, digamos.
5: Para mí, no sé, es otra cosa completamente diferente, digamos, más liviano, todo. Pero en mi categoría las chicas siempre corrieron con lo que tenían, digamos, uh-huh. Así que no creo que... No, o sea, no es que interfiere tanto tampoco. Uh-huh. Las chicas están con lo que tienen, digamos.
4: ¿Y lo tuyo, Tiago, con respecto a la bici? ¿Cómo estás?
6: Y no, gracias a Dios, tengo las cosas bien, digamos. Siento que es un buen nivel. Y no, lo único que tengo que mejorar sería mi parte física como mental.
4: Ajá.
6: Y bueno, y mejorando eso, siento que vamos ya en óptimas condiciones al campeonato.
4: O sea, entrenaste mucho, tuviste competencia, depende mucho de lo que vos te mentalices toda la semana, ¿no?
6: Sí, total.
4: ¿La primera competencia cuándo sería?
6: La primera competencia estaría siendo el jueves.
4: Uh-huh. Y ahí ya cambia mucho de si te va bien, si te va más o menos. Digo, ¿la mente juega en eso también ahí o no?
6: Sí, la mente juega mucho. Siempre antes de largada, siempre te dejan ahí al baño. ¿Viste?
4: Ah, mirá, mirá.
6: Te
4: mirá.
6: Juega, sí, te sí, juega sí. La cabeza.
4: Ajá, mirá vos. Y eso, inclusive, hasta psicológicamente a veces se trabaja el deportista.
6: Sí.
4: El deportista por ahí... necesita tener trabajo psicológico en eso,
7: sí,
4: Andrés.
7: Sí, sí, a mí me pasó con Melanie.
4: Ah.
7: Melanie la tuve que llevar al psicólogo y después que tuvo el psicólogo cambió el día de la noche.
4: Hay psicólogo deportivo, Martina, sí. ¿No? ¿Vos lo utilizaste?
5: No, yo fui a una psicóloga normal, digamos, normal. Pero sí hay.
4: Ajá. Es importante para el crecimiento del deporte.
5: Sí, la verdad que sí, porque la mente controla todo.
4: Ajá, ajá.
5: Y bueno, yo ahora puedo decir que estoy de mente más fuerte que nunca, así. Ajá. Que de 10, en eso lo trabajé muchísimo.
4: Ajá.
5: Lo trabajé sola, pero lo trabajé y cambié totalmente, digamos.
4: Mirá vos. Entonces esto es campeonato en Rafaela, campeonato argentino. Yo a veces veía que, por ejemplo, a San Juan fueron más chicos. ¿O fueron los mismos?
7: Los dos nomás fueron.
4: ¿Los dos nomás?
7: Sí, lo que han ido más chicos fue en la parte de máster, que fueron mucho más. Digamos.
4: Mucho
7: más,
4: ah, claro, son distintas, sí, de distintas modalidades.
7: No, no, es lo mismo, pero distinto campeonato, porque hacen los elite, hacen por un lado, los menores que serían ellos lo hacen por otro, otra fecha, y los máster hacen otra fecha. Uh-huh. Como teóricamente los elite y los máster también se van a hacer acá en Rafaela este año, pero ya para... en noviembre, por ahí.
4: Uh-huh. Recién, ya que estábamos hablando de, del velódromo y demás, ¿cuándo lo ocupamos?
7: El
4: 30. El 30, ahí se va a hacer ahí.
7: Ah, en el velódromo.
4: Ahí sí. Se va a hacer.
7: Ya hicimos nosotros unas competencias en el velódromo, pero no me voy a acordar la fecha. Uh-huh. Hace poquito hicimos dos competencias, creo que hicimos, si no me equivoco. Uh-huh. Que vinieron los chicos de Formosa, Corrientes, Resistencia. Fue bastante lindo dentro de todo, porque vamos sincero, acá por ahí el tema del velódromo limita, porque por cómo hay que correr sin freno, con piñón fijo, y por ahí la gente mayor medio que le estriba un poco, y mi chico, hay pocos corriendo y se complica en la cantidad.
4: Uh-huh. Yeah. Pero... Martina, después de Rafaela, que ¿para qué te preparas?
5: Después de Rafaela, bueno, queda estudiar para terminar quinto, pero uh-huh. Bueno, creo que voy a ir a Concordia, una carrera que es grandísima. Después, no sé si iré también a alguna de Buenos Aires, capaz estábamos con ganas de ir. Y bueno, todo de ruta, después de terminar la pista ahora, y uh-huh. Todo ruta. Y bueno, y a preparar al argentino del año que viene.
4: ¿Del año que viene?
5: Que es súper difícil.
4: Uh-huh. Sí. ¿Pero el argentino del año que viene en qué fecha es?
5: No se sabe todavía, pero bueno, el año que viene ya... paso de categoría, ya estoy con las chicas más grandes, con la sub-23, y bueno, y están las ahí, están...
4: Encima sub-23, o sea, como que vos arrancás el sub-23, sí. Sería la menor de todas.
7: La más chica.
4: Sería la menor de todas.
5: Sí, ahí ya son todas profesionales. Ya.
4: Uh-huh. Bueno, eso, hablando de lo profesional, ¿vos te podés ser profesional?
5: Y... depende, es difícil.
7: Hoy por hoy acá estamos complicados, pero no imposible.
4: No imposible.
7: No imposible. Ajá. Acá en Argentina, no sé si hay mucha
5: ayuda.
7: Posibilidad de ayuda. Hoy por hoy tenemos un chico que está viviendo en España, que acá es Reconquista, y ese chico le está con...
4: ¿Quién es?
7: Mariano Espesor.
4: Ah, Mariano, ¿en Portugal o España?
7: No, en España estaba.
4: Ah, se fue, pues estaba en Portugal.
7: Sí, ajá. Estaba en Portugal, ajá. Y ahora él...
4: ¿Está corriendo para un grupo?
7: Estaba en un equipo, ¿no? Trabajaba en un equipo, uh-huh. No, él no corría. Trabajaba en un equipo y ahora no está más en ese equipo porque por cosas personales, ajá. Digamos. Pero él le quedó todos los contactos y él hace llegar a los chicos que quieran ir por allá, y lo que él ve que tienen un poquito de condiciones para llevarlo... Y bueno, como ejemplo, ahora lo llevó a Del Team, de Las Toscas.
4: ¿De Las Toscas? ¿Lo llevó a España?
7: Sí, lo llevó a España.
4: Ah, mira.
7: Y bueno, y ahí estamos en gestión, que el año que viene posiblemente se vaya a Tiago también.
4: Mira vos. A ver, claramente que con estas competencias no se gana dinero, Martina.
5: No.
4: No, o sea, al contrario, o sea, gastar en bici, gastar en indumentaria y demás, y tener la bici a punto siempre.
5: Sí.
4: Y a ver, esto del gasto que genera de estar tantos días en Rafaela, ¿tenés ayuda?
5: Sí, la Secretaría de Deporte me ayuda con combustible y uh-huh. Después, bueno, también de la provincia, me ayudó Fernando Maletti, puede ser, uh-huh. Creo que sí, bueno, él. Y bueno, también siempre hay gente que me está ayudando y bueno, nada, agradecer a todas esas personas.
4: Bien, bien, bueno. ¿Y cuando tenga que ir a la universidad, qué hacemos con el ciclismo?
5: No, yo pienso seguir.
4: ¿Seguir el ciclismo y la universidad?
5: Sí.
4: Ah, pero ¿y dónde estás por ir a estudiar?
5: Y estoy viendo, pero voy a estudiar acá.
4: Ah, ¿acá nomás?
5: Ajá.
4: A ver, carreras hay un montón acá.
5: Sí.
4: Sí. ¿Y vos a cuál la apuntás?
5: Y yo siempre apunto a los argentinos, y después, bueno, si se me da de, como decía vos, llegar a ser profesional... Uh-huh. Bueno, me encantaría, ¿viste? Pero no sé.
4: ¿Y con cómo... respecto a la universidad, ya tenés pensado qué estudiar?
5: Estoy entre kinesiología o ver qué hago en el profesorado. Uh-huh. Tengo esa opción.
4: Uh-huh. Pero siempre acá.
5: Sí,
4: bueno, es más... bueno, acá hay muchísimas carreras universitarias que puedan estudiar. Y vos, Tiago, con respecto a esto de la escuela, ¿va bien de la mano con los entrenamientos y demás?
6: Sí, tuve en la escuela me va bastante bien. Y también tengo la ayuda esa de que me dejan comer, digamos, en la escuela. Mi papá me pueden llevar comida a la escuela.
4: Ah, mira.
6: Puedo comer para poder digerir todo bien, digamos. Ajá. Y así poder ir a entrenar a punto.
4: Ah, mira. Bueno, eso es una linda manera de acomodar las cosas, ¿no?
6: Sí. Puedo llevar bien la escuela y el deporte de la mano.
4: Uh-huh. Andrés, así como contaba ella de las personas que lo ayudan, a Tiago, ¿cómo...?
7: Sí, la Secretaría de Deporte de Avellaneda siempre está colaborando con algo. Juan Martín Ardelli con su Super Alba, que colabora siempre. Y bueno, y después más la gente que cuando hacemos venta de empanada, todas esas cosas que colabora con comprando una empanada y con eso ayuda mucho.
4: Digo, porque no son pocos días.
7: No son varios días, varios gastos, la bicicleta que sale fortuna. El preparado, estos últimos meses que tenés que dejar hora de trabajar por ahí para estar con ella entrenándolo.
4: ¿Y la alimentación, Martina, de acá de estos días de competencia, cómo la manejan? ¿Cómo se preparan? ¿Ya tienen un menú? ¿Cómo es?
5: Yo ya me vengo preparando en el tema nutricional hace bastante ya. Yo soy muy estricta con el tema de la comida, muy... muy a lo profesional, diríamos. Después, bueno, todo lo que es suplementación, todo al pie de la letra siempre, porque yo siempre siento que eso hace la diferencia. Y bueno, y allá en Rafaela voy a seguir con mi mismo plan de comida, digamos.
4: ¿Y eso se tiene que preparar o...? Porque no creo que van a un restaurante y pedir tal cosa o... No. Eso es preparado. ¿Y Aldana, que no sabe cocinar, cómo hace?
5: No, mi mamá es un desastre con el tema de la comida. Yo, aparte.
4: Ah, vos haces tú.
5: Sí, fíjate que ponele que ellos están, no sé, comiendo hamburguesa, todo, y yo acá comiendo otra cosa totalmente diferente.
4: ¿Cómo es una alimentación? ¿En base a verdura? ¿En base a carne?
5: En base a carbohidrato. Nosotros, yo al menos a carbohidrato, y bueno, también lo que es proteína. La verdura también se le... comemos, digamos, pero yo priorizo lo que es carbohidrato y proteína.
4: Ajá.
5: Ya que, bueno, desgastamos mucho y el carbohidrato lo necesitamos siempre, digamos, es lo que... nuestra nafta, digamos.
4: Ajá, exactamente. ¿Y lo tuyo? ¿Cómo lo manejas?
6: No, como dijo Martina, también la hacemos a base de carbohidrato, nutrientes, digamos, todo como vendría siendo fideos, pastas, arroz, pollo, patamuslo. Y a una medida de eso vamos haciendo una dieta, digamos, y así para poder llegar también bien, digamos, el tema.
4: ¿Se van pesando? Digo, ¿van teniendo ese...?
5: Yo, ¿cómo era este? Yo me dejé de pesar, pero antes sí era pesada, siempre me pesaba, che, era muy, muy intensa.
4: Estricta,
5: con el tema del peso, pero ahora para este argentino dije, no me voy a enloquecer, no me voy a pesar.
4: Bien.
5: Que... Sí, bajo, y si no, porque yo...
4: Pero
5: también...
4: Pero uno se da cuenta.
5: Sí, yo también quería llegar lo más fina posible, ¿viste? Y ya soy flaca, pero bueno, yo quería más.
4: Bueno, pero la masa muscular también suma.
5: Sí.
4: Bien. Hacemos una pequeña pausita y después venimos y seguramente tendrán algún saludo, algo para pasar. Estamos hablando de ciclismo aquí con Martina, con Tiago, con Andrés. Después de la pausa venimos y te contamos la última parte.
0: Dar y compartir.
4: ¿Qué pasó? Bueno, se tildó. Y si se tildó es porque no pagó el cap.
0: Y obvio que nos llevamos algo también para casa. 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
5: Distancia.
6: Bueno, decí que nos avisó el operador que estábamos allá. Estamos al aire. ¿Cómo? Ah, no, porque visto que estábamos ahí. No, estábamos hablando en privado con Martina Contiago sobre los sistemas de competencia, cómo son y específicamente en tiempo. ¿Arrancás el jueves, Martina?
5: Sí.
6: ¿Y cómo sería la competencia? ¿Cuál sería la forma, digamos?
5: Y la forma de cómo corremos. Bueno, nosotros vamos a alargar, ponele que esta es la pista, largo yo acá y acá mi contrincante. Y bueno, y ahí lo que menos hay que hacer es ver el contrincante, que así fue hizo tío el año pasado. Es acá vos y tu tiempo, digamos.
6: ¿Son dos?
5: Largan de a dos, porque si largamos de a uno, como que se va a hacer muy largo, si no, la carrera. Y bueno, y después sí, es el enfrentamiento sería, bueno, cuando vas por medallas.
6: Y en ese de largar de a dos, ¿qué tiempo tenés que mejorar o qué tiempo tenés que hacer o a qué tiempo le apuntás?
5: Y en cuatro y algo, porque bueno, puso 4 minutos la chica que ganó el año pasado, pero hizo un récord. No sabemos si este año van a hacer el récord de nuevo.
6: Claro.
5: ¿Cómo era este? Y bueno, y después otra cosa que estaba diciendo de que nos medimos acá en la pista, tampoco sí. Nos podemos medir tanto, es muy diferente.
6: ¿Es, digamos, muy diferente?
5: Sí. Yo, por ejemplo, tuve mucho problema con el tema de los saltos. Demasiado dolé todo el tema de los brazos. Viste que tenemos unos acoples, que bueno, tenía que tener los brazos así. Bueno, sufría mucho con el tema de los brazos, que me hacía doler los saltos, che.
6: Mira.
5: Y bueno, y ahora ya más o menos con la estuve trabajando con la posición y eso, y mejoré lo que es la posición. Y bueno, y me dejó de doler un poco el brazo. Eso también era otra. Pero bueno, el tiempo es 4 minutos.
6: Eso es, y después, ¿qué competencia sigue?
5: Después sigue el scratch, que sería a las 2 de la tarde, poner.
6: ¿Y ahí cuál es el scratch?
5: Y el scratch es, creo que son 30 vueltas y el primero que llega gana, es, digamos, a llegada final.
6: Ajá. Ahí no hay embalaje, nada, ahí el que llega...
5: Sí, el que llega gana, digamos, ajá, la última vuelta.
6: Ajá. ¿Y vos, Thiago, también lo mismo? O sea, el mismo formato, digamos.
7: Sí, yo así, lo mismo, básicamente.
6: ¿Y después del scratch, ¿qué sigue? ¿Qué competencia sigue?
7: Puntable.
5: Eliminación.
7: O sea, lo que voy a correr yo, puntable.
6: Ajá. ¿Y ahí cómo es?
7: La apuntable son ponerle 80 vueltas y cada
6: 80 vueltas.
7: Ah, y ponerle cada 10 vueltas un embalaje.
6: Ah, bien.
7: Y suman los 4 primeros, suman puntos. Y al final de
6: cada embalaje, los 4 suman puntos.
7: Sí. Ajá. Y al terminar la competencia, el que tiene más puntos gana, digamos.
6: Uh-huh. Uh-huh. Eso es fundamental. Los sí. embalajes son fundamentales.
8: Sí, pasa que depende la cómo uno corre, porque por ahí, por decirte, hay un embalaje y uno le pasa de largo y le saca una vuelta, le suma 20 puntos. Es bastante estratégico también la competencia. No es solo embalar y embalar, porque hay gente que, como por ejemplo Thiago, no es un velocista. Entonces ajá. los embalajes le cuesta y él tiene que tratar de escaparse y sumar puntos, como le pasó el año pasado. El año pasado, él en el primer embalaje entró tercero y después ya le costaba. Y entonces, ¿qué hizo? Se escapó. Sacó la vuelta, sumó 20 puntos y pudo lograr el tercer puesto.
6: Ah, mira, otra manera.
8: Sí, otra manera, pero dentro del reglamento.
6: Uh-huh, uh-huh. En esas competencias, ¿se arman grupos?
8: Por ahí cuando hay asociaciones que traen mucho, como San Juan, por ahí sí corren más con equipo. Pero ajá. por lo general los chicos no, porque todos los chicos quieren ser campeón, tener su medallita, y no, por lo general no, salvo San Juan, que es algo especial, que sí, que trae varios chicos, y ellos sí por ahí corren para uno, o ven quién va mejor y tratan que gane. En los Masters sí, hay...
6: Hay equipo.
8: Hay arreglo.
6: Hay arreglo. Ajá. Martina, me hablabas de una de las chicas que por ahí era un poco tu rival, y después el resto también conoces quiénes serían tus competidoras.
5: Sí, ya nos conocemos todas, viste, como estoy diciendo, uh-huh. por el tema de las competencias, siempre nos cruzamos y bueno, y uh-huh. ya nos conocemos hace muchos años también, que ya venimos compitiendo y bueno, ya sabemos ya cómo va cada una.
6: Claro. ¿Saludar a quién?
5: Bueno, primero a mi papá Alejandro Fernández, que bueno, que es el que me banca todo, uh-huh. mi mamá Aldana Aquino, a Ángel Ramos, que bueno, el que me ayuda con los entrenamientos, a Maletti, la Secretaría de Deportes, y bueno, y a toda la gente linda esa que siempre está ayudando y bueno, siempre está alentando con su mensajito y bueno, nada, agradecerles.
6: Uh-huh. Alejandro, ¿también hace algo o no?
5: ¿Cómo de...?
6: ¿Y el Ale ayuda en algo? ¿Aquí no hace algo? ¿Ayuda? Por lo menos... A ver, decime.
9: Ayrton Romero dice, saludos a los chicos, el cuñado lo ama, a Thiago. Y después Daniela Ángel Ciesla dice, vamos Martina.
6: ¿Daniela Ciesla?
5: Sí, la mujer de Ángel Ramos.
6: Bien. ¿Thiago a quién?
7: No, yo ahí también parte de mi cuñado. No, ya a toda mi familia, a la gente que colaboró siempre con los beneficios, al gobierno de Avellaneda, a Superalba, también a Alejandro Fernández, que también fue una persona muy importante en la preparación. Y bueno, y así, capaz a todos los ciclistas de la zona. Uh-huh. Bueno, espero no estar olvidándome de ninguno, pero si me llevo a olvidar alguno, también quiero decirle gracias. Y bueno, y gracias por todo.
6: A poner lo mejor, ¿no?
7: Sí, claro. Ahora a darlo todo.
6: Uh-huh. ¿Andrés?
8: No, lo mismo que las chicas, agradecer a todos, principalmente a los ciclistas locales. Uh-huh. Que yo le decía, muchachos, el sábado tenemos que mover a los chicos, uh-huh. vamos a rodar, y estaban todos.
6: Mira.
8: Y eso, y como ellos dijeron, la familia...
6: Uh-huh. No se olviden de mí, avísenme antes si es posible. Por ahí Andrés dice, uy, me olvidé de avisarte que hubo competencia. Yo siempre digo, acá Pasión Deportiva tiene espacio para todo, pero siempre no a veces no nos enteramos de todo, pero sí nos gustan que nos digan, y obviamente que tienen su espacio, así que el éxito del mundo. Esperemos que el martes o miércoles de la semana próxima podamos tenerlo para contar si ganaron bien y si no experiencia, y si no por lo menos la experiencia y de haber pasado un lindo momento haciendo lo que les más les gusta, sí, que es el ciclismo. No te olvides de estudiar, porque me dijeron que anda floja, y bueno, vos también.
8: Gracias.
6: ¿Ya pidieron permiso a la escuela?
5: Sí,
6: ya, vos les llevas con la medalla, ya está. Llevándole la medalla a las profes, ya está. Gracias, chicos.
7: Gracias a vos por todo.
6: Gracias. Pausa y ya venimos con más Pasión Deportiva.
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6: Bueno, que estamos, ahí está, acá estamos, aquí nos pasaron la foto, los chicos, aquí nos pasaron la foto los chicos que estuvieron recién aquí. Nosotros, bueno, siempre somos un poco un nexo con muchos colegas del país, y obviamente ni hablar de Santa Fe, de Rosario. Y se viene el partido de lo que va a ser la final de la Copa Santa Fe de fútbol femenino, ¿sí? Y bueno, estábamos con un periodista, con Juanjo, que tiene su programa de streaming en Rosario. Y bueno, obviamente nos pidió los datos para poder contactarse con jugadoras y demás de Defensor de la Costa, y obviamente accedimos a darle los contactos, y vamos a escuchar una parte que los chicos del programa hablaban con Agustina Baroni. ¿Lo escuchamos? A ver.
18: Buenas tardes, Juanjo Cavalcanti y Franco Escala te saludan.
19: Buenas tardes, ¿cómo andan, chicos? La verdad que agradecerle por el espacio y por estar presentes.
18: Bueno, ¿cómo están de cara a lo que va a ser esta final en algunos días nada más, el inicio de la definición?
19: No, la verdad que bien, tranquilas, trabajando día a día y esperando con ansias, la verdad, que la final, porque

0: ¿A ustedes se les escapó la final, el año pasado con Unión? Y ahora les toca. ¿Cómo viven el plantel, el cuerpo técnico, el club? ¿Cómo está viviendo esto, esta previa de esta final?
1: Sí, la verdad que el año pasado perdimos el pase a la final con Unión. Es uno de los grandes equipos que nos toca en lo que es la llave. Ya año anterior nos había dejado en cuartos, justo nos tocó en cuartos y también nos había dejado afuera. Siempre por un gol, siempre fue la mínima, nos faltó muy poco. Y este año la verdad que nos enfocamos mucho y es una copa que deseamos, y el primer objetivo era llegar a la final y la verdad que estamos en ella. Así que bueno, ahora sabemos que nos enfrentamos a las campeonas vigentes y que estén otra vez en una final dice mucho de ellas, así que con total respeto y las esperamos. Bueno, primero vamos para allá, pero siempre trabajando para enfrentar a cualquier equipo.
2: Digo, August, esto no es casualidad, que el hecho que ustedes estén en las finales ahora, que hayan sido semifinalistas el año pasado, digo, son las vigentes campeonas de la Copa Federación, habían peleado el título años anteriores, digo, estamos hablando de una realidad, de un equipo que, como charlamos de Social Lux, es un proyecto que viene con pasos, que no es de ahora, que surgió de la nada.
1: No, sí, venimos trabajando desde que tuvimos la primera oportunidad en Copa Federación, después se sumó Copa Santa Fe y la verdad que era algo que fuimos creciendo año a año, copa tras copa, porque también en Copa Federación nos tocó un rival como Atlético Rafael en ese entonces, que nos dejó afuera. Y bueno, fuimos creciendo, fuimos aprendiendo, fuimos madurando en lo que son los torneos provinciales y que se juegan otras cosas, así que fuimos madurando mucho en ese sentido.
0: Y en esta edición se tomaron revancha de Unión porque lo eliminaron en el cuarto de final y golearon prácticamente a Colón en la serie, que creo que fue 11-2 fue al final la serie global con Colón.
1: 11-1.
0: O sea que es como dijo Juanjo, sí. Creo que es un equipo que merece respeto y que está haciendo bien las cosas en el femenino, por lo menos.
1: Sí, nos sacamos esa espina con Unión, más allá de que ganamos uno de los partidos que tanto nos enfrentamos, pero por ahí el resultado que ellas obtuvieron acá en la costa fue mayor y nos faltó un gol el año pasado como para empatar la serie. Nos sacamos esa espina con Unión, más allá de que en el partido de ida habíamos hecho un muy buen primer tiempo, teníamos el partido arriba y bueno, después nos quedamos con una jugadora menos y ahí no había cómo parar a un equipo con la categoría de Unión. Y después con Colón teníamos ya conocimiento de lo que fue Copa Federación, así que íbamos un poco más armadas a enfrentar a Colón.
2: August, y si tenemos que hablar de una característica de este equipo, ¿qué me decís de defensores?
3: Bueno, eso era un poquito, queríamos pasar también lo de los colegas allí que muy gentilmente nos han pasado la nota, que habíamos le habíamos coordinado allí con Agustina Baroni. ¿Qué es eso? Ah, bueno. Bueno, hoy creo que también iban a salir alguien del cuerpo técnico, iba a salir a charlar con los muchachos allí en Rosario. Se viene la gran final de lo que a qué hora abre. Uf, ni idea. A ver. Bueno, 17 horas, 16. Bueno, creo, es más o menos, 16:30 más o menos. Bueno, vamos a, dijimos recién que teníamos algo para la gente del Club Adelante, pero antes te quiero contar de Baguettes, que tiene cosas lindas, Baguette tiene cosas lindas para...

0: 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Después vamos a pasar algo más de tenis también. Venimos, Juan Cruz, vamos a pasar algo más de tenis también, pero, insisto, tenía algo guardado aquí con la gente de Atlético Adelante, que espero, todavía no, hace bastante nos habían pedido, recuerdo hace casi 14 años, más o menos, que hacíamos la cobertura del torneo regional, vamos a mostrar un poquito de imágenes, después vamos a ir adelantando, porque es mucho, ¿cómo? No, todavía no, yo te aviso. Es mucho lo de el torneo regional. Aquí miramos, mostramos un poquito de imágenes de lo que fue aquel torneo regional donde jugaban Adelante y Agrario, Adelante y Agrario de Santa Silvina. En este partido justamente yo no estuve, estuve en ese mismo día en Comercio, en Comercio de Santa Silvina, donde jugaba Racing, en Comercio de Santa Silvina, ¿sí? Miren los jugadores, Café Rivero, Lucas Capelletti, el Negro Sánchez, mirá, esto fue algo que estuvo muy de moda, pero después, lamentablemente, quedó en eso, el carrito que transportaba a los jugadores, Y lo cierto es que Adelante empató este partido ante el equipo de Agrario de Santa Silvina. Adrián Otto, el arquero. Estaba Miguel Silvero. Carlos Nalich, obviamente. Un buen equipo. Allí el S. Maglioni, jugando para Atlético Adelante. Después vamos a pasar también lo de Racing, porque la verdad que cuando empezamos a mostrar estas imágenes acá, siempre, miren, Nelly Solari, un gran equipo de Adelante, un gran equipo que tenía el rojo, Gonzalo Agüero, y el gol, Gonzalo Agüero en la mitad de la cancha. Allí la perdieron y después terminaban llegando al gol. Martín Vázquez por el lateral izquierdo y a Adrián Otto, que se le escapaba, se le escabullía la pelota. Insisto, esto tiene que ver con el torneo del interior, cobertura tremenda que hacíamos en aquellos momentos nosotros, siguiendo la campaña tanto de Adelante como de Racing, la pelota, le piden la pelota y se ha expulsado Gastón Franco, el arquero. Allí un equipo de Adelante un poco reforzado, con algunas figuras. Y ahí está el carrito, mirá, mirá el carrito que tenían antes, todo,
1: Este que no. Ese habrá sido un lo que era para cortar pastos antes que le sacaran de abajo.
0: Le pusieron la camilla, ¿eh? Pero bueno, era darse maña, ¿eh? Era darse maña nomás.
1: ¿Por qué no vuelve? Ese tenés bueno, sí, que vuelva.
0: Exactamente. Hace 14 años atrás. Fácilmente. Ese carrito que...
1: Pero todos los clubes tenían
0: inclusive
1: uno.
0: Inclusive hasta con publicidad. Sí tenía la publicidad, viste que salía con la publicidad y todo.
1: Pero todos los clubes tenían uno.
0: No. Sí, para tener ese tractorcito era fortuna. No. Un tractorcito que andás a saber qué se hizo ese tractorcito de adelante. Lo cierto es que queríamos mostrar un poquito de estas imágenes que tienen que ver con la historia de nuestra liga, con nuestra historia del fútbol también, que le poníamos el pecho a las balas en aquellos momentos y que hacíamos malabares con todo el equipo de Pasión Deportiva para seguir nuestro fútbol local, ¿no? Hoy insisto, hoy tenés un celular y te pones a filmar de a pedacito las imágenes, poner el celular cuando llegan al área, filmás, agarrás un gol, lo subís y listo, ya está. En aquella época éramos Pasión Deportiva y Pasión Deportiva, nada más. No había red social que siga, no había radio, eran muchas, sí, radio, no muchas, eran radio, había, pero en imágenes éramos los lunes en Pasión Deportiva y si no, a otra cosa, y si no, a otra cosa, ¿sí? Venimos, que tengo alguito más, tenía alguito más.
1: Ahí le mandé algo,
0: ¿Cómo?
1: Si lo quiere ver.
0: ¿Cómo?
1: Ahí le mandé algo, bueno, de lo que me pidiste.
0: Ya le muestro, espere que quiera mostrar esto, a ver si es lo mismo. Quiero mostrar esto, si es lo mismo o no. Este es otro, que también tiene que ver con Atlético Adelante. Mostramos esto, Juan Cruz. No digo esta semana, pero ya vamos a mostrar un partido que quedará en la historia, por el barro, por todo, que se jugó en, creo que Villa Alvear, no me acuerdo bien dónde. Mira, estaba el intendente, estaba ahí. Miren todos los que iban a ver al Rojo, que era uno de los representantes junto con Racing, como dijimos. Adelante le ganaba Villa Alvear. Mire lo que era la gente Adelante. Qué épocas, qué épocas. César Sandoval convertía el gol. Y gente por acá, gente por allá. Realmente la tribuna del frente que estaba la de Adelante estaba en uso. Y César que convertía, teníamos ángulo invertido, algo que poco se usa hoy en nuestro fútbol. Y después venía la definición por penales. El árbitro que le hablaba y le decía, ese era Nazareno Araza, que hoy es árbitro nacional, Nazareno Araza, que hoy es árbitro nacional. Allí empezaban la ejecución de penales. Una multitud que se dio cita en uno de los partidos más importante ahí también, hablándolo hace un... No, este no es Nazareno Graza, es otro. Hace un tiempito atrás estuvo acá mirando boxeo este árbitro. Este árbitro. Hace un tiempito atrás estuvo mirando boxeo. Definiciones del torneo interior. Miguel Silvero. Allí nosotros haciendo esa cobertura increíble, la gente con todo el mundo pendiente de del resultado, ¿no? Torneo interior. La tiró por arriba. Un torneo interior que después dio paso a al federal. Una cancha adelante que explotaba. Pablo Wilber. El gran Pablo Wilber. ¿Qué será la vida de Pablito, que estuvo a punto de volver a jugar a Matienzo? Estaba entrenando inclusive, pero después sí, después por el momento no está haciendo parte, no está haciendo parte, ¿sí? Insisto, estamos recordando imágenes. Danilo Sanabria, el jovencito Danilo Sanabria, atajaron el penal a Danilo, ahí empató la serie el equipo de Villa Alvear. La cancha que tenía Villa Alvear, increíble, increíble. Otro penal que la tiró totalmente desviado. Daniel Gasse, nuestro relator en aquel momento. Y las definiciones el Ema Rafín, crack del Antelli, y llegó la definición para que el rojo avance, ¿eh?
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0: Qué momento en nuestro fútbol, ¿eh? Qué momento en nuestro fútbol. Venimos. Allí están los abrazos, y demás. Eso fue un pequeño recuerdo, un pequeño recuerdo que está dentro de nuestro, está dentro de nuestros canales de YouTube, por ahí andan uno o dos dando vueltas, están ese esos pequeños recuerdos, ¿sí? 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Bonastre, información de tenis, información de tenis, vamos a estar repasando aquí lo que nos contaba Lorena Bonastre. Ahí tenemos la foto, tenemos las fotos, ya te leo, Galeto, ya te estoy leyendo, ¿sí? Tiene que ver con Facundo Saldarriaga, categoría sub-14, Facundo Saldarriaga, categoría sub-14, nos pasan información, campeón en dobles, finalista en singles, Bruno Gasparini, categoría sub-16, finalista en doble, toda esta información de tenis que nos pasa Lorena Bonastre, ¿sí? Que tiene que ver con los tenistas locales, con los tenistas locales. Ahora vamos a estar replicando en nuestras redes sociales, ¿sí? Esto tiene que ver con tenistas del Club Atlético Adelante, ¿sí? Después dice Mateo Godoy, fue su compañero de dobles, ganaron en la final de singles, la jugó versus Godoy, nos cuenta Lorena Bonastre. Venimos que tengo algunas otras fotos para mostrar, algunas otras fotitos que nos pasaba Lore. Espera un poquito. Lo de Facundo Leiva también, lo de Facundo Leiva, ¿sí? ¿Qué me dice acá? Agustín Robert también, a ver si está algo de Agustín Robert acá. Mostramos Juan Cruz, mostramos algo de Agustín Robert, que está en el Sudamericano. Del COSAT Villa María Córdoba, cuartos de final en single, semifinalista en doble, categoría sub-14, se jugó durante la semana pasada. Habíamos pasado fotos de esto, sí. Agustín era el preclasificado número quinto. Venimos, que hay unas fotos que nos están, ya van a llegar. Ya van a llegar, ¿sí? Cortita, una pausita y ya venimos. 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Venimos mientras repasamos un poquito la cómo se va a jugar la fecha, miramos imágenes. Mientras repasamos cómo se va a jugar la fecha, miramos imágenes de lo que dejó Reconquista Club de Fútbol y Juventud de Malabrigo, principalmente los goles. Recordemos que hubo un cambio de horario, con uno de los partidos. Ya vamos a pasar la fecha completa, pero hubo un cambio de horario. Y esto, insisto, no es por caerle a nadie, pero por ahí hay algunas informaciones que no están saliendo como uno quisiera, ¿no? Como uno quisiera, o con la claridad, más allá de que nos habían pasado, porque nos habían pasado un parte de la programación con un horario. Después, obviamente, cambiaron y pasaron en un boletín, pero bueno, uno pensando que el boletín decía lo mismo, lo tomó como tal y bueno, hubo una pequeña variación, ¿sí? La fecha arranca el viernes con Juventud de Malabrigo, justamente ante Atlético Tigre. Esto es 22-15, 22-15 será el partido. También, esto va a ser el único partido del día viernes. El sábado juegan Barrio Norte y Atlético La Salita a las 20 horas. A las 20 horas juegan este partido en Barrio Norte. El sábado, Nueva Chicago, Matienzo a las 16 horas. Esto es en Campe y Villa. También el sábado, Román Fútbol Club y Atlético Alumni a las 17:30. El domingo, Adelante Platense, acá es donde está el cambio de horario. Adelante Platense, nuevamente juegan primero primera y después tercera. A las 13:30, juegan Adelante y Platense el Porvenir. Alguien me preguntará, ¿y por qué? ¿Y por qué? La verdad no sé a qué se debe que jueguen a las 13:30 domingo. Domingo, Adelante Platense y la reserva juega a las 15:15, ¿sí? El domingo, Campeones Soccer, Atlético y Tiro juegan a las 16 horas, ¿sí? La fecha continúa el día lunes. El día lunes, La Costa, Campe y Villa a las 16 horas. Y el lunes también, Racing Reconquista Club de Fútbol a las 16:15, ¿sí? Reconquista Club de Fútbol a las 16:15. Eso es lo que tiene que ver con los partidos programados para la fecha número 9, recordemos, para aquellos que estén distraídos, que la fecha 5 no se jugó, se jugará una vez que finalice el torneo, ¿sí? Se va a jugar la fecha número 5 de nuestra Liga Reconquistense de Fútbol, así que atento a eso, ¿sí? El parte de prensa también nos marcaba, que decía el boletín, dice: a partir de la fecha 11 y hasta finalizar el torneo clausura, se deberá jugar los partidos correspondientes programados de cada una antes de la siguiente programación. Para ello, los clubes deberán arbitrar las medidas necesarias para que ocurra, ¿sí? Así que atento, atento, ¿sí? Se recuerda que el día jueves 20 de corriente viene el instructor Gustavo Rossi y no se puede programar encuentros de primera, tercera ni infantiles para esa fecha, jueves 20, jueves 20 de agosto, ¿sí? La nota presentada para concurrir a torneos que se lleven a cabo en las distintas localidades fuera de la jurisdicción de esta liga serán evaluadas oportunamente, ¿sí? Eso es lo que tiene que ver con los distintos, ¿sí? Después, bueno, hay algunos pases. Valentín Aranda, de Independiente, vuelve a Román. Y María Belén Quirós, de Racing Club, a Campe y Villa, en el fútbol femenino. Algunos de los pases que están en nuestra liga, ¿sí? Vendemos, vendemos y ya venimos para la parte final de Pasión Deportiva, mientras estábamos viendo imágenes de Juventud de Malabrigo en su caída de visitante ante el Reconquista Club de Fútbol. 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Bueno, también lo que tiene que ver con la promocional, la promocional, esto va a ser en cancha de Banda Roja, allí en Avellaneda, la promocional, donde el local será Club Perla, Club Perla, ¿sí? Sábado y domingo, ¿sí? El sábado arranca la tercera división desde las 12, desde el mediodía, estará jugando Tobías versus Belgrano, el Puerto versus Banda Roja a las 13:20, 14:40 Toritos versus Instituto, y a las 16 horas Perlas versus Unión, Perlas versus Unión. El domingo la primera división arranca 10:30, 10:30, Tobías versus Belgrano, 12:30, Puerto versus Banda Roja, 14:30, Toritos versus Instituto, y 16:30, Perla versus Unión, ¿sí? Perla versus Unión. Esos son los partidos de primera y de tercera, la promocional, gente que, bueno, la fecha, fecha 2 del torneo clausura, ¿sí? Vendemos y venimos para despedirnos. 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Bueno, mañana tenemos la visita de Ninfa Leiva, nuestra Ninfa Leiva que jugó aquí, que jugó el Mundial en Holanda, que jugó el Mundial en Holanda, ¿sí? Saludo para Galeto, un abrazo grande, ya lo vamos a escuchar el mensajito que nos manda Galeto acá, saludos enormes para Galeto, para Marcos Galeto, nos vamos, chau chau. Bueno, ya, hasta para despedirnos estamos lentos, Ya nos vamos a despedir, ya nos estamos despidiendo, ya.
1: Es que la compu, que quiero poner la música.
0: Claro, sí, córteme y sáqueme acá. Salí de ahí, maravilla, decían uno, te decían así. No.

0: ¿Cuánto le quedaba de contrato?
1: Hasta diciembre, son 5 meses, un contrato que es importante para Independiente, Marce, pero por lo que, viste que uno interpreta y entiende entre líneas, y Gustavo tenía contrato hasta diciembre, esto lo tomó por sorpresa, creo que va a haber una postura de mínima complicada para la dirigencia.
0: Sí, vos en general cuando te rajan, cuando te querés quedar, te pones duro, bueno, listo, me echás, ya, yo listo, asumo, me echás, bueno, pagame. En general,
1: yo creo que la postura, creo y sin saberlo y sin adelantarme, porque será cuestión de cuando se sienten los abogados, me parece que la postura va a ir por ese lado. Me pega
0: así. Por eso, pará. Entonces, vos estás contando un detalle fuerte. Vos estás contando que ya te lo confirmó una de las partes.
1: Sí, señor. Y a modo exclusivo, porque éramos el único medio ahí en la puerta de la sede, Marce. Así que las partes ya confirman que la dirigencia le comunicó en la sede del club la decisión de rescindir el contrato de Gustavo Quinteros. Un Quinteros que me sorprendió que no esté en Domínico, porque me dijo, me voy a Domínico a contarles que no dirijan la práctica, y cuando volví a hacer algunos llamados a Domínico, me dijeron, está el cuerpo técnico, pero Gustavo no. Bueno, yo creo que el entrenador capaz que se vio venir a esta decisión y ni siquiera fue al predio de Domínico. Y el cuerpo técnico va a ser notificado en breve de que no dirija la práctica por esta decisión que toma la comisión directiva.
0: Rápido, Marcelo. 1, 2, 3 o 4 candidatos.
1: 2 que pican en punta, Insúa y De Felipe. Otro que me lo nombraron 2 o 3 veces y me falta una chequeadita más, que es Berizzo.
0: Eduardo Berizzo, el Toto Berizzo. Dale, sí. Bueno, te venís temprano para la tira, así armamos, te esperamos con facturas. Y para poder tomar unos mates, armamos la tira, ¿te parece?
1: Dale, perfecto.
0: Ah, no, arreglá con la producción, por ahí tenés que ir a alguna reunión, algo.
1: Bueno, puede ser, todavía no. Yo creo que hoy va a ser día de búsqueda de técnicos, pero si hay alguna reunión por técnico, ahí estaremos también.
0: Le mando un abrazo grande, nos reencontramos en la
1: abrazo. Tira.
0: Bueno, listo, Quinteros, entonces ya no es más el técnico, independientemente de los papeles y cómo se solucionan todo este tipo de temas. Dame un avisito que quiero presentar a un amigo. Uy, encima es Independiente. Dale.
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0: Vamos a saludar a Carlito Burguenio, porque hoy me levanté con un tema atragantado, ¿no? Que es, ¿por qué si yo pido un crédito me es imposible de pagar por los intereses que me cobran, pero si yo esa misma plata la pongo en el mismo banco a trabajar a plazo fijo me pagan un tercio? ¿Y por qué si la inflación es el 2%, 1,9 o 2,2, no sé, hoy saldrá a las 4 de la tarde? ¿Por qué si yo tengo que pagar 1.100.000 de la tarjeta, pago el pago mínimo 100 lucas, me quede 1.000.000, me cobran tanto, o sea, 3 veces más o 4 veces más o 5 o 6 veces más que la inflación que hay en la Argentina? Carlito, ¿cómo estás? Carlos Burgueño, ¿cómo andás?
3: Hola amigos, ¿cómo te va? ¿Cómo te va, MP?
0: Bien.
3: Felicitaciones por todo lo que hiciste en el Mundial.
0: Bueno,
3: te
0: muchas
3: lo dije
0: gracias,
3: personalmente, te lo digo ahora acá.
0: Vos sos un amigo.
3: Está desquiciado el sistema financiero, ¿viste? Cuando...
0: ¡Qué bueno! ¿Sabés qué me gusta, Carlos? Porque viste que a veces cuando uno habla con un capo como sos vos, que sos referencia, que por ahí un ministro de Economía te llama y decís, Carlos, ¿cómo está viendo usted la economía? ¿Cómo estás viendo vos? Entonces un capo, viste que a veces es como que te contagias y decís, bueno, Marce, hay que entender... Que vos arranques, que sos un capo para explicar lo de la economía, que arranque diciendo, ¿está desquiciado esto? Entonces... Tengo razón, porque arranqué esta mañana con este pensamiento.
3: Viste cuando recién hablaban de los colegios, ¿no? De colegios, llegar tarde, la media falta. Viste cuando el colegio es un quilombo que el director tiene que entrar y decir, a ver, organicémonos, porque esto es un quilombo. Acá se llega tarde, los maestros dicen cualquier cosa, el profesor de gimnasia se quiere levantar a la rectora. Esto es un quilombo.
0: Carlos, por favor.
3: ¿No? Hay que poner orden.
0: Sí.
3: Bueno, y hay que poner orden en el sistema financiero, porque la verdad que se desquició. ¿no? Por donde lo mires hay que poner orden.
0: A ver, yo te empiezo a preguntar. Si yo
3: Y no estoy hablando de intervenciones, de... estoy poniendo poner orden.
0: A ver, ayúdame, ¿no? Yo te voy dando el ejemplo. Supongamos que un departamento vale $100,000. Obviamente crédito en dólares, no, vamos a hacerlo en pesos. Son 150 millones de pesos, ¿no? ¿Cuánto tengo que pagar yo por año de intereses sobre los 150 millones de pesos si yo con esa plata después voy y me quiero comprar una casa?
3: Bueno, primero digamos que los créditos hipotecarios hoy en la Argentina son para los que tienen mucha guita, sí. No guita, mucha guita. Si vos ganás menos de 8 o 10 millones de pesos, estás afuera.
0: Bien.
3: ¿No? Porque no te da el scoring, no te da
0: los tres palos, los dos palos, los dos tres palos, el 20, 30 por 25, 30% que tenés que tener para pagar.
3: Claro, 35%. Vos fíjate que si vos ganás 10 millones de pesos de ingresos totales, vos tenés que pagar una cuota de 3 millones y medio.
0: Sí.
3: O sea que tenés que vivir con 6 palos, sí. 6 palos y medio. Sí. ¿No? Entonces ya primer limitante.
0: Ya eliminamos a la gran parte de la sociedad argentina, Carlos.
3: Claro, vos tenés ya varias generaciones de argentinos, sobre todo jóvenes, que no tienen, y es muy difícil que tengan su casa propia.
0: Sí.
3: ¿No? Que es lo más importante. Viste, en el mundo del fútbol, lo primero que le dice el técnico a un pibe que está arrancando: primero comprate la casa.
0: Obvio.
3: Después el auto y después salí de noche.
0: Sí.
3: ¿No? Pero sin... Bueno. Generaciones que están...
0: Pido 150 millones de pesos para comprarme una casa, un departamento. ¿Cuánto me cobra el banco de intereses?
3: Los créditos que hay son UVA.
0: Sí.
3: O sea, la inflación, lo que sea inflación...
0: Dos puntos y pico.
3: Ya, pero hacerlo anual, porque...
0: 25%.
3: Se ajusta por trimestre.
0: 30,
3: 25%.
0: 30, ponele, del último año, 30%, de año a año.
3: Bueno, exactamente. Y a eso sumale de tasa de interés entre el 6 y el 8%.
0: Hagamos 7.
3: Aproximadamente.
0: Hagamos 7.
3: 7, ponele. Sos cliente, buen cliente, pagaste todo, tenés buen laburo, tenés 7%.
0: 84%, 7 por 12, 84% solamente de intereses, más la inflación.
3: No, eso es anual, el 7-8 es anual.
0: Ah, el 7-8 anual, está bien.
3: Anual. A eso agregarle el costo financiero.
0: Sí.
3: Impuestos, el costo del banco, el sello, respirar adentro de la escribanía.
0: Claro, pero si no respiro me muero, Carlos, si no respiro me muero.
2: Bueno, pero...
3: Y bueno, está bien respirar, pero pagar los impuestos correspondientes.
0: Perfecto, entonces ¿cuánto me diría el total anual de intereses?
3: Bueno, ese crédito UVA se te va aproximadamente a una cuota con un interés de entre el 30 y el 35, un poquito más. Pero si sos cliente, ahí estás.
0: Bueno, 35%.
3: Bueno, ahí arrancás. Con eso tenés un crédito UVA resale a Juan Carlos estabilidad, ¿no?
0: Sí, claro.
3: Porque si no se despierta la inflación... Sí.
0: Está bien. Bueno, 35%.
3: Estamos pensando que no se te vuela la inflación. Esa es la tasa de interés. Pone un poquito más, 35-40%.
0: 40%, dale.
3: Si vos pones un plazo fijo...
0: Ah, claro, pero ahora te cuento al revés.
3: Pesos,
0: en vez de pedirte plata, yo tengo ganas de agarrar mis 150 palos y dárselo al banco. El mismo banco que me cobra el 40%, ¿cuánto me paga a mí por ponerle la plata en el banco? Que con esa plata es la que después te presta vos, que le querés sacar un crédito. ¿Cuánto me paga?
3: A ver, no quiero discriminar, pero vos venís con pesos o dólares. Porque si venís con dólares te doy un whisky.
0: No, peso. Llevo 150 millones de pesos, me indemnizaron, me echó a la mierda Vila acá, en Patané, me echaron, me pagaron indemnización, bueno, agarro 150 millones de pesos.
3: Bueno, te iba a atender yo que soy el dueño del banco, pero andala de al lado que te va a atender el tercer secreto. Bueno, ahora, si vos venís con pesos, ahí te doy una tasa de interés del 25-30% aproximadamente, anual.
0: Sí.
3: Y ahí no tenés que sumarle ningún gasto, para vos.
0: Ah, ahí no se suma.
3: No, ahí podés respirar todo lo que quieras. ¿Vos querés respirar? vení con los pesos, te hago un plato fijo, respirá todo lo que quieras.
0: Bien.
3: No te cobro nada.
0: Vamos al otro punto. Si quieres seguir, se queda un lindo porcentaje en el medio del banco. Entre yo que deposito y vos que retirás para pedir el crédito, se queda con un pasamano, porque no es que, por ejemplo, Jorge Brickton, el Banco Macro, tiene su caja de ahorro y dice, vino Burgueño a pedir un crédito de 150 palos. Y agarra Brito y pone 150 palos de su caja de ahorro. No. O sea, de entre lo que yo deposito y el otro que me presta, te labura con mi guita el banco.
3: Lo que pasa es que el negocio, cuando vos lo comparás con un crédito UVA, no es el crédito UVA en sí, sino que yo te tengo como cliente durante todos los años que dura el crédito.
0: 10, 20 o 30.
3: Exactamente, y ahí te meto tarjeta de crédito, la cuenta,
0: y la chequera, las extensiones.
3: Tenés que fumar un promotor que cada 3 días te llama para venderte un seguro. Yo te tengo adentro.
0: Sí. Bueno, y ahora te hago una pregunta que la gente en este momento está picante. Si yo gasto un palo 100 de tarjeta, pago el 10%, hagámosle que fuera 100 lucas, y me queda un palo que no lo pago porque no tengo guita, pagué el pago mínimo. ¿Cuánto me cobra la tarjeta por ese palo que quedé yo sin pagar? Que estoy bien, estoy en tiempo y forma, no hay problema. Estoy habilitado para seguir usando la tarjeta, me queda un palo. ¿Cuánto me cobra sobre ese palo que tengo que pagar?
3: Bueno, por el descubierto, digamos, por lo que no estás pagando de la tarjeta, o sea, no es que pagaste menos del mínimo. Pagaste el mínimo, por ahí unos mangos más, pero hay una parte de la tarjeta que no pagaste.
0: Sí.
3: Suponete, de 1 millón no pagaste 300.000 pesos. No. 700.000 pagaste. Bueno, por esos 300.000 pesos, la tasa de interés anual sube, y acá te hago todo, el costo financiero total. O sea, toda la plata que de final, entre 200 y 250%, si sos cliente, si sos buena persona. ¿No? Porque si no, esa misma tasa se puede ir hasta 300. Ahora, si en lugar de a una tarjeta de un banco, vos tenés una tarjeta de una cadena de electrodomésticos, una billetera virtual alternativa...
0: Son más financieras que otra cosa. Son más financieras
3: que
0: otra
3: cosa, ¿no? Donde vas vos siempre, viste, el conurbano profundo, viste, gracias, esas tarjetas.
0: Carlos,
3: sí, por favor. Bueno, y sacás una... ¿Qué es las tarjetas que puede sacar la gente que no puede ir a un banco?
0: Al Nación, que no puede ir al Nación, al Macro, al Credicop, al que sea, los bancos amigos, sí.
3: Y entonces, ¿dónde terminás? Burger Car, que te la dan en San Antonio de los Oestes, y bueno, esas tarjetas tienen un costo de financiación de arriba del 500%.
0: ¡Qué locura!
3: Y es la tarjeta, la financiación que tiene la gente en general, la tarjeta popular.
0: Sí, claro. Sí, porque después no es fácil llegar a un banco, tener el recibo de sueldo, el monto del recibo de sueldo, que no te paguen la mitad medio turno y el otro medio turno te lo dan por abajo de la mesa, todo ese tipo de cosas. Carlitos, gracias por dejarme preocupado. Te llamé para soluciones.
3: Para concluir, si vos debés guita con la tarjeta, humillate ante tu suegro, arrodillate este domingo y pedile guita. Es mejor eso que de ver la tarjeta con el...
0: En el caso de mi suegro puede ser. Sí. Pero hay otro suegro realmente. Bueno,
3: el mío también. Un saludo al Chacho que te escucha.
0: Alcahuete.
3: Por favor.
0: Alcahuete,
3: pero con toda. Un gran alcahuete.
0: Alcahuete, pero indigno.
3: Carlos, alcahuete e indigno.
0: Te quiero mucho. Supuesto, te escucho siempre y te escucho mucho los domingos con Mariana Contartesi. Te mando un beso grande.
3: Sí, y un caballero, quiero decir esto, un caballero chatruque. Nada, beso.
0: Un beso grande. Hoy somos todos chatruque, ahí estamos. Dame uno que me voy a dar a las noticias de las 3 de la tarde, sí señora.
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0: O sea que el Tano dice, ¿con qué viene la bagunza de Huracán? ¿Con qué vienen? ¿Con un par de medias de regalo?
3: Claro.
0: Bueno, sabés que fue a Bagunza y le dijo, quiero el par de medias de regalo, pero tenés que comprar... No, acá el aviso en Radio de la Red dice un par de medias de regalo. Dice que están buenísimas. ¿Cuánto calzás, Tano?
2: 45, de patita.
4: Patita cortita.
2: Cuota patita, ¿eh?
0: 45.
4: Patones,
0: o sea, la abuela diría, será chiquito.
3: Será grandote.
0: Pero ya no son de chicote.
4: Patoruzú, ¿eh?
0: Bueno, tenemos unas 45 marchas de Huracán para el Tano del Burgo. Ya volvemos. Vamos. Noticias en Radio La Red. Abrazo, Richard. Vamos.

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1: Hora 15, 4 minutos en todo el país. La temperatura en Buenos Aires 11 grados, humedad 72%.
0: Casa Rosada.
1: El gobierno y el PRO avanzan en un acuerdo político de cara a las elecciones de 2027. Amplía Silvina Brandimarte.
2: Conscientes los sectores en que la reunión fue muy buena y además en que comparten el convencimiento de que Argentina no puede volver a caer en manos del populismo. Confirman que las reuniones políticas entre el PRO y la Libertad de Avanza se repetirán cada 15 días. Y al terminar este encuentro aquí en Casa Rosada, Martín Menem, presidente de la Cámara de Diputados, dijo:
3: consolidar la transformación que está viendo la Argentina, seguir avanzando con la agenda parlamentaria y empezar a pensar cómo vamos a vincularnos en términos electorales. Estamos trabajando en esa mesa que empezó hoy, el diálogo que seguramente va a tener una periodicidad semanal, quincenal, para ver cómo seguimos poniéndonos de acuerdo sin desviarnos del rumbo que ha marcado
4: con candidatos.
3: No es momento de hablar de candidaturas, es momento de definir rumbo, ideas.
2: Gobierno, Silvina Brandimarte, la red informativa.
0: Policiales.
1: Conmoción en el barrio de Villa Devoto por un femicidio. Desde allí amplía Pablo Navarro.
5: Hace minutos se retiraron los dos hijos de este matrimonio que protagonizó esta tragedia, de 21 y 8 años, con apoyo psicológico del gobierno de la ciudad de Buenos Aires. Walter Humberto Verón, de 56 años, le dio muerte a Romina, su esposa, de 34, con un cuchillo. Luego se autoinfligió heridas y corrió 2 cuadras hasta llegar a su auto, en donde todavía está el charco de sangre en la vereda. Según una carta que dejó, tenían problemas económicos entre ellos. Escuchamos a Alberto Crescenti, el director del SAME.
6: Se recibe un llamado a través del 911 alertando de una situación violenta en un edificio. Despachamos una ambulancia del SAME con asiento en el Vélez Sarsfield. Cuando llegamos nos encontramos con una mujer con una herida mortal por arma blanca en cuello, en abdomen. Lamentablemente no hubo nada que hacer. Y ahí a 200 metros nos encontramos con un hombre. Esta mujer aproximadamente 34 años. Nos encontramos con un hombre con una herida también puso cortada en cuello, otra en abdomen y otra en fémur. Procedimos a trasladar, previo comunicación con el showroom del Vélez Sarsfield, que se preparen. Este hombre ha entrado a quirófano para explorar la lesión grave que tiene a nivel de cuello y bueno, veremos después su evolución.
5: Desde Pedro Morán al 5300 en Devoto, Pablo Navarro, la red informativa.
0: Judiciales.
1: Por el caso Facundo Moyano, declararon los custodios del edificio y dijeron que no vieron episodios de violencia. Afirmaron que nunca presenciaron conflicto de esa naturaleza del exdiputado contra su pareja Candela Arizaga. Uno de los custodios señaló que llamó al 911 para pedir una ambulancia para Moyano porque en ese momento creía que se encontraba solo en el departamento.
0: Nacionales.
1: El ministro de Seguridad de Córdoba, Juan Pablo Quinteros, confirmó que la visita del Papa León XIV a esa provincia será entre el 9 y 10 de noviembre. Quinteros señaló que ya se está trabajando en la planificación del operativo.
7: Va a ser un evento histórico, va a ser claramente el evento más multitudinario en la historia de la provincia de Córdoba, y desde lo personal, como ministro de Seguridad, el desafío de tener la seguridad nada más y nada menos que de un Papa, bueno, va a ser un trabajo de una enorme responsabilidad, que lo vamos a hacer como lo hacemos siempre, con muchísimo trabajo. Estaremos días y días sin dormir esperando que el Papa pueda regresar. Creo que acá, no sé si vuelve a Buenos Aires o ya directamente se va a Perú, pero el día que sea, que es 9 o 10, no hay muchas alternativas. Que llegue el 8 a la Argentina, probablemente ese día, no sabemos si hará Luján, ¿es el 9 o es el 10? No hay otra.
0: Internacionales.
1: Terremoto en Colombia. Las autoridades de Pereira prohibieron la circulación de vehículos particulares para mantener despejadas las calles y facilitar así el desplazamiento de ambulancias, bomberos, maquinarias y equipos de rescate. Mientras continúan las tareas contrarreloj para encontrar sobrevivientes, el balance nacional asciende a 273 muertos, 3.494 heridos y 496 desaparecidos. Hora 15, 8 minutos en todo el país, con cielo nublado. La temperatura en Buenos Aires es de 11 grados y la humedad 72%.
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0: 15-10 minutos en la República Argentina. ¿Estás cantando Cruzando el Charco? Sí. Uy, qué linda historia tengo acá. ¿La encontraremos? Tiene una... Bájame, Cacha. Cacha, después hablas con el pibe nuevo de YouTube. Después te pusiste a hablar con
1: el pibe nuevo de YouTube.
0: Bueno, distraete toda la tarde. Hace 3 meses como una empresa argentina. Para una empresa argentina. Su primer paso en el rol. Compro esta historia. Me pasaron la historia recién, la producción. Compro esta historia. Mi Raji,
1: comprado.
0: ¿Qué tal? Lo dieron por renunciado.
1: Sí, te digo
2: no,
1: que
2: muy fuerte. Está, muy fuerte,
1: porque
2: sí,
1: la productora hoy tiene un día como muy extremo.
2: Muy fuerte.
3: Blanco negro, dijo.
1: Blanco negro.

0: Pará. Pero resulta que Mizrahi llegó un minuto tarde y ya te dice...
1: Pero Mizrahi es un prolijo.
0: Chatruc está perdido y Mizrahi va en vías.
1: Espera que se acuerde de días.
2: Hay mucho arreglo que nos está complicando. Está Dorrego arreglando.
0: Como dice Milei. Porque ustedes, los ensobrados, están con muchos arreglos.
2: No.
0: Por eso es así.
2: Es otro tipo de arreglo. Arreglo en las calles, que está muy lindo, ¿sabes? Que está más lindo la ciudad. Está buenísimo.
0: Jorge Macri, Jorge, vos arreglás las calles para la gente y Mizrahi te está tirando tiros, Jorge.
3: Santa Fe es un caos.
2: Pero claro, justo las dos.
0: Pará, tengo un tema.
2: Al mismo tiempo.
0: ¿Cuándo venís? ¿Cuándo venís?
2: ¿La próxima?
0: Sí.
2: El lunes.
0: Lunes. ¿Te puedo encargar un tema? Pero una amiga mía personal que escucha el programa me lo mandó. ¿Qué es eso que en el cementerio La Recoleta?
2: Que quieren poner un...
0: Pará. No, porque creo que hay ataúdes, todo ahí. ¿Verdad?
1: No. Es una bóveda que...
0: Se me hicieron perder un PNT con el tema de los créditos de los años.
1: Es una bóveda que por alguna sí. razón había quedado medio abandonada.
0: Sí, claro.
1: Y entonces pasó a manos de la ciudad.
0: Sí.
1: Entonces ahí...
0: No, pero ahí... Pero, ¿puedo decir una cosa? Pero, ¿cómo van a
1: está cerca de la entrada.
0: Está bien. Pero, ¿es parte del cementerio? O sea, te comas... Sí. No me hagas repetir eso, que se me vienen todos los peronistas.
1: No.
0: Al lado de la tumba, o sea, está Eva Perón ahí, bueno. Y vos le clavas un...
3: No solamente...
0: Pero pará.
3: Hay un montón de garcas.
0: Pero no todo es joda. Yo lo que digo ¿es parte del cementerio?
1: Sí.
0: Bueno, vamos un poquito.
3: De recato.
0: Mirá que yo vivo en una zona donde... Todo lo que se descuida es torre.
2: ¿Te diste?
1: Da vuelta y es una torre.
0: Para vos te vas a la mañana. Sí. O esa cuestión, pinchate una goma a la vuelta cuando volvías. Cuando retornás, ya no hay más una cancha de fútbol.
1: No, ay, sí.
3: No hay cancha de fútbol, nada. Sí.
0: Está Diego, la torre. La
2: a Libertador la hacen torre en cualquier momento.
0: Claro, guarden el Libertador un día. Van a estar arreglando. Va a estar... pero está bien. Pero puedo decir una cosa. Por otro lado, yo soy... A mí me gusta el modernismo. Entonces que, por ejemplo, a muchos les gusta San Telmo. Y San Telmo está lindo, va un ratito y te va...
2: Es otra cosa, sí.
0: No está hablando fanático del modernismo, ¿me entendés? Un día me acuerdo que Majul... Che, gorda, vamos a amigarnos, dale. Un día Majul se enojó conmigo. Y digo, ¿cómo puede vivir en San Telmo, Luis? Entonces, porque a mí me gusta... Lolo vive en San Telmo, pero no lo menciona. Lolo está tranquilo, no hinche la...
1: Sin nombres.
0: Pará. A mí me gusta el modernismo.
3: Sí, a mí también.
0: Pero vaya a gustar el modernismo. A mí cuando leí la noticia no me gusta mucho. Hay una cosa... Es un PNT, está claro, ¿eh? No. A mí me gusta... la única manera que los detengo con el PNT. Pará. Pero sí es parte del cementerio.
1: Pero lo necesitas.
0: La bóveda, ¿no? La bóveda, va. Tengo que hacer un cafecito ahí en el cementerio.
3: Bueno,
0: es
3: tour turístico, ¿no?
2: Es verdad que es muy turístico.
0: Sí, creo que Lázari es un burrito.
2: Lázari en el cafecito.
1: Es un cementerio que es más un museo al aire libre.
2: Es un museo al aire libre.
1: Claro, porque
0: tenés... Hay que ir a visitar un museo de tumba, ¿no? ¿No hay muertos?
3: En el mundo hay un montón.
1: El resto.
0: Es importante. El tema del cremado.
1: No, pero diga, hay muertos célebres. No sé, es como...
2: Yo te diría, habría que ver la disposición.
0: Me arma el tema.
2: Dale, lo hablamos el lunes.
0: Mi amiga Vanessa me mandó ahí. Entonces digo, para, yo voy a tratar el tema. ¿Cómo puede ser que un cementerio se transforme en un Starbucks? No, qué sé yo.
1: No.
0: No importa, bueno.
1: Pero es el...
3: Un parripollo.
2: Pero en el límite uno podría decir... Está bien, lo vamos a hablar el lunes, no me adelanto, listo, el lunes lo hablamos.
0: Listo, le mando un abrazo, nos reencontramos. Gracias por venir. ¿Qué tema me trajo?
2: Bueno, vamos a hablar de inflación, ya algo hablaste con Carlos Burgueño, pero me parece importante entender...
0: 1.9 y 2.2.
2: Bueno, yo creo que va a ser más de 2, 2.1 diría yo.
0: Ahí están todos los tipos que son anti de Majul.
2: Anti Majul.
1: No, ya te peleé con Majul de vuelta.
0: Eso es ese ser así, querer despotricar contra el gobierno.
2: Pero lo que voy a hacer sobre todo
0: después va a ser 1.9 y tenés que venir el lunes a hablar de...
3: ¿Cuál es la variante en el bolsillo entre 1.9 y 2.1?
2: Ninguna.
0: Clave y fundamental.
2: Ninguna, porque además hay algo central para tener en cuenta. En la ciudad subió más de un punto. Terminó siendo 2.9 la inflación en la ciudad.
0: Porque en la ciudad gastan plata al pedo.
2: Y ya
0: no
2: tenemos
0: que
2: el dato.
0: No,
2: pero
0: este
2: tenemos...
0: está defendiendo, ¿no? Todo tiene un argumento para...
3: Es un PNT
2: siempre. Bueno, se han hecho programas enteros que se trataron de eso.
0: A la mierda con el gordo Dan, el gordo Palacio.

0: existe más, hay un cambio de gordo. No,
1: el gordo pal.
2: Bueno, central esto. ¿Por qué la ciudad subió mucho? Y es la misma razón por la que va a subir en el índice nacional, pero no tanto como en la ciudad. Por eso nadie, ninguna consultora está diciendo va a ser 2.9. Muchas dicen va a ser más de 2, pero no 2.9. Centralmente tiene que ver con una cuestión estacional, vacaciones, rubro, hotelería, rubros vinculados con el turismo, restaurantes subieron 5%. Ahora, si vos vas en la ciudad, el dato de alimentos, en realidad bienes en general es un 8 fue la inflación, es decir, incluso más baja de lo que había sido el mes pasado. Entonces, lo importante acá tener en cuenta es que la gran mayoría de los que nos está escuchando no sintió capaz que subió la inflación, sintió que más o menos lo mismo, salvo la cuestión sí de los servicios que suben siempre, porque volvieron a sacudir el tema prepagas y eso, pero eso pega sobre todo en la ciudad, por cómo es la canasta de la ciudad, que tiene que ver que es una canasta con un nivel de consumo que es diferente al del resto del país, por eso el índice nacional mide de otra manera eso. En resumen, va a subir la inflación, no tanto, y en principio, si no pasa nada raro, el índice de agosto debería ser menor. Después bueno, te hablo de política, sí, reuniones claro. Que hubo ayer y hoy importantes y una cosita más.
0: Dame uno que presento a Coco, Ramón, con la información que tiene que ver con lo que trajo para hoy y lo seguimos repasando después. Uno suyo.
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0: Desde la clandestinidad escribió L.O.L.O. No me obliguen a ir a las 100.7, son nuestros primos que están en el piso de arriba.
3: Pero vos también trabajas ahí.
0: Lo extrañamos. ¿Puedo decir una cosa? En el 2027 quiero que el gerente Lolo se tome vacaciones cuando yo me voy. Porque si no, lo extraño. Si yo estoy y él no está, o sea,
5: lo extraño. ¿No
0: lo
5: mismo?
0: Lo extraño. No, para el 2027 voy a poner muchas cláusulas.
3: Está bien, vamos a
0: Richard, quiero
3: cosas.
0: Que deje de boludear entre las 14 y las 16. Basta reuniones con gerentes, con los accionistas, explicándole. No entiendo ni un carajo,
3: esas sillas
0: Richard.
3: Para vos.
0: Richard, no entiendo un carajo. Vila no entiende nada cuando decís, no, esto vale. Te dice, Vila, ¿cuánto vale? Un palo y medio verde. ¿Y sabes qué te dice? Ah, vamos a esperar un poquito más para cambiar esto. Lo Richard, no pierdas más tiempo. Vení de 14 a 16, te divertís, todo. Hasta las tandas son para reírse acá. Coco, dame el título que volvemos en un segundo.
5: Te voy a contar en un rato por qué Roger Federer dejó de ser multimillonario.
3: No.
5: Y creo que vos tenés la culpa.
3: ¿Vos? Dice, bueno, sí.
0: Bueno. Tanta importancia puede tener MP910.
5: Bueno, yo creo que vos tenés la culpa porque últimamente te estoy viendo sin algo que antes usabas.
0: Me voy con... ¿Sabías que hay un récord histórico del precio del oro?
3: ¿En serio?
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0: Ya volvemos con Mami Raji, ya hablamos de fútbol, ya el adelanto exclusivo de Radio La Red con Matías Martínez.
6: Quintero dejó de ser el técnico independiente, ahora están esperando ver cómo analizan su salida, cómo si le pagan el contrato o no.
0: Cómo se resuelve el contrato, ¿sí? San Lorenzo, la barra brava, fue a apretar el plantel.
6: La San Lorenzo, la barra, fue a visitar a los jugadores.
0: Ahí está el probarra. El probarra que tiene miedo que le vengan a la puerta de la radio.
6: Charla fuerte, dijo Dani Fava.
0: Charla fuerte. Desde enfrente hay una obra y se escucha él. Pausa.
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0: 28 minutos en la República Argentina. ¿Qué escuchamos?
1: La Soledad.
0: La Sole. La Tesura. ¿Qué es nuevo esto?
2: Porque puede ser el tema de los Juegos Suramericanos.
0: Ah, eso de Sur.
2: Claro, que se juegan en...
0: Se juega en Rosario.
2: Rosario, exacto.
0: Sí. Creo que está ahí, sí, está firme ahí.
2: Exacto.
0: A ver.
1: Es La Sole con Marcela Morelo y Claudia Brandt.
0: Claro, por los Juegos Suramericanos. Bueno, la producción me presentó una historia. Si yo... Vamos a arrancar la nota con el... Jazmín, vamos a arrancar la nota con prejuicio. Si yo digo características de un camionero... A ver, Pesci.
1: Escucha la radio un montón.
3: Físicas, grandote.
4: Sí, grandote.
0: Grandote.
4: Grandote. Sí. Peludo.
0: Bigote.
4: Peludo.
0: Pero
4: largo.
1: Sí.
0: Ojo, fastidioso.
1: Sí, poquito, sí, no siente el frío.
4: Vos ronca.
1: Está siempre un poco más desabrigado que el resto.
4: Vos ronca.
3: Sí. Gordo.
0: Fuma. Sí.
3: Fumador.
0: Grandote, así como gordo, yo.
3: Sí.
0: A ver, hablamos de gordo.
3: Sí, come asado, chorizo seco, todo picado, cualquier cosa.
4: Fumador, seguro.
0: Fumador, sí. Va paseando.
3: Sí. Puede ser.
4: Ojera,
3: sí.
0: Perdón, no voy a decir el nombre. ¿Alguna de estas características tiene usted? Buenas tardes. A ver, nuestra entrevistada.
5: Hola.
0: Bueno, ya no tiene voz como definía mi compañera.
1: Voz ronca no tiene.
0: Perdón, estoy hablando con la camionera Nadia Espíndola, nuestra querida camionera.
5: Hola, sí, buenas tardes.
0: Qué lindo. Que mire que te dije, vamos a arrancar del prejuicio, el preconcepto, que es característica de nuestros amigos. Nosotros sabemos que nos escriben mucho los camioneros a nosotros. Los que andan por acá, van escuchando por la aplicación Radio La Red y somos una compañía. Y a mí dos por tres cuando me dice, digo, dale, te saco al aire. Y nos ponemos a hablar y es hermoso porque calculo que no sé si escuchas música o escuchas radio, pero la radio para una camionera como vos, querida Nadia, debe ser una compañía importante, ¿no?
5: Sí, yo vengo parte del tiempo escuchando la radio, escuchando también, y a veces escucho también que le hacen entrevista a mis compañeros.
0: ¡Qué lindo! ¿Por qué lado andás, Nadia? ¿Por qué lugar? ¿Toda la Argentina o también vas al exterior?
5: Hice el Mercosur.
0: Sí.
5: Tiempo, y ahora estoy hace 3 meses solamente acá en Argentina.
0: ¿Y en la Argentina recorres todas las provincias? ¿Norte, sur, este, oeste?
5: No, ahora estoy haciendo solamente Entre Ríos, a Neuquén, estoy llevando arena.
0: Sí.
5: Entonces sí, es el mismo recorrido, pero sí ya hice toda Argentina y afuera.
0: ¿De dónde sos, Nadia?
5: De Misiones.
0: Misionera, escuchame una cosa. ¿Y por qué camionera? Porque, perdón, vos me imagino que te cruzarás con un montón de hombres camioneros. ¿Cómo se te dio? ¿Qué fuiste antes de ser camionera?
5: Y de todo un poco. Trabajé de a doméstica, de en restaurantes, trabajé de todo un poco. Y ahora me gustó a mí el camión. Tenía la posibilidad, tuve yo desde... Y bueno, después tuve una pareja y me enseñó a manejar, pero ahí empezó todo.
0: Sí. ¿Quién te enseñó a manejar? Perdóname, si te había cortado.
5: Mi pareja.
0: Ajá, te enseñó a manejar. Así que hiciste de todo. ¿Puedo ser imprudente? ¿Se gana bien siendo camionera?
5: ¿Cómo?
0: Si se gana bien, ¿ganas bien siendo camionera?
5: Sí, dentro de lo que es, por ejemplo, trabajar en otras cosas, es lo que a mí me da más salida esto. Esos camioneros se gana bien, también tenés ganar bien, pero también trabajar más, estar tener una vida totalmente diferente a lo que tienen las demás personas.
0: Y claro, me imagino que por ahí un cumpleaños lo tuviste que pasar arriba de un camión. O sea, porque por ahí tenés chance, pero no podés pedir siempre. O a lo mejor tenés un familiar enfermo y estás arriba de un camión. No, decís, pego la vuelta y como si estuvieras en un auto. Tenés que cumplir con tu trabajo.
5: Claro, eso sí, te perdés todo. Yo hace mucho tiempo que no paso ni siquiera un cumpleaños, nada, ni fiestas con mi familia. Sí, paso mucho tiempo afuera.
0: Sí.
5: No es que tengo una planificación de que puedo planificar y ir el fin de a una fiesta, un cumpleaños, me quiero...
0: Escúchame, Nadia, ¿vos manejás, puede ser, un Scania 420 con batea?
5: Sí, ahora sí.
0: Pero yo lo busqué en la foto, me da miedo
4: sí,
0: de verlo.
4: Miedo.
0: Me da miedo de verlo, me imagino lo que sé manejarlo.
5: Y sí, bueno, a mí me encanta manejar, y cuando aprendí, al principio también a veces tenía por ahí mieditos, qué sé yo, a que las rutas cuando son feas o por ahí la ubicación, y después con el tiempo me fui acostumbrando y hoy estoy las 24 horas viendo el camión, así que para mí no es muy nuevo y tampoco tengo miedo, digamos.
0: Perdón, ¿cuántos kilómetros haces por mes?
5: Por mes ahora, actualmente acá, se hace entre, no sé, 15 y 20, entre ese medio. A veces hace
0: entre 15.000 y 20.000 kilómetros por mes.
5: Sí, en este, y ahora.
4: Perdón, ¿chocaste alguna vez? Porque a mí lo que me daría pánico es, si chocas con un camión así, ¿qué te pasa? ¿Qué le pasa al otro?
5: Espero que no me pase todavía, y nunca me pasó, ¿no?
0: Sí.
5: Pero no sé, yo te cuento, pero uno nunca va pensando en eso. Y si sucede, bueno, ahí se verá.
4: Bien,
0: y ¿te tratan igual que si fuera su nombre? Mira qué pregunta de jodido nomás.
5: Bueno, acá hay de todo en la ruta, así como hay en todos los laburos, pero sí, hay de todo. Tengo buenos compañeros y tengo un montón de gente súper buena que me he cruzado, sí. Pero como también hay un montón de gente que te tira para abajo, que y la mujer, que nosotros no somos camioneros, que hoy solo llevamos volantes, que de todos los insultos he tenido compañeros que me han desenganchado la tetera, me han doblado las mangueras.
0: ¿Qué? No.
5: Que no.
0: ¿Pero que por ser mujer, de Nadia?
5: Hay mucha gente, no digo general, hay mucha gente que me ha tratado muy bien y tengo muchos compañeros, ¿no?
0: Sí.
5: Pero hay hombres más grandes que tienen como una bronca de la generación de ahora. Es como que tienen bronca que nosotros por ahí ahora apenas más nuevo, que no hay tantos camiones viejos como antes, y es como que tienen bronca de que, no sé, uno sea mujer y tenga la edad que tengo, por ejemplo, y estoy trabajando y ganando lo mismo que ellos, capaz que sé yo, no sé. Pero es como que he escuchado un pile de cosas, me han insultado por redes sociales de todos lados. Eso se ha pasado.
0: ¿Hay algún...? Viste que uno cuando maneja 20.000 kilómetros, parte de tu vida la pasás arriba del camión. ¿Lo tenés decorado de alguna manera especial, el interior de ese camión?
5: Sí, es mi casa acá adentro, o sea, yo duermo acá como todo el tiempo acá. Entonces, este camión que tengo acá tiene heladera también, entonces tengo todas mis cosas acá y las ordeno de mi manera, con todas mis... Es como ordenas tu casa, así.
4: ¿Qué es lo que más te costó aprender del trabajo?
5: Lo que más me costó, no sé si primero por ahí las ubicaciones de entrada, cuando empecé, por ahí el tema de las ubicaciones, porque yo me manejo mucho con el GPS. Entonces, primero por ahí me daba miedito, antes de empezar sola, ya pensaba en el tema de las ubicaciones, cómo voy a hacer, porque cuando vos vas de acompañante no es lo mismo, porque la otra persona te dice, doblás acá, te vas acá, y tenía mucho miedo a hacer mal cuando estés sola. Pero después con el tiempo me estoy acostumbrando y ahora me puede mandar a cualquier lugar y ya le agarré la mano.
2: Nadia, ¿cómo está la seguridad en las rutas? Porque no sé si vas sola, si vas acompañada, si parás en los paradores y en algún momento te agarra la noche y parás al costado. ¿Cómo está esa seguridad?
5: Y yo siempre intento buscar un lugar seguro, como estaciones de servicio, para dormir, no al costado de la ruta. Pero yo en realidad nunca tuve problemas de robo y esas cosas, pero sí sé que hay muchos lugares así, pero siempre intento parar en un lugar más o menos, que haya cámaras, que sea un lugar bueno para tener ese tipo de problemas. Y el tema de las rutas, es lo más preocupante por ahí, porque acá en Argentina las rutas están, pero hechas en muy mal estado, y eso sí es lo único que por ahí es más peligroso.
0: ¿Qué transportas que en general, Nadia?
5: Ahora en este trabajo es arena, piedra o sal. Eso es lo que estoy llevando con la batea.
0: ¿Qué, vas mucho al sur? Digo, Vaca Muerta, algo así.
5: Claro, Vaca Muerta, porque estoy haciendo la arena. Entonces se trae de Entre Ríos a Vaca Muerta, como le dicen. Eso estoy llevando y por ahí a la vuelta vuelvo a veces con piedra, con sal, pero es ese mismo recorrido que siempre. Ahora.
6: ¿Sal para qué?
5: No sé para qué lleva, yo llevo sal desde Río Colorado hasta Pilar, ahí en Buenos Aires.
6: Claro, mira vos. Sí. Escúchame, mucho movimiento en Vaca Muerta, porque se dice que es una zona que se ha puesto mucho, hay mucha construcción, para mucha gente que necesita alquilar, así que está trabajando en Vaca Muerta.
5: Sí, hay mucho movimiento, son muchísimos los camiones que vamos y venimos todo el tiempo, nos estamos cruzando con esta empresa, con varias otras empresas que hacen arena, entonces es muchísimo movimiento y creo que hay mucho trabajo por.
6: Vos sabés que yo soy amigo de José Beraldi, dirigente de Boca, histórico, y ahora creo que se va a presentar para presidente, también candidato a presidente, que tiene Transportes Beraldi, ¿no? Uh-huh. Entonces, cuando uno asocia al camionero de antes, yo tengo 60 años, Nadia, vos sos un, podría ser mi hija, digamos, pero yo, cuando él me dice, no, pero no es más el camionero de antes. Hoy está tecnológicamente, en la empresa tienen todas las pantallas diciendo, está gastando tanta nafta, está a tantos kilómetros, un aviso le llega que tiene que en una hora tiene que descansar, entonces tenés que calcular, llegar a un lugar donde tenés que descansar. ¿Es así todo el desarrollo tecnológico? Hoy manejar un camión, bueno, sigue siendo una cosa, una responsabilidad muy grande, pero no es como el camión de antes, ¿no?
5: Claro, no, hoy es todo más, por ejemplo, en la empresa en la que yo estoy, en los camiones de ahora, les marca hasta cuando hice una frenada brusca, ponele, dónde paré, cuántos minutos, cuándo arranqué el camión, cuándo apagué, todo les marca, o sea, tienen el satelital, todo, entonces no hace falta estar avisando tanto como antes. Pero bueno, como eso también quiero decirte que hay mucha gente que se enoja por eso, como que tiene bronca, pero bueno, ya pasó el tiempo y yo no tengo la culpa de no haber nacido en mucho tiempo antes y no haber manejado un 11-14, porque eso me insultan mucho. Y no, bueno, tiempo de ahora y estoy pensando eso, o sea, es lo que me tocó y bien, porque estamos avanzando y cada vez mejor, más comodidad y más tranquilidad, porque ahora no te quedas tirado horas con el camión, ¿viste? Ahora es como que el camión, el camión es nuevo, no tenés tanto problema de estar parado tanto tiempo, no demoras tanto tiempo en llegar en algún lugar, y eso está bueno.
6: ¿Es verdad?
5: Pero no tengo la culpa.
6: Ah, obvio. Escuchame, Nadia, ¿es verdad que predomina el rosa en la cabina que vos tenés arreglado como si fuera tu casa, con cama, heladera y todo? ¿Te falta la tele o tenés televisión también?
5: No tengo televisión. No, acá. Pero tengo, sí, yo le pongo todo lo que pueda ponerle rosa y le pongo adentro. Otras cosas, porque me gustan. Entonces, no sé, las alfombritas, todo lo que tengo adentro, le tengo por color rosa porque me gusta.
2: ¿El camión es tuyo o de la compañía?
5: No, el camión es de la empresa.
2: De la empresa.
5: Trabajo en una empresa, se llama Multitransporte ahora. Uh-huh. El camión es de la empresa de trabajo. Hay gente sí que tiene sus propios camiones, claro, y trabaja para sí mismo, pero yo no.
6: Yo creo que después, ¿cómo se llama la empresa?
5: Multitransporte,
6: bueno,
5: ahora.
6: Yo creo con la publicidad que le estamos haciendo, claro, en esta que es la segunda radio del país, la gente de Multitransporte debiera ponerlo a tu nombre ese camión.
5: Ay, no, sí, es una empresa espectacular, igual estoy trabajando súper bien y un buen trato tengo acá y estoy cómoda.
6: Bueno, qué lindo escucharte así, alguien que está laburando, es un laburo de mucho sacrificio, ¿eh? Porque es como decís vos, te perdés el cumpleaños de la familia, de esto, de lo otro, un montón de cosas. Nadia, nuestra camionera de confianza, quédate con el teléfono ahí, también con la producción, y cuando vas escuchando la radio, aquí Radio La Red, en sus repetidoras, en lo que fuere, nos mandas un mensajito y te mandamos saludos. Te mando un beso grande.
5: Dale, te mando un abrazo.
6: Nadia Espíndola, nuestra camionera, hermosa, linda historia, pero de sacrificio. El camionero Ese es un oficio tremendo. 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
6: 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Les mando un beso grande, un cariño muy grande. Pausa.
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0: tipo al otro en el desierto.
1: Es él.
0: Tengo tanta sed de ti, no sabe ni la ley. Me están arruinando la carrera, diría el ruso.

0: Bueno, un poquito. Me voy con Pablo Díaz. Pablito, ¿cómo va?
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0: Ahora sí, Pablito Díaz, ¿cómo está? Buenas tardes.
2: Buenas tardes, MP. Buenas tardes, equipo. ¿Cómo están?
0: Bien, ¿usted?
2: Muy bien. Te cuento que el fin de semana hípico ya tiene programa de carreras. Viernes y domingo va a ser el turno de San Isidro, mientras que el sábado será exclusivo para el hipódromo de La Plata. El viernes en San Isidro se destaca el clásico Reconquista 1400 metros, donde Talented Hit, Brooklet, Rim, Río New, entre otros, quieren cortar la seguidilla de 5 triunfos consecutivos de Tiffany Mo. El domingo en San Isidro, con un clásico especial, el clásico Marina Lescano, una carrera para potrancas y cuyo nombre homenajea a la legendaria choqueta Marina Lescano, la única mujer ganadora de la cuádruple corona en la historia del Tour Mundial.
0: Hablando de la camionera, ¿no? De nuestra amiga Argentina. La camionera de la historia recién, ahora está hacerse evocarse a Marina Lescano.
2: Exactamente, y es Argentina, va a ser una jornada donde muchas de las carreras llevan el nombre de los mejores caballos que condujo Cipallo, Babor y sobre todo el recordado telescópico con el que Marina obtuvo la cuádruple corona en 1979, lo que fue su obra cúlmine. Marina fue tapa de, en esa época había que ser tapa del gráfico. Marina fue tapa del gráfico, tapa de la revista Gente, una leyenda viviente. Mientras tanto, y para terminar, hoy tenemos 11 carreras en el hipódromo de La Plata, donde se destaca el especial va a dar que hablar. Como siempre les digo, MP, la entrada a los hipódromos es libre y gratuita y ahí siempre los esperamos.
0: Hasta mañana. Abrazo, Pablito, chau.
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0: ¿Qué onda perdida? 15:54 minutos. Linda, linda, subí, subí, subí un poquito más. Subir es para arriba, cacho. Lo dejaste ahí. Lo dijiste. Juan Pablo Plano. Juan Pablo Plano lo dejaste. Dale. Arriba. Para la gente de San Telmo que va en el auto, ahí, moviendo el culete y los hombros un poquito, vamos.
3: Siempre vuelve a donde lo quisieron.
0: Ahí baila, ahí baila el juez Mirraki en el despacho.

0: Me emocionó escuchar la nota recién, que tengamos gente con tanta fibra. Era... Y ahí me cuenta un secreto que me dice, no, pero no lo digas, me cantando un secreto. Abrazo, Ale, querido, gracias por ser la compañía permanentemente. Dale, ¿con qué venimos después de la pausa?
1: Bueno, hoy tenemos fútbol, juega Central, Copa Libertadores frente al Corinthians, 21-30.
0: ¿Con qué venimos después de la pausa, mi Raji?
2: Te cuento las dos reuniones políticas, una en el oficialismo, la otra en el peronismo.
0: ¿Con qué venimos, Coco?
3: Roger Federer pierde plata por tu culpa.
0: No. Sí.
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0: Vamos, uno, dos, tres, estrenamos single para Conan. Conan Corazón. Conan Corazón. En la red, en MP910, hay jingles que lo cobramos por atrás. No se entera nadie y cuando hay coro así, no, el jingle se cobra aparte.
4: Obvio.
0: Sin factura y ahí tenía que haber puesto por debajo de la mesa. Acaricio tu... Bueno, señores, pausa y volvemos, dale cortita.
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1: Que no siempre gana el que llega. 15:58, está Quinteros en Domínico. Quinteros
2: en la, claro,
1: en avisa Domínico, Matías Martínez.
2: Seguramente para despedirse del plantel y demás. Independiente busca técnico de Felipe o Rubén Darío Insúa, los candidatos. San Lorenzo, lo que contábamos, la barra fue apretada a los jugadores al entrenamiento. Subeldía despedido de Fluminense, sí. Técnico argentino. Y Diego Rodríguez, el ruso Rodríguez, pasa de argentinos a Banfield.
1: Ah, y Gallardo, candidato, esto va a ser
2: a
1: tema.
2: Técnico de Ecuador.
1: Técnico de Ecuador, la selección de Ecuador.
2: Sí.
1: Jimmy Rají.
3: Dos reuniones importantes de esta semana.
1: Sí,
3: la segunda, la que acaba de terminar hace un ratito en Casa Rosada, representantes del macrismo, representantes del mileísmo. Empezar a plantear y delinear un posible acuerdo electoral para el año que viene. Primero, sentar las bases para acuerdos y para un trabajo conjunto en el Congreso. En general, el PRO viene acompañando siempre las iniciativas de La Libertad Avanza. Fortalecer esto y, obviamente, la idea es ver si es posible una gran alianza entre el PRO y La Libertad Avanza en todo el país. En la provincia de Buenos Aires es un hecho que va a suceder, porque obviamente ni el PRO ni La Libertad Avanza tienen margen para ir solo frente a un oficialismo que seguramente va a ganar las elecciones en la provincia de Buenos Aires. Habrá que ver quién en lugar de Axel Kicillof. Y la pregunta obviamente es la ciudad de Buenos Aires. ¿Podrá La Libertad Avanza resignar la candidatura de Mauricio Macri? De Jorge Macri, que obviamente quiere ir por la reelección. Eso está en el veremos.
1: Un abrazo, Jorge. Este es el anti tu gobierno que está tirando tiros, que la calle está rota.
3: No,
1: y ahora
3: no,
1: se confunde tu nombre con el de Mauricio. ¿Te puedo decir una cosa? Tengo todas contra. Sí, Coco, ¿qué pasó?
4: Bueno, te decía que Roger Federer dejó de ser multimillonario, de acuerdo al ranking Forbes, salió.
1: Sí.
4: Lo último que se sabe es que ganó en el año 952 millones de dólares.
1: Dejó. ¿Limpio o tiene menos pero, monotributo?
4: No, con monotributo. ¿Pero por qué? ¿Sabes por qué?
1: ¿Por qué?
4: Porque un informe de Wall Street hizo que bajaran las acciones de la empresa que él tiene el 2.5%, que es las zapatillas On.
1: ¿Y por qué le bajaron el...?
4: Bajaron porque había perdido mucho dinero en el primer trimestre del año pasado, 50 millones de dólares. En este perdió menos. Las expectativas, de acuerdo a los informes bursátiles, no son las mejores. E hizo que bajen las acciones de ON. Obviamente sigue todavía liderando las ventas, pero bajaron las acciones. Y eso hizo que Roger Federer pierda plata y ya no está en el ranking de los
1: mañana,
4: de mil millones de dólares.
1: Clarísimo, pobre ahora. Era para decir que perdió, clarísimo. Pero bueno, mañana contamos la historia de ON.
4: Sí, mañana te la cuento.
1: Cómo le ofrecieron el negocio a él.
3: Oh, y off.
1: ¿Sabe por qué? Porque si yo necesitaba una ratificación, me lo hizo Juan Martín del Potro.
5: Oh, no.
1: Me lo contó Juan Martín.
4: Ah, mirá.
1: Cuando le fueron a proponer ese tipo de cosas. Señores, yo me quedaría...

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1: La inflación del mes de julio fue del 2,1% y acumuló un 19,3% en los 7 meses del año, según datos del INDEC. Reiteramos, la inflación de julio fue del 2,1%.
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0: Oficial de la Selección Argentina.
1: Marcelo, ¿cómo te va? Buenas tardes.
2: 2.1
1: es la cifra de la tarde.
2: ¿De cuánto veníamos?
1: Veníamos de 1,9.
2: Era lo mismo, entonces.
1: Pedime lo que quieras, Marcelo. Sí, 1,9 sí, veníamos de, a ver, 2,6 de abril, 2,1 mayo, 1,9 en junio, 2,1 julio. Después de haber tenido un arranque de año muy complicado y un verano complicado, con un 2,9 en febrero y un 3,4 en marzo.
2: Voy a hacer un análisis de...
1: Esperá que te digo lo que siempre me preguntás, que es lo que más te importa. Alimentos.
2: Mi ley me tiene que convocar a mí.
1: Alimentos y bebidas no alcohólicas, 2 puntos. O sea, sobre el promedio, te presento, ella se llama Mariana Yalo, es nuestra columnista de economía.
2: Pero es mi preferida. Casi pido el teléfono de ella.
1: No.
2: Porque
1: no,
2: digo, había... No, terminó así. Mal con Facundo, como no veía.
1: No. Estaba
2: ahí, me decía
1: estaba
2: nada.
1: En unas respectivas vacaciones. Merecida.
3: Sí, merecida, no, pastor.
1: Vamos a ver, qué sé
2: yo. ¿Se puso mucho Ángel Face?
1: No.
3: Hay un bronceado.
1: Hay un bronceado. Zona de todo lo que es... Zona de las toninas, todo.
2: Y bueno, sí, también. Sí, hay cama solar también.
1: Entonces, bueno...
2: Quiere arrancar.
1: Es el título de la tarde. ¿Hay que abrir el pase?
2: No. Eso para el cierre, no.
1: ¿Hay que abrir?
2: Ya hizo Simon, tuvo el jingle, todo. No podés estar tan desperfilado.
1: No, Marcelo, estoy...
2: ¿Cuáles son los temas que no...? No, porque quiere que arranquemos con el pase. Yo lo que exijo a partir del 2027...
1: Guión.
2: El guión.
1: De pase.
2: ¿O te parece que siempre tenés que pegar la inventiva mía? Dale, por favor. Acá quieren pegar,
1: no te enojes,
2: te tiran con una gomera y tengo una bazooka para tirarla de acá.
1: Bueno, Yalito, ¿qué esperaba el gobierno?
3: Bazooka, bueno, lo dijo el propio ministro de Economía, Luis Toto Caputo, esperaba que esté entre 1,9%, que fue el dato de junio, y 2,3%, finalmente estuvo dentro de las expectativas. Pero te digo algo más, no solo el gobierno esperaba este número, sino que también las consultoras, pese al dato que había dado la Ciudad de Buenos Aires, que había dado 2,9%. ¿Por qué? Porque acá tenés más incidencia de bienes y eso se explica también en el número. Recordemos que la ciudad había dado 3,8% en servicios y 1,4% en bienes. Acá Lima
1: juega
3: a favor.
1: Te puedo hacer una pregunta que me acaba de surgir ahora.
2: Te di el título, que Milei debiera convocarme a mí.
1: ¿Para qué, Marcelo?
2: Porque esto es un régimen.
1: Esto es como el régimen, como una dieta, decís.
2: Esto es una dieta.
1: ¿Por qué? A ver, explica. Explíquese.
2: Estás hablando con un tipo que llegó a pesar 175 kilos. Cuando no le encontraba la variante, fui y me hice el bypass gástrico. A que 70 kilos... Y acá está este cuerpito gentil.
1: Sí, claro.
2: Bueno.
1: Angelado. Cuerpo
2: sí,
1: angelado.
2: Sí. Pero te voy a hablar de las dietas comunes y corrientes. El problema que está teniendo es que, atención, esto es para Milei, no para la gente. Para la gente tengo otro plan.
1: Bien.
2: Que no lo conozco.
1: Pero la gente te puede contratar en forma privada, digamos.
2: La gente me va a putear con lo que voy a decir.
1: Bueno.
2: Porque el tema es que el problema que tiene Milei en este momento, lo que tiene el país... Cuando llega, porque bajar del 25% es fácil, o sea, salir de la desidia, la locura, esa estafa moral, económica a la cual fuimos sometidos, el tipo de paso bajó como una línea.
1: Una cosita, ¿no?
2: Pero escucha, cuando vos venís del 25%, es como aumentar 25 kilos por mes. Entonces, con una dieta, hasta comiendo en demasía, la vaca sale al 20, la vaca sale al 15, nada. El quilombo que tienes es que ahora, cuando vos llegas al 2% mensual y ves que le pegás algún rebencazo, pero no baja.
1: Te quedaste ahí.
2: No, tenés que profundizar. Ahora, profundizar, ¿cómo se la banca la gente?
1: Y en un año,
2: o sea, camino. Tenés que comer menos, tenés que caminar más, tenés que ir más al gimnasio. O sea, ¿cuántas veces iba por semana el tipo que bajó del 25 al 2%?
1: Sí, es clarísimo.
2: Ahora, ¿cuatro veces?
3: Rebotás.
2: Tenés que ir los domingos a la mañana también.
1: Pero tenés espacio para bajar.
2: Usted. Problema de Yalo y problema tuyo. Claro. Que tiene dos horas. Yo te estoy diciendo, el problema
1: de vos armás el quilombo y te vas.
2: Bueno, pará, por eso te digo, está en el momento donde ya no alcanza con hacer dieta e ir 3 veces por semana al gimnasio.
1: Yo creo
2: hay
1: está que muy bien lo que decís.
2: Los domingos a la mañana, por más que te acostaste a las 3 de la mañana, de 9 a 10 y media tenés que ir, tenés que tener más intensidad cuando caminás, no caminás mirando vidriera, sino que acelerar el paso. Ahora, el tema de ustedes es explicar... ¿Cómo sigue ajustando?
1: Estando en julio del 2026, yo miro la interanual y te da 34 puntos.
2: Sí. Y a la gente sí. le seguís aumentando el 1,5 por mes.
1: Y no, y tenés la discusión...
2: Estás quedando medio punto...
1: Claro, tenés la discusión que quedamos siempre acá, que es que los salarios van a otro ritmo. Entonces vos cada vez haces que la gente tenga... Entonces, y después...
2: No, no, porque aparte hay otro... Como el privado también a veces se pone en jodido... el problema es que va a otro ritmo y no hay ritmo en algunos casos.
1: No hay ritmo.
2: No. Sopretexto que no hay venta, para no echarte no te aumenta.
1: Exactamente.
2: La puta, carajo.
3: Y el trabajador
2: me
3: lo
2: toca
3: acepta.
2: A mí.
3: Y el trabajador lo acepta porque lo prefiere el empleo. ¿Y
2: sí? Porque prefiere volver con el palo 200 a casa.
1: Claro.
2: A fin de mes.
1: Claro, totalmente.
2: Que decirle a la mujer, no, lo mandé la mierda al patrón.
1: Lo que pasa es que todo eso que acaban de decir no marida con un contexto electoral.
3: Bueno, por eso.
1: Ahí tenés un problema.
3: No van a hacer ese ajuste mayor para que esto baje, ¿eh? No va a hacer este ajuste mayor de durante el próximo semestre.
1: Entonces te bancás que en el año te cierren ¿cuánto? ¿50?
3: No, 40. Un poco menos. 40%.
1: Es mucho, Mariana, ¿eh?
3: 30% y 40%.
1: Es mucho, ¿eh?
3: Es mucho, pero tampoco pueden seguir en el trade que hay entre inflación y actividad. También empieza a pesar la actividad. Hoy
1: claro.
3: hubo un anuncio, después vamos a estar comentando del tema.
1: Hoy abrimos con eso. Hoy hablamos en minutos de... la calle, el bolsillo, las pymes, el laburo, porque el gobierno saca ahora un...
2: Los temas del oyente de Radio
1: Claro, Grande. sí. Porque acaba de decir un palo 2.
2: Si te digo que le pasa al gordo.
1: Palo 2 es el promedio de salario, de comercio, 8 horas, 9 horas.
2: Si querés te digo lo que le pasa al gordo, ¿querés que te arruine la tarde?
1: No, Marcelo, que ya está rara, bueno. está destemplada.
2: ¿Sabés qué le pasa al gordo que 6, 7, 8 meses... se quedó en el 1,9 y el 2,1?
1: ¿Qué le pasa?
2: Empezó a aumentar de peso.
4: ¿Rebote?
2: No. Rebote. Le pediría, por favor, escribí 4 libros, cómo engordar. Uh-huh. Y todavía...
1: Y no rebota.
4: No es rebote.
2: No.
4: Es engorda.
2: Cuando vos, el tipo se cansa de hacer las cosas... El marido que se cansa de hacer las cosas bien, uh-huh. y la mujer lo tiene cagando...
1: Empieza a hacer las cosas mal, Marcelo.
2: Empieza a hacer las cosas mal. Entonces, el problema es cuando empezás 1,9, 2,1, 2,3, no, el aguinaldo, este mes, siempre le busco una excusa. ¿Qué pasó? Y la fiesta de 15 de la nena, y ahí aumentaste un kilito. Y le, bueno, ahí viene el problema. Por eso creo que estamos en una zona de una toma de decisiones. O acelerás y hay que ver si la gente te sigue bancando, porque hay que reconocer que la gente lo banca, ¿eh? Putea, se queja, pero dice, guarda que el cuco es el pasado, ¿no? Y no, que yo vea, el cuco sigue siendo cada vez más cuco. Porque no veo que aparezca un emergente.
1: Mirá, sobre eso, ¿no? Vamos a hablar también con Robertino, porque se están acelerando los tiempos políticos. Hace un rato pasó algo en Casa Rosada. Ayer pasó algo que hasta hace un par de horas era impensado. La reunión entre Kicillof, Máximo Kirchner y Sergio Massa. Uh-huh. No estaba en la cabeza de nadie. Todo este run que hay de outsider, que fue apertura en nuestro programa, ¿cuándo fue? ¿Vale? ¿Ayer o anteayer?
3: Sí, anteayer.
1: Que nos metimos con ese tema, porque empieza a ver como ahora, y Macri acelerando los tiempos para crear una mesa de negociación con el gobierno, porque cree que la salida es con una negociación entre PRO y LLA, lo que pasa es que Macri va a reclamar mal lugar. Bueno, todo eso se está acelerando. En el medio tenés el quilombo, que bien describiste vos, con la metáfora de la dieta, me encantó. Te puedo citar cuando la use. Okay,
2: no,
1: Marcelo.
2: No, empieza
1: no.
2: La gordofobia, el gordo.
1: No es así, Marcelo.
2: Bueno, pero te puedo hacer una pregunta, porque sí. Te pusiste un abrigo medio. Si vienes de una empresa española, calculo.
1: Todo lo que tengo yo de una empresa española.
2: Bien. Mira.
1: Porque sí. no gasto plata en pilchas.
2: Sí, perdón. Yo te voy
1: ni en
2: a
1: auto.
2: Pregunta, porque acá no siempre quedo como que yo soy un tipo.
1: Pará, ¿vos me ves mal vestido? ¿Ya lo vi?
3: No, te ves bien, porque
1: habitualmente me ves mal vestido.
3: No.
2: La bolita en el pullover.
3: No, eso no puede
1: pero
3: venir.
1: Es que se compra de todo. Tiene un montón de cosas.
3: Le gusta la ropa.
1: Claro, yo compro otras cosas, Marcelo. Compro libros, compro discos.
2: ¿Hoy compraste libro la mañana?
1: Hoy compro un libro que se llama Marciano, el título. Nona Fernández, una chilena. Te lo puedo recomendar.
2: Estás rodeado de marcianos.
1: Marcelo.
2: La mañana, sí.
1: Sin nombres.
2: ¿Por qué había mucha silla con de Bordeaux?
1: ¿Pero de qué hablas, Marcelo? No entiendo.
2: De las fotos que estoy recibiendo tuyas. ¿Dónde estuviste esta mañana? ¿Lo decís o lo digo yo?
1: No, lo digo yo.
2: Cagón.
1: No,
2: de
1: cagón,
2: la obra
1: no.
2: De enfrente está, mirá.
1: Hoy hubo un evento al que me

0: película de unos 20 minutos muy, muy interesante, sí, del diálogo que existió, del encuentro que existió entre el general San Martín, sí, ya viejo, en Boulogne-sur-Mer,
1: viendo fotos con lobistas
0: y Sarmiento, hecho con inteligencia artificial en la hermosa Facultad de Derecho de la Universidad de Buenos Aires, en el aula magna de la facultad. La verdad que hermoso evento. No sé quién te estaba haciendo información. No, todo público.
2: Fuentes,
0: todo
2: fuentes.
0: Todo público. Y había un nutrido...
1: ¿Personas conocidas que había?
0: Ah, de todos los ámbitos, Marcelo. Por favor, de todo.
2: Judicial, sí, político, periodístico.
3: Estaba el expresidente, ¿no?
0: Estaba el expresidente Macri, sí. Estaba el expresidente Macri. Estaba Jorge Macri.
1: Estaba Rodrigo del Bien.
0: Estaba Jorge Brito.
1: Sí.
2: Mira.
1: Ese es, tiene perfil del bien, pero...
0: No, Marcelo, me estás metiendo...
1: Muy porque, vinculado
0: esto
1: al
0: está,
1: mal.
0: ¿Cómo? Sí. Muy vinculado. No, no,
1: la camiseta
0: es una locura.
1: De los equipos.
0: Ah, es una locura lo que estás diciendo, Marcelo.
1: Bien, mi chofer, yo tenía...
0: ¿Micho?
1: Un ex chofer.
0: Ah.
1: Ah, mira, Carlito Sánchez, ahí está Café Fashion.
0: Yo tenía bueno, chofer, claro.
1: Sí.
0: Siempre.
1: Un ex chofer mío.
0: Vos sos un tipo popular, Marcelo. Volvé a eso, por favor, te pido. Vos, mi chofer.
1: Un ex chofer mío.
0: Sí.
1: Que no se puso saco, estaba con campera, obviamente.
0: Ex chofer. Ah.
1: Obviamente, seis letras. Ah, la campera sé, son letras, empieza con M.
0: Todo tabaco,
1: termina
0: ¿no?
1: Con
0: tabaco,
1: R.
0: Tabaco.
1: Sí, sí.
0: Tabaco.
1: Sí, sí.
0: Tabaco.
1: Yo estoy viendo, te voy a mostrar el perfil, simplemente, de la foto de mi ex chofer. Pero a mí lo que me llamó la atención
0: es
1: que vos estés ahí.
0: Y
1: con todo el establishment. Y después te haces acá el tipo...
0: Pero Marcelo...
1: Sí, dame más, ¿no? ¿Había empresarios? ¿Había empresarios?
0: Lleno de empresarios. Jueces de la corte. Gobernadores. Diputados, senadores.
1: ¿Qué tienes que ver vos con toda esa gente que nos hace
2: mal?
0: Lleno de periodistas, Marcelo.
1: Que no le aumenta los sueldos a mi gente.
0: Consultores. Apareció uno.
1: Apareció a Silva. Es un brasilero, ¿no? Apareció a Silva.
0: Apareció Matito. La verdad, si tienen la chance, porque Marcelo desvía la información para otro lado.
1: Ah, yo desvío. Vos te juntás con G.
0: Me di un gran abrazo con una de mis primeras jefas.
1: Con Mac.
0: Nancy Pasos.
1: Pero bien, estaba, ¿y cómo estaban puestos? ¿El bien?
0: No, Marcelo, es el país antiguo.
1: La tibieza en el medio.
0: No.
1: La tibieza en el medio. Y a la derecha,
0: creo que los
1: que están Brelli.
0: Yo creo que los consultores que nos están escuchando chocan hoy. Chocan.
1: Bueno,
0: porque
1: bueno.
0: Había una. ¿Cómo sería?
1: Carroz. Sí, una carroz terrible. Que
0: Patito,
1: yo, como verá mi gente, de mi gente, yo no estaba ahí.
0: No,
1: o sea, yo estaba
0: porque estabas al aire. Marcelo,
3: si no hubieras estado ahí.
0: Si hubiese el invitado, iba como loco, Marcelo.
3: Si
0: la pilcha que te compré, ¿para qué? La pilcha que te compré.
1: Mi casa.
0: Vos también estás en la ropa,
1: una cáscara de fósforo ranchera. Mi casa contra una aceituna.
0: Que no iba.
1: Mi casa contra una aceituna.
0: Que no iba.
1: El primero en entrar. El primero en entrar.
0: El tipo no tiene convicción.
1: No,
0: si tienen la...
1: Hay que escribir sobre Dios, hay que escribir bien o mal.
0: Si les gusta la historia... Que la verdad que
1: contame, contame.
0: No, no, si le gusta la historia, y no sé si lo va a colgar Infobae, lo van a colgar.
1: A vos te van a colgar con todo lo que tuviste. Sí, bueno.
0: Tienen la chance, mírenlo. Porque la verdad es muy interesante. Usan inteligencia artificial para recrear el encuentro en Boulogne-sur-Mer entre el general San Martín, ya retirado, viejo, anciano, y Domingo Faustino Sarmiento.
1: Qué loco.
0: Muy, te digo, Marce. Muy interesante, la voz
1: podían
0: de
1: haber
0: San
1: recreado, Macri visitando a Cristina.
0: No, pero eso es todo hoy, Marcelo.
1: Ah,
0: de hecho, que justamente
1: perdón,
0: es una muestra de... la voz de San Martín la hace Arturo Puig, que estaba presente. Y la voz de Sarmiento la hace Juan Leirado, que me dio un abrazo, hemos compartido borracheras con Juan Leirado.
3: Ah.
0: Bueno, Marcelo, yo cuento todo. Tengo contactos y redes...
1: La mano. No se entiende, ¿qué quiere decir?
0: No, si te digo,
1: no
0: importa. No importa, Marcelo, no importa. Mucha gente que nos escucha.
1: ¿Con Mauricio cómo estuviste? Frío, distante, un abrazo.
0: No, no lo vi a Mauricio, lo vi.
1: Te hizo pasar los peores años de tu vida.
0: Lo vi,
1: y no como presidente. No como presidente de Argentina.
0: Sí, lo he puteado a Macri como presidente de Boca. No, lo vi de lejos a Macri.
1: Sí.
0: No llegué a saludarlo a Jorgito Brito.
1: Fuiste con Nancy y no fuiste...
0: No, Nancy la vi al final.
1: Sí.
0: La vi al final. Estaba con el hijo, que yo no lo conocía, que corre. Me contó Nancy que el hijo es corredor.
1: Ah, mira, vos no sabías.
0: Es corre, corre, ¿qué? ¿Chicho?
2: TC.
0: TC, ¿no?
1: No lo tengas a Chicho. Es la única producción que tiene bajo el volumen del monitor, ¿no?
0: Chicho.
1: Porque está gritando, Chicho.
0: Vení, Chicho, el hijo.

0: boludear
1: ahí. El hijo del Colo Santilli que corre en TIC,
0: En TIC Sport, corre, ¿qué pasa?
1: Corre TIC, Chicho, no, Chicho está en la agua, haciendo negocio.
0: Hola, totalmente. Chicho, no ensucia, Chicho. Saludate con Nancy.
1: ¿Qué más? A ver, déjame...
0: ¿Qué más? Del mal, a ver, más del mal.
1: No importa, no sé, estaba Guado de Pedro.
0: Buah.
1: Mayra Mendoza.
0: TCP. Un beso a Mayra Mendoza.
1: Tranquilo, sí.
0: Bueno, son la diferencia que hay.
1: ¿Quién
0: bueno.
1: más? ¿Emilio Monzó?
0: Sí.
1: No sé, un montón de gente, Marcelo. Yo no fui a ver a la gente.
0: Me parece que me lo encontró en un ascensor. Yo... Pero no me acuerdo de qué era.
1: Hansé subiendo sí. y bajando, ¿para dónde?
0: No me acuerdo.
1: Chicho, el hijo del Colo Santilli y Nancy Paso, ¿no? ¿No es corredor?
2: Nicanor.
1: Sí. Me lo presento Nancy.
2: Sí.
0: ¿Puede ser que me tenga que escribir?
1: ¿Quién?
0: César Sautomauro.
1: Sí,
0: César Pista,
1: ahí está.
0: Sautomauro, el... Tortero, como fue conocido.
1: Fuerte, ¿no?
0: El hombre... Ah. ¿El Tortero, no te acordás?
1: Fuerte, sí.
0: De Tinelli.
1: El Tortero de Tinelli. Estaba Tinelli.
0: Sí.
1: Estaba Tinelli.
0: TC Pista corre...
2: Sí. ¿Y yo acabo de
1: decir? TC Pista.
0: Sabe automóvil... Bueno, Tardena...
1: Claro.
2: Bueno.
1: Marco Tardelli los dos, porque uno tardó en entrar. Claro. Estaba Marcelo, lo vi a Marcelo.
0: ¿Te saludaste con Marcelo?
2: ¿Qué Marcelo?
1: No, lo vi de lejos.
0: Viste, ni
1: por otro lado, yo...
0: Boludo, te la jugaste por él.
1: No.
0: Yo nunca laburaba...
1: Ya me dio laburo, Marcelo. Me dio laburo Marcelo, me dio laburo Nancy, me dio laburo Haddad. Así que yo soy agradecido, Marcelo, Palacios. Mm. Esta es la realidad. Tengo 47, pero muchos años de
0: periodistas.
1: Lleno.
0: Nombres.
1: Bueno, Manu Jove, Fede Mayol.
0: Jove, que era del bien.
1: Y Iglesia.
0: Lo vi con un cambio en los últimos
1: días. Pará.
0: Eso
1: sí es gente, no, porque no, pegado yo.
0: ¿Pero por qué?
1: Pero yo lo
0: admiro a Manu
1: tipo
0: Jove.
1: De Quilmes, me contó que está haciendo cosas
2: claro.
1: en Quilmes.
2: Funcionaba en la política claro. deportiva.
1: Eso, exactamente.
0: Sí,
1: ¿Quién más?
0: Sí.
1: Oye, el querido Omar Lavieri, oyente de esta radio y de este programa, hincha de Chicago.
0: Mi respeto, un saludo, Omar.
1: Sí. Hincha de Chicago.
0: Me está faltando del bien, mucho medio y para tu costado.
1: Robertino me hizo una observación. Me dice, el bien se... No.
0: Está como... El bien se rioco, se corrió.
1: Se rioco. No estaba, no había, no.
0: Es como el campeón. No se expone el campeón.
1: Sí. Había jueces, sí, intendentes, sí. gobernadores.
0: Jueces que llevan causas de algunos que estaban ahí.
1: No, Marcelo, yo no pregunto.
0: No se
1: puede
0: preguntar nada, viejo.
1: Yo voy, disfruto de lo que me ofrece el evento. Me encantó la película que hicieron. Véanla en serio.
0: Sí, no, a mí me gusta mucho.
1: Eso. No tenía, la verdad, no tenía tan clara yo la gesta bélica de San Martín. ¿Cómo hace para llegar desde acá hasta el Alto Perú?

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0: 4 de la tarde. ¿Cómo les va? ¿Cómo andan? Bienvenidos a Pastor 910, bienvenidos a la tarde de Radio La Red, nuestra queridísima casa. Necesitamos amucharnos porque está horrible la tarde hoy así. ¿Pero cómo le va la banda, la familia? ¿Cómo andan?
1: Hola,
0: familia unida. Pero volvió la
1: pero
0: tía del interior. Una mujer se ha perdido.
1: Sí, la voz cristalina se perdió.
0: ¿Cómo te va, Yalito? ¿Cómo andás?
2: Muy bien, muy bien.
0: Lindo verte. ¿Descansaste?
2: Descansé, con bueno, todas las pilas.
0: Bueno, merecidas vacaciones que viene...
1: ¿Rejuveneciste?
0: Lo que viene... Sí, estás ahí...
2: Estoy más joven.
1: Estás descansada.
0: ¿Volviste a todos tus trabajos, Yalito?
2: A todos
0: que
2: mis
0: son
2: trabajos.
0: ¿Tres, cuatro?
2: Cinco.
0: Cinco, eso.
1: Bien.
0: Vamos el plurimpleo, vamos con todo. Bueno, Chichito, todo en orden, todo
2: muy
0: tranquilo.
2: Muy bien, Facu, sí, sí.
0: Después presentale a Yalo a DJ Chicho, que Yalo no lo conoce.
2: Claro.
0: Muy bien. Tino, ¿todo bien? ¿Todo tranquilo?
3: Muy preocupado.
1: No te puedo creer.
0: Tino está como la tarde, está preocupado, está destemplado.
3: Solo quiero que sea domingo a las 6 de la tarde.
0: Es lo único que importa.
3: Es lo único que me está preocupando ahora.
0: Yo dejé grabado algo respecto al domingo a la tarde.
3: ¿Se puede conocer? No se puede conocer.
1: El hombre puede cambiar
0: las mejores expectativas.
1: Ya lo dijo Benjamín.
0: Claro, tengo las mejores expectativas para lo que viene. Tenés fe. ¿Todo bien, Vale? ¿Todo en orden?
1: Todo bien, con mucho frío.
0: Señora.
1: No sé si soy yo, pero vine caminando y mucho, mucho frío, aunque la temperatura es de 11 grados, pero tenemos la ausencia del sol, chicos. No hay sol, ni lo habrá hasta la próxima semana. No. Tenemos 11 grados de temperatura, 74% la humedad, la presión está alta, 1022. Igualmente tenemos 40% de pronóstico de lluvia. Lo mismo que teníamos ayer, no cayó ni una gota. Acá en lo que es capital, sí, en el conurbano, de hecho, también en la zona sur estaba chispeando en este momento. Para mañana, la mínima de 10, la máxima de 13, totalmente
0: está
1: nublado.
0: Fresquísimo y se siente
1: muy
0: un
1: frío.
0: Un viento
1: muy
0: así frío y muy nublado,
1: sí,
0: todo. A ver, hago una apertura bastante económica. Venimos de la cifra de inflación, repetímela, Yalo, porque está en 2.1, ¿no?
2: Así es, fue 2.1 en julio, en línea con lo esperado por el gobierno, una variación interanual que vos marcabas recién, 33.8%.
0: Eso está raro, ¿eh?
2: Está alto.
0: Eso está
2: y,
0: alto.
2: Atención, porque claro, en los primeros 7 meses del año, el alza fue de 19.3%. Recordemos que ha quedado muy atrás, pero el gobierno proyectaba para todo este año un 10.1%, ha quedado muy lejos de ese número.
0: ¿Esa interanual puede arañar el 40 o se va a mantener ahí o puede acercarse a los 40 puntos?
2: Puede acercarse a los 40 puntos, pero la expectativa igual de consultoras, de mismo bancos de inversión, es que esté entre el 30 y el 40%, más tirando al 30%. Veremos qué sucede en los próximos meses, se viene la previa de las elecciones. Bueno, hay que poner ahí un puntito.
3: Bueno, qué difícil está que empiece con cero, ¿no? No llega nunca.
2: Y bueno, la expectativa...
0: Lo decís porque el gobierno pretendía llegar al escenario electoral así, ¿no?
3: El presidente prometió el año pasado que este año empezaba con cero.
0: ¿Ustedes dos no sienten que se están acelerando los tiempos?
3: De la política, sí. No de la economía.
0: No, de la política, sin duda.
3: Claro. Y en un rato, problema para la economía.
0: En un rato quiero que me armes un poquitito las dos fotos. La de un lado y la del otro. ¿Hay un tercer lado ya? Hay una foto en el peronismo, hay una foto en el oficialismo... Y hay una foto en los outsiders. Ahora vamos a hablar un poquitito.
3: Terminada mundial y...
0: Claro, ahora vamos a hablar un poco de esto. Pero arranco con la economía. Ya lo daba el contexto de inflación. Me pareció muy interesante escuchar hoy a Alejandro Bestani hablar de la realidad de las pymes. ¿Por qué ponemos la mirada mucho en las pymes? Lo decía Marce hace un rato en el pase. Porque es el bolsillo de la gente, porque es la realidad, porque es un sector, Marian, que da mucho laburo.
2: Es el que más le da laburo.
0: Es el que más da laburo. Argentina tiene hoy 500.000 pymes. 500.000. Uno dice, es un montón, pero si uno lo mira por la proporción de habitantes, debería tener, o debiera tener, entre 1 y 1.5 millones de pymes. Es decir, faltan pymes, porque fueron cerrando muchas. Entonces, hay una estimación de que el sector PYME da empleos formales, algunos dicen entre 5 y 6 millones de empleos formales. O sea, es un montón de gente trabajando en un sector que está no castigado. Está... Bueno, lo iba a decir como si estuviésemos en el bar. Está sopapeado por todos lados ese sector. 70% del empleo en la Argentina proviene justamente de las PYMES. 70%. Y acá incluyo, lamentablemente, a mí no me gusta terminar de alguna manera por asumir, pero acá se incluye el empleo formal y el informal. Las pymes argentinas jamás han podido exportar, jamás. Es una deuda. Vos agarrás a cualquier pyme, que aparte es muy hay mucho emprendedor en la Argentina. El sueño de cualquier tipo que tuvo una idea, que logró un producto, que logró ser competitivo, es tratar de venderlo a la región, aunque sea, que tiene 30, 40, 50 empleados. El sueño, ahora, vos te cruzás del otro lado de la cordillera, hablábamos recién de San Martín, y las pymes chilenas exportan, O sea, hay una deuda enorme con las pymes. Es como si nadie apostara al sector, insisto, un sector que está recontra sopapeado por el consumo frenado, por las condiciones, porque no tiene crédito. Ahora vamos a hablar.
2: Por las tasas,
0: por la inflación. O sea, por donde la mire le pegan, por la carga impositiva, que sigue siendo alta. Hace un rato había mucha expectativa con un anuncio del gobierno. Caputo acaba de anunciar esto que van a escuchar. Yo después me voy a preguntar, o nos vamos a preguntar, si esto le sirve a las pymes o están pensando en sectores más grandes. A ver, hace un rato el gobierno, a través del ministro de Economía, de Toto Caputo, anunciaba créditos en dólares para las empresas. A ver.
4: Los hemos convocado hoy para contarles un anuncio referido a la flexibilización parcial de lo que son los préstamos en dólares a personas jurídicas, o sea, a empresas. Esto, repito, es específicamente a personas jurídicas, no incluye personas humanas. Alguno le podrá dar algún comentario o crítica con esto, pero probablemente también lo podría haber habido si hubiéramos también incluido personas humanas. La realidad es que la razón que por la que lo hacemos es porque nos parece macroprudencialmente lo más razonable, y porque en realidad con respecto a las personas jurídicas es donde los precedentes judiciales sobre la validez de los contratos entre las partes es más sólida, y obedece también esencialmente a un pedido de las industrias. Como ustedes saben, nosotros nos juntamos regularmente con todas las industrias, y las industrias nos venían pidiendo una mayor flexibilidad en esto.
0: Bueno,
3: Qué mal comunica, sí.
0: El gobierno general.
3: Sí, sin un mensaje tan fácil.
0: Por eso la primera bajada es. Le está hablando el sector
3: de clase de derechos civiles, sí, tan difícil.
0: ¿Le habla a las pymes? ¿A las necesidades que tienen las pymes? Vos hoy hablás con un empresario pyme y te dice. Tienen tatuado en el pecho cheque rechazado, cadena de pago que se rompió. Hay pymes que tienen que despedir, hay pymes que tienen que cerrar. Entre la pandemia y lo que vino después de la pandemia, yo creo que el sector vivió, no quiero ser exagerado y quiero ser prudente con las palabras, pero como una suerte de guerra. Arrasaron el sector.
3: Sí.
0: Hoy hablar con un empresario pyme es hablar con un sobreviviente. Entonces.
3: Y este anuncio es para prolongar la supervivencia.
0: Está bien, pero ¿este anuncio es para el sector?
3: No sé si directamente para las pymes,
2: las pymes piden crédito y tasas más bajas. Las tasas, claro. Finalmente, la apuesta del gobierno era que el crédito impulse el nivel de actividad. Finalmente esto no ocurrió y está muy relacionado con la mora, que es más chiquita en empresas, pero en las pymes es más alta. Y esto lo que tienen es, bueno, no podemos dinamizar el crédito en pesos, vamos a dar los créditos en dólares. Es un pedido igual de las empresas, no sé si específicamente de las pymes, de las empresas
0: en general. Pareciera ser para las empresas un poco más grandes.
2: Pero podrían acceder las pymes si quieren a este tipo de crédito. Hay que ver las condiciones, todavía no salió la letra chica, sale el DNU.
0: Hablaste de la mora, del endeudamiento, porque ese es el otro contexto. En la pyme, labura el que consume, el ciudadano de a pie, que está hasta acá. Caputo acaba de reconocer en el Ministerio de Economía, nosotros sabíamos que la gente iba a terminar endeudada. Escúchenlo, a ver.
4: Con respecto a lo de la mora, nosotros nos hemos ocupado y preocupado desde el día uno, casi diría desde el día menos uno. ¿Por qué digo desde el día menos uno? Porque ya desde antes de que esto pasara, nos juntábamos con los bancos. Si están prestando a una tasa de por ahí del 8% mensual y los sueldos crecen al 2.5, va a estar bravo. Y después lo fuimos siguiendo, ¿sí? Lo fuimos siguiendo siempre muy de cerca este tema, porque como digo, nos vimos venir que era un tema que podía pasar. Y cuando empezó a pasar, nos juntamos muchas veces con los bancos y la verdad es que les pedimos flexibilidad en esto, que hicieran algo razonable, que tuvieran consideración, y debo decir que la tuvieron. La verdad que la reacción de los bancos fue muy positiva.
0: Aún así, sí, con este reconocimiento salvaje de sabíamos que iba a pasar, aún así, si es que uno le cree a la buena voluntad a Caputo, hay 20 millones de personas endeudadas. Sí. Entonces, vuelvo al tema de las pymes. Si los gobiernos saben que el 70% del empleo proviene de ahí y que se fueron cayendo muchas pymes y que Argentina tiene 500.000 pymes y debiera tener 1.5 millones, 1.200.000 pymes, que si lo llevas a ese nivel, aumentás en 6 millones, o en 4, o en 5, o aumentás mucho los puestos de laburo formales. Entonces, ¿por qué no se piensa en una política que ayude a las pymes? Está en línea Alejandro Bestani, que es presidente del Movimiento Nacional PYME, que gentilmente nos está atendiendo. Alejandro, Facundo Pastor en la red, ¿cómo le va?
5: Hola Facundo, buenas tardes, ¿cómo estás? Bueno, muchas gracias por la llamada.
0: Por favor, por favor. ¿Por qué se llegó a esto? ¿Y cómo es el estado hoy de las pymes, Alejandro? Cuéntenos.
5: Vos sabés que es una gran pregunta, estaba escuchando toda tu reflexión, y la verdad que no hay un culpable. Esto son varias décadas de invisibilidad del universo pyme, es esto. Es una ignorancia en general de lo que es la circunstancia, la coyuntura de la pyme, pero sobre todo la magnitud, que es la mitad de la economía, para empezar, es la mitad de la generación de PBI, de las pymes, y lo que vos dijiste, que ahora todo el mundo, gracias a Dios, lo repite, el 70% del empleo, nada menos que el 70% del empleo, ¿no? Entonces, pero hay una gran ignorancia en general del funcionariado, pero a lo largo de las décadas.
0: Claro.
5: Facundo fue igual.
0: Pero no son cifras. Si vos te sentás y agarrás y ves cuáles son los sectores que más empleo le dan y más dinamizan la economía. Uno puede pensar en el campo, puede pensar en las pymes. Y ahí está el 80%, 90%, sí.
5: Pero es que eso es lo que a nosotros nos sorprende como Movimiento Nacional PYME, de que no hay una conducta lógica respecto de esa información. No hay. Entonces entendemos que no está la información, no está el conocimiento en el fondo, y después no está el conocimiento de con quién hablar para resolver y de cómo resolver. Y para eso tenés que tener en los equipos de gobierno gente que ha padecido todo este sistema.
0: ¿Cuál es la realidad de una pyme, Alejandro?
5: No hay empresarios pymes en los últimos gobiernos.
0: Ah, está claro. ¿Cuál es la realidad de una pyme hoy? Cheques rechazados, cadena de pago cortada. Entremos un poco ahí.
5: Bueno, a mí me gusta, déjame empezar por otro lado. A mí me gusta decir que la realidad de la pyme es que tenés un equipo, un ejército de guerreros que quieren sobrevivir, que tienen familia, que tienen una vida por delante y que tienen empleados en donde hay una relación, un afecto, y quieren mantener las compañías. Están con el cuchillo entre los dientes para pelearla. Esta es la realidad.
0: Bien.
5: ¿Pelearla por qué? Porque la circunstancia, porque todo el sistema que, como te vengo diciendo, se fue generando a lo largo de las décadas, es muy agresivo, es muy hostil para la pyme. Todo. Lo que vos mencionaste antes, estaba escuchando, impuestos altísimos. O sea, en los países desarrollados que miramos y se nos cae la baba, hay regímenes especiales para las pymes impositivos, hay regímenes laborales especiales para las pymes, diferentes. Acá hay un solo régimen, un solo régimen.
0: A ver.
5: Y más que para la gran compañía y la pyme. ¿Entendés? ¿Me escuchaste?
0: Estaba
5: diciendo que nosotros miramos con admiración países de clase media desarrollados, y estos países tienen regímenes especiales impositivos para las pymes y laborales. Acá tenemos un solo régimen impositivo laboral que es igual para la gran compañía como para la pyme. ¿Entendés? No se desacopla.
0: Claro.
5: Entonces, la pyme viene cargando con una espalda mucho menor, con rentabilidad mucho menor, lo mismo costos estructurales que una grande. los mismos. Entonces, ahí tenés la primera presión. Después la presión fiscal permanente, la tasa de interés que, por supuesto, recarga sobre la PYME por la solvencia. Entonces, todo eso va siendo una tormenta perfecta sobre la PYME. La caída del consumo se suma. Entonces, y el aumento últimamente de los costos, los servicios, están muy por arriba los servicios de la inflación general. Entonces, todo esto hace una ecuación, una caída de consumo con una ecuación de rentabilidad destruida. Y, sí, es un momento que es muy difícil. Sin embargo, te está diciendo, el empresario está para pelearla, él quiere sobrevivir. O sea, ninguno quiere decir, qué mal que anda, cierro la presión y me voy.
0: ¿Cuántas pymes cerraron, soluciones? Alejandro, en el último tiempo.
5: Es muy difícil decírtelo. Ronda los 25.000 empresas, entre 25 y 30.000. No se sabe bien, porque esto es otra parte del problema. Hace décadas, y acá también en este momento, que estamos pidiendo un relevamiento específico en detalle del mercado para saber qué está pasando, cuáles son los problemas, cuánto es la deuda de las pymes, para entonces hacer políticas para resolver estos problemas. Pero no se hace mucho tiempo. Muchos lo hacen para ocultar alguna información que no les conviene. Pero después, cuando llegan estas informaciones, que por ahí son operaciones, y te dicen cerraron 50.000 pymes, y nadie sabe, no hay elementos. Lo que se entiende hoy por hoy, que están entre 25 y 30.000 pymes, y que bueno, que más o menos coincide con la pérdida del empleo formal, de 270.000 empleos privados, ¿no? Con aparte del público. Entonces, la circunstancia es que hay que darle una mano a este mundo para que te empiece a dar todo, perdóname, te termino, sí, la fase,
3: sí,
5: ¿no?
3: Sí, dale.
5: Este mundo te puede entregar muchas soluciones para el problema que tenés hoy social. Alex. Muchas. Entonces tenés que darle algunas manos, algunas manitos para que te haga el delivery de todo eso.
3: Claro. Pensando en esa mano, uno ve la medida que anunció el ministro Caputo, pensando en créditos en dólares, en flexibilizar y ampliar esa posibilidad de que los bancos le presten dólares a las empresas. Si vos no tenés demanda y el consumo no se reactiva, ¿para qué como PYME tomarías un crédito?
5: Te lo voy a contestar, pero déjame hacer algo en orden de prioridad. Yo creo que lo primero que tiene que hacer el gobierno es sacar el pie de la voracidad de presión fiscal. O sea, ARCA está presionando, embargando compañías por todos lados. En un contexto que venís con caída de ventas marcada y visible de 2 años y caída de la rentabilidad. Entonces, obvio que no pueden llegar a estar al día. Lo que ARCA no puede presionar en barrio porque va a quebrar las compañías. Entonces, lo que tiene que hacer es darle oxígeno, tirar moratorias largas de 60 cuotas, bajar la tasa de interés, condonar intereses. Y lo único que hizo fue sacar un plan de 18 cuotas.
0: ¿Y eso se está hablando con el gobierno, Alejandro, o no hay ni siquiera un puente?
5: Están planteando, no hay tantos puentes para el tema PYME. El tema PYME es un, te voy a repetir, es un tema de la Argentina, lamentablemente, es invisible. El tema
0: ¿qué pasa
5: PYME
0: en otros países,
5: ahora,
0: Alejandro?
5: Te sigo la última. Bueno, no, te estaba diciendo al principio.
0: ¿Qué pasa en Brasil, por ejemplo?
5: No, hay políticas específicas para las pymes. Viste que acá, bueno, no les gusta el tema políticas públicas. Bueno, pero hay políticas públicas para las pymes en los países que nosotros miramos. Olvídate de Brasil, que hoy no es. Pero digo, los países desarrollados tienen políticas específicas para las pymes. Y en Brasil también la hay, por supuesto.
0: Te pregunto por Brasil, porque más allá del signo político que gobierne Brasil, que
5: sí,
0: a uno le puede gustar.
5: Por eso a uno le puede gustar
0: más o menos, siempre se habló de la importancia que tiene, por ejemplo, el corredor industrial de San Pablo.
3: Claro.
0: La influencia que tiene como motor productivo debe ser más fuerte que cualquier partido político, eso. Sí.
5: Pero tiene una consistencia, por supuesto, y por supuesto también tienen la legislatura, el 30% son empresarios, de todos los colores, de todos los tamaños, lejos de lo que acontece acá.
0: Claro.
2: Alejandro.
5: Son todos abogados y singalistas, sí.
2: También, ¿cómo impactó en ustedes? Había una Secretaría PYME que cerró, finalmente quedó todo en manos de Pablo Lavigne. ¿Tenían en su momento algún tipo de llegada? ¿Y cómo les impactó también que cierre esa secretaría por la renuncia de Ayerra y después directamente la cerraron en vez de poner otra persona?
5: Mira, teníamos una gran relación con Ayerra, que por supuesto él defendía la mirada del gobierno de dentro de lo que estamos hablando ahora, pero teníamos un diálogo, conseguimos en su momento que bajara la presión fiscal, conseguimos en su momento algunas ayudas para pagar alguna tasas para la tasa de Arca, bueno, algunas cositas, ¿no? Nada del cambio de modelo, por supuesto. Claro. Pero después eso se redujo y es un poco como la muestra de cuál es la importancia que tiene para el gobierno. Se redujo la Secretaría a algo más abajo, podría llamarlo una subsecretaría.
0: Sí, subsecretaría o una oficinita en el fondo, por decirlo de alguna manera.
5: Claro, ahora, hay buena gente, ahí estaba Cristian Maguad, pero no, viste, si no tienen fuerza, no es mucho lo que se puede hacer. Nada más,
0: Alejandro, es realidad de las pymes, ¿están cortada la cadena de pago?
5: Mira, yo creo que todavía no está cortada la cadena, pero sí, okay. Sí hay una presencia grande de cheques rechazados. Vamos a ser honestos, sí.
0: A ver, mucho
5: entra ahí, está saliendo en los diarios.
0: Entra ahí, ¿qué es eso? A ver, explícalo bien.
5: Que hay los cheques rechazados. Es decir, claro, bueno, cheques que se giran para pagar y después no se pudo vender, no se pudo cubrir, y esos cheques empiezan a aparecer en mayor cantidad cada vez. Eso es una realidad, que no lo teníamos hace 6 meses, no era así.
0: No pasaba.
5: Hoy se está viendo. No. Hoy se está empezando a ver, lamentablemente se está empezando a ver. Y ahí sí te contesto la pregunta que me dejaste en el aire, que es: por supuesto que el universo PYME necesita financiamiento. Por supuesto. De alguna manera, todo lo que se aporte a una dinámica de financiamiento es positivo. Acá el problema es que tomar crédito en dólares es solamente lo puede tomar el que tiene ventas en dólares, ¿no? Claro. Bueno, es un riesgo que cada uno...
2: Lo acaban de modificar, sabrá.
0: A ver, ¿cómo?
2: Ahora acaba de anunciar el ministro que va a haber para más empresas, no solo aquellos que generen dólares, es la flexibilización que acaban de anunciar.
0: Porque acá tengo información que solamente el 11% de las pymes exportan.
2: Sí, pero por eso la flexibilización va en ese sentido, para que más empresas puedan tomar crédito en dólares, porque como vos sabés, las tasas están muy altas en pesos. Bueno, la idea es que los depósitos que hoy están en niveles récord en dólares, que no se están prestando, porque claro, como vos decís, muy pocas empresas son las exportadoras que podían tomar esos créditos, está por salir la información del Banco Central y un DNU para flexibilizar eso.
5: Así es. Yo lo que quería decirte es que, claro, eso aparece esa posibilidad. En realidad, el que se siente seguro para tomar un crédito en dólares es aquel que vende dólares. El otro tiene que especular, claro, si se anima o no se anima.
0: Total.
5: Es decir, vos pensás que nosotros, el empresario PYME en general, no es un... No, lo digo, digamos, desde el punto de vista de que manejamos desde la calle. No es un timbero que juega esa. No sabe bien esa, ¿viste? El tipo, hay que ver si se anima a subirse al dólar, claro, cuando el tipo no factura en dólares.
0: Claro.
5: Entonces, sí... sirve porque es una tasa más baja, pero bueno, hay que jugársela, ¿entendés? Por el otro lado, la verdad del crédito es que no existe el crédito para las pymes. No existe. Y no existe no ahora, no es solo en este gobierno, no, siempre. El crédito de las pymes, yo vengo siguiendo la curva de esto, está entre el 1,5% y el 2,5% del PBI, cuando las pymes te generan el 46-47% del PBI. Con lo cual, eso significa que por cada peso que facturamos, nosotros tenemos préstamo, crédito para operar, para evolucionar de 4 centavos, 5 centavos, es inexistente.
0: Es increíble.
5: Es inexistente porque hay un sistema financiero que de alguna manera... Y bueno, el otro día con el movimiento que yo presido, estamos estudiando y relevando objetivamente, y encontramos el estatuto del Banco Central, y donde vimos que el Banco Central castiga el riesgo de la solvencia de los préstamos de cada banco. Entonces, las pymes, si no tienen garantía de un tercero, tienen un 85% ponderador de riesgo. Si la pyme tiene una garantía de una SGR, después alguien la puede explicar a tu audiencia, baja al 50%. Pero si el Estado le presta, perdón, si el mismo banco le presta al Estado, tiene cero riesgo.
0: Claro.
5: Entonces, el Banco Central está empujando a los bancos a prestarle al Estado y no a las pymes. Entonces, no tenemos acceso al crédito.
0: Alejandro, abrazo grande. Ojalá que en un tiempo hablemos y que la situación sea otra.
5: Dale. Gracias por tu tiempo.
0: Un abrazo grande.
5: Gracias.
0: Alejandro Vestani, presidente del Movimiento Nacional PYME. Por ahí a lo último se puso un poco técnica la charla. La realidad es que ahí están los puestos de laburo.
3: Sí.
0: Nos estaba escuchando el expresidente de CAME, Alfredo González, que mandó un número o números que hacen que uno entienda por qué ponemos la lupa acá. ¿Cuál es la realidad de las pymes en la Argentina? Que en definitiva es pensar cuál es la realidad de los laburantes, cuál es la realidad del mercado, que es muy grande. El 70% de los laburos viene de ahí. Casi el 99% de las empresas en Argentina son micro, pequeñas o medianas empresas. Casi el 99% de las empresas en la Argentina son micro, pequeñas o medianas empresas. De ese 99, el 72 están compuestos por micropymes, que son consideradas las empresas que tienen de 1 a 10 empleados. Esta es la verdadera realidad y es donde más pega el estancamiento de ventas. Sí. La calle está parada. Labures de lo que labures, sí, te dediques a lo que te dediques, está parada. Es decir, el 72% de todas las pymes que hay en la Argentina son micropymes que tienen de 1 a 10 empleados. Seguramente nos están escuchando gente que tiene un emprendimiento, un comercio, no sé, una fábrica, un depósito. El 75% de todo lo que se produce en los sectores pymes es para consumo interno. Si ese consumo interno está parado, ¿qué producen? Solamente 3.000... ¿A quién le venden? 3.000 pymes...
3: ¿Para qué te endeudás?
0: 3.000 pymes en Argentina solamente exportan.
3: Claro.
2: A mí me da las 500.000... Igual quieren el crédito, ¿eh? Lo necesitan las pymes, el crédito, como bien dicen. Para sobrevivir, para poder crecer...
0: Pero vos te arriesgás a sacar, Marian, un crédito en dólares.
2: No estoy hablando del crédito en dólares, estoy hablando del crédito y las tasas que están ofreciendo, que necesitan que bajen las tasas. Claro. Necesitan para poder crecer las pymes, tener financiamiento como cualquier empresa.
3: Vos sabés que a mí hay algo que me da miedo igual, y lo tengo que decir. No vaya a ser cosa que, como todavía hay cepo para las empresas, para comprar dólares...
0: Esto sea una manera de sacar.
3: Esto termine en el rulo del que nunca salimos, que salgo a pedir guita en dólares, hago el rulo...
0: Sería una locura,
3: en unos meses,
0: ¿no?
3: Hay novedades respecto al tipo de cambio, ojalá que no, pero en Argentina lo vimos muchas veces esto.
2: Sí, estamos esperando la normativa,
3: la vida que, no,
2: que va
3: pero,
2: a acompañar esto, el decir que esto puede, de necesidad de urgencia.
0: Puede empujar una devaluación.
3: Quiero ser muy responsable con esto porque estamos hablando de algo delicado, pero insisto, no estoy inventando nada que no haya pasado en este país infinidad de veces. Ojalá que sea para incentivar la inversión, la oferta, y que eso sirva para crecer.
0: 10 para las 5, dale.
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0: Chicho, querido, nos metemos en las cortitas y al pie. Cuatro toquecitos para qué? Para llegar al gol. Vale.
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0: Chicho.
1: Muy bien, Facu, Chicho, querido, vamos con las cuatro de cada día. Arrancamos con Independiente, uno de los temas del día, porque la comisión directiva tomó la decisión de echar a Gustavo Quinteros como técnico del rojo y ya hay candidatos a reemplazar al ex técnico, ahora Independiente, antes de Vélez. En Vélez fue campeón. Y hay dos nombres que pican en punta. Uno es el del gallego, Insúa.
0: Mirá.
1: Que obviamente jugó en Independiente, pues, está vinculado con la historia del
0: y
1: rojo.
0: Y lo que jugaba el gallego, ¿no?
1: Y me parece que tiene muchas ganas de dirigir a Independiente. Y el otro nombre que también gusta en la dirigencia es un viejo conocido también, que lo dirigió en un momento muy complicado del rojo cuando estuvo en la B y que lo ascendió a Primera División. Es el héroe Omar De Felipe.
0: Mirá.
1: Que también está esperando una oportunidad para volver a trabajar. Los dos entrenadores que te mencioné están sin trabajo. Entonces la idea sería buscar un técnico que en la actualidad no tiene laburo y me parece que eso puede facilitar un poco la búsqueda. La siguiente tiene que ver con Copa Argentina porque se confirmó la sede de Vélez Boca, partido que se va a jugar el 2 de septiembre por los octavos de final. Este encuentro se va a disputar en el Mario Alberto Kempes en Córdoba, así que los hinchas de Vélez y de Boca ya pueden empezar a programar su viaje. La tercera es internacional. Independiente Rivadavia de Mendoza jugó en Río de Janeiro, Copa Libertadores frente a Fluminense, empataron 0-0.
0: Qué bien le sienta el Maracaná, ¿no?
1: Tremendo, la revancha va a ser la semana que viene en el Gargantini en Mendoza. ¿Sabes qué hizo Fluminense hoy?
0: ¿Qué hizo Fluminense?
1: Echó al técnico y el técnico es argentino. Es Luis Ubeldía.
0: ¿Pero cómo está Ubeldía?
1: Y ahora sin trabajo.
0: Claro.
1: Ahora sin trabajo, rarísimo, en el medio de una definición. Así que un técnico argentino que se ha quedado sin trabajo y que seguramente empieza a estar en el radar de algunos equipos de nuestro país. Y por último, hablando de Copa Libertadores, hoy tenemos un
2: equipo argentino que nos va a representar. 21:30 en Arroyito.
0: Sí.
2: Rosario Central sí. va a recibir a Corinthians.
0: Sí. O la una.
2: Buenísimo partido, ¿eh? La Gustalote.
0: Jugó la Munín, claro.
2: Sí. Entonces, pero bueno.
0: Hasta ahí
2: son cuatro.
0: En un rato. No hay DJ Chicho.
2: No,
0: hoy.
2: Tuve muchas repercusiones por el DJ Chicho de ayer.
0: Claro, fue ayer.
2: Fue ayer. Buena. Sí. Y mañana tengo.
0: Mañana no puede estar.
2: Mariana no sabe. Los viernes ahora las cortitas de al pie las presenta una voz reconocida de.
0: Una locura, una locura.
2: Mediática. Bueno, se pelean por mandar. Mañana no sé cuál poner. Tengo mucho.
0: Bueno.
2: Fútbol, espectáculo. Ah,
0: empieza a haber gente de otros rubros.
2: No, una locura. Ay, en cualquier momento, economistas y políticos también van a.
0: Va por todo. Va por la columna de Nico. ¿Se acuerdan de Nico, no?
2: Sí, Nico. No sé quién es.
0: Nico Peralta estuvo con un campeón del mundo, chicos.
2: No.
0: Ahora está en Italia.
2: Nico. Qué bien vacaciones.
0: Sí, cuando vos no estabas, yo preguntaba por Nico y por Mariana y decían.
2: Mariana sí, pero mentira. Mariana sí decíamos que sí.
0: Ya venimos.
2: Espero que digan que sí.
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0: tenemos micrófono.
1: Tres minutitos pasan de las 5 de la tarde. Digo tarde, pero miro para el costado y ya es más, más bien nochecita. Son las últimas, me parece, ¿no? Porque
2: sí, esto que le gusta poner.
1: Se está yendo el invierno a poquito, ¿vale? ¿Qué temperatura tiene?
2: Ah, perdón. Hoy lo tendría que hacer Yalo.
1: Hoy. Claro, hoy lo tendría que hacer Yalo. Está, sí. Está sonando, Joaquín. Subime, Igor, subime.
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1: Cometimos,
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1: A las 5 de la tarde cada día suena Joaquín con Serrat o con Fito. Y cuando suena Joaquín marca la frontera.
2: Claro, sí,
1: entre que ya lo entré, la primera y la segunda, hora.
2: Claro.
1: Ado Perdi, ¿no?
2: Sí. No, está bien, pero me están por pedir algo. Me están por, siento que me están por pedir algo.
4: Pienso,
1: eso, Yanito, lo que hace Nico, lo extraño, Nico. Sí, lo extraño. Nico Peralta.
2: ¿Quién?
1: Nico Peralta. Peralta. Basta, por favor. ¿Está lloviendo?
2: No.
4: Puede estar chispeando, sí. 11 ¿sí? grados la temperatura y hay pronóstico 40% de llovizna.
1: Bueno, Robertino, me insiste con la rosca política. Tranquilo, Robertino. Ya te voy a dar espacio para que me hables de los encuentros que se están dando entre
5: con gusto.
1: El PRO y la Libertad Avanza. La foto de ayer de Máximo, Axel y Massa.
5: Y Sergio Tomás.
1: Dios mío, unas fotos se están dando. Bueno, ahora vamos a hablar un ratito de esto y ordenamos un poco el mapa. Político. El sueño de la casa propia.
2: Temazo.
1: Se va de a poquito evaporando el sueño de la casa propia. La idea de que el inquilino siempre joven o el inquilino sinónimo de juventud también va desapareciendo. Me llamó la atención algo que publicó hace unos días la colega Sofía Terrile. Sofi Terrile.
5: Sí.
1: Con Sofi tenemos una historia muy particular porque casi nos morimos juntos, pero no importa. En una ruta una vez, hace muchos años, en un viaje que nos invitaban, no importa. Sofi abrió su teléfono, se filmó a propósito de que está en una situación de familiar, de comprando una casa, cambiando de casa, mudanza, que yo, y aportó algunos datos muy interesantes sobre cómo cada vez se es dueño más viejo y cómo ser inquilino ya no es sinónimo de juventud. Dijo esto, escúchenla.
6: Algo que nadie te va a contar sobre ser inquilino y sobre alquilar, y es la cantidad de veces que tenés que poner tus cosas en cajas. Ya me quedó la biblioteca vacía, como ven, casi. Lo que pasa es que yo estoy nostálgica. Vamos a ser inquilinos toda la vida porque alquilar en realidad ya no es solamente para jóvenes que recién se independizan. Hace unos días, miren, leí este informe que dice que alquilar ahora abarca casi toda la vida adulta. Esta parte en particular habla de la ciudad de Buenos Aires y dice que históricamente en 2005 la mayoría de las personas lograba pasar del alquiler a la propiedad entre los 30 y los 35 años. Hoy ese equilibrio recién se alcanza a los 45 años, o sea, una década de diferencia, 10 años de diferencia para tener tu casa propia.
1: Bueno, ¿escucharon? Clarísimo. Es decir, ya no se es inquilino y eso es sinónimo de ser joven. Me voy a la casa de mis viejos y alquilo. Y después de un tiempo me compro algo. No existe más, Marian, eso. Desapareció.
2: No existe más, cada vez más. Cuando uno ve, y esto está en el Instituto de Estadísticas de la Ciudad de Buenos Aires, marca que ya el 35% de los que viven, por ejemplo, en la Ciudad de Buenos Aires, alquilan. Ese porcentaje va creciendo y no es que va disminuyendo. Y además...
1: Parate, es un datazo. 35% de los que viven en la ciudad alquilan.
2: Exactamente.
1: Y no es gente joven ya.
2: Y no es gente joven, hay de todas las edades. Lo que pasa es que ese porcentaje de gente que alquila y no es propietario va creciendo año a año. Y esto lo que marca también es, más allá de esto que estamos viendo, de la situación de cada vez son más inquilinos, también estamos viendo un deterioro también de las personas que alquilan. Por un lado se dio con la baja de la ley de alquileres que hay más oferta, pero eso no repercutió en un beneficio directo para los inquilinos. Tienen mayor poder de elección, pero mayor poder de su ingreso está yendo a alquilar. Como han aumentado los costos, no solo del alquiler, sino de los gastos asociados a ese alquiler, cada vez más proporción de ingreso va hacia ello.
1: Pero entonces, ¿cuándo te compras la casa? ¿Tenés chances en este país de comprarte la casa? Porque la idea de asociar toda la vida adulta al inquilinato es un cambio de cultura, incluso. Nosotros estamos, nuestra generación, yo tengo 47, estábamos acostumbrados a que ya ahorrabas plata o hacías algún esfuerzo, incluso estando en la secundaria, pensando a ver si el día de mañana, y por ahí te ibas de la casa de tus viejos y al principio alquilabas, y después juntabas, y por ahí a los 10 años y con un empuje de un crédito, te comprabas tu casa. Pero ahora dicen que la casa te la podés comprar, es un promedio esto, a partir de los 45, 50 años. Entonces, es un cambio cultural. Producción me recuerda, que está en un gran momento, producción, me recuerda, dicen, hay una señora que en las redes es viral, una nona que es viral, que le cuenta a su nieto cómo era antes. Porque acá está algo está cambiando, evidentemente.
0: Sí, obvio.
1: Y este es el audio, escuchen a la nona.
5: ¿Cuánto valía un terreno en Buenos Aires en el año 50? A ver.
7: En Bellavista nosotros lo compramos entre Bellavista y Núñez.
5: Sí.
7: Pagamos 3.500 pesos, pagábamos 5 pesos por mes.
5: No me jodas, ¿en serio?
7: Sí.
5: ¿Y cuánto cobraba un obrero por mes?
7: 600 pesos.
5: No, re bien. O sea que un obrero se podía comprar el terreno.
7: El terreno y ahorrar para hacerse la casita.
5: Ahora es imposible, ¿no?
7: No. 50 años atrás todavía te podías en la casa.
5: ¿En el año 70?
7: Sí, antes de los militares, sí. Después se terminó.
5: Muy buena información acabo de dar.
7: Porque lo pasamos nosotros.
5: Claro.
1: Bueno, esta es la nona que vive en Mar del Plata. No, no es un chiste, ¿eh? No, no es que lo hacían chiste ella, ¿eh? Es el nieto que le está preguntando y le saca un dato que es como la historia de nuestro país. La nona le cuenta al nieto que hace 50 años atrás te podías comprar un terreno entre Bellavista y Muniz. Bellavista es una zona hermosísima.
0: Sí.
1: Y te lo comprabas con una partecita de tu sueldo.
0: Claro. Y después ibas construyendo.
1: Y después ibas construyendo a poco.
0: De a poquito.
1: Eso desapareció por completo. Lo voy a saludar a Matías Araujo, que es investigador de la Fundación Tejido Urbano, que sabe muchísimo más que nosotros este tema, porque aparte lo profundiza. Matías, Facundo Pastor en la red. ¿Cómo andás?
8: Hola, Facundo y todo el equipo. Un gusto.
1: Gracias, che. Gracias por atendernos. Cada vez es más difícil el sueño de la casa propia. ¿Y ser inquilino ya no es un sinónimo de juventud, de jóvenes?
8: Totalmente. Les venía escuchando y un poco reforzando los datos que ustedes venían diciendo. Nosotros lo que encontramos en las investigaciones que hicimos fue a partir de un relevamiento de la encuesta Permanente Hogares. Esto es dato oficial, solamente que he procesado bajo otras preguntas. Pero nosotros teníamos que, por ejemplo, en el 2005 vos te podías acceder a la casa propia entre los 30 y los 34 años. Y eso, en el final de 2025, estaba ocurriendo entre los 40 y los 44 años. 10 años de retraso en el mercado de la vivienda.
1: 10 años hay de retraso en el mercado. Repetí de qué edad te comprabas antes y a dónde pasó eso, a ver.
8: 2005, de 30 a 34 años. Hoy, en 2025, que es el último dato disponible que tenemos de 40 a 44 años. 10 años que perdimos en términos de poder acceder a nuestra vivienda propia.
1: Y si vos tenés que pensar, Matías, ¿en dónde se empezó a quebrar eso? Porque estamos hablando 10 años en la vida de una persona, es un montón de tiempo.
0: Claro,
1: obvio. Es un montón de tiempo, son años de esfuerzo, de laburo. Estamos parametrizando el proyecto de alguien que hay por ahí, hay gente que te dice, yo no quiero comprarme mi casa y prefiero viajar, no sé.
0: Claro.
1: ¿Qué hay? ¿Un cambio cultural? O, siempre este país es cíclico, nuestro país, pasan estas cosas.
8: Y siempre es el huevo de la gallina, ¿qué tanto la cultura modifica la economía y qué tanto la economía modifica la cultura? Ustedes hablaban antes de cómo era el ciclo de vida y cómo nosotros estamos viendo estos cambios, pero para tener una idea y para reflexionar respecto a cómo lo veíamos antes, vos antes a los 25, como mucho, te ibas de la casa de tus padres, habías terminado la facultad, habías empezado a tener tu primer ingreso formal y a partir de eso empezabas, entre los 25 y 35, tu mayor cantidad de ingresos, es decir, vos tenías mucha capacidad de trabajar y podías ascender. Ahorrabas, accedías a un crédito hipotecario, te comprabas un terreno barato y a partir de eso accedías a la casa propia entre los 30 y los 35 años. Y luego estaba el proyecto de vida familiar, básicamente. Y fíjate que hoy los números lo que nos están diciendo es que los chicos no se pueden ir de la casa de sus padres, 4 de cada 10 en Argentina no se pueden ir de la casa de sus padres. Hay una generación que va entre los 30 y los 45 años que no pudieron acceder a la propiedad, sobre todo los millennials, que son los más afectados en este sentido, y los centennials por la parte de emancipación. Y después se ha duplicado la cantidad de jubilados inquilinos. Esto es lo que llamaba la atención.

0: si esto continúa así, en los próximos 20 años vamos a tener muchos jubilados alquilando, con lo que significa pagar un alquiler con la jubilación. Entonces, claro, viendo esta escala longitudinal, vos podrías decir, bueno, ¿qué pasó en estos 10 años? Podemos explicar por el mercado de trabajo, por el mercado de vivienda y por el mercado de crédito.
1: Claro.
0: Pero fíjate un dato revelador, ¿eh? Un dato revelador. Hoy los jóvenes de 30 están accediendo a los trabajos que accedían los de 20 en los años 2000. Tenemos 10 años de retraso también en el mercado de trabajo.
2: ¿Estás hablando de ingresos o estás hablando de condiciones laborales?
0: Ambas, cantidad y calidad de ingresos. ¿Por qué? Porque acá nosotros lo que vimos es que Argentina no produjo empleo privado en los últimos años, y eso se tradujo en que los jóvenes hoy accedan su primer empleo, sea en la informalidad o a través del cuentapropismo, siendo emprendedor o trabajador independiente.
1: Claro. Entonces, ahora vos marcás, Matías, marcás algo que es, no hay crédito, los laburos, la vida es cara, el laburo te rinde poco en términos de salario, todo eso coincido plenamente. ¿Ven algo del cambio del modelo cultural? Es decir, los pibes más jóvenes y las pibas más jóvenes por ahí no tienen la idea de
2: la casa
1: familia propia, barra casa, que teníamos nosotros hace 20 años atrás, 30 años atrás.
0: El cambio cultural, ahí como decía un poco al principio, podemos explicar un poco a partir de la economía. Vos tenés que una generación, al interactuar con el mundo que hoy lo rodea, dice, che, fíjate esto. Yo tengo padres que todavía son inquilinos y que no accedieron a la casa propia. Si mis papás no pudieron acceder a la casa propia, ¿yo qué estoy esperando? ¿Yo qué puedo esperar de esta sociedad? Entonces, la configuración de los incentivos, dado el mercado de trabajo, la cantidad y la cantidad y calidad de los ingresos, y qué tipo de lugar vos te pones a futuro, hace que los jóvenes claramente cambien su noción respecto a qué significa tener una casa propia, qué significa tener un trabajo seguro. Y eso habla de la inestabilidad. Vos tenés hoy que las trayectorias son más inestables, los caminos son más inestables.
3: Claro. Y, Matías, ¿cuánta guita necesita hoy, como mínimo para pensar en, me compro un primer departamento, sea, aunque sea un lugar pequeño, para, no sé, para tenerlo como renta, o para vivir, o para entrar en un pozo? ¿Cuánto dinero tenemos que hablar para imaginarnos meternos en una inversión inmobiliaria?
0: Y dependiendo básicamente de dónde vos quieras hacerlo, pero te diría que como mínimo entre 19.000 a 25.000 dólares de ahorro previo para poder ingresar a cualquier crédito
1: para entrar. O sea que, supongamos, Matías, vos a un monoambiente, no a estrenar o no de pozo, de 70, 80.000 dólares, depende del barrio, depende qué zona, depende. Con 20.000 te haces fuerte para ir a pedir un crédito y después tenés que bancar el crédito, ¿no?
0: Claro, primero tenés que bancarte todo el procedimiento administrativo, que es la escrituración y todo el papeleo, pero además calificar para el banco.
1: Bueno, eso te iba a decir.
2: En un ingreso mínimo muy elevado.
1: Claro, eso te iba a decir.
0: Sí, totalmente. Hasta si vos estás hablando de un monoambiente que está alrededor de los 75 mil dólares y o de los 70 mil en el mejor de los casos, vos tendrías que tener como mínimo un salario promedio de 2.800.000 para la tasa más baja, que es el Banco Nación.
2: ¿Hay un dato?
0: Que ahora subió la tasa al 6,7.
2: Claro. Hay un dato en lo que dice Matías, Facu, compañeros. Matías, ¿cómo te va? Leo te saluda. Que va a desaparecer, está en vía de extinción, el concepto de herencia de inmuebles, porque digo, si cada vez más personas adultas llegan a,
1: bueno, a ese momento. Matías marcó que cada vez hay más jubilados inquilinos.
2: Digamos, porque una de las maneras de llegar quizás a poder acceder a una vivienda propia era a través de una herencia.
1: Totalmente.
2: Ya tampoco va a existir eso.
1: ¿Cómo lo ves eso, Matías?
0: El famoso comerse las joyas de la abuela, que claro, nosotros lo vemos en la generación actual. La generación actual se está comiendo las joyas de la abuela. La que sigue no las tiene directamente. Entonces, ahí vos tenés una limitación muy grande. Vos tenés una parte de los argentinos que va a poder heredar, pero la otra parte, lo que te habla es, alquilar no es un problema en sí. El problema es que con los ingresos que vos tenés, vos no podés garantizar que la vivienda sea un lugar seguro en el largo plazo.
1: Claro.
0: Entonces, vos tenés toda una generación que tiene que repensarse respecto a la seguridad social, sobre todo, de, che, ¿cómo yo hago para tener una vivienda segura?
1: Mis
0: ingresos
1: no. Es un temazo. Matías, me imagino que a vos te explota el teléfono de políticos que te llaman pidiéndote que les expliques. Porque estos son los temas que involucran a la gente. Y la política no los mira, ¿eh? No los mira, están en cualquier otra cosa, están sacándose fotos de las mesas políticas. Yo no sé si en la mesa política que hoy participó el PRO y LLA, no lo quiero meter a Matías con mi bajada o con mi mirada, pero yo no creo que estén hablando de esto, ¿eh?
3: No, porque a los que se reunieron hoy lo que les sobran son propiedades.
1: Bueno, por eso no.

0: Creo que en la reunión de Máximo Kirchner, Massa y quién más estaba, Kicillof, estén hablando de esto.
1: No.
0: O sea, la agenda política pasa por otro lado.
1: Total,
0: Matías,
1: total.
0: Y a ver, ¿qué crees que debiera hacer el Estado o los gobiernos respecto a esto?
2: Yo creo que hay una profunda deuda intergeneracional en el cual las reformas que no se hicieron los últimos 20 años para los más jóvenes, que se encuentran lo que tiene que resolver un problema estructural que va mucho más allá de lo ideológico. Y en ese sentido, repensar la cobertura social, que tiene que ver, uno, repensar la estructura del mercado de trabajo, que tiene que ver con, che, cómo hacemos que hoy formalicemos muchísimo más, mucho más empleos y al mismo tiempo se generen incentivos. Pero fíjate hoy que si sos monotributista, vos no tenés ningún incentivo para estar en el monotributo si lo único que es un descuento o un costo y la obra social no te sirve. Entonces, vos tenés que repensar el acceso al mercado formal de trabajo, tenés que modernizar el crédito para que haya más oportunidades con menores tasas y pensar una política social y regulatoria al respecto. Tenés que empezar a fijarte qué pasa en el mercado de vivienda para innovar en términos de construcción, para que sea más barato poder producir vivienda y al mismo tiempo con una política social y regulatoria que acompañe a eso. Entonces, tenés como tres grandes mercados para poder entender y para poder pensar qué política social, qué política territorial y qué política regulatoria vas a enfocarte en los próximos años en los bancos, en las ciudades y sobre todo en el mercado de trabajo.
0: Matías, abrazo grande, ¿eh? Fuiste rápido, nos explicaste bárbaro, nos dejaste mucho más preocupados. Con este día así medio nubladón, peor todavía. Matías, abrazo, gracias.
2: Abrazo, Facundo y equipo.
0: Gracias. Chao. Matías Araujo, investigador de la Fundación Tejido Urbano. No lo dije en joda lo de nos dejaste preocupados, porque todos los que están del otro lado escuchando, si sos pibe y sos joven, bueno, el panorama es complejo en este sentido, ¿sí? No quiero tener una mirada de desesperanza. Si sos papá, como yo, con pibes que ya están, o te pasa a vos, Chicho, bueno, sí. Los de Vale están un poco más arriba, por ahí es una generación más arriba que los nuestros, pero, digo, a mí siempre me interesa, no por lo material, la preocupación no es que los pibes no se puedan comprar el monoambiente, sino cómo todo esto cambia cuestiones culturales de nuestro país y cuestiones identitarias, ¿no?
1: Claro.
0: Entonces, que es un poco lo que decía, empieza a pasar esta idea de, che, ¿para qué me voy a poner a laburar si no ganás un mango? O si el mango que ganás no te sirve para nada.
1: Total.
0: ¿Para qué me voy a...
3: No, y lo usás en un consumo que es esporádico.
0: ¿Para qué voy a sacarme un monotributo si en verdad... Entonces, hay como una cierta desmoralización.
3: ¿Puedo decir que esto está relacionado con lo que tratamos acá hace un par de semanas? Ni estudia, ni trabaja, ni busca trabajo.
0: Es que evidentemente pasa por ahí, Chicho.
1: Sí.
0: Pasa por ahí. Hay como una cuestión de donde el pibe, digamos, los jóvenes están desmoralizados.
1: No hay incentivo para el largo plazo.
0: Claro. No hay incentivo para pensar cuál era tu largo plazo, Chicho.
1: Total.
0: Tu largo plazo era, vos sabías que tenías que hacer, no sé, los que podían hacer horas extras. No sé si existen las
4: horas
0: extras.
4: También es una generación que a largo plazo no se casan.
0: Claro, bueno, pero vale, ahí yo
4: cada
0: te pregunto.
4: Cada vez la natalidad está bajando más el tema de la herencia. Ahora, ¿quién va a heredar si
0: pero
4: tampoco
0: vale,
4: van teniendo
0: yo te lo
4: hijos?
0: Pregunto, es excelente lo que decís. Es una cosa o la otra. Es decir, no se casan, ni proyectan, ni tienen el modelo que nosotros teníamos en la cabeza de familia porque todo cambió o porque no hay un mango. Entonces todo empieza a cambiar.
4: Creo que son las dos cosas.
0: Y bueno, entonces hay que
4: creo
0: analizarlo.
4: Que son las dos cosas. Yo, un hijo mío, o bueno, los míos tienen 30 años o más chicos de la edad de ustedes, no piensan con la cabeza que nosotros pensábamos, ni nosotros pensábamos con la cabeza que pensaban nuestros viejos.
0: Pero pará, no
4: porque
0: piensan...
4: Porque el mundo y el país cambió.
0: Está
4: Argentina,
0: claro eso.
4: ¿Cuánto hace que no podemos comprar? Yo compré con el 100% un préstamo hipotecario, gobierno de Menem,
0: sí,
4: primer gobierno
0: atrás.
4: De Menem.
0: Claro,
4: sí, no sé.
0: 30 años atrás.
4: 30 años atrás.
0: 30 años atrás.
4: Y después nunca más se pudo comprar.
0: Está bien, no. pero... A ver, por eso yo lo decía en forma irónica lo de las mesas políticas, pero lo digo en serio. O sea, acá el espacio político que empiece a pensar en estos temas es el que se va a quedar con el poder. Porque no, vos no ves, no lo escuchás a todo. Lo pusimos recién un audio de Toto Caputo. Y me llamó un amigo que trabaja en la bolsa, me dice, no entendí lo que dijo. Un amigo que trabaja en la bolsa, imagínate,
1: claro.
0: un laburante. Y lo escuchás hablar a Macri y no se entiende qué quiere. Cristina no habla porque está en cana. Massa está guardado. Kicillof no, tampoco sin entendido. Entonces, digo, el que se quede con esta agenda, que es la agenda... A ver, se dijo mucho, por ejemplo, que este gobierno ganó porque los jóvenes apostaron
5: a
0: este gobierno.
5: Claro, claro.
0: Sí. Anda a hablar con... Yo hablo mucho con los amigos de mis hijos.
5: Sí.
0: El problema es expectativa.
5: Hay una desilusión.
0: Total. Claro. En general, ni siquiera es contra este gobierno, es en general. Claro. Porque si vos a un pibe no le podés ni siquiera garantizar una zanahoria, después podés ver si quieren ir atrás de esa zanahoria. ¿Por qué? ¿Cuál es la zanahoria?
5: No, y fíjate que el anuncio de Caputo estuvo orientado... O sea, como su interlocutor era y son las empresas, los bancos, las financieras... el gobierno habla de rigi, de super rigi, de habilitar el crédito para empresas dólares, pero, todo Tino, muy lejano.
0: Tino, abrimos el programa hablando de
5: pymes. A los consumidores.
0: Hablando de pymes. Pymes, que ya dijimos, el 75% son micropymes. Un tipo que, o una tipa que dijo, me la juego, voy a hacer una marquita de ropa, o me la juego, voy a hacer tal o cual, abro un café o abro... Micropymes, de 1 a 10 empleados, 75%. Nadie piensa política para las micropymes.
5: No.
0: O para las pymes. Segunda hora del programa. Abrimos con este tema, que lo tenemos medio en carpeta, que lo venimos discutiendo con producción. El inquilino ya no es sinónimo de joven. Nadie piensa política. Entonces, ¿qué carajo están pensando? ¿Qué país quieren para adelante? ¿Quién piensa el país de los próximos 20 o 30 años? ¿En qué país vamos a envejecer? Porque todo lo que acaba de decir Matías afecta todo el sistema previsional que nos vienen prometiendo que lo iban a reformular hace miles de años. El otro día me contó mi vieja que mi viejo laburó desde los, no sé, 14, 15 años. Ustedes saben que yo perdí a mi viejo hace 3 meses. 400 lucas de jubilación le pagaban a mi papá.
5: Sí, man.
0: A ver, y esta es la realidad de un montón de gente. Entonces, ¿quién está pensando en el país de los próximos 20 o 30 años? No me vengan con la pelotudez de la inteligencia artificial. Después la incorporamos si quieren. ¿Quién está pensando en que este país sea un país para todos? Que la gente pueda vivir un poco mejor y tener expectativa. No estamos... expectativa. Perdón que me extendí, ya venimos, dale.
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6: El cielo porteño nublado y con llovizna. En esta hora la temperatura 10 grados 9 décimas, la humedad de 76%.
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4: Qué lindo, esto es un lanzamiento, ¿no? Nuevo, subímelo, dale, a ver. Bueno, 17:35. Vale, dame un poquitito de la temperatura.
5: Un poco de satisfacción te voy a dar. Tenemos 10 grados 9, está lloviznando, es lo que se preveía según el pronóstico. El sol mañana, no. El sol el sábado, no. El domingo, no. El lunes, sí, el lunes. El domingo llueve, les digo, chicos, también. El lunes, martes, no. Por ahora, no hay sol, chicos.
4: Bueno, abrime esta parte del programa, dale.
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4: Muy bien, Chicho. Paro bueno, con vos un ratito. Dale. Bajame títulos deportivos.
6: Voy con un par de últimas noticias de último momento. Racing acaba de confirmar a Gastón Lodico como nuevo refuerzo de la academia, mediocampista. Que lo último fue Instituto, inferiores en Lanús, va a jugar en Racing. Si hablamos de Boca, ¿te acordás que yo te había contado que el sábado en Vicente López, Platense, Boca va a ser con público visitante? Bueno, Boca agotó las localidades que tenía a disposición, cerca de 5.000 entradas, ya están totalmente agotadas. Y después hay un interrogante en el día a día de River, y lo escuchamos habitualmente con Gustavo Yarroch. Almada.
4: Sí, ¿cómo estás ya, Roch?
6: Bien, muy bien.
5: Muy elegante, muy elegante.
4: Muy elegante.
5: Muy elegante. Sí, no, no hace falta que lo digas todo el tiempo.
4: Muy elegante.
6: Bueno, pero escucha, no, esto, Almada, titular, Almada, sumando minutos desde el banco, es una de las decisiones que tiene que tomar Coudet de acá al domingo, recordemos que enfrentan el Monumental a Argentinos Juniors.
4: Sí, que vos lo calificaste acá como el equipo, el DJ Chicho dijo que es el equipo que mejor juega el campeonato.
6: Uno de los equipos que mejor juega en el campeonato, sí, señor.
4: Bueno, no al Independiente, dice DJ Chicho.
6: ¿Cómo? Pero hablemos en las cortinas
4: claro,
6: al pie.
4: Claro, bueno, abrió el programa Barreto hablando de Independiente.
6: Claro, hablé de Independiente, claro. De que ya no está más Gustavo Quinteros, que interesa Insúa, que interesa Omar de Felipe.
4: Un poquito, dice.
6: Tiene que escuchar a las 4.
4: Claro, el programa se escucha entero. Che, se enganchó mucha gente con el tema de inquilino, un tema para retomarlo, seguramente desde otro lugar. Tino, paro con vos, con el nivel de rosca que hay en esta zona. ¿Qué pasó? ¿Se aceleró?
7: Sí.
4: ¿Se aceleran los tiempos políticos en la Argentina?
7: Sí, efectivamente ya estamos en la recta final hacia el año electoral, porque piensen lo siguiente, si hubiese paso, que hoy el gobierno no tiene los números para anularlas, para voltearlas, el calendario electoral va a empezar a nivel nacional con el cierre de listas en junio. Menos de un año falta. Eso quiere decir que si vos tenés cierre de listas nacionales en junio, vas a estar en plena campaña y rosca en abril, mayo. Con lo cual, efectivamente, todo se acelera, pero aún con muchas incertidumbres. Dos cosas sorpresivas o llamativas de las últimas horas.
4: ¿Te llamó la atención la foto de ayer? No trascendió foto, sí hubo.
7: No hubo foto.
4: Sí trascendió la información del encuentro. Kicillof, Massa... Máximo Kirchner.
7: No me llamó la atención.
4: ¿No te llamó la atención?
7: No.
4: ¿Qué está pergeneando el peronismo?
7: El peronismo, el encuentro, esto es así. Hoy es jueves. Martes a la noche, comida, gran picada de gran, un poco de vino, rosca monumental en el Hotel Emperador, Avenida Libertador, muy cerca de las oficinas de Sergio Massa, en el barrio de Retiro. Massa es un habitué de la zona. No así Kicillof, mucho menos Máximo Kirchner. Cuando ven llegar esa comitiva, a la que se suman gobernadores, legisladores, todos los gobernadores prácticamente del peronismo ligado al kirchnerismo, presentes, viéndose las caras, en un gesto de, por un lado, no nos estamos peleando, nos estamos reproduciendo, nos juntamos, hablamos, tratamos de acercar. Segundo punto, para mí el mensaje más importante cuando preguntás en el peronismo es el siguiente. El peronismo va a un paso.
4: Ah, paso sí, para el peronismo.
7: Porque
4: Perdón, salvo que el gobierno, en términos de agenda parlamentaria, elimine las PASO.
7: Bueno, ahí está el ardid, Facu, porque la comunicación del peronismo es, nosotros creemos la importancia de sostener las PASO. Mm. Y en la foto hay múltiples gobernadores, algunos de ellos aliados con este gobierno.
4: Claro. Los dialoguistas.
7: Sí, es un mensaje de presión a los Haldo, a los Sáenz, que no fueron, pero son aliados del gobierno, como diciendo, mirá que sin todos nosotros no te dan los números, claro, en el Congreso, claro, para, claro, voltear las PASO. Y el peronismo, entonces, ¿para qué quiere que haya PASO?
4: ¿Y para qué quiere el peronismo?
7: Para usarlas.
4: Ok.
7: Para usarlas.
4: Porque acá la
7: para dirimir una candidatura.
4: La apuesta del peronismo es ir a un balotaje, porque nadie gana hoy en la Argentina.
7: No.
4: Hoy es muy poco probable que las democracias de este lado del mundo ganen en primera vuelta.
7: Sí,
4: nadie que tenga un consenso.
7: En Argentina es más permisivo el balotaje, Facu, el sistema de primera vuelta. Pensemos que Massa estuvo a un puñado de votos de ser presidente en primera vuelta, porque con solo sacar el 40%, si te distanciás en un 10% de tu inmediato competidor, podés ganar.
4: 40-30
7: tenés que sacar 40-30, efectivamente. Lo cierto es que el peronismo mostró foto de unidad y señal de vamos a bancar las PASO y vamos a ir a las PASO.
4: Entonces, espera, tenemos al peronismo que lo acabas de explicar.
7: Sí, pero sin candidatos definidos.
4: Sin candidatos definidos. Tenemos a ahora, hasta hace un ratito, Casa Rosada convertida como una suerte de búnker político con una mesa en donde el PRO y LLA empiezan a hablar de cara al proceso electoral.
7: Sí.
4: ¿Quiénes estaban ahí?
7: La información breve y rápida. Se reunieron hoy en Casa Rosada a la mañana. Representantes del PRO enviados por Mauricio Macri y representantes de Karina Milei por La Libertad Avanza en el despacho de Diego Santilli frente al patio de Las Palmeras. Estuvo presente Martín y Lule Menem por La Libertad Avanza como los armadores políticos libertarios, Facu, y en representación del ingeniero Macri fueron Cristian Ritondo y Fernando de Andrés, su mano derecha e izquierda. Un encuentro que duró más o menos una hora, que no sirve para nada. La realidad es, acá empieza la parte más interpretativa de esa información.
4: No sirve para nada si van a empezar a negociar seguramente lugares. ¿Cómo mira Patricia Bullrich ese acuerdo?
7: Buena pregunta, y tenemos para escucharla a ella lo que dice, pero te digo algo muy breve. Ritondo y Santilli deben hablar entre ellos más que con sus mujeres.
4: Sí, claro.
7: Entonces, obvio. ¿Qué me querés vender que ahora se reunieron en la cumbre? El significado está en la respuesta de Patricia Bullrich del audio que vamos a escuchar. ¿De qué significa esta foto y esta reunión en este momento?
4: Patricia.
8: Habiendo sido ministra de Seguridad, mi capacidad de poder pensar en la Ciudad de Buenos Aires es algo totalmente posible. Ahora, ¿qué es lo primero que te va a pedir el PRO? La Ciudad de Buenos Aires. Entonces, hay que ser realista. ¿Y qué te vas a poner a decir no, obcecadamente no? Entonces, no querés una coalición. ¿Cuál sería una base de negociación? Que todos aquellos que hoy manejan una determinada provincia, 5 gobernadores radicales, 3 del PRO, 2 que son cercanos a Juntos por el Cambio, elegidos por Juntos por el Cambio, como Rego y Poggi, sean parte de una coalición. No sé si todos serán candidatos, podrá haber alguno que sea candidato de La Libertad Avanza, pero digo, esos distritos vos tendrías que como respetar ese principio. ¿Qué me voy a poner a pensar en la Ciudad de Buenos Aires cuando está en plena discusión este acuerdo político?
7: Está claro lo que dice ella, y que lo diga ella básicamente por esto, Facu. Bullrich fue la ausente más presente en esta foto y en esta mesa de hoy. Es decir, la foto y el encuentro es un mensaje que consiste en transparentar que entre Macri y Milei hay un principio de acuerdo para que el PRO siga gobernando la Ciudad de Buenos Aires en alianza con la Libertad Avanza, y que el PRO acompañe la Libertad Avanza en otros distritos, como por ejemplo la provincia de Buenos Aires, quedando Bullrich excluida al menos de una candidatura en la ciudad por ahora.
4: Si Bullrich se corta sola.
7: Y en este audio dice que no. Sí, podría ser, claro. Es,
4: si
7: es,
4: se
7: es
4: corta
7: un peligro.
4: Sola, le genera...
7: En este audio está diciendo que no.
4: ¿Y entonces qué hace?
7: Muy claramente, aparte ella respondiendo que lee perfecto la foto de hoy, que se juntan Macri y Karina.
4: Es
7: que
4: una relación,
7: no
4: la, de, la, de Mac, la de Bullrich con Milei es una relación...
7: Es que se convirtió en una amenaza Bullrich
4: ¿Vos,
7: para los Milei.
4: ¿Vos firmás que de acá hasta que termine el mandato se van a llevar bien?
7: No, de Bullrich no puedo firmar nada cada una semana.
4: Malo, claro.
7: No, con mucho respeto.
9: Ella dijo, quiero ser candidata.
7: Es una persona,
9: de la
7: es una profesional del poder.
4: Hicimos capítulo peronismo, capítulo oficialismo. Hay un capítulo de outsiders. Hoy justamente en la Facultad de Derecho se dio eso. Había mucha especulación con el acto que...
7: Sí, yo voy a disputar el concepto outsider en este caso. Bueno, doctor Pastor.
4: Bueno, está bien, te podemos disputarlo. Pero hoy adentro de un recinto estaba Daniel Haddad encabezando el acto en el que presentaba...
7: Con todo el establishment insider.
4: Sí, y estaba Jorge Brito.
7: Sí, no lo digo como algo negativo, para nada, es una exhibición de poder fenomenal de un líder de medios que ha apañado muchos líderes de opinión, periodistas, etcétera, todo lo que ya sabemos, que muestra su tentacularidad en el poder, su deseo de construir, pero reitero, todavía no está claro. Cuando vos preguntás, Facu, bueno, vos estuviste ahí hoy hablando con mucha gente, me invitaba al evento. No está claro contra quién competiría ese espacio, hacia dónde va.
4: Es un espacio del medio.
7: ¿A quién le están queriendo hablar por ahora?
4: Es un espacio del medio, porque...
7: Para mí es un espacio del poder.
4: Había muy poca...
7: Por ahora.
4: Bueno, no es poca cosa, ¿no? Había
7: no,
4: muy poca presencia de figuras del oficialismo. Pero bueno, para seguir analizando. Yalito, dame un título, por favor.
9: Un dato. La canasta básica total subió 2,2% en julio. ¿Cuánto necesita una familia para no ser pobre? 1.560.000 pesos. Y cuando hablamos de indigencia, tuvo el salto más alto, más importante. En los últimos 5 meses, 2,6% el alza de la canasta alimentaria total. Una familia necesita 708.000 pesos. Epa. Para no caer en la indigencia.
4: Gracias, Marian. Sácame uno, vale, dale.
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4: Bueno, se van preparando que hacemos los títulos, ya cumplo con una tanda. Quiero dedicar este programa a un querido amigo que hoy se fue, que es Godofredo Lozano, el abogado de la empresa. Me enteré en horas de la mañana cuando iba justamente al evento. Me avisó alguien cercano a él que Godo murió. Para toda esta empresa y para los que tenemos muchos años en esta empresa... Ha sido un golpe durísimo, porque Godo ha sido sinónimo de diálogo, de conocimiento, de sabiduría. Godo encabezaba justamente el equipo interno de abogados del Grupo América, y es una pérdida enorme, enorme, enorme para la empresa, y enorme, lo digo esto desde lo personal. He tenido charlas muy que las voy a atesorar siempre, sobre este trabajo, sobre charlas jurídicas. Hemos batallado muchas veces juntos contra cosas que por ahí uno quería publicar o quería poner al aire y no se podían por cuestiones, o eran atacadas por distintas cuestiones, y se fue uno de los buenos. Esto parece ser una frase hecha cuando muere una persona. Un tipo entrañable, muy futbolero, muy futbolero. Así que yo quiero dedicar el programa a él. Homenajearlo, creo que él me estaría puteando por este comentario. Hace un rato me contaban que todavía están en su despacho, acá enfrente de la radio, sus cuadros de Bilardo, porque vos entrabas al despacho de Godo, el abogado de la empresa, y estaba el doctor Bilardo, doctor y campeón, te decía él, y un cuadro también de una formación de uno de los estudiantes de Ubeldía. Vio al Pincha en la cancha el último partido que jugó contra Católica, martes, si no me equivoco, martes, y después partió. Siempre me generaba mucha risa que Godo durante mucho tiempo eligió ser acompañado por abogados. Godo, oriundo de La Plata, uno de sus abogados que lo acompañó durante años fue Santi Uriarte. Santi, un beso grande para vos. Hincha del Lobo. Yo varias veces se generaba ese chiste, Godo, ¿por qué? Pues, y siempre elegía hinchas, y decía, no, me gusta estar arriba de alguien de gimnasia. Un beso enorme a su familia, un beso enorme a Pepa, que trabajó acá en esta radio, que trabajó en el canal, es su hija. Se fue un tipo entrañable, una pérdida enorme. El programa Godo dedicado a vos, y gracias por todo lo que hiciste por mí y por toda esta empresa. Ya venimos.
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6: 5 minutos nos separan de la hora 18 en todo el país, en Buenos Aires, con el cielo nublado con llovizna, la temperatura 10 grados 9 décimas.
7: Reiteramos, Marian, la inflación de julio fue de 2,1%.
8: Así es, estuvo en línea con lo que esperaba el gobierno, que calculaba que iba a tener una leve aceleración respecto a lo que fue el mes pasada. La interanual igual dio 33,8%.
7: El PRO y la Libertad Avanza, Robertino, acercaron posiciones en este escenario electoral y confirman que volverían a reunirse.
9: Sí, fue una cumbre hoy, Facu, en la Casa Rosada con representantes de Mauricio Macri y de Karina Milei, quienes volvieron a hablar por teléfono en esta semana, una larga comunicación que devino en conformar una mesa de trabajo para afianzar la coalición, tanto en lo parlamentario como en lo político electoral, pensando en el 2027. Entre otros, estuvieron Diego Santilli por los Libertarios y Cristian Ritondo por el PRO, que van a volver a reunirse con una frecuencia de 15 días. En 15 días se volverán a encontrar.
7: Chicho Independiente busca DT luego de la salida de Quinteros.
8: Claro, anoche perdió por Copa Argentina 4-0 con Atlético Tucumán. El técnico quería continuar porque tenía contrato hasta fin de año. La dirigencia se reunió en el día de hoy y decidió la salida de Gustavo Quintero. Ya busca reemplazante. Hay dos nombres que pican en punta: el gallego Insúa y Omar De Felipe.
7: Conmoción por un nuevo femicidio en Devoto. Mató a su esposa delante de sus hijos y fue detenido cuando intentaba suicidarse. Trabaja con este caso increíble. Pablo Navarro en vivo. Pablo.
10: Hace minutos se retiró de la casa del hecho el juez nacional en lo criminal y correccional Darío Bonano, quien entiende en la causa del femicidio ocurrido esta mañana. Aquí se tomó a dos testigos que pasaban para ser veedores de las pruebas que se recogieron en la escena del crimen de Romina Calvo, de 36 años, apuñalada en 40 oportunidades por su esposo Walter Verón, de profesión carnicero, y quien continúa en grave estado en el hospital Vélez Sarsfield por las supuestas heridas que se realizó él mismo al momento de la fuga y al encontrarse por sorpresa con un agente de la policía de la ciudad. En este momento se le realiza la morgue judicial la autopsia a la madre de los dos hijos que ambos tuvieron, de 21 y 8 años, que se retiraron con apoyo psicológico más temprano.
7: Gracias, Pablo. Una vuelta más con más títulos. Robertino, Daniel Haddad presentó un documental sobre la historia argentina, sobre Sarmiento, sobre San Martín, en una muestra de poder con guiños a la política.
9: Efectivamente, El Libertador es el nombre de la primera producción de una iniciativa que Infobae, el medio que dirige y creó Daniel Haddad, acerca la historia argentina de las nuevas generaciones, sirvió como telón de fondo en el momento en el que se menciona a Haddad como un posible candidato. Él coquetea con el 2027. En ese marco estuvieron presentes, acompañando al empresario y periodista, dirigentes como Mauricio Macri, Guado de Pedro, el empresario Jorge Brito, otro outsider que suena como candidato, y también un grupo importante de gobernadores.
7: Mariana, el gobierno anunció una flexibilización de los créditos en dólares.
8: Así es, prestarán un 15% de los depósitos solo para empresas. Finalmente, el gobierno decidió que esta medida incluirá a empresas y no a personas físicas.
7: Chicho, la barra de San Lorenzo visitó al plantel durante el entrenamiento.
8: Clima tenso se vivió hoy en el entrenamiento San Lorenzo de Almagro cuando ingresó la barra para hablar con el plantel. Esto responde, entre otras cosas, por el pésimo momento que lo ubica el ciclón último en la zona A del torneo clausura. Viene de perder el clásico con Huracán.
7: Cristian Baglietto, la red de tránsito, la vuelta a casa. Cris, ¿qué estás viendo?
11: En el barrio de Núñez hay corte total en la avenida Cabildo y Bedia por un siniestro vial. Sugerimos circular por la avenida del Libertador o Ricardo Balbín. En el puente Saavedra chocaron dos colectivos. Hay reducción de calzada. Hacia la zona norte, avenida Cantilo presenta congestión desde Aeroparque Metropolitano Jorge Newbery, que se extiende hasta Panamericana, altura ruta 197. Se demora 1 hora con 15 minutos para cubrir ese trayecto. General Paz, Mano Riachuelo, con demoras en todo el sector, especialmente en Liniers y Parque Sarmiento. Hacia la zona oeste, hay demoras en la autopista Perito Moreno desde Flores, que se extiende hasta Morón. En la zona sur, puente Pueyrredón congestionado, y autopista La Plata Buenos Aires con demora desde Huergo hasta Avellaneda.
7: Gracias, Cris. Y complemento algo importante, paro de colectivos. Robertino, la UTA anunció una medida nacional.
9: Sí, efectivamente, pero atención, Facu, por ahora está postergada la medida de fuerza prevista para mañana.
7: Bien.
9: Está en danzas, hay que estar muy atentos, usuarios, en el marco de la negociación paritaria entre el gremio y las empresas por la disputa salarial. Justamente los subsidios estatales en el interior del país. De llevarse adelante medida de fuerza en las próximas horas, afectaría sobre todo al área metropolitana de Buenos Aires. El gobierno, mientras tanto, no dictó la conciliación obligatoria todavía.
7: 1.515 el dólar oficial, 472, poquitito para arriba, casi medio punto, el riesgo país en las últimas 24 horas.
6: Para mañana el pronóstico anticipa una mínima de 10 grados, la máxima de 13 grados, sin lluvia, pero un viernes totalmente nublado. La actual en Buenos Aires, 10 grados 9 décimas.
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7: Y nos estamos yendo.
9: Sí, señor.
7: Cerrame el programa, vale, por favor.
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7: Muy bien, cumplimos con todo. Ay, Valeria, por favor, ¿estás cansada? ¿Yalito bien? ¿Te sentiste bien? Sos como los jugadores cuando regresan. Es despacio, ¿no?
8: Estás agotada.
7: Junto.
8: Porque hoy todo junto, economía.
7: Yalito, gracias. Nos reencontramos
8: mañana
7: por supuesto. De Robertino nos reencontramos mañana.
9: A descansar.
7: Valeria, nos reencontramos.
8: Cuando Dios lo permita, mi edad.
7: Mañana, Valeria, por favor. Viene Marcelo ya.
8: ¿Qué Marcelo?
7: Marcelo.
8: Ahí está entrando.
6: ¿Marcelo?
7: Sí. Marcelo, chicos.
8: ¿Marcelo, el de oro?

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0: ciudad.
1: Pero me parece que Mepe no va a cantar esta canción.
2: No, ¿por qué, Marcelo?
3: ¿Qué ahora, se quiere pasar el día?
1: No,
3: se quiere pasar el día.
2: Enfundado Marcelo en una camisa con tecnología japonesa que no se arruga.
3: Mirá.
2: Ahora se arruga, o sea, el que se arruga es uno, la camisa no. Bueno, ¿cómo te va, Mepe? ¿Cómo andás?
4: ¿Qué sé yo? Te dice. Con todo lo que tenés. 3 hours.
3: No pude averiguar dónde es la reunión para ofertar el cargo de técnico independiente a un técnico.
2: ¿Pero se está haciendo ahora eso?
3: Sí, pero no pude averiguar el lugar todavía.
2: Me gusta que todavía, a pesar de ser un oro, un conductor, Gullardo, por todos lados, y tengas todavía esa picardía periodística, ese fueguito, esa chispa.
3: Vos fuiste con el círculo rojo hoy a la mañana y nadie te dice nada.
2: No, pero Marcelo, yo fui a visitar amigos. Sí,
1: o sea que...
2: Vos estás tratando de averiguar el dato.
1: Sí. O sea que el DT...
2: Ah, emociona, ¿eh?
1: El DT
2: emociona.
1: Que tiene MP no es ninguno de los que suena. Tenés otro apellido.
3: Eso es cosa mía. Si claro. Suena o no suena, ¿qué te
2: ojalá
3: pasa?
2: Con la...
3: ¿Qué pasa que es una corneta?
1: Sí. Si está para recomendar a alguien...
3: ¿Se piensa que es una corneta? ¿Suena o no suena? ¿Que es una corneta? Pa, pa, pa, pa.
1: Bueno,
2: una ojalá con decir la carterita, ¿no?
1: Sí, que otro... de todo.
3: Quedó...
2: No, cargadita.
3: La pluma. Ponela en la punta ahí. No cambiemos las cosas de lugar, que nos va bien.
2: No.
1: No, arriba.
3: Ahí, en el ángulo izquierdo.
5: Sos cabulero, ¿eh?
3: O sea, claro, no se toca. Lo que funciona no se toca. Por eso no por eso están los mismos operadores, los gerentes.
5: Acá.
3: Los mismos... Deja que es una cosita que tengo ahí. Claro, no me... No, tengo dos pibas. ¿No?
2: No me quemé, Blanco.
3: Claro.
2: Bueno,
3: en un lugar de Capital se hay una reunión, en otro lugar de la provincia de Buenos Aires otra reunión. Hay dos hombres de un buen momento cada uno en su reunión. Se está definiendo. Estoy esperando si Gustavo Quintero me responde el llamado. Le invité a que nos dé su versión de que lo echaron de
2: todo cosa antigua. Todo cosa antigua que no se usa más. Nadie manda cronistas a ningún lado. Nadie chequea un dato.
3: No.
2: Nadie le escribe a los protagonistas.
3: No.
2: Eso se usaba antes, Marcelo.
3: No. El periodismo es el mismo.
2: Como es el periodismo argentino,
3: el mejor,
2: el periodismo deportivo argentino,
3: el mejor del mundo, pero bajo situación. ¿Tienen tiempo?
2: Sí,
3: amplísima.
2: No, ya está, amplísima. Ya está, Marcelo, pero se entendió.
3: Revisión.
2: Sí.
3: Eso es hacer periodismo. Lo otro es hacer otra cosa. Show. No, vos sos de Boca, sos de River. Vos decís que yo soy un peludo, vos te moriste en Madrid, vos te perdiste la Copa de Libertad, vos te moriste que te fuiste a la B. Oh, mierda, che. Sí. Y con eso...
2: O hable cuando escuche que... Basta, chico, de eso.
3: Pero eso también es una cosa nueva.
2: ¿Te divierte?
3: Es una cosa... Valoro las cosas nuevas. Cuando parece que está todo inventado, es... ¿Te imaginas? Me lo hacen a mí, me quedo callado toda la nota.
5: Pero bueno, que te preguntan.
1: Podríamos hacerlo en un paseo.
2: No, hable.
3: No acepté ninguna de las invitaciones. Pero
1: si es nuestra...
3: Porque me siento incómodo.
2: Pero te lo podemos preparar, Chicho.
3: Lo valoro como... nombrame cuando te diga una comida que no te gusta.
1: No,
3: me quedo callado. No me siento como... ¿por qué? El otro día mi hija me cagó a pedo, me dice...
2: Muy bien.
3: ¿Pero por qué, papá? Porque estuvimos viendo la nota de Simeone.
1: Sí.
3: Cuando hice Marque Presión hace como 15 años. Entonces, me dice, ¿por qué papá vos no dan notas? Porque justo le había dicho...
2: Te habían pedido y
3: yo le había explicado.
2: No, pero te gusta, generalmente no.
3: No, vos diste un argumento mal entrevistado. Si yo sé todo lo que quieren que diga y yo sé todo lo que no quiero decir.
2: A mí me diste un argumento una vez que me pareció...
3: ¿Qué te dije?
2: Que yo tengo mucho aire para decir lo que...
3: No, eso más que... Eso es cuando te vienen a preguntar qué opinás de...
2: Eso.
3: Para de tal y tal y tal. La verdad, me paga hace 30 años un sueldo de Teisepor.
2: ¿En amplio estado de revisión o bien?
3: No, nunca me vas a... Yo me podré quejar de otras cosas. No, ya sé. Pero no de los ingresos, esas cosas. Yo no me meto en esas cosas porque es antipático. Pero tengo el noticiero a la mañana. Tengo en caliente, termina, por ejemplo, ahora termina River. ¿River juega el domingo?
2: Domingo sí. 19...
3: 18 horas. De 20 a 22 tengo estudio fútbol. O sea, en caliente, Vos me decís, por ejemplo, los chicos de Olga que siempre hacen los clásicos cuando juega Argentina te invitan. Bueno, sería una falta de respeto que yo vaya a opinar antes.
2: Claro, claro, está claro.
3: A un medio que me invita y que lo agradezco y son muy generosos, uh-huh. Porque un día le tuve que explicarle, mirá, entonces a mí no, yo quiero llevarme bien conmigo mismo. A los 60 pirulos uno quiere llevarse primero bien con uno mismo y después con el resto de la sociedad. Entonces tengo para opinar en caliente en Teisepor. Después tengo el noticiero todos los días. Después tengo un programa donde si hay para opinar de la inflación, si hay para opinar de los temas de la gente, darle una mano a alguno que necesita algo, hacer una historia como la chica camionera. Hoy lo tengo de 2 a 4.
1: Claro.
3: Después si tengo que expedirme, si Cardi tiene que venir arriba o no tiene que venir arriba, tengo una tira de 18-21.
2: Oro.
3: Oro. Entonces, ¿en qué momento tengo una idea creativa o algo para darle a un tercero?
2: Está claro.
3: Aparte, después, no me gusta dar títulos porque sé cómo buscarlos a los títulos cuando entrevisto yo. Entonces, yo como conozco todo, digo, entonces son malas. Que yo dé una nota es mala.
2: No te gusta.
3: No me gusta y tampoco te sirvo.
1: ¿Y si te gusta? ¿Y si te gusta? Si te busca algún estudiante de periodismo, viste que cada tanto
3: a todos
1: los hacen, ahí sí, es otra
3: pero
1: cosa.
3: Sabiendo que ahora cambió. Que el estudiante de periodismo, yo llego a decir, por ejemplo, que Chicho es un
2: y por
3: salame.
2: Lo sube a la red.
3: No, lo sube a la red, de la red acá, interna en Radio La Red, que Palacio dijo que Chicho es un salame. Entonces también me cuido por eso. Voy a dar, antes daba muchas en las escuelas de periodismo,
2: charla,
3: ¿viste?
2: Charla, bueno ayudar.
3: Sí, charlas, claro, sí. Yo no tengo ningún problema ayudar cuando vienen acá a la puerta. ¿Qué querés hablar? ¿Te gusta el campeonato de 30? Sí, no, blanco, negro. ¿Te gusta el otro? Sí, no tengo ningún problema. Ahora, bueno, vos si fueras Wanda, yo no juego a eso porque no son temas que no hablo.
2: Escúchame, esperá, cerré el programa dedicando el programa a Godo, a nuestro querido Godo, mirá, Godofredo Lozano.
3: Yo tuve un día raro, cuando hoy en el esquema de comunicación que tiene América, vi así, no quería mirar el nombre cuando dice esto. Godofredo debe haber sido el abogado más querido por la empresa.
2: Sí. Y por el laburante.
3: Y por el laburante. No es fácil ser abogado de una empresa y ser querido. Mirá, cierro los ojos y miro a la izquierda. Empezar la tira de día. Y que Godofredo...
2: Pasa con un beso.
3: Y que venga de ganar o perder estudiante. Ahí va Godofredo puteando que perdían con estudiante. Al capo del equipo de legales... del Grupo América.
2: Qué pincha que era, tremendo, tremendo.
3: Futbolero. Mira, le mando un beso grandote a esa ardilla que conocí que era su hija.
2: Pepita.
3: Te imaginás que era Pepita la pistolera, Pepi para todos lados. Y a vos cuando te rajen, ¿quién te va a rajar? Tu viejo te va a rajar. O sea, un petardo, una ardilla, me voy de acá para allá contestataria divina. Viste, de hablar, de tardes y tardes de hablar con Godo. La verdad, se lo digo. Qué cagada que se muera la buena gente.
2: Algo dije parecido.
3: Qué cagada, boludo. ¿Vos sabés lo que era este tipo? Un abogado pillo, piola, con los códigos de antes, con el breto en invierno, con la camisa remangada en el verano.
2: Están, yo conté recién que me contó Martín Armentano, gerente de capital humano de esta empresa, que esta es una empresa como la gente la mira, América, es una gran familia, y Martín Armentano me dijo, mira Facu, me abrió el teléfono y me dijo, están los cuadros de Bilardo, el cuadro de un estudiante de Subeldía. Mira, yo he llegado, algo conté recién, he llegado recaliente con cosas de laburo, cosas que pasan, muchos años del programa que yo hacía, Documentos América, un programa que generaba...
3: Generaba carta de documento,
2: algo
3: más
2: así,
3: que rating.
2: Algo así, no te crees.
3: Pero eran tantas las cartas de documento.
2: Y encontraba siempre un tipo muy especial, que vos ibas con un quilombo y te daba un abrazo. Y te sentaba y después te solucionaba el quilombo, ¿eh? No es que te daba un abrazo y te explicaba y se tomaba el tiempo y deja un legado enorme, enorme,
3: yo
2: enorme.
3: Le pregunté, ¿cómo hacés para echar un tipo? ¿Viste esos tipos que adquiere, como si él me preguntara a mí, ¿cómo hacés para, no sé, un tipo que vos tenés relación para hacerlo pelota al aire porque perdió 18-0? Pero ahora te pregunto yo, Godo. Digo, te pregunto yo, ¿cómo se raja un tipo? Y que vos lo rajes no quiere decir que tenga... Primero que yo no lo rajo, lo raja la empresa. Y después tiene que tener un poco de empatía.
2: Y la
3: que,
2: tenía.
3: Que lo esté rajando no quiere decir que vos le tengas bronca o que no le tengas que ayudar a decir, no, pará, pero vamos a buscar por este lado porque vos estuviste 3 años acá, vamos a ver... O sea, tenés que mostrarle cierta empatía. No es un enemigo el tipo que no va a pertenecer más a la empresa.
2: No, es que creo
3: hay
2: que...
3: Hay circunstancias que exceden a mí. Ahora, yo no te puedo destratar porque...
2: Es que la palabra enemigo no estaba, creo, en el diccionario de Godo. Yo conté recién medio en joda que generalmente tenía números dos. Uno de ellos fue Santi Uriarte, durante muchos años, muy oyente de esta radio, debe estar escuchando, Santi. Hincha el Lobo. Y después se fue Santi y vino otro abogado, que no me acuerdo el nombre, hincha el Lobo. Entonces hoy me decía Martín Armentano, yo un día lo agarré y le digo, che, pero Godo escucha, y lo que

0: la cancha,
1: se
0: claro,
1: sintió
0: claro.
1: mal viendo Estudiantes
2: con Católica.
1: Con Católica y el desenlace sobre claro. Después.
0: Bueno, un beso, pero bueno, a Pepa,
1: un beso
0: a su familia,
1: a toda la familia. Y como el otro día dije, me pasó con Jorge Messi. Con Godofredo también me faltó un abrazo. Un de esos abrazos que me faltó. Porque últimamente nuestro contacto era de vereda a vereda. Él salía acá enfrente. Le contamos a la gente que está en la calle Gorriti. Muchas veces venía a las oficinas de acá o estaba en las oficinas de acá a la vuelta. En Dos Manzanas tenemos muchas propiedades, mucho lugar de estudio, de grabación, estudio de aire. La gente del AME está acá, vecinos nuestros,
0: sí,
1: nosotros estamos acá en la radio.
0: Eso que dije recién,
1: la FM, la 100.7. Y como hay un parlantito afuera, los gritos y la gastada siempre. Ahí se va Godofredo, tiene más juicios que puntos en la tabla. Viste, lo jodíamos así, viste, con todo ese tipo de cosas.
0: Mirá,
1: así que me faltó también un abrazo.
0: Yo me pude despedir, Hace un mes le contaba recién a Marce Patané. Me llamó con un quilombo, no de él, un quilombo nuestro, mío, y charlamos un montón. Le dije, le di, digamos, me pidió una opinión, una mirada, y bueno, esa fue la última vez que hablé, y la verdad que se lo va a extrañar. Este laburo, nuestro laburo, necesita de tipos así, de tipos que tengan diálogo, que se sienten con vos, que te miren a la cara. Porque es un laburo de, digamos, muy en equipo, y yo no, por supuesto uno se pone triste, pero no voy a estar triste en lo que resta del día, Marce. Voy a estar contento por haberlo conocido, por haberme cruzado en el laburo. Pregunté si la familia va a hacer algo, entiendo que es algo muy íntimo, así que uno por supuesto respeta eso. Y bueno, nuestro agradecimiento eterno, como dijimos antes, a Godo, y un saludo enorme a Pepa y a su familia, ¿no?
1: Y que todo escucha Godo, el doctor Godofredo.
0: Claro.
1: El hincha, el pincha rata. Hincha de Estudiante y buena gente del Grupo América.
0: Bueno, Marce, te voy a ir escuchando.
1: Dale.
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0: Marcelo, muy buena tarde. ¿Qué tal, compañero? ¿Cómo están?
1: Bien,
0: hola,
1: Marcelo,
0: bien.
1: ¿Cómo estás?
0: Me gusta cantar. Muy buena, ¿cómo está? Ubicación 20 millones.
2: ¿Te acordás de eso, Marcelito?
3: Bueno, vos tuviste una gran pitufo.
2: ¿Cómo?
4: ¿Qué Orellano, pitufo? Orellano.
5: Estaba en crónica. Pitufo, ¿te acordás? Cuando se desmayó la de coro, boludo.
0: No, decían, porque antes los niños cantores, que hoy te imaginás que si me está escuchando mi hija, no tienes ni idea de qué habla. ¿No? Cuando decía.
4: Son los de Operación Triunfo.
0: Claro, viste, y se sacaba, decía, ubicación. Y todo era todo un embole hasta que en un momento decía 20 millones de pesos. No. Pero pará, había que saber que el premio mayor era 20 millones de pesos.
4: Primero cantaba el número
0: 3.468, ubicación
4: 10, ubicación 1, y después el premio. Las tres cosas te cantaban los niños.
2: Bueno, ¿cómo estamos?
0: ¿Qué hasta día, que mi viejo llegó un día el sábado, trajo la secta de crónica. Y le mostraba el billete a mi vieja.
2: No entendía
0: que era el mismo número que estaba en la tapa de crónica. Uh-huh. Entonces mi vieja no entendía, mi viejo se emociona, se larga a llorar. Yo a un costado, calculo que estaría comiendo un sándwich milanesa.
2: ¿Años, Marcelo?
0: Y yo tendría primaria.
2: Yo creo que sería una facturita, Marcelo.
0: Primaria. Y dice, ¿no te das cuenta que es el número que tenemos nosotros, el que salió en la grande? Obvio, eran 30 compañeros de Mercedes-Benz. Y ahí toda la historia, que mis papás ponían plata en peso en el Banco Provincia, plazo fijo y lo que les alcanzaba para comprar dos departamentos, dos autos, terrenos en Merlo, todo ese tipo de cosas, quedaron por todo concepto en una cifra ínfima para comprar medio auto en la actualidad. Pero bueno, confiaban en el país. En el país no sabían, en esa época no sabíamos nosotros.
2: Bueno, por eso
0: cuando éramos pibes, no sabíamos que existía el dólar.
4: Claro.
0: No, era la estampilla del
4: yo
0: correo.
4: Quiero decirles que en los 90... me acuerdo patente, y después lo hablaba con Puerco de más grande, que él iba al mercado del barrio, al carnicero, y a veces le pagaba en pesos, y a veces le pagaba en
0: dólares. En la época era 1-1, era lo mismo, ahora es un billete.
4: Era la mía ¿Entendés que pagaba con la mía? Porque le hubiese dejado.
0: Le pido respeto a Puerco, que ya no está entre nosotros.
4: Abajo del colchón hubiese dejado los verdes y hubiese gastado los pesos. En ese momento era 1-1, y él pagaba con la mía.
0: Quiero yo, viste que cuando uno pasa a conducir es como que ya el programa es mi programa.
2: Es tuyo.
0: Es mío. Bueno, no. 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
0: Con Ala.
2: Así que pues, quiero ganar las entradas.
6: Impresionante. 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
0: 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No deja entrar en su casa, no deja entrar en su auto, no deja entrar en la aplicación cuando vuelve en el colectivo, en el bondi. Bueno, tengo mil temas. Echaron a su Subeldía de Fluminense.
2: Es fácil echarlo ya,
0: ¿eh? Bueno.
7: Es una tentadora, pero enseguida te rajan.
0: Para nadie tentadora. Ya se lo dije a mis amigos, no vayan a Brasil, a los amigos, los técnicos, porque en 5 partidos, o dirigí la selección en lugar de Ancelotti, o te rajan.
7: Como estoy en la era de la precisión, desde siempre, no conozco muchos entrenadores que le hayan dicho que no a equipos de Brasil. Por eso digo que es tentadora.
0: Y es tentadora, claro. Pero es peligroso, ¿eh?
4: Igual
0: es
4: muy bien rápido.
0: No cambié los pibes de colegio, nada.
4: Pero te echan tan rápido como acá, al de Platense lo volaron.
0: No, Dani, 14 fechas sin ganar. Allá está dos empates y te rajan. No, acá ya agarraste una copa que ya termina el partido.
7: Mucho, Marcelo.
6: No, pero además,
0: perdón, y te dice, les voy a contar una cosa, en intimidad ya nos metemos en temas fuertes. Se cansan de estar en Brasil, porque no ves a tu familia.
6: Y
0: vivís arriba un avión, viajando, yendo.
7: Miércoles, domingo,
0: que es estadual, que esto. Bueno,
7: y un país muy.
0: Tipo de 30 no quieren bancarse esa. Por ahí los pibes sí van y juegan más.
4: En definitiva, te pagan por lo que te exigen, ¿eh?
0: No, cobran bien.
4: La plata que cobras en Brasil no la cobras en otro lugar. Usted no quiere nada.
0: Daría la sensación.
4: Por alguna mayor remuneración.
0: Daría una sensación que en las últimas cifras que han trascendido, en River sí te podés quedar tranquilo acá, que cobras un buen ingreso.
7: Un abrazo grande a Alejo Rivera, que nos escucha y nos dice que está bien.
6: Mirá, vos sí.
7: Es Eduardo Domínguez.
0: Qué feo. Es verdad, ¿eh? Sí, pues transpiró, ¿eh? Sí. Yo creo que estuvo a un aeropuerto de emprender el regreso.
4: Alejo Rivera, de los pocos que me hizo una muy mala gestión, pésima gestión, bueno, sin resultado alguno en la vida. Después te voy a contar.
6: Yo le mando un beso grande.
4: Mala gestión.
6: Nombre de Olavarría.
0: Vamos a saludar a Matías Martínez. Yo estoy en condiciones de decirle, Mati, buenas tardes, nos vamos, volvemos para las 7, vamos a las noticias, vamos a las 8 y hace el pase con Balazone. Bueno, ya no es más el técnico Gustavo Quinteros. Yo quiero contar una cosa, ayer la gente de Platense me invitó, fui a ver el partido de Copa Libertadores, de Platense y
6: Coquimbo.
0: Cuando se iba viendo, iba escuchando la transmisión y todo, cuando terminó el 4-0, yo dije, resultado saca técnico. Después me pareció medio raro cuando dijo yo no me voy ni nada, porque me parecía que era un resultado para saltar en mil pedazos.
6: Sin duda.
0: Pero pará, vamos a saludar al Mati Martínez. Hola Mati, ¿cómo va?
1: Marce, muchachos, un abrazo, todo bien.
0: Bien, ¿por qué lo echaron a Gustavo Quinteros?
1: Yo creo, Marce, vos sabés que en este ida y vuelta que tuve mil veces hoy entre Domínico y la sede, pensaba una cuestión que creo que no es menor y que es el que termina con la salida de Quinteros, que es haber expuesto en 3 conferencias de prensa seguida a la dirigencia de Independiente.
0: ¿Mintió?
1: Porque más allá del 4-0 de ayer, más allá del año malo que tuvo el equipo, si Quinteros no atacaba a la dirigencia de Independiente y aún así con las formas de ayer, yo creo que no lo echaban a MP.
0: ¿Pero mintió?
1: Así que
0: yo te hice una pregunta. Cuando hablaba, ¿mintió o dijo la verdad?
1: No mintió, pero tampoco sus pedidos estuvieron acorde a la economía del club, que él muy bien sabía y lo expresó hace 6 meses cuando llegó a Independiente. Él sabía que si Independiente no vendía, no podía incorporar.
0: Sí, Leo.
2: Es preocupante, Mati, lo que estás diciendo. Porque si los dirigentes echan a un entrenador por las declaraciones que hizo, aún después de un partido, de lo que decís, saca técnico, como el de anoche.
1: Absolutamente.
2: Da la impresión que también los dirigentes se ponen por encima de los objetivos del club. ¿Entendés? Porque digo, el partido daba para que los dirigentes echaran al técnico o se pusieran de acuerdo. Ahora, si las declaraciones son las que motivan la decisión, me parece que están...
0: Bueno, diciendo, no, pero, yo descubrí, descubrí en el día de hoy, porque llamé a 7 entrenadores de primera división, de equipos de primera división.
2: Qué bien, Marcelo, qué producción.
0: Sí. Yo no consigo otra manera de no chequear y no decirle, Fabita, averigua esto. A lo sumo le digo, Fabita, averigua esto de un candidato, no sé, de San Lorenzo, y yo por el otro lado me encargo del otro, ¿me entendés? Para decir, por una cuestión de tiempo. Es un uso y costumbre la firma de contratos con la cláusula que no se puede criticar a la comisión directiva. Cosa que yo desconocía. Pero es un uso y costumbre de los... No sé si de los últimos tiempos, de cuándo.
2: ¿Están los contratos?
0: Que en los contratos figura derechos para cobrar el 1 al 10, obligaciones, pim, pum,
6: observación.
0: Públicamente expresarse de manera pública en contra de.
7: Si Gustavo Quinteros hubiera ganado 20 partidos, Marcelo, seguidos, y dice: no me trajeron refuerzos, quédate tranquilo que nadie lo echa. Y te quiero decir algo más.
0: Claro.
2: 20 partidos seguidos, no.
7: Entonces, la razón no es solamente la queja por la falta de refuerzos. Es que llegó en septiembre del año pasado, que lleva casi un año, que los dirigentes notaron que todavía no hay un salto de calidad y además el entrenador está disconforme con los recursos que tiene para armar un equipo. Yo quiero contar esto.
0: Dale, porque sí. Porque
7: varias veces, gente del cuerpo técnico le dijo a Gustavo Quinteros, textual te lo voy a leer, porque no fue una vez, sino que fueron varias veces. Gustavo, vámonos de acá, no nos cumplieron los que nos prometieron. Nos prometieron 4 refuerzos y no llegaron. Nosotros con este plantel...
1: Es mentira.
0: Epa.
1: Es mentira.
7: ¿Pero qué es mentira?
1: Es mentira. Que le prometieron cuatro refuerzos. Siempre le dijeron a Quinteros, y esto que lo digan, si no, creo que lo dijeron los dirigentes públicamente, Martín, o sea, ya se exponen ellos, y si no que Quinteros salga de mentirlo, pero le dijeron, tenemos que vender, y de lo que vendemos podemos reinvertir un 30 o 40%. ¿Sabes cuánto vendió Independiente? ¿Cuándo? Cero pesos, ¿no? Vendió, Marce.
0: Acá estamos ante dos cuestiones que no estamos tirando el tiro al pichón. Tenemos un Martín Arévalo, una fábrica de producir
1: no,
0: noticias.
1: No digo que Martín técnico, claramente.
0: Chicos, y vos, Matías, que está muy bien que si vos tenés otra cuestión, lo plantees. Las dos pueden ser verdades. Dirigió 32 partidos, ganó 14, empató 8, perdió 10, sacó 50 puntos. Hay que decir una cosa, la verdad, nunca le encontró la vuelta, o me equivoco, Matías, o hubo un segmento que sí.
1: No, nunca le encontró la vuelta, nunca pudo tener tres partidos consecutivos, cuando ganó Independiente nunca pudo lucir desde el juego. Lo único bueno que había encontrado el semestre pasado era un ataque donde Independiente tuvo muchísimos partidos marcando de manera consecutiva goles y se cortó en aquel partido con Rosario Central, si no, la racha era buenísima, con un Ábalos encendido, pudo recuperar el nivel de Ábalos, de Marcone, de Zavala, pero después es todo efímero, ya Marcone este semestre arrancó mal, lo mismo que Gutiérrez y Abaldo, lo mismo que Ábalos también, el equipo nunca encontró y nunca se supo a qué jugaba. Ahora, Marce, déjame contarte un poquito, porque yo vengo contando que, creo que lo dije con Balazón el miércoles a la noche, que después de las declaraciones del partido con Platense, la dirigencia ya había estipulado una reunión, pase lo que pase, aún si ganaba con Atlético Tucumán, para el jueves a la mañana con Quinteros. ¿Por qué? Aún sin saber el resultado. Porque entendía que el técnico, con las declaraciones que estaba haciendo, tenía ganas de irse.
4: No tenga duda. Yo te decía algo, Mati.
0: Deje que termine, deje que lo respire. No, puedo respirar el compañero. Está con un telefonito en el medio del campo. Está en la puerta de una reunión que están por entrar.
4: Mati, yo tengo tantas ganas de decir que estoy de acuerdo con esa percepción que ahora te pido disculpas por haberte interrumpido.
0: Lo disculpas si le permitís, Mati.
1: No, no pasa nada.
4: Mati, me
1: dijo. Sí, por supuesto. Guido es un fenómeno.
0: A regañadientes.
4: Tiene razón porque no debía haberte interrumpido y me ganó la ansiedad. Yo cuando estaba viendo ayer la conferencia de prensa, digo, este tipo quiere que lo echen, no es una joda, no puede ser las cosas que está diciendo. Vos sabés que incluso todo el tiempo, yo me hago cargo.
0: Podemos escuchar.
4: Digo solamente esto. ¿Sabés a
0: no
4: quién?
0: No me vas a decir lo que dijo.
4: ¿Sabés
0: que
4: a quién me hizo acordar? ¿Sabés a quién me hizo acordar? ¿Te acordás la conferencia de prensa de Mostaza Merlo cuando dijo Di Tomaso no me cumplió nada, no me pagó nada? Cuando
0: seguro,
4: decía la
0: sí, verdad.
4: Bueno, cuando dijo eso, se bajó de la conferencia de prensa y lo echaron, que lo que quería Mostaza era
0: a ver,
4: echar.
0: ¿Qué dijo Quintero esa noche?
8: Yo como entrenador me da vergüenza, asumo toda la responsabilidad, y por supuesto la parte de responsabilidad que me corresponde. Le quiero pedir disculpas a la gente Independiente, mucha disculpa, es algo que no lo teníamos, no se nos pasaba por la cabeza, al contrario. Tuvimos un partido donde fallamos un penal que podría haber cambiado todo. La responsabilidad mía, de la parte que me corresponde, me hago cargo totalmente. Pero ni los jugadores ni nosotros como cuerpo técnico somos totalmente responsables de una continuidad de fracasos de un club grande como Independiente.
4: Ajá. ¿Puedo una cosita?
0: No. Sí,
4: dale. ¿Cuándo se van a hacer cargo los dirigentes de Independiente? Porque estos que están ahora están hace 10 años... cambian los cargos, pero están hace 10 años, que son un desastre total. Todos millonarios que no ponen un peso en el club, que viven diciendo que no hay guita, que está fundido. ¿Y quién lo fundió a Independiente? Si están estos mismos hace 10 años, ¿de dónde quieren sacar la guita? Pónganla del bolsillo, aporten una solución, hagan algo bueno alguna vez y dejen de vivir penando y penando con Independiente como rehén. Hace 10 años, de verdad les digo, ¿cuándo va a venir uno que aporte una buena solución?
0: Vuelvo con vos, Mati.
1: Bueno, Marce, pasaba entonces de esa reunión que ya estaba estipulada en la previa. Después de la conferencia de prensa, ayer en vivo, los dirigentes de Independiente dijeron, esto es una falta de respeto, porque Quinteros en una parte dice, yo puedo hacerme responsable del partido, pero no de los fracasos que lleva este club hace mucho tiempo. Y esa frase golpeó muchísimo. Además de decir que los jugadores no tenían carácter, que no tuvieron
0: personalidad para la vuelta del partido. Vos estás contando lo que piensan los dirigentes.
1: Para, Marce, hay una frase más.
0: Sí, porque te la quiero de a una, me quiero poner del otro lado.
1: Estos son los mismos 11, son los mismos jugadores que estuvieron 11 partidos sin ganar y por lo cual yo estoy acá. Bueno, los dirigentes ya sabían desde enero, que incluso hablaron hasta con el cuerpo técnico, con el hijo de Quinteros, y dijeron, che, que tu viejo afloje porque los jugadores no los está tratando muy bien y ya muchos le empiezan a soltar la mano. Y yo te digo que la verdad que hablo con el plantel Independiente, Marce, no hay uno que esté a gusto con Quinteros. Es muy duro en el a la hora
0: de día a día. Perdón, está bien. Arrancá porque nombraste tres o cuatro cositas. Bueno, esto la verdad que debiera hacerlo Gustavo Quinteros, pero yo para hacerlo un poco más rico al debate, arrancá con qué planteaste primero, o sea, que los dirigentes, ¿qué le reprochan?
1: Una de las frases fuertes de ayer fue, yo me puedo hacer responsable de esta derrota, pero no de los fracasos que lleva el club hace años. Ni yo, ni estos jugadores.
0: Milito, Becasese, Eduardo Domínguez, tipos que son...
5: Los mejores entrenadores,
0: pero que el Independiente le fue mal.
5: Claro.
0: Y no te pongo al ruso Zielinski, a Bacari y a Julio Falcioni,
5: porque
0: Julio vino después...
6: Ruso Zielinski fue campeón, ¿no?
0: Tampoco quiero comparar al ruso Zielinski con, dijeron, un mundial como Becasese con Ecuador. Sí. Yo lo que digo es, mirá, por ahí lo tiene que decir esto, no sé, si nos está escuchando Quintero, Gustavo, quiere charlamos, no tengo ningún problema. Vimos los dirigentes, Grindetti, los dirigentes independientes. Estamos abiertos de una mesa futbolera, muchachos, no mordemos a nadie. Lo que quiero decir es que yo, mirá, si fuera Domínguez de Quintero, digo, no, los fracasos del pasado, escuchame, se comieron a Becasese, Eduardo Domínguez, Zielinski, ¿querés que te agregue a Bacari? Milito, hombre de la casa. Sigamos con la frase, digo que no estoy intentando hacer rica la charla, no es que yo pienso esto, simplemente describo y nombro, sí.
1: Después acudió a los jugadores, dijo que no tuvieron el carácter y la personalidad para revertirlo de ayer y que
0: ¿Lo tuvieron?
1: Que tuvieron 11 partidos sin ganar.
0: Te lo pregunto, ¿lo tuvieron? Marce,
1: pero, bueno.
0: ¿Cómo es el mundo del fútbol? Dice, bueno, le tendríamos que haber ganado 5-4.
9: Ahora sí,
0: con él dijo que le daba vergüenza y pidió perdón.
9: Si te da vergüenza, no te vas. Le da vergüenza.
1: Pero él tiene que decir.
0: Chicos,
1: le da vergüenza. No potencia ningún jugador, denosté las divisiones inferiores. Él también tendría que decir, si quiere ser crudo, tendría que ser. Denosté a todos los pibes del club que dije públicamente que ninguno servía ni para suplente. No potencié a ningún futbolista.
0: Pregunto. Gustavo López dijo
1: el
0: que
1: equipo nunca jugó a nadie.
0: Escúchame. Que evidentemente tiene unos modos, Gustavo, que a algunos se le... que en el mundo del fútbol, donde Gallardo se fue de River diciendo qué barro, qué jugador, que es uno fenómeno, esto lo llevaron al cementerio. Pero no importa. Que el mundo del fútbol está acostumbrado a otra cosa, es verdad. Que no le encontró la vuelta nunca, es verdad. Que el equipo, la verdad, nunca jugó 3-4 partidos bien, fluido, sólido, es verdad también. Que no, seguramente hasta acá no ha sido un buen paso de Gustavo Quintero y que él en el currículum, si puede evitar mi paso por Independiente, bueno, por ahí pasa, pon el de Vélez, pon el de alguna selección. Todo eso es verdad. Sí, yo no estoy defendiendo a Gustavo Quintero. Lo que estoy intentando decir, si vos te comiste, como dice Fabita, hace 10, 12 o 15 años, muchos dirigentes que repiten, y te comiste a Milito, a Becasese, que fue un mundial, Eduardo Domínguez, que salió campeón en muchos lados y lo está dirigiendo en Brasil, parece que acomodó el barco cuando estaba a un pasaje de volverse. El ruso Zielinski fue campeón con Belgrano, pero que te imaginás que debe haber... No debe poder pasar por Avellaneda, por el paladar negro y esas cosas. ¿Qué sé yo? ¿Viste? También hay que hacerse un poco cargo. Es una mezcla lo de Fabita, que hay dirigente que hace mucho que está.
7: ¿Sabés qué pasa? Lo que vos decís es cierto. Pero los dirigentes dirimen si siguen o no siguen una elección. Y la que vota es la gente, o en este caso los socios. A los técnicos de fútbol los contratan los dirigentes y los echan los dirigentes. Está claro, y creo que todos coincidimos, Independiente hace muchos años con la dirigencia no da pie con bola, y la verdad que en lugar de engrandecer una historia gigante como la del Rey de Copas, la verdad es que todos los días la deshilachan, porque Independiente todos los días cae un poquito más abajo. No puede ser que un equipo con 7 Libertadores en 14 ediciones de Copa Argentina no haya llegado a una semifinal. No a una final, a una semifinal.
0: No, pero o sea, estamos de acuerdo.
7: Me queda claro lo que pienso de los dirigentes, que todavía tiene un juicio de Miguel Brindisi hace 12 años.
6: Juega 30 partidos por temporada.
7: Pero perdón.
6: Dijo que tiene que jugar Copa Internacional.
7: Esto está claro. Todos pensamos de manera unánime.
2: ¿Por qué tienen que jugar?
7: Me dejaron de terminar, Leo. Bueno, de los dirigentes está claro que todos más o menos pensamos lo mismo, ¿no? Ahora, los dirigentes son los que contratan, los que echan, y tampoco se puede estar en un lugar.
0: ¿De qué lado está? ¿De Quintero o de los dirigentes?
7: No hace falta estar de un lado, hace falta describir la realidad. Yo creo que Gustavo Quinteros, creo que Gustavo Quinteros es un señor entrenador, que tiene un muy buen cuerpo técnico, y que en Independiente, por H o por B, por los dirigentes, porque no le llevaron
0: por
7: respuesta.
0: O por él. O por él también.
9: 4-0 perdió ayer.
7: Errores propios.
0: Sí.
7: Lo estamos diciendo.
9: Perdió ayer. Pero,
7: lo estamos diciendo.
9: En ningún momento se hizo.
0: Yo pensé que se iba solo. Pensé que se iba solo. No
9: renuncio, dijo. No
0: escuchame,
9: renuncio.
7: Yo te digo que el cuerpo técnico a Gustavo Quintero, desde la fecha 3, le están diciendo que se vaya.
0: Es un problema de él.
7: Los dirigentes no le iban a cumplir.
0: Pero un problema interno de él, que no le dio bola a lo que le decían ahí.
7: Está bien.
0: ¿Me entendés?
7: No estamos diciendo que no. Lo que te digo es, no pretendas que un entrenador que por más que les marque, mirá, de acá se fueron este y este, los que deciden son los
0: dirigentes. Yo lo que creo,
2: horrorosa gestión de Quintero en Independiente, horrorosa gestión, faltándole el respeto a los dirigentes y a los jugadores, y además con un nivel de soberbia en sus declaraciones y en sus modos, muy pocas veces visto en los últimos tiempos en el fútbol. Y digo esto porque en el fútbol yo no considero que una derrota, por dura que sea, obligue a una salida de un entrenador. Porque si no, todos los partidos tienen que irse un entrenador. Yo creo que nosotros estamos un poco... estamos subidos a un tren que va a colisión, que no tiene freno en ninguna estación. O sea, no se puede vivir así en el fútbol. Que todas las fechas hay que sacar un técnico, a Gorosito ahora está, a Gorosito apuntándole, tiene 10 días Gorosito en San Lorenzo.
0: Ya no metemos en San Lorenzo, que fue la barra brava, entonces, a apretar el plantel, ¿eh?
2: Pero a mí me parece que lo de Quintero fue una muy mala gestión.
0: Sí, pero
2: humanamente, yo no...
0: Ni siquiera
2: lo futbolístico.
0: Está claro que...
2: Ha sido irrespetuoso.
0: Está claro que no, está claro que no fue bueno lo de Quintero. Está claro.
7: Y que no es un partido, son 11 meses.
2: Pero es irrespetuoso.
0: Está claro. Pará, saca eso. Está claro que fue malo lo de Quintero. Mirá que lo echan porque los exponía a los dirigentes cuando decían, no me traen.
2: Me parece mal, te lo digo.
0: La
10: conferencia me pareció
0: a mí lo que. Pará, ahí te dejo porque quiero escucharte. Porque sé que estás tomando carrera y hiciste un punteo. ¿Lo echaron porque el equipo no jugó bien? Sí. ¿Lo echaron porque un 4-0 saca técnico con Atlético de Tucumán por Copa Argentina? Sí. ¿Lo echaron porque no potenció jugadores? Sí. ¿Me perdonan? Todo eso para mí suma un porcentaje menor a que lo echaron porque los exponía a los dirigentes.
1: Uh-huh.
0: ¿Cómo, Mati?
1: 100%.
0: Por eso, a mí me encanta esta mesa, porque esta mesa tiene un exabrupto, una calificación, un golpe bajo, uno arriba, pero siempre de frente con charla futbolera.
6: O sea, hay que ser políticamente correcto.
0: Traducción. ¿Cuánto quieren darle a todos los errores de Quintero? ¿Un porcentaje? Uh-huh. ¿Cuánto quieren darle a lo de los jugadores? ¿Cuánto quieren? Todo eso es un porcentaje menor a que los dirigentes lo terminan rajando, porque dice, este todos los días no tira, que lo sé, que no le traemos jugadores, que no le traemos...
9: Marcelo, no se sostenía la gestión de Quinteros. Lo haya criticado o no la dirigencia, no había un partido más de local para Quinteros. A los dirigentes de Independiente los insultan todos los partidos, gane, pierda, sea quien sea el entrenador.
0: Pero nos van a seguir insultando por más que ahora en vez de Quintero venga otro, ¿eh?
9: Pero no se sostenía la gestión
10: de
9: Quintero.
10: ¿Pero qué va a seguir haciendo Independiente? ¿Pagándole a otro entrenador?
0: Está bien interrumpido.
10: Situación...
0: No, creo que le están buscando motivo, le están buscando legalmente que hay causal de despido.
10: ¿A Quintero? No, bueno.
0: Creo.
10: Está bien, puede ser.
0: Bueno, lo que te digo yo, que no podés creer, si tenés firmado...
10: A mí,
0: si
10: Marcelo, a mí me pareció una conferencia de prensa razonable del entrenador en cuanto a todo lo que declaró. ¿Por qué? Porque hizo una autocrítica profunda del 4-0, obviamente dijo que le daba vergüenza, no sé, ¿qué otra cosa podía decir?
0: Renovarse los pantalones,
10: claro, digamos.
9: ¿Pero a usted le parece afinado el adjetivo? ¿Me da vergüenza, pero no renuncio?
0: Qué vergüenza.
1: No, pero no, lo usa. Hay muchas cosas.
0: Lo dejan,
9: le da.
0: Mati, déjamelo, Gustavo, no, pero, y te voy con vos. Sí. Voy con, ¿o querés decirle algo sobre este punto?
1: No, Agus, que hay muchos puntos para que él pueda hacer autocrítica. El me da vergüenza no expone sus propios errores. Porque bueno, él tiene que decir, me da vergüenza...
0: No era el momento, ¿qué va a decir? Me da vergüenza que no potencié pibe la situación, no era el momento.
1: Pero Marce, después fui muy descriptivo con los errores de los dirigentes, que yo quiero decir algo también en relación a esto, Marce. Acá yo te vengo, ¿hace cuánto te vengo contando que no hay match entre los refuerzos que él pide y los ofrecimientos?
0: Para una mesa futbolera un poco modernoso que no hay qué, claro. A que no machea, claro, es eso como dicen los pibes. Perdón, que lo aclare.
1: Esto es como que yo diga, quiero estar con Pampita, pero no me va a dar bola Pampita, y me tengo que a veces amoldar a lo que quiero, y Quintero decía, no, quiero a Pampita, no, pero tenemos este, no, quiero a Pampita, bueno, García Basso, sí, no, quiero a Pampita.
11: No puso el mejor
1: entonces también,
11: porque usted bueno, no es bueno, Quintero, bueno. Usted agarra lo que venga.
0: No, bueno, Quintero. Para Mati, te lo entiendo, sí, Pelá, te interrumpí.
10: Esto, para mí la autocrítica respecto del partido fue la que correspondía, más que decir que le daba vergüenza, que se sentía avergonzado por lo que produjo su equipo, y que él era el máximo responsable. ¿Qué otra cosa podía decir?
6: Es lo que a mí me corresponde, dijo. Soy responsable, soy el máximo responsable.
0: ¿Es lo que me corresponde? A mí sí. No me gustó la declaración. ¿Cómo? ¿Me contás la interna de por qué habló Marcone?
1: Bueno, hace rato se le viene reprochando al plantel Independiente que no dan la cara. No dieron la cara después de la derrota con Vélez, no dieron la cara después de la derrota con Platense. Era momento que alguien hable y dio la cara el nuevo capitán que tiene Independiente, que dicho sea de paso, desde que volvió a ser capitán tampoco había hablado. Bueno, a mí me parece bien que haya puesto ayer la cara a Marce. Así como critico cuando no hablan, ayer me pareció bien.
0: Pero yo no estoy cuestionando eso. A mí no me gustó el discurso. Escuchá a Marcone, el capitán que pidió ayer hablar en representación de todos sus compañeros.
12: Sí, una relación normal como cualquier cuerpo técnico con sus jugadores. Él hará su planteo, su autocrítica, nosotros hacemos la nuestra. Yo como uno de los líderes del grupo, como te decía, tratamos de hablar, de exigirnos, de preguntarnos el partido anterior también. Perdimos el local, un partido que pensamos que podíamos ganarlo, que habíamos hecho méritos, nos llegan una vez, nos convierten, después nos cuesta mucho. Nosotros hacemos nuestra autocrítica, somos un plantel corto, que estamos muy unidos, muy juntos, pero bueno, no nos está alcanzando. No buscamos ni echamos culpa a nadie afuera, yo me responsabilizo por el plantel, por mis compañeros, y nosotros vamos a hacer lo que tengamos a nuestro alcance. Después el entrenador, la dirigencia tendrá su tema y lo solucionará a su manera.
0: Bueno, no estoy de acuerdo, está mal. Nosotros hacemos nuestro autocrítico, el cuerpo técnico hace la
10: como
0: suya.
10: Como distancia, como que si fueran
0: claro,
10: partes separadas.
9: No, un equipo, dijo no. La verdad, Marcone, evidentemente, le molesta la verdad. Porque vos hoy a la mañana hablabas de eso, pero fue primero, muy sincero.
0: Yo si soy nuevo técnico, lo primero que hablo, aparto. Porque no puede ser que yo represento a mis compañeros, yo soy los jugadores, hacemos un trato crítico. El cuerpo técnico, no, se supone que estamos todos juntos, ¿no, Matías?
1: Marce, lo que pasa que es lo que plantea en el día a día Quintero, es un técnico muy distante, que no se acerca a hablar en ningún momento para ver qué te pasa, por qué estás mal, dale que te quiero dar confianza, que te apoyo, nada, es totalmente, para lo único que te habla es para marcarte errores, por eso digo que
10: en Vélez
1: en el verano,
10: así, Mati,
1: una charla.
10: ¿Cómo era en Vélez? Porque en Vélez
1: no,
10: salió
1: no sé, cómo era en Vélez, sí, en Vélez tuvo problemas también, acordate el problema que tuvo con
6: en Vélez se fue mal con Berlanga, se fue mal con Berlanga.
1: Con Berlanga por el tema refuerzo también.
6: Refuerzos para él ir a por más. Para ir a por más.
7: No le marqué la de Elías Gómez, Mati, porque a Elías Gómez le falta el respeto. Entonces,
1: bueno, es que acá estuvo a nada también, porque ya el plantel no sé si no lo quería, es la palabra. Estaba bastante a disgusto por ser sutil en la palabra con Quintero.
6: Igual,
1: por estas cuestiones que tengo
6: marcando. No es estar a favor o en contra. O si yo estoy a favor de Quintero, estoy en contra de Grindetti. Si estoy a favor de Grindetti, es porque estoy en contra de Quintero.
1: No tiene que ver, estamos hablando de Quintero.
6: El escenario tiene una responsabilidad demasiado grande en las dos partes. Bueno, podés sacarle el cuerpo a tu gestión como entrenador argumentando todo el tiempo que no te trajeron los entrenadores. Esto es como echarle la culpa al que vino antes porque el club estaba mal. Sí. ¿No? Vos si asumís, pones el cuerpo. Asumís.
1: Y
6: tenés que hacer jugar el equipo. Claro.
1: Pero él... de la gestión de Independiente, ¿sabes cuál es el resumen? Que en los 4 años de Grindetti como vice y presidente, porque antes estuvo Doman, sí, en 3 de los 4 años Independiente no entró ni a la Sudamericana. Eso te resume cómo fue la
10: gestión. Pero Quintero dijo que se hacía cargo del presente futbolístico del equipo, y me parece bien que haya dicho, pero no de los fracasos consecutivos Independiente en los últimos años.
0: A mí me extrañó.
10: Él no fue el responsable.
0: Vuelvo al principio del programa, al arranque. A mí me extrañó que un tipo futbolero creía que podía sostener el cargo después de un 4-0 que era saca técnico. Porque él ya intentó todo.
10: Ahora dicen que fue una chicana para con la dirigencia porque sabía que lo iban a querer echar.
0: Hay mucho para informar como para conjeturar. Entonces yo lo que te digo es, un tipo que ya sacó al arquero. Primero traer un arquero al pedo, porque yo creo que puede atajar en Boca o en River también, Rey. No como cabeza, es, pero si viste, se te lesiona un jugador, o decís, che, tengo a Rey que queda libre.
7: Sí, pasó de figura irreferente.
0: ¿No les parece un arquero serio después?
10: Sí, sí, claro.
0: Será un arquero serio de 7 puntos y habrá arquero de 10 puntos.
4: Rey volvió a vivir.
1: Ahí también están los manejos de grupo. Claro. Recuerdo que Rey era capitán. Pasó a ser suplente y ni siquiera subcapitán, porque los subcapitanes pasaron a ser Fedor.
0: Eso yo lo que te digo es que ayer.
1: Solo, ¿no?
0: Pero ayer es el día que termina un ciclo, porque vos te comes 4 pepas con Atlético Tucumán, que venía de perder de local.
6: Te hizo precio.
0: Un equipo deshilachado. Lo hace debutar con 4 pepas al arquero que vos trajiste para sacar un referente y capitán. O sea,
7: No salió ninguna bien.
0: Se dio todo para que él diga, la verdad, muchacho, yo llego hasta acá. Si creen que tengo que seguir, sigo. Ahora yo les quiero... Yo pensé que era una noche de eso, Me sorprendió cuando empecé a ver las declaraciones de Gustavo.
6: Es provocador.
0: Porque parecía un tipo más de Bielsa, ¿no? Como que vive su propio mundo. Mundo, ¿viste? Que no se mete en nada, ¿va? O sea, este es un tipo piola, pillo, con calle, campeón, que sabes...
1: Absolutamente.
0: ¿Me entendés?
1: Yo estaba allá en Rosario y digo, lo primero que uno piensa, no va a hablar. Ya me enteraba que Grindetti estaba en camino a Buenos Aires, digo, no le pudo comunicar la renuncia, no habla. Cuando habla, la primera pregunta, medio oficial Independiente, como se acostumbra ahora, qué sensaciones del partido, bla, bla, bla, y habla totalmente normal, porque lo segundo que pienso es, va a interrumpir para decir que no sigue. Claro, me toca el micrófono a mí y le pregunto, ¿este es un partido sacatécnico? ¿Vas a continuar? Y lo dice con una tranquilidad, que yo me quedo helado, Marce, y después empieza a tirar bomba y digo, este es el final. Y los mensajes que recibí 5 minutos después, estábamos al aire con Balazones, le digo, Hugo, la decisión está tomada. Mañana a la mañana,
0: bueno,
1: reúne la mesa chica,
0: yo me
1: como
0: entero.
1: Se juntó hoy, tomaron la decisión MP y después salimos en MP.
0: Yo me entero,
1: se lo comunicaron a Sebastián.
0: Yo me entero por Huguito Balazones, porque también cuando salgo de la cancha, me engancho, escucho, todo esto, quería seguir, y te como somos nosotros, es más, fui a cenar y tenía la radio puesta, hay un costadito, tele prendido, la radio, hasta que escucho... te escucho salir y que Hugo refrenda como conductor, dice adelanto exclusivo Radio La Red y plantea eso. Habló Bertoni también, impecable como venimos con la racha de informativamente y con notas aquí en todo, en su conjunto, en toda la programación de Radio La Red.
7: Él no está acostumbrado, Marcelo, en general a bajarse. Hoy estuve averiguando cómo era en sus trabajos anteriores, al contrario, porque ha sacado algunas situaciones adelante parecidas a la que le tocó vivir en Independiente, por eso él creía que podía seguir. Después cuento...
0: Pero de tener pocas pulgas, Martín.
7: Sí,
0: De Vélez se va con pocas...
9: No, pero Vélez también es muy autocrítico.
0: Se come 5.
7: La diferencia más...
0: Se come 5 y los mata a los jugadores.
7: Sí, pero la diferencia, Marcelo...
0: Después terminó siendo campeón. Y después se fue. Metale a Berlanga si no se quedó con el FECA en la mano.
7: Marcelo, la diferencia.
0: No te importa lo que dices,
7: sí,
0: ¿no? Estoy diciendo. Estoy dando dos ejemplos que no son los tuyos. ¿Cuál sería la diferencia?
7: Gustavo, es un caso totalmente diferente porque cuando él pierde 5-0 con River, tenía un mes y medio en el cargo y 3 partidos de campeonato. Ahora lleva 11 meses en el cargo.
0: Sí. Entonces, está bien que no siga.
2: Perdóname. Cuando él habló después del partido de River, estuvo muy mal lo que dijo. también fue...
0: ¿Cómo le duele? ¿Cómo le duele la verdad a usted, no?
2: No.
0: La verdad
13: es hablar... Una cosa es
0: decir hipócrita.
10: Yo no recuerdo puntualmente qué dijo.
2: Porque, primero, cuando habla de autocrítica, cuando habla de vergüenza, cuando habla de... Yo no descubro, tal vez es un problema mío, en sus declaraciones, ninguna autocrítica real. O sea, él lo que dice es... Cuando empieza a enumerar las cuestiones por las cuales hace la autocrítica, le tira el fardo a los jugadores.
10: No, pero dice que él es el máximo responsable. Ya con eso, ¿qué queremos?
2: No, perdóname.
10: Ayer lo dijo, pero que era el máximo responsable.
2: Es una declaración vacía.
6: Lavada.
0: Necesito 5 de tanda y darle 20 segundos a Martín. Gracias. Sí, Martín. Pero 20, ¿eh? No, 19.
2: 20 minutos, Martín.
0: Se están midiendo con el cronómetro.
2: Sí, el más calor lo dice.
7: Decía Marcelo. Esa era la principal diferencia, que acá llega gastado y que además es un resultado absolutamente sacatécnicos. Dicho esto, Marcelo, él con Gremio
0: 10.
7: También fue echado después de perder 4-1 con Mirasol y él no quería renunciar. A mí lo que me parece mal, para terminar la idea, es si vos estás en desacuerdo con que no te hayan traído refuerzos, lo pedís una vez, puertas para adentro, lo pedís dos veces. Si no te dan bola, te tenés que ir a tu casa. No te podés vivir quejando, porque en definitiva, te quejas, le haces mal a los jugadores que después te defienden, le haces mal al club y te peleas con los dirigentes. O sea, es imposible estar peleándote con todo el mundo.
0: En esta, coincido.
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0: quiero decir una cosa. Hasta ahora lo que pasó. Después de las 7 tenemos. Hasta ahora yo tenía dos candidatos. Pero lo noté hablando de Silobó, lo digo yo, esto tú, Arévalo con Matías Martínez. Matías Martínez está recibiendo una información clave e importante. Él está en una de las reuniones. ¿Puede haber otra en paralelo con otros dirigentes? Estamos en todos los lugares. 18:59 minutos. Arévalo tiene un candidato que Matías Martínez no tiene.
1: Que ya llamaron.
0: Pero Matías o sea que tu prueba, que es verdad lo que vas a decir, vos tenés como referencia que ya llamaron a ese técnico.
1: Ya lo llamaron.
0: ¿Que no es los que tiene Matías Martínez?
1: No.
2: Epa.
0: Bueno, ahora vamos a ir a las noticias. Y después de las noticias seguimos un toque más con Independiente y nos metemos el Deportivo de San Lorenzo. Lorenzo, éramos poco y la barra cayó a apretar el plantel. Nunca escuché un relato tan crudo como el de Fabio en producción. Nunca escuché un relato tan crudo con frases textuales. Con frases textuales. La barra, los jugadores, quién habló, quién no habló, quién se cayó, quién dijo algo. ¿Qué dicen los dirigentes? ¿Podemos llamar a Culota? ¿Llamamos a Pipo Grosito? Vamos a llamar, son el presidente, el técnico, el capitán, no sé si va a hablar el jugador, pero el jugador está medio, tiene, viste,
3: tripiquio.
0: Tampoco va a salir tripiquio, no sé, o que salga. Abierto el micrófono, muchachos, no hay ningún inconveniente. Acá hablan todos, una mesa futbolera. Son cosas que pensé que eran del pasado, ¿no? El apriete, la barra, llegar, viste, el momento. Pero Fava va a contar un relato crudísimo. Como casi nunca se hizo una crónica periodística o un apriete de la manera que lo va a contar Daniel Fava. ¿Te puedo hacer una pregunta, Alejandra?
4: Sí, claro, Marcelo.
0: ¿Sabés qué necesita un equipo para ser candidato toda la vida y no solo una temporada?
4: Y un buen plantel, buen banco y que no te fallen los jugadores a mitad de temporada.
0: Por eso estás acá en un buen momento, los futboleros que sos, para responderme. 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
0: 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Noticias en Radio La Red y hablamos de los candidatos, del tema de San Lorenzo y del tapado que tiene Arévalo, que dice que ya Independiente lo llamó.
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6: Hora 19:02, en Buenos Aires, temperatura 10 grados, humedad 80%, se registra llovizna aislada.
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6: Varios puntos muy complicados para circular en el regreso a esta hora. Perito Moreno, mano a provincia, en la zona de Vélez y en la zona de Flores, el tráfico está prácticamente paralizado. Acceso oeste a provincia, tráfico muy congestionado y lento hasta el Hospital Posadas. La 25 de mayo, mano a Liniers, desde autopista Avenida La Plata hasta adelante, la circulación vehicular presenta tráfico muy lento. En tanto, al norte, la Panamericana está presentando tráfico intenso en toda su traza y por sectores con tráfico lento. El eje Ilia Cantilo, al norte, desde Aeroparque, prácticamente paralizado y a paso de hombre. El resto de las autovías están con circulación intensa.
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6: Según el reporte de inflación, ropa y calzado bajaron sus precios 1,3%. Fuera de ese rubro que dio inflación negativa, las que menos subieron fueron bebidas alcohólicas y tabaco, 1,5%. En la punta contraria, los rubros que más subieron fueron recreación y cultura, con 5%, por el aumento en los paquetes turísticos, y restaurantes y hoteles subieron 2,8%. A nivel general, fue de 2,1% en julio, la interanual anual, es decir, de julio de este año a julio del año pasado, acumula la inflación 33,8 y en lo que va del año 19,3%. A nivel geográfico, pegó más fuerte en el Gran Buenos Aires con 2,3%, mientras que en la zona de Cuyo se mantuvo el mismo porcentaje que en junio, 1,9%. Ahora, más información con Silvina Brandi Marte.
2: El ministro de Economía, Luis Caputo, señaló que la suba de la inflación está centrada en factores estacionales y también en distintas situaciones que vive la economía a nivel internacional. Por otra parte, definió.
7: El número que maneja el mercado ahora es levemente mayor al mes pasado, pero no es una sorpresa porque julio es un mes estacionalmente alto. Y también algo que se dice poco, pero que es importante, que es el precio del petróleo se duplicó en los últimos, no sé, 8 meses. Entonces la realidad es que todos los países están sufriendo una mayor inflación y un menor crecimiento como consecuencia de eso. Esperamos que la situación internacional se aclare.
2: Economía, Silvina Brandi Marte, la red informativa.
5: Policiales.
6: Sigue la conmoción por el femicidio de Villa Devoto. Desde allí informa Pablo Navarro.
8: Según testigos, Walter Verón se cruzó con un agente de consigna de la policía de la ciudad en su huida hacia el auto que había dejado a 2 cuadras, luego de apuñalar a su esposa Romina Calvo. En ese momento decidió provocarse las heridas por las que ahora está internado en estado grave en el hospital Vélez Arfil. La oficial que lo detuvo está apostada a poco más de 1 cuadra de la casa del hecho trágico por otro caso de violencia de género ocurrido hace 2 semanas. Así lo relató Alejandra, una vecina.
9: Una chica que está viviendo en la casa de una amiga con su nena, porque el marido la amenazó de muerte. Hace cosa de 15 días, el hombre apareció a las 3 de la mañana, no sé si la llamó, la encontró, qué, y la arrastró de acá hasta allá de los pelos. Vino la policía, se lo llevó, qué sé yo, hasta ahí sabemos.
5: Desde el barrio de Devoto, Pablo Navarro, la red informativa. Internacionales.
6: Un científico que predijo el terremoto en Colombia lanza una advertencia a California. El geofísico Stephen Burns había anticipado que el doble sismo registrado en Venezuela desencadenaría otro evento telúrico importante en Sudamérica en el transcurso de los próximos meses. Esta semana afirmó que el riesgo ahora se cierne sobre el estado de California en Estados Unidos. Al respecto afirmó, el sur californiano correría un mayor riesgo debido al tiempo que lleva esa zona sin sufrir un terremoto de consideración, pese a estar atravesada por un complejo sistema de fallas.
5: Quiniela.
6: Salieron las vespertinas, ciudad de 4908-4908. Bonaerense, 4598-4598.
5: Pronóstico del tiempo.
6: Para esta noche, cielo nublado, la temperatura se mantendrá estable. Para mañana viernes, mínima 10, máxima 13, nublado todo el día. Para el fin de semana, sábado, mínima 12, máxima 16, nublado. Domingo, mínima 13, máxima 17, lloviznas aisladas a la mañana, nublado a la tarde y a la noche. Hora 19 y 7 minutos, ahora en Buenos Aires, temperatura 10 grados, humedad 80%. Se registra llovizna aislada.
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0: 19 minutos en la República Argentina, señores, con una temperatura de ¿cuánto?
1: 10 grados 5, Marce.
0: O sea que nos vamos con...
2: Pero, ¿por qué acotás?
1: Horrible.
0: ¿Por qué acotás?
3: Ya no me deja Arévalo hablar de fútbol, vos tampoco me dejás hablar de fútbol.
0: Ah, él interrumpiste.
3: Es la silla, Es como mediodía, la silla.
0: La silla, claro.
4: ¿Para qué?
0: Nos vamos con
3: un... Sí que hace frío.
0: Con un dígito nos vamos.
1: Sí, claro.
0: Y la gorda que lo largan 265 de allá, del campo, no de allá, Leo.
3: ¿Quién salga? De hoy, Marcelo.
0: Y encima.
1: Igual no mucho menos, ¿eh? 8 grados, no menos que eso.
0: Bueno, 8 grados, no pasa nada. Entre 8 y 10 y medio es lo mismo. Bueno, hoy éramos poco. Y la abuela dijo, tengo algún inconveniente. ¿No? Éramos poco con el tema Independiente que lleva Grindetti en una camioneta. Ya vamos a dar los tres candidatos porque estamos chequeando uno también todavía. Y se va a producir una reunión donde está un hombre de Radio La Red para asistir y va a contar todo. ¿Y qué pasó en San Lorenzo, Daniel? Siendo las... ¿A qué hora de la mañana?
4: Bueno, esto fue a media mañana. Obviamente nos enteramos una vez que terminó el entrenamiento y pudimos hablar con los protagonistas. Voy a hacer un resumen porque hablé con todas las partes. Hablé con alguien de la barra que estuvo ahí y que fue uno de los que habló. Hablé con Pipo Gorosito. Hablé con un jugador de San Lorenzo. Y con quien no pude hablar fue con el presidente todavía de San Lorenzo, pero las tres de las cuatro partes con las cuales chequeé la información, todas coincidieron en el relato.
0: ¿Se apretaron?
4: Se acercó. Sí, ¿querés arrancar con ese título?
0: No, yo pregunté porque viste que siempre dice, no, fuimos a darle la liga, los muchachos dijeron, vamos a ganar.
4: La barra, ¿por qué esta vez decidió ir a apretar fuerte a los jugadores? Sí. Porque la barra, desde la salida de Pipi Romagnoli hasta acá, ha tenido con la mayoría de estos jugadores, con los nuevos no, porque recién llegaron, una postura de ayuda. ¿A dónde voy? Cuando se fue Pipi Romagnoli, se acercaron a hablar con el plantel y allí se enteraron todas las necesidades que tenía el plantel. ¿Se acuerdan que lo contamos? No hay ropa, no hay plata, no cobramos, no, así no se puede estar. Ese día no fue un apriete, ese día los jugadores, hace un año y pico que se fue Romagnoli, informaron a los barras de la situación de San Lorenzo. Esto se daba entre la salida de Moretti, la llegada de la comisión transitoria y todo el bolonqui que después ya sabemos. Luego vino Constantino, hubo un tiempo de paz en San Lorenzo de Almagro y ahora volvió este bolonqui. Es más, en un momento, cuando la barra se entera de este inconveniente económico que tenían los más pibes, que tenían todos, pero que los más pibes, los que cobran uno o dos palos, no cobraban, escuchen esto, juntó dinero, un dinero fuerte,
0: La Barra Brava,
4: como te lo estoy diciendo, lo llevó al entrenamiento y lo repartió entre algunos jugadores. Esto fue hace un año. Yo te estoy haciendo un repaso del...
0: Para llegar a hoy. Me estás contando esto. Para mí, quiero decir,
4: sí,
0: me parece una locura.
4: Bueno, no había club. Hace un año y pico no había club.
0: A mí que MP.
4: No había club.
0: La Barra Brava.
4: Sí.
0: Junte dinero y se la lleve a los jugadores y ocupe el lugar que tiene que ocupar un tesorero, un presidente.
4: Sí, que no había, que no estaba, ¿no?
0: No, pero
4: no estaba, no había, no estaba.
0: Yo
4: comisión transitoria.
3: Hay un edito, Marcelo.
0: Yo creo que nunca en mi vida.
3: Hay un edito aparte.
5: En general te piden, acá te digo.
4: Bueno.
0: Y quiero decir esto, nunca en mi vida, como periodista y como hincha de Midland, desde el día que nací que soy socio, nunca había escuchado que la Barra Brava le había arrimado una guita.
3: No, yo tampoco.
0: Bueno, en general la Barra Brava va a buscar plata.
4: Correcto.
0: De los jugadores.
4: Pero, repito, San Lorenzo en el último tiempo vivió una situación particular. Es más, la Barra por aquel entonces hablaba con candidatos que estaban afuera, intentaba hacerlos poner dinero, que se arrimen al club, que lo ordenen, porque veía que también estaba todo a la deriva. Bueno, es decir, desde hace un año y pico a hoy, la barra y los jugadores tenían una relación...

0: Hay jugadores que no tienen más ganas de jugar en San Lorenzo de Almagro, que no están poniendo todo lo que tienen que poner, y que el partido ya con Huracán lo tiraron a la basura sin poner voluntad alguna y perdieron después de 25 años algo histórico.
1: Yo no coincido con la barra, creo que San Lorenzo tiene poquito y me parece que estoy cayendo en una exageración. Pero,
0: bueno,
1: vos estás contando.
0: Charla hoy, primero con los jugadores. Muchachos, esto se acabó, lo que están haciendo es lamentable, no ponen ganas, no ponen huevo, son impresentables, no juegan en honor a la camiseta de San Lorenzo, ¿verdad? Esto no lo toleramos más, y si no empiezan a ganar, esto que ahora es un apriete, se va a poner peor con ustedes. Y a vos, Cuello, y a vos, Tripiquio, les digo, a partir de hoy, con tiempo hasta mañana, yo creo que lo van a correr al fin de semana, tienen tiempo de hablar entre todos ustedes y de darme la lista, le dijo el barra que habló, darme la lista de los que se quieren ir. Y ya les adelanto, no va a pasar nada con esos, ¿eh? Si mañana venís, Pepito, Juancito y Carlito se quieren ir porque no quieren jugar más en San Lorenzo, esta situación no se la va, listo, no pasa nada, lo tomamos a bien. La mano, vayan, hablen con los dirigentes, váyanse de acá. Pero a partir de ahora, el que no corre, no pone huevo, no gana partido, se pudre todo.
2: Eso no, ¿qué quiere decir, perdón, se pudre todo?
0: Se pudre todo, se pudre todo. No empecemos más con las chiquilines. ¿Qué quiere decir se pudre todo?
2: ¿Qué
0: le
2: pega un tiro? ¿Qué va a hacer?
0: Hace 100 años que pasa esto en el fútbol.
1: Escúchame, Daniel.
0: Sí.
2: No sentí.
1: Escúchame. Pero para mí esto tiene que decirlo o el presidente o el técnico. Muchacho, hasta acá llegamos. Hay sí. Algunos que se quieren ir, que están con cara de culo,
0: no,
1: o que no corren hace 5 meses. Pero pará. No es para la barra. Sí. Pedirle una lista. Bueno. Por eso. Nunca había escuchado que habían pagado sueldo de los muchachos.
0: Sí.
1: Bien, sabemos que las barras son adineradas.
3: Están gerenciando el club en este momento.
1: Bueno, segundo, nunca había escuchado que yo escuché que presidentes o directores técnicos dicen, muchachos, vamos a una cosa. La oficina está abierta. Vengan acá, el que se quiere ir, váyase. Los que nos quedamos nos tenemos que tirar con la cabeza al piso. En general nadie va y dice, bueno, me quiero ir. Pero nunca había escuchado que la barra le dicen a, repetime,
0: a Tripiquio y a Cuello.
1: Tripiquio capitán, Cuello
0: referentes del plantel,
1: sí, sí.
0: Con los compañeros.
1: O sea, júntense en el vestuario y díganme, hagan la liga, che, ¿quién se queda?
0: Bueno. Perdóname.
2: Tiene mucho poder en el club, evidentemente.
0: Yo lo que te quiero decir es que está pasando eso.
3: Claro.
0: Hay jugadores que ya no quieren jugar más en San Lorenzo, como Romaña. Romaña es uno de los que se fue antes de estos que están ahora y que quieren irse.
4: Dani,
0: entonces,
4: tampoco el clima ayuda a que futbolistas quieran jugar con la camiseta de San Lorenzo.
0: ¿El clima cuál es? El semestre pasado fue brillante, no filosofemos.
4: ¿Brillante?
0: El semestre pasado los aplaudían a todos con Gustavo Álvarez. Cuando el equipo gana, la gente
4: Dani, de San Lorenzo hablamos hace muchísimo tiempo de los problemas que tiene.
0: No vayamos.
4: Perdóname, no digas esto, Dani. Vos todos los días acá contás los problemas que tiene San Lorenzo. Un día lo agarran a Moretti metiéndose la mano en el saco. Otro día.
0: Revisionismo.
4: Sí, es parte de revisionismo. No, perdóname, para vos.
0: Pero para vos, el revisionismo,
4: para mí es una constancia ya y una constante a lo largo de los últimos años de San Lorenzo, muchachos. ¿Cuándo estuvo San Lorenzo tranquilo?
1: Vuelvo.
0: A la charla.
1: Al día de hoy.
0: Al día de hoy, sí, a la charla hoy.
1: Le dijeron, entonces.
0: La lista. El que se quiere ir, que se vaya. No pasa nada. El que se quiere ir, que se vaya, está todo bien. Pero que lo diga, ¿eh? Ahora, si se quedan y no ganan, acá se pudre todo. Y siguen como hasta ahora, se pudre todo, ¿eh? Entonces, y a los pibes, le dijeron. Y a ustedes, yo entiendo todo, ¿eh? Le dijeron. Pero si están acá, muchachos, son del plantel profesional. Basta que son pibes, que no le podemos... Acá todos tienen que poner huevo, todos tienen que hacer que el equipo gane.
1: ¿Dónde fue esto?
0: Ahí, en la cancha de...
2: En la nave.
1: ¿Y cómo se entra...? Pará. No me entendés. Entrar sí, Daniel, córranse.
0: Vos sos pillo.
1: Dani, no te estoy diciendo eso. Yo sé, los corren a los policías de seguridad privada, los corren como un papelito, tampoco lo hagamos cómplice de la seguridad privada.
4: No pueden hacer nada.
1: Los corren como un papelito. Ahora, después, por lo que me estás contando vos,
0: nadie
1: no fue
0: a nadie.
1: Un minuto.
0: Sí, esto es así.
1: Se corren
0: a la barra y quieren hablar con ustedes. ¿Qué pasa?
1: Bueno,
0: nadie corre a nadie.
1: ¿Cómo pasa?
0: Nadie voltea puertas.
1: Pero, Daniel, ¿cómo pasa tanto tiempo? Vos me estás describiendo una cuestión.

0: cuestión donde vos me decís, van 5 minutos, bueno, se corrieron, viste cómo pasa esto. Cambian la seguridad, pues, pero ¿cómo no quieren quedar bien con todo el mundo?
1: ¿Charla con los jugadores?
0: Sí, sí, claro.
1: De ahí se van a hablar con Gorosito.
0: ¿Quién?
1: Con quien yo hablé.
2: La barra.
1: Hablé ahora hace un rato a la tarde. Pipo, ¿qué pasó? Pasó lo que pasó. Vinieron a hablar conmigo y me dijeron que hablaron con los jugadores. Me preguntaron qué está pasando. Yo les comenté lo que para mí está pasando. Me dijo Gorosito. La charla conmigo fue en buenos términos. Le preguntaron lo mismo. Vos, Pipo, ¿estás bien? ¿Tenés ganas de seguir? ¿Estás con fuerza para seguir? ¿Crees que esto lo vas a revertir y lo vas a sacar adelante? Si no, está todo bien. Entendemos que querés estar acá, pero si no podés, andate.
0: Ah, también le
2: lo apretaron un poquito también.
1: No, lo apretaron, ¿no? ¿Están escuchando?
3: Sí, sí, sí.
2: No, pues, más condescendientes en este caso.
0: Con... No, pero dice, o sea,
2: la última parte.
0: No es que le pidieron que date a cualquier precio.
1: No le dijeron, váyanse, los matamos a tiro. Uy, ni a los jugadores ni a Gorosito. Muchachos, el que cree que no tiene ganas hoy de jugar en San Lorenzo, que se vaya y está todo bien. Pero díganlo. ¿Por qué? Porque si no, ustedes, los periodistas, ustedes, son caretas y se hacen los que no saben lo que está pasando. Y lo que
0: Para frentes. Demasiado contundente lo que estás contando.
1: Porque
0: como para integrarlo y arrastrarlo a Guido y al Pelado.
1: Si esa es la verdad. Cuello se quiere ir, Gil se quiere ir, Real y se quiere ir. ¿Y vos, se quieren ir un par?
0: Le pregunto, te pregunto, sí. ¿Y vos crees que porque se quieran ir quieren perder con Huracán?
1: No, tenés ganas de jugar. O tenés la cabeza acá o te querés ir. No. ¿A vos te parece que Gil que no habla? Yo no le conozco la voz a Gil. No sé si habla en paraguayo, en guaraní, en inglés. No habla el tipo, no habla, no da notas, nada, no habla. Tienes un team, va y le rompe la cara de un cabezazo a un rival como si nada. Y no tiene la cabeza... En otra.
0: No, le rompió la cabeza para...
1: ¿Para qué?
0: Para justificar la derrota en un clásico y quedar como que él es un tipo que defiende los colores a lo de eso.
2: El muchacho de Recoleta le pegó al chico de Boca, a Flores, y una irresponsabilidad a Báez. Es lo mismo, Dani.
0: Bueno,
2: pasa en el fútbol.
1: Tiene la cabeza en otro lado, se quieren ir. Te hablé de 3-4 jugadores que se quieren ir.
4: Igual, Dani.
1: Porque además lo hacen público. Entonces, Gorosito, sí. ¿Los escuchó? Sí. La charla terminó ahí. Y estos muchachos, así como entraron, después de hablar con el plantel y de hablar con el cuerpo técnico, se fueron.
2: Y ¿cuántos eran? ¿Cuántos eran?
1: 50,
2: y
1: habló uno solo, dos o tres.
2: Ah, dos o tres.
0: 50.
1: Sí, ahí toda la muchachada entró. Y después, esto, colorín colorado, ¿cómo va a terminar? Termina el sábado. Si el sábado ganan, estará todo bien. Y si el sábado no ganan, estará todo mal, porque yo quiero decirle a ustedes, que son las Caperucitas Rojas,
2: y si pierde representando al equipo,
1: creer lo que estoy escuchando.
2: Y si pierde representando a los hinchas, poniendo ganas,
1: no, ya no se aguanta más perder. Vos no podés perder todos los partidos.
2: Entonces no es así.
4: No, porque yo lo escucho, ¿no? Ganar.
1: Pero quiero contarte que el club que vos cubrís también putean a todos, porque no se pueden perder todos los partidos.
4: Dani, no te estamos diciendo que esto no pasa.
1: Hay que ganar.
4: Dani, no te estamos diciendo que esto no pasa en el fútbol.
1: Ya lo dice la canción, y si no van a...
4: Dani, al contrario,
0: es uno más de ellos.
1: Bueno, pero ustedes se quieren hacer.
2: No, pero sí es cierto, que si ganan, lo que considera la barra es que si ganan habrá sido por este apriete.
4: Chicos,
2: que la barra habrá generado que los jugadores ganen. Ese es el error conceptual.
5: ¿Hizo la barra alguna mención al bronceado de Gorosito en la
1: conversación? Eso es mentira.
0: ¿Había trascendido eso?
1: No, eso no pasó. Eso es redes.
4: Dani.
1: Y que lo agarró del...
4: Yo te escucho,
1: sí.
4: Y obviamente que nadie te pone en un lugar de excepción, porque esto pasa en el fútbol mucho más habitualmente de lo que sale a la luz, porque pasa en todos los clubes, las barras son importantes. Ahora, te escucho hablar de tenés que ganar, como si ganar fuera una decisión. No ganás siempre que querés, y muchas veces querés ganar y no podés ganar, porque hay un rival que quiere lo mismo que vos. Entonces, este pedido, orden, no depende solamente de los futbolistas de San Lorenzo y de que ese día se levanten iluminados o que pongan más ganas de la que ponen habitualmente. Porque
1: no viste el partido con Huracán, entonces. Si vos me haces este comentario de la diócesis, ¿de dónde? De la iglesia
5: Es maradoniana.
1: Pero maradoniana. No vas a hacer este comentario. No, no, ¿no viste el partido con Huracán? No,
4: sí, sí, lo vi.
1: El partido con Huracán
4: fue un desastre.
1: Puede. No,
4: fue
1: pero, un desastre. Pero fue un desastre, no. Te dejaste superar de una manera abrumadora.
4: ¿Vos qué crees que lo hicieron a propósito los jugadores de San Lorenzo?
1: No lo sé.
4: Ah, bueno, entonces ya es otro problema, porque si vos, periodista,
1: yo tuve la misma cancha donde estuvieron 40.000 personas que los reputearon de arriba abajo.
4: Pero mirá,
1: vos no podés entregarte así en un partido, mirá, no podés.
4: Escucho todos los días teorías falaces y conspiraciones de la gente.
1: No, acá no hay ninguna teoría, no, pero, acá es...
4: Mirá, cuando,
1: vos no podiste haber
4: cuando Argentina perdió con España, escuché las pelotudeces más grandes del mundo.
1: No,
4: mirá que muchos decían, muchos, especuladores...
1: Tipos
4: canallas que ocasionalmente querían hacer daño, hablaban de la gana de un equipo. Ayer, cuando Leo termina escribiendo con el corazón...
1: No mezclemos, lo tanto, no, haga sí, sí. Siempre lo mismo.
4: No, pero pará.
0: Dejá terminar, que ahora te sigo preguntando.
4: Vos da tu opinión, contá lo que pasa.
0: Dejalo, Daniel.
4: Pero ¿cómo que tiene que ver? Vos estás diciendo que los jugadores fueron para atrás.
1: Yo no dije eso. No dije, yo dije lo que quiero decir,
4: si
1: no, ganan, necesito
4: si
1: no que
4: ganan,
1: me interprete.
4: Pero si no ganan, no es...
0: Decir,
4: es que Marcelo, a ver, no es un, lo que te digo es que no es una decisión ganar. No es una decisión ganar. Los jugadores fueron un desastre con Huracán. Ahora,
0: bien,
4: muchacho, un desastre San Lorenzo en un montón de aspectos, ¿eh?
0: Bueno, vuelvo sí. A ti con lo que pasó esta mañana, porque yo quisiera, después de escuchar todo este compendio de barbaridades, me gustaría tomarme, como diría Pablo Vilouta...
1: Me
0: tomo un minuto y se toma cinco, ¿eh? Cinco o seis se toma, Paulito. Bueno, mañana, ¿va a haber una lista? Mañana.
1: Ellos la esperan.
0: Pero vos, no, puede ser que le diga a los jugadores, no es fácil entregar una lista a gente que está vinculada más a la marginalidad.
1: No es fácil, y si es fácil decirlo por abajo, los jugadores que tampoco sean hipócritas.
0: Pero yo no le toque, perdóname, los jugadores no tienen que rendir a la barra brava.
1: No, los jugadores primero tienen que dejar todo hasta el último día que viste la camiseta de San Lorenzo.
0: Sí.
1: Se vayan o no se vayan. Vos no podés estar con la cabeza... Discúlpenme, ¿no,
0: sí,
1: queridos?
0: Sí, sí.
1: Pero ni Messi se tomó las vacaciones que se tomó Gil. Gil no estuvo el héroe de los penales contra de Paraguay. No estuvo en la definición por penales con
0: Riesca.
1: Daniel, pero achicar el margen
0: Daniel,
1: de error, querido.
0: Te la estás agarrando con la única salvación. Probablemente para que no vaya a una convocatoria
2: de acreedores. Sí,
1: la única salvación que se sigue atajando cada vez vale menos, ¿eh? Porque ustedes se comen el tocuén de verdad. No, digo, no, yo no, creo que muchos no ven todos los partidos y hablan de lo que vieron. Si sigue atajando, vale cada vez menos, Gil.
2: Perdóname, cuando ellos le hablan a Cuello y a Trepiquio, supuestamente consideran que Cuello y Trepiquio sí se quieren quedar.
1: No, ellos le hablan como
2: referente. Está bien, pero ellos dos.
1: Hablen ustedes.
2: Pero ellos dos supuestamente se quieren quedar, son de los que
1: Cuello
2: se...
1: no, Cuello está esperando que lo vendan.
2: Claro, y así todo le dice, o sea, Cuello mañana tendría que ponerse en la lista para decirle,
1: si
2: mira, yo me quiero
1: sí,
2: ir.
1: Pero pará, una cosa es que te busquen, pero vos decís, yo me quiero quedar acá.
2: Para irte, alguien te tiene que buscar desde ya.
1: No,
2: también te podés querer ir sin que te
1: busquen. A vos te pueden venir a buscar, vos decís, yo no me interesa, yo quiero jugar acá. ¿Cómo es esto?
0: Bueno, mañana entonces lo que tenemos que estar pendiente es si hay jugadores que se quieren ir y aceptan, le dan legitimidad a tener que darle explicación a la barra brava.
2: Claro.
0: Si no aceptan la legitimidad y solamente son un grupo de violentos que van, o sea, no le entregan la
1: lista. A mí Gorosito me dijo que no hubo violencia, ¿eh?
0: Bueno, está bien.
1: Repito, hablé con Gorosito y me dijo, hubo violencia.
2: La frase que si
0: algo
2: no
0: más,
2: se va a pudrir peor, sí.
0: Algo más.
2: Hubo amenazas. No,
1: hubo advertencia, según ellos. Yo utilizo la palabra
0: más,
1: que todos
0: Daniel,
1: me dijeron.
2: Advertencia a la bola.
0: Gracias,
2: si decís mañana se va a poner peor, no es advertencia.
0: Algo más que haya que contar de lo que sucedió.
1: Yo creo que todas las partes tienen razón.
0: Bueno,
1: de verdad les digo,
0: me tomo...
1: y esto es más viejo que el fútbol.
0: Me tomo...
2: Y culota no sabemos.
1: No hablé con culota.
2: No se sabe nada.
1: No te puedo decir lo que no sé.
0: Avíseme, si no me voy un rato y vuelvo. Cuando terminen ustedes.
2: No, perdón.
0: Siendo las 19:28 minutos, yo quiero condenar enfáticamente la presencia sin ningún tipo de cuidado de la barra brava, en este caso la de San Lorenzo. Tengo 60 años, conocí barras, tuve que toparme, tuve enfrentamientos. Tomé una decisión profesional hace muchos años de no tener, que en los programas que me toca conducir y que pueda tener un poder de decisión, de no hablar con barras bravas, porque es legitimar lo ilegal. Condeno absolutamente la presencia de la barra con la impunidad que lo hizo en el entrenamiento de San Lorenzo. No soy amigo de ninguno de los jugadores de San Lorenzo, lo tengo que defender. No soy amigo del presidente de San Lorenzo. No se puede legitimar, más allá que hemos contado con lujo de detalle, que dije, cuando dije vamos a escuchar cosas, pues yo sabía que Daniel, mira, hay cosas que no me la había dicho en privado, en la reunión de producción, y todavía agregó acá, más me sorprende. San Lorenzo está así también, porque acaba de contar Daniel Fava, en un relato crudísimo, que hasta le pagaron los sueldos, los barras, a alguno de los pibes de San Lorenzo. San Lorenzo tiene poco equipo, poco plantel, pocas cualidades, poca plata, mucha deuda. Debe ser invivible. Yo creo haber debido alguna vez plata de hoy 10.000 pesos y no podía dormir. Imagínate lo que debe ser deber 70, 80, 90 millones de dólares para un club como San Lorenzo. Pero quiero dejar en claro, después de haber informado, contado, escuchado este debate de media hora, mi más repudio a todo apriete a planteles, independientemente que jueguen bien, jueguen mal. Y cuando vos dejás pasar a la barra y dejás que hablen con tus jugadores, con tu técnico, y que no pase nada, está perdiendo legitimidad la presidencia de Marcelo Culotta. Ya volvemos.

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0: 19:37 minutos en la República Argentina. Mati, te tengo ahí todavía, Matías Martínez.
1: Sí, por supuesto, Marce.
0: Ahí le estabas comunicando y sí. Están en contacto con Majito. Majito, ¿hay un comunicado independiente?
2: Oficial independiente. Les comunicamos a los socios, socias e hinchas, que Gustavo Quinteros ya no es el entrenador del primer equipo de Independiente. Quinteros llegó con la responsabilidad y el desafío enorme de ponerse al frente de un club que exige todo siempre. Más allá de los resultados, que el respeto por el trabajo, por haber asumido el compromiso y por haber intentado llevar adelante su idea en una camiseta que pesa, que emociona y que obliga. En la tarde de hoy, Hugo Tocali estuvo a cargo del entrenamiento del plantel profesional y a partir de mañana, Carlos Mateu y Eduardo Tucio conducirán los destinos del equipo de manera interina.
0: Entonces, Mati...
1: Bueno, a mí me cuentan, Marce, que van a anunciar, como acaba de leer Majo, a Mateu y Tucio como interino, pero que la semana que viene Independiente va a contratar entrenador. Esto que marca que no hay una urgencia, como pensé yo en algún momento, de contratarlo ya entre hoy y mañana para que dirija el lunes, sino que se van a tomar unos días para empezar a buscar entrenador. Que ya sé que están buscando, que están haciendo averiguaciones, que están viendo perfiles, pero todavía no hay un nombre claro como la otra vez que asumió o que asomó Quinteros y decíamos, ¿quieren a Quinteros? Bueno, por ahora yo no tengo el dedo que digan, van para acá. Así que me voy a tomar todavía un tiempito más. Sigo con muchos llamados para ver si toma la decisión de ver a qué perfil van a buscar.
0: ¿Pero le permitís a Arévalo, que él dice que a uno lo llamaron, que lo diga en este momento?
1: Sí, por supuesto.
3: Un dirigente independiente llamó a Bocha Batista.
0: ¿A Bochita?
3: Para ofrecerle ser el técnico independiente y le agradeció. Está con Costa Rica, tiene un compromiso a largo plazo.
0: Claro.
3: Pero agradeció el llamado.
0: Llamaron, deben estar pensando en para jugar, sacar jugadores inferiores. El Bocha, por sus trabajos que tuvo... No, que puede ser un técnico que no te pide... traeme un central de 30 años, traeme un central de 30 años que se pueda arreglar. Pero está dirigiendo una selección, Costa Rica. Está dirigiendo, bueno, ya le dijo que no.
3: Le dijo que no.
0: Tocali, Mati.
3: ¿Tocali no podrá llamar otra vez a Pekerman? ¿Como pasó hace un tiempo?
0: Mati, esa pregunta fue para vos, no para mí, ¿eh?
1: Ya, mirá, vuelvo a decir lo mismo, a Subeldía esta dirigencia lo buscó, a Pekerman lo buscó, hoy creo que están buscando algo, me parece.
0: Yo creo que Subeldía ayer fue, terminó el contrato, le rescindió el contrato,
3: Fluminense.
0: Yo lo quería como cuidar, pero, Atlético Jorobando, ayer después del empate 0-0 con Independiente Rivadavia, no va a dirigir la revancha. Tengo entendido que quiere un compás de espera y no sería candidato.
3: Igual, Marcelo, a veces...
0: No, por el lado de él.
1: Independiente, sabe Marcel, Independiente también, que esa situación es compleja. No nos olvidemos que Independiente tiene elecciones en 4 meses. Por eso creo que lo que suena más de la casa por ahora, me parece a mí que va por ese lado.
0: ¿De Felipe Insúa?
1: Mira, Insúa creo que ha perdido terreno en estas últimas horas. De Felipe sé que hay un dirigente que le gusta. Ahora, me sorprende algún mensaje que recibí de la cúpula dirigencial, enfriándome mucho el tema de Felipe. Por eso digo, Marce, esto me parece que es momento todavía de mostrar las cartas arriba de la mesa y poner el dedito arriba de uno y decir,
0: bueno, otra mancha este, más,
1: y eso no ha sucedido.
0: Otra equivocación más de la dirigencia.
4: ¿Cuál?
0: De rescindir el contrato a Gustavo Quinteros unilateralmente sin tener con quién reemplazarlo.
4: Garecas
1: de la casa. Hay alguien también de la dirigencia que tiró el nombre de Gareca. Pero nombres hay muchos.
0: Vuelvo al punto.
1: Sí.
0: Gallardo se fue de River y ya tenía asegurado a Chacho Coudet. Más allá que después Caudet tuvo que decir que no sabía nada para salir porque estaba peleando el descenso en España, había ya una charla.
3: Marcelo, cuando vos no querés más a alguien,
0: no querés más a alguien. Esto no es un matrimonio, que obviamente, si no tenés una nueva novia, pues te vas a pelear con tu señora, es un tema sentimental. Acá, si vos rajás a un tipo, no podés después empezar a tartamudear. Porque a De Micheli lo rajaron cuando Gallardo dijo que sí. O nos vamos a chupar el dedo, que una vez que rajaron a De Micheli dijeron, Marcelo, buena onda.
3: Yo creo que un dirigente tiene que, en todo caso, primero a veces cuando echás habla más de vos que del otro, por lo de Subeldía. Y en este caso, lo echaron porque consideraban que en estos 4 meses con Quinteros no iban a ganar y se quieren jugar un tute de ganar algo. porque Independiente todavía está a tiro para ganar, ¿eh? Parece lejano.
1: Yo creo que fue más una palabra que usas muy seguido, Martín, emoción violenta. Actuaron en emoción violenta post conferencia de prensa.
0: Bueno, ¿nos llamás cualquier cosa?
1: Dale.
0: Alejandra, dame uno como voy al campo.
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7: Hola Marcelo, ¿qué tal? Muy buenas tardes para todos. La campaña agrícola avanza con distintos ritmos según cada cultivo, claro está, aunque la humedad sigue siendo uno de los principales factores que condicionan las tareas en gran parte del área agrícola productiva nacional. En el maíz la cosecha alcanzó el 77% del área apta con un rendimiento promedio de 78,6 quintales por hectárea. Sin embargo, obviamente, el exceso de humedad continúa haciendo muy complicadas las tareas de secado de este grano y genera demoras importantes, especialmente en lo que es el sur del área agrícola y en particular en el centro norte de la provincia de Córdoba. Además, los fuertes vientos registrados en Córdoba provocaron vuelcos puntuales en lotes de maíz de siembra tardía. A pesar de estas dificultades, los rindes relevados se mantienen dentro de las expectativas que había al comienzo de la campaña y la Bolsa de Cereales de Buenos Aires sostiene su proyección de cosecha en 64 millones de toneladas. En trigo, la siembra está prácticamente terminada, alcanzó el 99,6% de las 6,5 millones de hectáreas sembradas este año. En el norte ya aparecen los primeros lotes. En espigazón y el 96,5% del área presenta una condición de humedad entre adecuada y óptima. Mientras tanto, comenzó la siembra de girasol, que cubre 11,5% de las 3 millones de hectáreas previstas para esta campaña. Muchas gracias, nos reencontramos mañana. Darío Guardado para la Red Rural.
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9: Hay alguien más y me pregunto si te pasa igual.
0: Me gusta. ¿Con qué música presentamos la información de Boca? Mirá vos, ganó. Gusto, Golio, ¿viste? En otro momento teníamos, por ejemplo, vamos a River, música de Tiburón, ¿no?
10: Sí, medio
0: chan. Pero mirá cómo cambió el bajo a Rabarrena con este rival. Ahí lo veo, Vasquito, a ver, te veo entrando.
11: Me gusta.
0: Entonces. ¿Te gusta este tema?
11: Me gusta, dale flores.
0: A ver.
12: Partes, pero no sé.
0: Halo.
12: Si volver a encontrarte.
11: Me gusta.
0: Igual el sí, mañana. Porque el bajo debe tener un auto antiguo, el bajo, ¿no? Es cierto, el bajo se está acostando ahora, ¿no? Con el pompón, ¿no?
10: Claro.
0: Departamento, supongo que. En PM debe tener ahí, ¿no? No creo que vaya Marco Pato los días, el bajo.
10: Nada más Diego Torres es de Boca.
0: Claro.
10: Bien de Boca.
0: ¿Viste? Habla de paredes. Sí,
11: hablo de
0: paredes. Bueno, Martincho, ¿cómo cambian los climas? Pero bueno, hablemos de Boca.
3: Bueno, Boca que llega, Marcelo, en un muy buen momento para jugar con Platense. La idea es jugar con la mayoría de titulares posibles. Si no es el mismo equipo, va a ser un equipo bastante parecido. Quizá algún retoque, algún cambio por línea. Mi impresión es que Leandro Paredes va a jugar. Por supuesto que mañana va a evaluar el Vasco cómo están todos.
0: Yo no lo pondría.
3: Está bien, yo
11: te especialmente informo. Por el rival.
0: No, los dos tienen quilombo. Los dos tienen que ir a definir de visitante. Obvio,
11: Boca
0: por Copa.
11: Boca lo tiene como
0: pero yo,
3: es
0: yo,
3: a uno, yo, va al banco y entra si se necesita. O sea,
0: ¿De qué partido me están hablando?
10: De Recoleta, dice él. Él dice que en Paraguay puede ir al banco. No.
3: ¿Qué es más difícil?
10: Que en Paraguay puede ir al banco para decir si se pone chivo que entre.
3: ¿Qué más difícil para Boca? Sostener un 3-1 en Paraguay.
11: No.
0: Con Platense al banco, si tiene que entrar faltando 20, entra. Y después tiene que jugar.
3: Menos mal que no son técnicos.
0: Tiene que jugar.
3: Un día
0: menos mal que vos. No, menos mal.
10: No, vos decís que juega en Paraguay.
3: Pará, menos mal. Vos, pará, un día ponete de acuerdo. Un día decís, ¿cómo van a rotar? Hay que jugar miércoles, son todos vagos, no entrenan, 2 horas por día. Ahora que un tipo quiere jugar todos los partidos, decís...
10: Tienes razón, Martín. A ver, adelante.
3: Sí, yo lo escucho.
0: Chico, escúcheme.
10: Adelante.
0: No tiene Juan Pared. Pared está semirroto, muchacho. Paredes se arrastra...
10: No parece, ¿eh?
0: No parece.
10: No sé.
3: No lo viste en Pared... el otro día.
0: Sí, chico, tiene...
3: Terminó jugando. Terminó siendo la punta de cada ataque
0: solo,
3: de Boca,
0: me meto
3: muchacho.
0: En estos kilómetros.
11: Yo tengo que
0: debatir contra un equipo de la B Metropolitana Argentina, sale 19º. ¿Vos crees, Paredes, de 1 a 10 cuánto está entero físicamente de lo...?
11: Está jugando con el corazón, Marcelo.
0: Y con el talento.
11: No, eso
0: porque
11: seguro.
0: Porque le sobra, pero para
11: quiero,
0: jugar contra...
11: Quiero decirte que está con el físico gastado. Porque se hizo un gran esfuerzo para poder jugar
3: Martín,
11: el Mundial.
3: No es lo que ven, y yo digo es...
0: ¿Quién?
3: El cuerpo técnico.
0: Pero claro.
10: Yo tampoco creo veo que, eso, ¿eh?
3: Yo
10: como
3: tampoco
10: observador
3: veo la cancha
10: del fútbol,
3: eso.
10: No lo veo.
3: Y digo esto, Marcelo, si Paredes se siente con alguna mínima molestia, levanta la mano. No la ha tenido y por eso juega.
0: Chico. Hubo un Mundial. La tensión. Volvió, se fue a Bariloche.
10: Tampoco jugó tanto en el Mundial como para... Jugó
3: casi todos los partidos, salvo el primero.
10: Jugó 0, en varios fue suplente.
0: No, fue suplente. ¿Podemos abrir ventana de cada tema?
10: Sí.
0: Yo digo que para mí, Paredes tiene que ir al banco contra Platense. Si tiene que entrar porque está complicado el partido, para abrir, poner nueva... Y tiene que ir a jugar... Mirá que si Boca pierde con Platense... No pasa nada, pero no puede quedar eliminado contra Tritán Suárez.
3: ¿Cómo va a quedar eliminado?
0: Contra un equipo
3: al que le ganó 3 a 1 y 11 contra 11 era bastante mejor.
10: Vos te olvidás de dos cosas.
1: Lo perdí,
0: estoy, hablando antes de empezar el partido, muchachos. Claro que es más que Recoleta, pero acá no te haría daño poder utilizarlo los últimos 30 minutos, 20 minutos, si sí lo necesita, porque mirá si gana el partido y con Paredes,
3: Marcelo,
0: y no, acá, para, y no juega un minuto y lo descansa.
3: Mirá, acá hay algo que ha cambiado la ecuación. Antes, la tabla anual no te daba títulos.
0: Sí.
3: Hoy Boca está a 6 puntos, es decir, 2 partidos, se acercó mucho.
10: No, se le escapó 2 puntos, porque con el empate, y a eso quería ir, con el empate contra Vélez... Independiente Rivadavia se le fue a 2 puntos, claro. Está a 6. Necesita ganar en la tabla anual si quiere ser campeón.
3: Boca,
10: y entrar a la Libertadores del año que viene.
11: Me parece que todavía, por lo menos a mí.
0: ¿No aprendió?
11: Todavía no.
0: Pero es verdad, hay que tenerlo en cuenta.
10: Pero es un título, Leo.
0: Hay que tenerlo en cuenta.
3: Una cosa es nosotros los periodistas, probable, y otra cosa es el cuerpo técnico. El cuerpo técnico de Boca le da mucha importancia a cada partido, por eso.
10: ¿Cómo no se la vas a dar, Martín?
3: Marcelo, acá hay un dato elocuente. Acá hay un dato elocuente.
10: Sí.
3: Desde Vélez a Estudiantes hubo un cambio. Desde Estudiantes a Recoleta no hubo ninguna modificación. Sí. Y ahora yo te digo
0: cuando
3: que va a mantener
0: cambio,
3: la máxima cantidad de partidos, la máxima cantidad de titulares. Dicho esto, para mí Paredes juega.
0: Martín,
3: yo no lo veo cansado.
0: Lo que te digo es que si no juega Flores, juega Villa. Yo sé que es el alma del equipo.
3: Te cambia también todo el resto.
0: Pero sí, claro. Sí, claro.
10: Y sí,
0: ¿cómo sabes la barbaridad que dijeron Guillermo y Gustavo después del partido con Vélez?
3: Pura verdad.
10: No.
0: Se decidió, dijo...
10: Que lo agarraron al Vasco, dijo. Lo agarramos al Vasco y le dijimos, es un jugador excepcional.
0: Bueno, no lo voy a discutir. Ahora, permítanme, que yo no lo estoy discutiendo. Al contrario, lo quiero cuidar.
3: Sí.
0: Porque para mí los porotos de Boca están en la Copa Internacional... a la cual se fue al descenso de la Copa Libertadores a la Internacional.
3: Ya está, ya pasó.
0: No tiene el mínimo margen de error. Vos cuando estabas en la Libertadores tenías margen de error.
11: Perdóname, ya
0: ahora que estás acá...
11: de pasar por penales.
0: Claro, claro.
11: O sea, Boca viene, hasta ahora, en nivel internacional este año, es muy malo.
0: Lo que pasa
11: es
0: que le ganó muy bien...
10: Hay una diferencia brutal entre Boca y entre Colegio.
3: Pero perdón, Marcelo.
10: Sí, pero lo perdió 1-0 y si no lo salva Montero se pone 2-0.
3: Pero no hay ninguna duda, Marcelo. El equipo con O'Higgins el 30 de este mes jugó muy por debajo de los últimos 3 partidos. Que Arruabarrena viene mejorando mucho al equipo, no hay dudas. Hoy se nota un equipo mucho más intenso, que físicamente está muchísimo mejor, que no dan ninguna pelota por perdida. Las segundas pelotas son de Boca. Es un equipo con otra dinámica. Y en esa mejora siempre tiene que ver Paredes.
0: Sí, claro.
3: Yo entiendo tu postura y además... valoro tu opinión,
0: si
3: que no deja de ser una opinión.
0: Si
3: ahora, déjame contarte que el cuerpo técnico no lo ve cansado a Paredes. Es verdad que viene de una seguidilla, como viene de una seguidilla blanco.
0: Juego mi casa contra una aceituna, que si el Vasco Rabarrena no se pone en complicidad con vos para quedarse con media casa él y media casa vos,
3: sí.
0: No me puedo decir a mí, mirándome los ojos, que Paredes le vendría bárbaro descansar un poquito desde lo físico y desde las nanitas,
3: Marcelo,
0: las nanas que puede llegar a tener.
3: Tiempo en la cancha de Huracán con Recoleta, es verdad que el rival jugaba primero con 10 y después con 9 los últimos 20. Paredes corre a buscar una pelota que no tenía ninguna necesidad, Boca estaba ganando sobrado el partido, y se tira a barrer en el corre.
11: No se lo nota cansado, Martín Paredes.
3: Paradas,
11: no se
3: son de Paredes.
11: Cansado.
3: Entonces, si nosotros lo vemos cansado, bueno, preguntemos, informémonos, porque no es una sensación mala.
10: Hay una verdad también que dicen muchos
0: hace años que tengo solo buenas sensaciones y no malas sensaciones.
10: Hay una verdad que dicen los futbolistas también, y es que conforme los resultados se van dando, un partido querés jugar al otro y ni sentís el cansancio del envión que venís con la cuestión positiva.
0: Yo no dije cansado de que le, viste cuando te duele acá el vaso de correr, no, yo digo que está, tiene semitoquecitos, viste que a veces lo ves, viste, como acomodándose o elongando un poquito, tocando, haciendo su masa, también pueden ser de tic que puedan tener los jugadores. Yo lo veo, bueno. Pero
3: supongamos que te la doy, Marcelo. Gracias. Supongamos que te doy esta historia. No pienso así.
0: No quiere perder la aceituna.
3: No.
0: Quiere perder la aceituna.
13: Yo no estoy de acuerdo.
3: Pero
13: ahora retrocedes.
3: Yo tampoco estoy de acuerdo, pero yo tampoco estoy de acuerdo.
0: ¿Cómo dicen la obra?
3: Para que veas a dónde voy. Yo tampoco estoy
0: Dale
3: de acuerdo.
0: Dale que me dé la pausa.
3: Supongamos que le damos esta y decimos, Marcelo, ¿sabes qué? Tenés razón. Creo que además tenés una ponderación de los dos partidos distinta a la que tiene el cuerpo técnico.
10: Claro.
3: Por supuesto que es más importante el partido de Copa Sudamericana, pero Boca lo va ganando 3-1. Y a vos te da la chance hasta de llevar algún titular al banco, y si el partido se complica,
0: Martín,
3: los usás.
0: Y va a ser local, porque es un equipo que lleva poca gente, se abre un estadio, creo que 20.000 entradas para Boca.
3: Sí. 20.000 locales.
0: Va a ser local también, porque bueno, la gente acompaña. La
10: y
0: gente,
10: Recoleta no tiene ese
0: La gente de, la, de Formosa, de tantos lugares, va a cruzar
3: y
0: la
3: Boca
0: frontera.
3: Tiene necesidad, no por meterse entre los 8, que lo va a lograr, sino porque la tabla anual está ahí. Y los que están arriba, Vélez, Independiente Rivadavia, Argentinos, nunca te dejan espacio para un traspié. Entonces Boca tiene que intentar ganar a Platense.
0: Si sabía que traía este quilombo, no.
3: Tres noticias. Muy rápido.
0: En 3 segundos.
3: A Milton Jiménez lo quiere Olimpia de Paraguay.
0: Sí.
3: No lo quiere Vélez.
0: No.
3: Vélez busca a Zenón, si es que se puede. Está trabado el pase de Williams Alarcón a la Atlanta United, que tiene otros 3 futbolistas a los cuales está mirando para jugar como interior.
0: Se avivaron, sí.
3: 3. Paredes tuvo una charla por Zoom con la gente del Milan, con un dirigente del Milan. Fue hace algunas horas, el Milan le presentó un proyecto, le dijo que quería contar con él, un contrato por 3 años para volver a la Liga Italiana. Paredes, después de que le preguntaron si podía poner una oferta a disposición de Boca, dijo, me quiero quedar acá. Estoy donde quiero estar. Así que desestimada la oferta del Milan.
0: 3 en 10 segundos, espectacular. Vendo un toquecito y vuelvo, dale.
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0: 19:59 minutos en la República Argentina. 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Pobre, lo pusieron a Lupa Lupani a constatar los mensajes que manda la gente, que está escribiendo. Explota, ya cambió tercera batería porque le queman la batería. Sí, Alejandra, dame uno.
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0: Bueno, 8 en punto. Nos queda hablar. Te venís salvando, pela.
3: Y
0: ¿juega Tiago Almada?
3: Te lo cuento después de las noticias.
0: ¿Puede haber más cambio y patear el tablero el Chacho Caudet?
3: Puede haber algún cambio táctico en River también.
0: Ajá. ¿Será verdad? ¿Te lo pregunto o no te lo pregunto? ¿Será verdad que si me animo durante las noticias, uh-huh, arrancamos el bloque de las 8 de la noche con River con una pregunta que creo que cuanto menos te va a incomodar y te va a hacer 6 o 7 llamados?
3: Bueno, dale.
0: ¿Estás dispuesto? ¿Estás medio dormido? No querés laburar.
3: Estoy dispuesto.
0: ¿Qué te pasa? Ponete en modo mundial, ¿eh?
3: Estoy dispuesto.
0: Uno, dale, que me voy a las noticias, dale.
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5: Hora 20 en todo el país, en Buenos Aires, temperatura 10 grados, humedad 83%, cielo nublado.
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5: A esta hora todavía hay varios puntos con circulación complicada en el regreso. El eje Ilia Cantilo al norte, prácticamente paralizado desde la zona de Aeroparque. De Lepeane, mano a provincia, toda la traza con circulación a 30 kilómetros por hora. 25 de mayo, mano a Liniers, la zona de Boedo presenta tráfico muy trabado. En el centro porteño, la 9 de julio, entre Avenida Belgrano y San Juan, con tráfico a paso de hombre.
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5: Se vieron los créditos en dólares para empresas. El Banco Central adecuó la normativa para que las entidades puedan otorgar financiamiento a firmas que no generen divisas bajo nuevos límites y requisitos macroprudenciales. Más información con Silvina Brandi Marte.
6: El ministro de Economía, Luis Caputo, anunció el lanzamiento de una línea de crédito en dólares exclusivamente para empresas que tiene que ver con un pedido de industrias. Mencionó al sector automotriz y también al área de la construcción. El ministro ligó este lanzamiento a la ley que apunta a sacar los dólares del colchón. Pero también se refirió a la situación de los deudores morosos. Esto decía.
7: A veces algunos se enoja porque también nosotros decimos que es un tema entre privados. Yo digo, no hay que confundir la empatía con las políticas públicas. O sea, nosotros, como digo, hemos sido empáticos desde el día menos uno, porque, como digo, nos hemos visto venir este tema y lo hemos seguido de recontra cerca.
6: Economía, Silvina Brandi Marte, la red informativa.
4: Policiales.
5: Tras vigilar varios días con drones, atraparon a vendedores de drogas en Quilmes. En dos allanamientos detuvieron a varios hombres que se dedicaban al narcomenudeo en la localidad de Bernal Oeste. Tras una denuncia, la policía utilizó drones para obtener imágenes aéreas probatorias que permitieron certificar la actividad ilícita e identificar las viviendas utilizadas para el acopio y la venta de drogas.
4: Internacionales.
5: China enviará perros robot a la Luna para su base en 2035. Los androides podrían patrullar el terreno, extraer recursos y servir de compañía para los astronautas. Según el plan de la Agencia Espacial China, tres astronautas operarán junto a los robots en la superficie lunar. Un astronauta controlaría a dos perros androides en terreno, mientras otro humano recolectaría muestras de rocas.
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5: 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Bonaerense, 4598-4598.
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5: Para esta noche, la temperatura permanecerá estable. El cielo se mantendrá nublado. Para mañana viernes, mínima 10, máxima 13, nublado. Para el fin de semana, sábado, mínima 12, máxima 16, nublado. El domingo, mínima 13, máxima 17, lloviznas aisladas a la mañana y nublado a la tarde y a la noche. Hora 25 minutos, ahora en Capital Federal, temperatura 10 grados, humedad 83%, cielo nublado.
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0: 6 minutos en la República Argentina. ¿Ya estamos en un dígito o seguimos con dos dígitos?
1: No, seguimos con dos, 10-5, no cambió, Marce.
0: No quiero interrumpir, se produce una charla muy animada ante Leo Farinella.
1: Es Guido, es Guido.
0: Daniel Fava y Guido Berkovich, el interrumpidor Guido Berkovich.
2: Quedé muy mal con el tema de la apretada. De...
1: Sí.
2: De la barra esa, ¿no?
0: ¿Quién es el presidente? A Fran.
2: Quedé mal, me quedé mal.
0: Fran Kudelka. Bueno, che, vamos a hablar de River. Bueno, ¿te hago la pregunta o no te hago la pregunta?
3: Cuando quieras, se me
0: pega. ¿La continuidad si pierde con Argentino se va, Caudet?
3: A ver, yo no...
0: ¿Para alcanzar un pulmoto? ¿O qué le alcanzan un pulmoto?
4: Te banco, tomate tu tiempo para responder.
1: Claro.
0: Sí, pero es raro, que quiere pongamos música en el intermedio.
3: Es una pregunta fuerte y yo te voy a responder de la siguiente manera. Yo no me animo a decir, a aseverar, que si River llega a perder con Argentinos... El miércoles en Colombia dirige Caudet. No me animo. ¿Por qué? ¿Por qué? Está claro que también puede ganar River y si gana puede empezar a salir adelante. ¿Ok? Sí, porque siempre, viste, se habla de los escenarios negativos.
0: No te enojes.
3: Y está bien.
0: Sería lógico que gane. Sí, algún día va a empezar a ganar.
4: Argentino juega bien.
3: No sé si es tan lógico porque enfrenta al puntero del campeonato.
2: Un equipazo,
0: ¿sabés lo que debe estar pensando Nico Díez que va escuchando la radio?
4: Te dirige un equipazo.
0: Un grande candidato a mí. Contra Angelito Correa, Thiago Almada, Otamendi.
3: Yo te digo que Argentino
0: que la realidad, ya sé que la realidad marca que Argentino gana y River pierde. Ahora, es difícil de explicar que el candidato es argentino.
3: Está bien.
5: Pero el candidato es argentino.
0: Lo quise convencer en la locución a Leo Farinella.
3: Vamos a imaginar un escenario negativo con River perdiendo, sumando su quinta derrota consecutiva.
0: Porque yo tampoco me hubiera imaginado ese escenario en la quinta, en la cuarta, en la tercera, en la segunda y en la primera.
3: Yo, para justificarte que no me animo a decir que Caudet dirige en Colombia si River pierde el domingo, me tengo que imaginar cómo podría estar el Monumental el domingo si River suma su quinta caída consecutiva, algo que no pasó en la historia, de hecho nunca había perdido los 4 partidos iniciales de un campeonato. Dicho esto, imagínate a River perdiendo el Monumental, si hubo Hall y si cantaron en contra de la dirigencia y de Caudet contra Central, bueno, se va a potenciar ese disconformismo.
0: No lo calmó la gente, la conferencia del presidente pidiendo que habían que estar...
3: La gente quiere ganar.
4: Si la gente sin perder, no
0: te cambia. Hay algo que faltaba en esta mesa que lo usan.
3: Sí, sí.
0: Avanzar, el respetuoso lo usan.
4: No,
5: por
4: no,
5: fin habla de usar.
3: Marcelo,
4: va a calmar.
3: El pedido de tiempo que hizo Stefano Di Carlo es absolutamente razonable y él como presidente de River lo tiene que pedir. Ahora bien, la gente está cansada ya también. Y yo, a ver, no creo que la gente de River se vuelva zen el domingo y diga, bueno, el presidente nos habló, hay que
0: por algunos hinchas de River, que con Leo nos hemos cruzado permanentemente, no sería eso.
5: No están tranquilos, no están tranquilos.
0: Sí, entonces...
3: Entonces, ante un escenario negativo, y yo me imagino un Monumental en ebullición, la gente, o buena parte de ella, pidiendo por el grito de guerra en que se ha transformado hoy Ramón Díaz, porque la gente de River...
5: No, pero en la cancha no pasó, ¿no?
3: En el hall, sí.
5: En el hall, eso es político.
3: En el hall.
2: El hall es la política.
5: El hall es la política.
0: ¿Cómo
5: es
0: eso?
5: El hall pasa eso.
0: Hall es política, tribuna.
5: El descontento del hincha de River hoy es lógico. O sea, hay un... No es un escenario fomentado por la política, como muchas veces se dice. Es lógico. El equipo juega mal y pierde. Punto. ¿No?
0: Es un combo.
5: No hay vuelta que dar. Claro. Entonces, te la tenés que bancar. Ahora, yo no escuché hasta ahora en la cancha...
3: En la cancha no ocurrió.
5: El grito de hoy, hoy, hoy, hoy, es el equipo de Ramón. Eso bueno, no lo escuché. No.
3: ¿Podría ocurrir si River pierde con Argentinos?
5: La verdad que Ramón quedó... el problema es que yo creo que el hincha de River en tal caso recurre a Ramón porque se quedó sin grito de guerra, porque el grito de guerra
3: era
5: se acaba
3: Gallardo,
5: de ir.
3: Era Gallardo.
5: Se acaba de ir. Entonces, esta cosa que está pasando en River hoy, hay como una cierta orfandad. Y tiene que ver con la desilusión en la que está el mundo River, que no ve salida.
3: Y la derrota lleva a la desesperación.
5: Porque
3: de la gente,
5: fíjate que River tuvo que sacar a si no fue solución Gallardo. Ahora, tampoco, para mi gusto, ¿no? Tampoco, por más que creo que Chacho no lo está invocando, tampoco se puede cambiar de entrenador cuando a lo mejor Almada juega su primer partido.
3: Por eso la dirigencia no lo piensa echar a Caudet.
5: Me parece como que el mercado de pases
0: es que me
5: ambicioso.
0: La dirigencia... ahí tengo una frase muy de esto, y no sé si va, pero tengo ganas de usarla porque no la he usado yo, la usan muchos. Como que finge demencia y cree que una vez que entra Almada a la cancha, a partir de ahora tiene...
2: Arranca el campeonato.
0: Arranca el campeonato.
5: Bueno.
0: ¿Es una locura lo que estoy diciendo?
2: Es un error. Es un error grave.
0: Bueno, sí. ¿Por qué no me echan?
2: No, si fuese así.
5: Yo lo que sí creo que...
3: Pero en River confían en los nombres. Ahora, lo que está claro es que...
5: Hay que amonestar.
0: Pero vos dijiste una cosa buena.
3: El equipo involucionó.
0: ¿Cómo va a echar a un técnico que hace debutar a la compra más grande de la historia, que te sometes a que contrates a Ramón Díaz y diga... No están mis planes armados.
1: La racha más grande de la historia.
0: Imagina si vas a buscar a Bielsa. Vas a buscar a Bielsa y dice, no me gustan los tipos.
5: No es momento para un hombre
0: disruptivo.
2: Perdón, eso que
5: tan
2: vos decís,
5: fundamentalista.
2: Esto que vos decís de Almada, ¿no dio ya una sensación de que pasó cuando debutó Correa? Después de los 16 palos de tanto que... No daba una sensación de que Correa... Bueno, ahora ponemos a Correa.
5: De Correa se espera mucho, y de Almada también, y yo creo
2: cuando
5: que...
2: Correa debutó en la plata.
5: Sí, para mí sí. Pero se espera mucho.
4: Se piden cosas distintas.
5: Se espera mucho de Correa y se espera mucho de Almada, y para mí ninguno de los dos son jugadores que hagan a los central de un equipo. Ninguno es Quintero, ninguno es Paredes. River no va a jugar al... ninguno va a ser jugador en el equipo. O sea, ninguno es el salvador de un equipo, el conductor de un equipo. Son jugadores muy buenos, desequilibrantes, de tres cuartos de cancha para adelante.
4: Para mí Almada es enganche, ¿eh? Para mí Almada es dueño de equipo. Y para mí Almada es el póster de River.
0: Bueno, lo veremos.
3: Para mí se lo tiene que ganar el puesto.
0: Pasa que me parece que Angelito decididamente
4: no viene a jugar de media punta ni viene a jugar de extremo, viene a jugar de 10.
3: Debería jugar de enganche.
5: Almada no se puede sentar en la mesa del número 10 de River.
0: Para un poquito, para que juegue.
5: No tiene los antecedentes para sentarse en la mesa de los 10 de River. En principio no tiene ni comparación con Juanfer. Ni comparación.
2: Porque nosotros lo vemos revolucionario.
4: Uno ya escribió la historia.
5: Bueno, por eso te digo. Entonces, para decir que es el póster, primero tiene que jugar a la pelota.
0: ¿De qué lo puso hoy en el entrenamiento?
3: Hoy lo puso un esquema táctico y acá voy con la información. Modificó el diseño que utilizó en la cancha de Tigre con Freitas de extremo por la derecha. Lo modificó, me parece, razonablemente porque el chico Freitas no está para jugar sobre la banda. Y lo que hizo fue poner un 4-1-3-2 con un solo cambio en relación con los que puso en Victoria. Lo puso a Thiago Almada de titular, lo sacó al chico, no tan chico ya, Galván.
5: Y el 11,
3: sí, el 11 de River fue Beltrán, Montiel, Martínez Cuarta, Otamendi y Pancho Ortega. Un 5 que fue Aníbal Moreno, ¿sí? Más adelantados, tres jugadores. Tobías Andrada por la derecha.

0: no lo puso enganche al Madre en el entrenamiento de hoy.
1: ¿Quién fue el enganche de River?
2: No, puso un 4-1-3-2, pero sí.
3: No, pero 4-1-3-2 con el, chicos, jugando en el medio de la línea de tres, sí,
1: cuando se ve el equipo en cancha, me cuentan si la mayoría de las pelotas pasan por Almada.
0: Recuerden
1: y si
0: que
1: por
0: hay que
1: Almada
0: llamarlo,
1: juega el equipo.
0: Hay que contarle que llamarlo cuando arranque el equipo contra Argentina.
1: Sí, no, yo, el lunes me
4: en este momento también les mandaría a Aníbal Moreno y los papeles para que empiece a hacer un pedido, un préstamo.
3: Claro, va a tener que correr como un, va a tener que de lo mal, sí, diría Manuel.
0: Se viene el correo que te contaste temprano del Bambino.
4: Argentino Juniors es un equipo que yo creo que juega bien a la pelota. Y entonces tiene jugadores en el medio campo, no sé, Kevin Gutiérrez.
0: Pues sí, le hacen un loco.
4: ¿Le hacen
0: un loco?
4: No sé si va a jugar Hernán López Muñoz o sí. No sé quién va a jugar. Pero la verdad que tienen la particularidad que el que juega, juega bien. Está Oroz, por supuesto. Entonces, Argentinos hace una fortaleza de su media cancha, de su toque, de su circulación. Para sacarle la pelota a esos jugadores, vos tenés que tener jugadores con mucha dinámica y con mucha convicción. Tienen que amar esa función. Y yo creo que eso Aníbal Moreno y un poco Andrada lo puede ayudar. Pero después ni Correa, ni Almada. Bueno, Fray tampoco, porque le ponen a laburar al pibe y el pibe se esfuerza. No tiene esa característica. Entonces, me parece que le está faltando un mediocampista de River en ese equipo.
3: Y salir bien.
2: ¿Lo notás muy ofensivo al equipo?
3: Salir un delantero.
4: Porque para mí Correa es delantero, es segunda punta.
3: O sea, vos pondrías a Correa con Beltrán adelante.
4: Sí, Correa-Beltrán.
3: Y en la línea de tres, esa que propone...
4: Bueno, Andrada. Aníbal Moreno, un volante más.
3: ¿Un Vera?
4: No, uno como Andrada.
2: ¿Juan Cruz Mesa?
4: Por ejemplo.
2: Es parecido, tienen un aire.
4: Por ejemplo.
2: Juegan algo parecido.
4: Más Almada, Correa y Beltrán.
1: Igual Marcelo, independiente.
4: Simple. River no se tiene que complicar con un sistema táctico. Como el otro día con Tigre, que se complicó. No sé, se quiso inventar un Montiel de central. Cuando lo Montiel lo mejor que tiene sería de vuelta. Entonces, para mí, hoy River es 4-3-1-2. No hay que darle vuelta.
0: Ese uno Thiago.
3: ¿Quién juega enganche?
4: Thiago Almada con Correa, que ahí se van rotando. Y un delantero más. Y después un volante por derecha, un volante por izquierda y un 5. No hay misterio, muchachos.
0: ¿Y por qué estar tanto? Me cuestionaste toda la vida. Y vos quedás como que sos un fenómeno. Y eso yo lo dije.
4: Yo sí quedo.
0: Hace 20 años que dije.
4: Vos, y pero sos el hombre lata. O sea, el que queda como fenómeno sos vos.
0: Escuchame una cosa. No, pero digo.
3: Me parece mucho hombre lata, no, en serio.
4: Bueno, bronce.
3: No, hombre lata, mucho. No. Hombre lata.
0: Poco, ¿te parece poco?
3: No, me parece
0: pero
4: muy
0: despectivo
4: para conmigo.
0: Sí, Leo, sí, pero entonces volvés a la.
4: El hombre de papel.
0: Pero para, volvés no. A que. Yo lo felicito a todos los que han encontrado un curro bárbaro en hablar difícil, pero el 8 juega por la derecha, el 5 okay. Pega patada, el 10 tira caño, sí. Si vamos de visitante, ponemos un mixto.
4: Cuando
0: ahí.
4: Tenés, cuando estás con problemas, Marcelo, ¿sabes bueno, qué hay que hacer?
0: La lógica,
4: claro.
0: Preguntale a Balazone, hoy en el pase le vas a preguntar a Balazone. Cuando me dice, MP, ¿qué hacemos con este tema? Periodismo.
4: 4-4-2.
0: Si no sabemos, vos sos buen padre, sos el gran marido. ¿Y qué sabes hacer? Manejar. ¿Qué sabes hacer, Hugo, de los 18 años? Te lo digo yo. Periodismo. Entonces, en los momentos de zozobra, que quilombo, si criticas a este y te cagan a pedo, si criticas al otro, hagamos periodismo. Nadie te raja por hacer periodismo. Te pueden rajar si sos un logi que te metes en determinadas quilombo en partidos que no te corresponden jugar. En los que nos toca jugar a nosotros, hagamos periodismo. Bueno.
2: Entonces, un partido para mí determinante para la continuidad del Chacho. Ahora bien, así como te digo esto, que no podría garantizar que dirija el equipo en Colombia, Marcelo, también te digo que River estaría ante un severo problema si esto ocurriere, porque el plantel viaja el martes a Bogotá. Con lo cual,
0: es que ustedes me perdonan,
2: necesita con urgencia salir con bien una, parado del partido.
0: Con una irrespetuosidad inusitada de un amigo mío como Farinella.
4: Bueno, gracias.
0: De un hombre en vías de ser mi amigo como Guido Berkovich. Y de vos, la revelación grande del Mundial, no por tu edad, sino porque la rompiste toda. Me faltaron el respeto cuando yo dije, la dirigencia de River quiere fingir demencia, olvidarse este arranque y quiere instalar que lo que está arrancando, que arranca el proceso.
4: Empieza
0: Cobret,
4: un nuevo campeonato.
0: Empieza el campeonato cuando tiene todos 5. Los jugadores, cuando tiene todos los jugadores. Me revoleó, pasó un tipo y me dijo, MP, te entiendo, te faltaron el respeto en esa mesa. Bueno. Y van a tener que entender, codé pie de con Argentinos,

0: cómo hace para ir con un técnico nuevo a,
1: bueno,
0: a
1: Bogotá? También es cierto que Chacho no se puso plazo.
0: Ahora lo está diciendo vos, claro. O sea,
1: habló de que tiene que ganar, si no, ya sé lo que tengo que hacer, dijo. Dando a entender que renunciaría. Ahora bien, no dijo.
2: No le quiero hacer un mal arriba.
1: Si el próximo partido lo pierdo, me voy. No dio un plazo puntual.
0: River no se va. Si River pierde con Argentino, no se va a Colombia. Se escapa a Colombia. Entonces se escapa un avión, ya no hay quilombo.
3: El mismo domingo viaja.
1: El tema
3: viaja
1: sería
0: el domingo. En el segundo tiempo. Si va perdiendo 1-0, en el segundo tiempo viaja.
1: Ese posible clima del domingo sería para Chacho tener la fortaleza, si la cosa le sale mal el domingo.
3: Qué bueno, ¿no? Qué bueno que...
1: Tener la fortaleza para estar firme y sostener la esperanza de que el equipo elimine a Independiente de Santa Fe.
3: Qué locura en la que estábamos, ¿no?
0: Qué locura lo que estamos hablando, ¿no?
1: Bueno, pero el propio Chacho se puso en ese lugar también, Leo.
0: ¿Qué querés que diga? ¿Voy a perder 18 partidos?
3: La pregunta es, yo preguntaría, ¿la gente de River está contenta con el mercado de pases, con los jugadores que llegaron? ¿Los ilusiona a River un Almada, un Correa, un Otamendi?
0: ¿Me podés preguntar a mí, que soy un tipo objetivo?
3: ¿Vos, Marcelo? Sí. ¿Vos crees que el hincha de River está ilusionado?
0: Como periodista de un programa como es este, que con la conducción de, en su momento, de Mariano Clóvez, Gustavo López, ahora que me toca a mí honrar este lugar...
3: Sí, Marcelo.
0: Bueno, preguntame entonces a mí como tipo...
3: ¿Qué? ¿Vos crees que está ilusionado el hincha de River con las incorporaciones?
0: Sí, yo no sé. Digo, yo...
3: ¿Vos estás ilusionado?
0: Pero yo estoy chocho con Paredes en la Argentina, estoy chocho con Angelito Di María en Central. Yo miro todos los partidos de Central para mirar a Di María. Después, si el partido sale bueno, mejor. Yo quiero mirar a Di María porque Di María no va a jugar 190 partidos más. ¿Cómo no voy a estar contento que River traiga a Otamendi, que me parece un monstruo? ¿Cómo no le está contento a Angelito Correa, que es una estrella, fue en Europa, que lo usaron menos de lo que a mí me hubiera gustado que lo pongan en el Atlético de Madrid? ¿Cómo no voy a estar que Thiago Almada, un pibe de 25 años? Ahora, después, si querés, analizamos la economía, los 20 palos. Pero está bueno que los equipos en la Argentina tengan... A mí me duele Banfield.
2: Pero te ilusionás.
0: A mí me duele...
2: Si fueras hincha de River, ¿te ilusionás con este equipo? ¿Te ilusionás con...?
0: Totalmente. Con estos nombres. Ahora, lo que pasa es que después es un quilombo, porque después vas a la cancha, pierdes, juega mal, no genera situaciones de gol.
4: Ya no jugó Thiago Almada.
0: 2-2 el ping-pong. Bueno, está bien, Martín, pero yo te digo, convertimos algo maravilloso, que es que River traiga... Es lo mismo que estuviéramos criticando... Bueno, Boca ahora despegó, juega bien, está consiguiendo resultados, juega muy bien y después erra muchos goles y de la mano de Paredes, o de los pies de Paredes. Pero ¿cómo no vamos a estar contentos de la objetividad? Ahora, claro que el de Boca quiere que el de River sea el de River.
4: Es que, Marcelo, una cosa no tiene que
0: ver. Pero eso no tenemos nada que ver, por eso dijo, pregúntame a mí desde la objetividad.
1: Marcelo,
0: ahora, ¿cómo el hincha de River no va a estar contento de tener a Otamendi? No te perdono. ¿Cómo no va a estar contento que llegue Otamendi? ¿Cómo no va a estar contento que tiene Almada? Ahora, lo que pasa es que está reticente a mostrarse porque no para de perder.
1: En el vestuario creen que si el equipo gana un que lo que necesitan es desbloquear.
0: Eso creen en la Virgen de Luján.
1: Dinámica negativa.
0: Pero ellos creen en la Virgen de Luján.
1: Pero ellos creen que hay como una cuestión que los está bloqueando
3: para mí
1: y no les permite salir adelante.
3: Están viendo mal, para mí están viendo mal. Porque River no es que pierde los partidos. River juega mal al fútbol.
1: Claro. Sí, coincido.
3: Entonces, la realidad es que lo anormal, lo raro, fue que River llegara a la final del torneo pasado. Porque el equipo jugaba mal, pero por una cosa, por otra, por un milagro contra San Lorenzo, se fue pasando
1: instancia. Jugó bien, a decir verdad.
3: Un partido.
1: Pero está bien. Para establecerte la
3: un
1: diferencia. Mirá que yo soy crítico del presidente de River. Para
3: partido.
1: Mí juega mal, Gustavo, realmente
3: jugó mal.
1: River,
3: y llegó a una final jugando mal. Ahora, este equipo jugó mal todos los partidos. Es verdad que hubo arbitraje, también es verdad los arbitrajes. Pero jugó, lo primero, que jugó mal todos los partidos. Entonces, no es que River tuvo 5 situaciones contra tiro, no la pudo meter.
0: Ahora, mal y sin llegar. Pero viste que a veces vos decís, generó 7 situaciones.
2: No hizo figura al arquero.
0: Qué mal jugó. Pero vos decís, pero llegó 7 veces. Sí. No es el caso.
1: Y yo no me quedo con que los rivales hicieron un poco para ganarle. River tiene que pensar en lo que produce River.
0: Sí,
1: porque
0: sí,
1: históricamente...
0: Perdóname, ¿no fue la actuación más maravillosa de la historia de Tigre para ganarle...
1: Con nada le ganó, Marcelo.
0: Con poquitín.
1: Con nada,
0: y,
1: Marcelo,
0: y me gustaría repasar otro partido. Tampoco fue el partido de la historia de Barraca Central.
1: Con
0: actuaciones normalitas.
1: Más allá de que
0: le ganaron.
2: Lo que pasa es que
1: haber
2: también,
1: empatado con Central también.
2: Está atajando de manera más normal Beltrán también. Antes era un monstruo.
4: Hoy es
2: un arquero bueno, pero que también...
1: Pero terrenal.
4: Todo lo que escucho de mis compañeros es de lo que pasa en la cancha, de lo futbolístico. Y yo creo que hace un tiempo están pasando algunas cosas que influyeron en lo futbolístico y que son de afuera. Que por supuesto tienen que ver, porque todo termina en la cancha, en los arcos, en el fútbol, en el festejo, o en todo caso en un fracaso. Acá Marcelo, en el último tiempo, y ahora se cuestiona a Coudet por los resultados, pero hubo una decisión que tuvo que ser explicada por el presidente en una conferencia de prensa con media hora de
2: exposición,
4: de charla,
2: de monólogo.
4: Y con preguntas después que duraron otros 45 minutos más. Todo eso, para mí, influyó en el rendimiento de un equipo que siguió adelante. Una pretemporada que se hizo con pocos jugadores. ¿Por qué? Porque se marginaron a otros 15. Cuatro que todavía están en un lugar llamado Contagler.
1: Por ahora que, seis.
4: Palabra sí. que no se nombró nunca.
0: Sí, pero no coincido.
4: Claro, para vos, bueno, no está coincido. Bien. Para, no, vos, no. para vos no influyó. Para
0: no,
4: vos no influyó.
0: No. Yo creo que Otamendi no le influye los quilombos para Estefano ubicarlo con el hall y esas cosas. Juega, si juega
1: te
0: bien.
1: Te habla de
0: o
1: Cantilo,
0: si...
1: Martín, te habla de Cantilo.
4: Que para vos, Marcelo, Coudet no tuvo que dar ninguna explicación puertas adentro de la decisión que estaban tomando.
3: Pero yo no puedo decir, yo no puedo decir que
0: por tema futbolístico
3: en River, los jugadores en la cancha no muestren compromiso. Yo no puedo decir.
0: Claro que no, por eso te digo que eso es más grave, no te lo tomo en esta. Te tomo el análisis global
4: diciendo que los jugadores fueron para atrás. Yo digo que el clima que se vivió fue tan raro con un montón de cosas excepcionales generaron
0: juega mal, Martín, y no genera situaciones independientemente.
4: Vos jugás mal porque jugás mal. Porque de repente te levantas y jugás mal.
0: No, y pero por ahí para mal el equipo técnico.
4: Porque perdés
0: porque
4: seguido.
0: A lo mejor para mal el equipo.
4: Marcelo, River tiene, como dijo...
0: Por ejemplo, acá Leo Farinella dijo, se lo van a comer a River si pone un solo 5. Si pone, lo deja solo. El Escano le va a tirar un caño, un cambio de frente
4: eso,
0: y va a quedar.
4: Eso es futbolístico, ya te digo.
0: Sí, que estamos hablando de futbolístico.
4: Acá se sentó Donofrio.
0: Pero está atacando el tema. Estamos hablando de fútbol, estamos hablando de la redonda, pero partido que pierde.
4: Para vos,
0: no pasa nada.
4: En un rectángulo y para mí,
0: no,
4: en
0: este caso.
4: De otras decisiones
0: en este caso. En este caso.
4: Que influyeron en la autoridad de Coudet, que influyeron en las explicaciones que tuvo.
0: Para mí tiene la autoridad intacta. Para mí también y todos los jugadores.
3: Si Coudet tendrá la autoridad intacta que puede poner a Montiel de stopper y a Freitas por derecha, Martín. Es un tema exclusivamente futbolístico lo que estamos hablando.
0: Ahora, después tiene otro quilombo, lo que decís vos los tiene también.
3: River juega mal porque los jugadores en tres cuartos de cancha para adelante no se animan a encarar porque le tienen miedo a perder la pelota por la presión que hoy es jugar en River. Y quieren gambetear cuando son último hombre.
4: Sí, en el mientras tanto, se fue uno que pedía la pelota, que la tenía, que no se ponía colorado, que no tenía presión,
2: pero
4: Juan Pedro Quintero.
2: No lo quería
3: ¿Pero por qué se fue Quintero?
0: Pero no lo quería el técnico, es un tema futbolístico.
4: ¿Qué creen? ¿Que el técnico no tiene que ver con todo esto?
0: Sí, pero mirá qué espaldita tiene, ¿eh?
4: Marcelo.
0: Mirá qué espaldita tiene, que él no se anima a decir que si pierde con Argentino el sexto partido, si no se anima a decir si sí o no sigue.
4: Pero cómo no, si Coudet llegó con todo lo mérito para ser técnico de River, por un técnico
2: recontra aprobado, no lo eso es verdad, no pero lo puteó la gente.
1: Pero lo silbó fuertemente contra Central.
0: Dame
4: River
0: el equipo
4: tiene
0: que me
4: una selección, para mí, como dijo Donofrio, tiene un gran plantel. Sí. Ahora lo tiene que traducir en juego.
1: Y te agrego algo, mirá, aparte de lo que dijo Leo, que River no juega bien al fútbol, tiene una fragilidad anímica que es brutal. Hace 29 partidos que River arranca perdiendo y no puede dar vuelta ni uno, Marcelo. El probable te doy para jugar con Argentina.
0: Pero presentalo de esta manera y me das el probable y me voy a la pausa.
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0: Sí, señor.
1: Si ratifica lo que ensayó hoy, los 11 de River van a ser Beltrán, Montiel, Otamendi, Martínez Cuarta y Pancho Ortega, Aníbal Moreno, Tobías Andrada, Almada, Thiago Almada, Ángel Correa, Freitas y Lucas Beltrán.
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0: Bueno, la información del día, la noticia del día tiene que ver y viene de la voz y de la mano de Diego Lausán.
7: Bueno, confirmado 3 fechas para Maravilla Martínez.
0: Injusto, me parece. exagerado y esto con cierta, me parece tendenciosa, darle tres fechas a Maravilla Martín.
4: Que bueno, es
0: que estuvo bien expulsado, que estuvo bien expulsado.
2: No, pero,
0: que bueno, no me pareció un codazo de eso de que Tomás Carrera.
2: Pero la reincidencia va después de aquel partido con Rosario Central, en donde todos vimos que no quiso agredir y que Herrera lo echó.
0: Para, bien, bien echado las dos veces, no corresponde. Tres fechas es demasiado. Cuando yo te acomodo, cuando te acomodo con mala leche. Si bien le pegó, está bien rajado, yo no le veo que sea. La jugada típica comete tres fechas.
4: Lo que pasa es que ahí están coherentes con la sanción anterior. Porque si vos le diste dos fechas hace dos partidos...
3: Lo cual fue una barbaridad.
4: Bueno, está bien. Sí, pero
0: quiero para mañana quiero saber cuántas veces le dieron tres fechas a un jugador de Primera División. Y bajo qué concepto. No hay tres fechas del ascenso. Tres fechas del ascenso o cuando querés aniquilarlo a un equipo. Tres fechas es mucho para Maravilla Martínez, que estuvo bien expulsado... Pero no lo midió los dientes y le puso...
3: ¿Vos decís que eran dos fechas?
0: Me parece que tres muchas, Leo.
3: ¿Pero te parece que eran dos? Lo lógico.
1: Sí, una no es seguro, no, porque pará. La única
3: es una agresión.
1: Que termine de jugar con mala fe, porque juega con mala fe. El codo
3: yo creo que
1: fe,
3: dos fechas estaba bien.
0: Pero lastimó, no te parece tres...
3: Me parece mucho, sobre todo lo que dijo Diego, porque a mí me parece que la expulsión con Central estuvo mal. Lo que pasa es que, claro, le dieron dos fechas aquella vez. Yo creo que el Tribunal de Disciplina verdaderamente es ciego en la Argentina. Pero no ciego como debe ser la justicia. Es ciego porque no quiere ver.
0: O a veces quiere ver demasiado.
3: No, y juega.
0: Porque acá estamos hablando, no que le dieron de menos. Pero bueno, entonces tres fechas.
4: Se pierde el partido con Banfield de mañana, con Boca y con Independiente Rivadavia.
0: Cerramos.
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0: 20:31 minutos. En un ratito se viene Central, Di María titular en el gigante repleto, porque hoy es un partido de los grandotes. Sí. Dame uno que doy un título y me voy a la pausa.
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0: 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Ahora, la pausa.

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0: 20:39 minutos en la República Argentina. Tengo enganchado Matías Martínez, que me pide. Tengo Lausanne, que dice tiene nombre de refuerzos de Racing de último momento. Posibles refuerzos que se podrán concretar o no. Y hoy juega Central. Partido, como le gusta decir a Pipa. A Pipa. Partido grandote. Partido grande. Hola, Carrita, ¿cómo le va?
1: Hola, Mepe, querido. ¿Cómo les va? ¿Cómo andan? Un abrazo grande para todos.
0: Bien, partido octavo grandote, ¿no?
1: Sí, partido grandote, como el cronista, grande.
0: Bueno, eso es otro tipo.
1: No, inmenso.
0: Ah, si se Perdón, le puse una pregunta, fuerte le voy a hacer, ¿eh?
1: Sí, MP. Y sea fuerte, conmigo no sea débil, MP. Acá estoy para resistir.
0: ¿Cuántos Di Marías son un carrafielo?
1: Déjeme ver la ficha de Fideo, a ver. Y 1¾, MP. Le falta una pierna para hacer dos.
2: Quedó corto, ¿no?
0: Cortina Durá era un jugador del ascenso, ¿no? Cortina Durá.
1: ¿Quiere que hablemos de pelo? ¿O quiere que hablemos de pelo? Y Arrocho, que escucho todo. Tengo el oído bien afinadito, ¿eh?
0: Bueno, a ver, partido grandote. Partido grandote en Arroyito.
1: ¿Qué quiere que hablemos? ¿De Rizos? ¿Qué quiere que hablo de todo lo que acá? El que me toca reacciona, MP.
3: Te queremos, Carra.
0: Te queremos, Carra, te queremos.
4: No, no está, no está.
0: El hinche las pelotas, que también va a hablar de usted.
4: No, no está, no está, no está.
1: Sí. Ya sé, yo quiero que usted sea el que promueva de P un combate entre Carra y Arévalo.
0: Entre Carra y Arévalo. Estilo Edu Aguirre
1: y
0: Edul.
1: Sí, de la salada. Con el Luna Par me alcanza.
0: Lo que pasa que, perdón, o Arévalo tiene que engordar mucho, que no le hace falta tanto, o usted bajar no, mucho. No
5: sé, creo que con tal de pegarle a Martín, sería capaz de hacer un esfuerzo.
0: ¿En cuánto
1: bajo,
0: está?
1: Bajo, MP.
0: Baja hasta... Pere, Martín, ¿en cuánto estás?
2: Un poquito arriba también.
0: Pero está bien, ¿en cuánto está? Veo que se quieren encontrar en el medio.
2: 6 arriba.
0: Pará.
4: ¿6?
0: ¿6 arriba?
4: Ah, Cortina, ¿eh?
0: ¿90?
4: Sí, Cortina.
2: 87 y medio.
0: 87,500.
3: Papa para Carra.
0: Carrafielo.
1: Vamos. Voy hasta 90, MP. Tengo 30 para bajar. Voy hasta 90.
0: Gamba, 20, ¿está?
2: Baja 30, que
4: está bien, está bien, baja 30.
0: Mire que le hacen la a 120 en la autopista, que se puede ir a...
1: Arriba lo juega de 5, ¿no?
2: De 10.
1: 5 botes.
0: No,
1: está raro ese cuerpo,
2: ¿eh?
1: Es verdad. Está raro.
0: Mucha, qué confesión estás haciendo, Martín, ¿eh? Poco pelo y mucha papada.
1: MP, ¿aceptó o no? Porque no habló.
0: ¿Aceptás?
2: Sin ningún problema.
0: Yo, discúlpeme, pero voy a mano de mi amigo Arévalo.
1: Sí, vaya donde quiera, MP. Quédese con los más poderosos. Yo me traigo a Farina a este lado y a Berkovich. O Berkovich va a decir que no por miedo.
4: No, miedo nunca, ¿cómo? Yo voy ahí.